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1: Amigos, buenas tardes, ¿qué tal? Bienvenidos a Amor Eterno, bienvenidos. Qué gusto saludarles en Tijuana y Mexicali, gracias mil. Soy Juan Martínez desde Ensenada.

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1: Continuamos el Amor Eterno, son las 5 con 12 minutos, querida. Buenas tardes, gracias por acompañarnos. Teléfono en cabina 646-178-3979. WhatsApp, el mismo para mensajes de audio y texto.

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1: El senador con licencia Armando Ayala Robles atendió la invitación para participar en una asamblea informativa de Morena en defensa de la transformación y la soberanía nacional en la colonia 3 de octubre en Tijuana. Agradeció el cálido recibimiento y la oportunidad de dialogar con las y los vecinos sobre los retos y el futuro de nuestra comunidad.
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1: El programa Salud para Todos, impulsado por el gobierno de Ensenada, que encabeza la alcaldesa Claudia Agatón Muñiz, continúa ampliando el acceso a servicios médicos gratuitos para la población al registrar 9,530 acciones de salud y 3,516 afiliaciones durante el periodo de marzo a junio.
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1: México cayó 3-2 ante Inglaterra en el estadio de la Ciudad de México y vio escapar el boleto a los cuartos de final de la Copa del Mundo. El equipo de Javier Aguirre luchó hasta el último suspiro, empujado por una afición que nunca abandonó a los suyos, pero la historia volvió a ser cruel. Para RCE Noticias, Luis Daniel Rodríguez Mora.
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1: Ya estamos de regreso y qué gusto tenerte aquí compartiendo la música y el sentimiento de nuestro querido Juan Gabriel. Esto es

Adorable mentirosa Juan Gabriel, aquí en la rancherita, gracias. Bueno, se lo damos con este tema al buen Charlie Elizárraga y amistades que le acompañan. Déjeme mandar un saludo para ellos. Dice, hola Juan Martínez el Gigante, pónganos con Juan Gabriel. Iván del Recodo, adorable mentirosa. Saludos a Charlie Lizárraga, Cristina Scudder, Guadalupe, Ruiz Milán, David el Payaso Tiliches, Lizárraga, y Elaín Medina en la frontera de Tijuana, Baja California. Claro que sí, con gusto, ya les saludamos, ya les complacimos. Vamos a continuar con más música. Son las 5 de la tarde ya con 39. Entonces, déjeme continuar con más para todos ustedes. Gracias por estar en sintonía nuestra. Gracias mil.

Continuamos aquí en La Rancherita. Son las 5:42. 5:42. Mis ojos tristes. Ah, no, me la cambiaron, oiga, pero no le hace. Me gusta más esta. Ya para qué. 5:42.

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2: Iniciamos nuestra gira Armando Territorio en Camino Verde en Tijuana.
3: El senador con licencia Armando Ayala Robles inició su gira por Baja California denominada Armando Territorio, nombre con el cual fue bautizado por legisladores de Morena. La primera jornada la desarrolló en las colonias Camino Verde y Emperadores en la ciudad de Tijuana, donde encabezó una asamblea en defensa de la transformación y la soberanía nacional, además de realizar un amplio recorrido casa por casa para dialogar directamente con las familias. 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

Quiero recordarles que hoy tenemos béisbol de las grandes ligas, así que todo el mundo pendiente.

mentirosa. Espérame, Juan Gabriel, espérame. Anda acelerado, Juan Gabriel, ¿eh? El día que me acaricies lloraré.

La voz de Juan Gabriel aquí en la rancherita. Muy bien, ya nos vamos, amigos. Gracias, gracias por habernos acompañado. Vamos a enlazarnos al béisbol de las grandes ligas. Con este tema me despido y lo espero en el béisbol. Gracias, soy Juan Martínez, Tijuana y Mexicali. Gracias mil, hasta mañana.

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1: De carrera limpias en 17 actuaciones, 82 entradas de 76 ponches para los Padres, sumando 11 triunfos en sus 17 salidas. La más reciente fue una derrota para Walker Buehler, podemos considerarla como la peor de la temporada. El primero de julio en contra de los Cachorros en Wrigley Field, fue golpeado al ritmo de 4 entradas, 7 hits, 9 carreras, todas limpias, 4 bases, 6 chocolates. 13 de sus 17 actuaciones

0: 17 y 25. Brandon Pfaadt subiendo la loma hoy por los Diamondbacks. Su récord parejo en la temporada, 1-1, 5-40 de carreras limpias, 14 juegos, 4 aperturas, alcanzando 43 un tercio de labor, 33 ponches, y los Diamondbacks con marca de 6-8 en sus 14 actuaciones. La más reciente fue una victoria para él el 30 de junio en contra de Gigantes, subiendo a loma para 5 entradas y un tercio de 3 hits, una carrera, limitando el daño, fue limpia, una base con 2 chocolates. De igual forma, Brandon Pfaadt a su carga de trabajo también aporta 3 aperturas en clase AAA Reno, sumando 2.70 de carreras limpias, mientras que en su labor exclusiva como pitcher abridor en 4 juegos, 4.91 de efectividad. Y Brandon Pfaadt tiene un largo historial en su carrera en contra de los Padres de San Diego. 10 juegos, 9 aperturas, 3.3 de récord con 4.64 de efectividad. La última vez que los enfrentó fue el 25 de abril en Ciudad de México. 3 entradas de 4 carreras limpias, mientras que lanzando en ese estadio, en ese inmueble, la última ocasión que subió a la loma aquí fue el 28 de septiembre de la temporada pasada. Una derrota para él, la tercera de por vida en contra de los Padres. Sumando 5 actuaciones, 5 juegos, 2 aperturas, hoy la sexta, 1-2 de récord y 4.71 de carreras limpias. Padres en contra de los Diamondbacks, hoy celebran la apertura de la serie larga de 4 juegos aquí en Parque Petco. Y para los Padres y los Diamondbacks, repetimos la cifra en el récord, 44 y 45. Por lo tanto, inician la jornada en un empate por el segundo lugar en el oeste de la Liga Nacional. El déficit es de 14 juegos detrás de los Dodgers, quienes ya suman 59 victorias en la temporada. Diamondbacks y los Padres con ventaja de 7 juegos sobre Gigantes, quienes están a 21 de los Dodgers. Los Rockies en el sótano a 22 juegos de distancia del primer lugar que le pertenece a los Dodgers. Y para la perspectiva wild card entre esos dos equipos, con la misma marca de 44 y 45, inician 4 juegos detrás de los Cardenales, quienes tienen ventaja de puntos porcentuales sobre los Marlins, por lo que es entonces el tercer boleto wild card. Padres, 4 juegos detrás de Cardenales, por lo que es el último comodín, al igual que los Diamondbacks. Ambos 5 juegos detrás de los Indians por el segundo wild card y 5.5 detrás de Cachorros por el primer comodín en Liga Nacional. Tanto Padres como Diamondbacks tienen equipos por encima de ellos también en la persecución de un playoff, tanto los Piratas como los Nacionales, un juego de ventaja sobre San Diego y sobre Arizona. De igual forma los Marlins, que tienen 4 de ventaja sobre Padres y sobre los Diamondbacks. Así que los equipos requieren victorias, así de fácil sumar a la columna de triunfos y de tal manera acercarse ante la posibilidad de un boleto wildcard dentro de la Liga Nacional. Vamos a ir nosotros a nuestra primera pausa y cuando estemos de regreso tendremos la oportunidad de conversar con primera base, jugador de cuadro del equipo de los Diamondbacks de Arizona. El de Mano Vargas estará con nosotros en los comentarios previos en la antesala al béisbol. Vamos a una pausa, regresamos con más Padres y los Diamondbacks, la apertura de la serie a través de la cadena oficial en español de los Padres de San Diego.
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0: El primero de una serie larga, 4 encuentros, justo llegando a la recta final de esta primera mitad de la temporada 2026, ya que domingo concluye la primera mitad, pasando hacia el juego de estrellas. Hoy tenemos la oportunidad de conversar con Ildemar Vargas, pelotero del equipo de los Diamondbacks de Arizona, quien hemos tenido la oportunidad de conversar con él a lo largo de diferentes escalas en el camino. Sin embargo, es 2026, un año muy especial, en donde las contribuciones han venido ya en producción, estableciendo marcas personales en cuadrangulares, en remolcadas, y apenas estamos llegando a la mitad de la campaña, es decir, mucho béisbol por delante. Como siempre, Ildemar, gracias por tu tiempo, muchas gracias por estar con nosotros.
1: No, gracias, gracias a ti, siempre un placer verte, un placer atenderte también a la entrevista. Súper contento, ¿no? Lo acabas de decir, la temporada para mí no se ha terminado, pero lo que estoy viviendo para mí es muy especial, ya que siempre he trabajado para esto.
0: Justo te robo la palabra, el trabajo, porque quienes te hemos visto el talento lo tienes, la dedicación día a día tras bambalinas, lo que al aficionado no le toca ver, pero siempre buscando colocarte en esa posición de éxito para el equipo, sea quien sea, ahora con los Diamondbacks. ¿Qué has sentido que ha cambiado? ¿Las oportunidades han llegado más? Tú mismo has bateado y eso te abre mayores oportunidades dentro del lineup, pero ¿qué has sentido que ha sido una gran diferencia para ti en esos 2026?
1: Mira, la diferencia es sencilla, la diferencia fue que me dio la oportunidad de jugar. Siempre supe que podía ayudar al equipo a ganar a este nivel de Grandes Ligas, pero lo más importante fue que aproveché la oportunidad al máximo en una posición que nunca la había jugado como primera base, pero me preparé gracias a los coaches. De verdad que todos los días llego aprendiendo cada día algo más, porque el béisbol cada día está muy diferente, pero de verdad que viviendo un sueño, ya que fue lo que siempre soñé.
0: Bueno, llegando a jugar en contra de los Padres aquí en Parque Petco, nos habla de naturaleza aquí geográfica, a 12 minutos solamente de la frontera, pero durante la serie que celebraron, finales de abril, Ciudad de México, compártenos un poco lo que fue esa experiencia para ti, a territorio mexicano, aparte contribuyendo a lo que fue el segundo juego de la serie, 2 encuentros, a la victoria de los Diamondbacks. ¿Cómo te sentiste con la experiencia de pisar terreno mexicano y llevar tu talento, al igual que con todos sus compañeros, el béisbol de Grandes Ligas, a lo que fue la capital de México?
1: No, mira, fue una experiencia muy bonita, ya que fue mi tercera ocasión jugar en México. Siempre me ha gustado estar allá, y más este año pude ver muchos paisanos también venezolanos que pudieron ir a ver un juego a nivel de Grandes Ligas, conocer y ver jugar a un Fernando Tatis, un Manny Machado, Ketel Marte. Fue muy especial porque me encontré también con muchos amigos que tenía años sin verlo, y fue algo muy emocionante, ya que se vivieron unos juegos súper emocionantes y pude contribuir para ganar el segundo juego, y de verdad que siempre es un placer estar en México.
0: Ildemar, en lo que referimos a esta campaña, porque los que también sabemos de tus aportaciones, si sí vienen a la producción y hablamos de los cuadrangulares y las remolcadas, que claro que son importantes, pero sabemos que tú tienes como objetivo solamente una estadística, y es sumar a triunfos para tu equipo. Diamondbacks, al igual que los Padres, inician la semana, recuerde 44-45, un empate por el segundo lugar, a distancia los Dodgers, sin embargo la pelea solamente 4 juegos de un boleto hacia el último wild card de la Liga Nacional. Compártenos cómo es que viven esta primera etapa de la temporada, sabiendo que su mejor béisbol está por delante, está por llegar de manera colectiva. Se trata de que cierres fuerte, como todos los equipos que tradicionalmente tienen éxito, es lo que se tienen en común, precisamente la manera en la fortaleza en que logran cerrar un calendario. ¿Cómo trabajan ustedes en ese mismo momento, sabiendo que están en la pelea y día tras día van por una victoria?
1: Sí, mira, esta serie que nos tocó ante el receso para el juego de estrellas es muy importante para nosotros. Son 4 juegos con equipo directo que también está peleando para ir a una clasificación. Después vamos para Los Ángeles, y yo creo que lo más importante es juego a juego. Hay que salir a ganar hoy, sea como sea, hacer las pequeñas cosas. Siempre lo he dicho, si hacemos las pequeñas cosas, evitamos menos errores, traemos las carreras cuando tenemos que traerlas, vamos a tener un buen resultado al final del juego, y eso es lo que estamos enfocados en salir a disfrutar y ganar lo más importante.
0: De mano, muchas gracias por el tiempo, gracias por estar con nosotros, esperamos volver a conversar contigo 2027, 2028, 2029, porque esto habla de tu permanencia entre el béisbol, es simplemente hacer referencia a eso mismo. Es un exitoso año para ti, y repito lo que te compartía, apenas estamos por la mitad de la temporada, es decir, mucho todavía que entregar, es lo que continúa estableciendo ese 2026, un año más importante, de mayor producción dentro de tu carrera, que los éxitos continúen para ti y dentro de tu carrera que continúas emprendiendo en ese mejor béisbol del mundo.
1: Amén, gracias por la entrevista y siempre un placer.
0: Lo escuchan, es Ildemano Vargas del equipo de los Diamondbacks de Arizona, quien nos acompañó hoy en los comentarios previos en la antesala del béisbol. Vamos a una pausa, regresamos con más Padres y los Diamondbacks hoy, primero de la serie desde Parque Petco. Una pausa, estaremos de regreso en la antesala del béisbol a través de la cadena oficial en español de los Padres de San Diego.
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6: Padres en contra de los Diamondbacks y justo con la apertura de la serie, pero uno de cuatro juegos con los Padres enviando al montico el derecho Walker Buehler contra el derecho Brandon Pfaadt para la apertura de esta misma actividad. Justo escuchamos del cuadrangular histórico de Manny Machado, se convirtió en el pelotero de los Padres con más jonrones de por vida en contra de los Dodgers. Sobre otros temas tuvimos la oportunidad de tener una pequeña charla con Machado hace unas cuantas horas cuando coincidimos en el clubhouse de los Padres de San Diego. Manny Machado conversó un momento con nosotros.
7: Manny, ahora estamos en la recta final de la primera mitad de la temporada, 7 juegos para llegar a la posibilidad de estrellas. En el béisbol siempre se dice, no es como inicias, es como terminas, y la importancia ahorita de terminar fuerte, sobre todo con la condición local.
8: Sí, eso es verdad, es verdad. Yo creo que, mira, la racha de nosotros no ha sido tan buena y ha sido mala, pero vamos a tratar de terminar esta mitad en una nota bien alta y de empezar en la segunda mitad. Al final de día, como dijiste, no es como se empieza, pero como se termine, y vamos a tratar de terminar en una nota alta.
7: Y en lo particular, para ti, sabemos de la campaña, la producción está ahí, los cuadrangulares, lo vimos en el juego de ayer, momentos cruciales, Manny Machado ha estado levantando la mano una y otra vez en la temporada. ¿Cómo simplemente te mantienes con esa fortaleza mental sabiendo de que apenas por todo lo recorrido vamos exactamente a la mitad y queda precisamente la otra mitad de la campaña?
8: Sí, ahora que falta pelota y ahora que se pone buena la pelota. Yo creo que esta es la mejor parte de la temporada y ahora que se separan la gente. Y yo creo que este equipo está preparado para eso, ha pasado por eso, estamos pasando por el momento malo este año que ya pasamos y yo creo que eso nos va a ayudar para la segunda mitad.
7: Por último, nada más, lo hice en 2020, lo hice en 2022, 24 los cambios y la agresividad que tiene Jeff Preller para jalar el gatillo y hacer los movimientos no sea necesario. Hablamos un poco de la perspectiva dentro del clubhouse, sabiendo de que si algo hace falta, saben que tienen la persona indicada para hacer los movimientos.
8: Nosotros nunca pensamos eso porque sabemos la persona que tenemos y sabemos cómo él tiene la importancia de este equipo. Yo creo que lamentablemente nosotros, todo el mundo aquí, nada más piensa en tratar de ganar juegos y ponemos una posición, estamos por abajo de 500 por la primera vez o la segunda vez y tenemos que tratar de salir de eso y terminar un poquito por arriba de eso. Yo creo que eso es lo más importante, como que está pensando todo el mundo aquí.
6: Manny Machado, tuvimos la oportunidad de conversar con él, una vez que se abren las puertas dentro del clubhouse de los Padres hace un par de ahora, si nos habla sobre la importancia de los Padres, sobre la mesa servida para el equipo, para finalizar la primera parte del calendario, 7 juegos consecutivos en condición de local. Hoy la apertura de la serie en contra de los Diamondbacks de Arizona. Tenemos ahora el reporte del manejador de los Padres con nosotros, Craig Stammen, nos acompaña y nos habla a detalle sobre las cosas perspectivas que ahorita marcan la diferencia para el equipo de los Padres de San Diego. Nos habla sobre esta última estancia de la primera mitad de la temporada por tener para los Padres de frente para concluir justo en la primera parte del calendario con más victorias que derrotas.
9: Yeah, definitely. I think based on how we've played here this last 6 weeks, you know, every game from here on out is pretty important. We're not playing it like game 7, but we've got to play our best, you know, from here on out to have a chance to compete for a playoff spot and make a run at the end.
6: Definitivamente, creo que basándonos en cómo hemos estado jugando las últimas 6 semanas, cada juego de aquí en adelante es bastante importante, ¿no? Lo estamos tomando como si fuera un juego 7, pero tenemos que jugar nuestro mejor béisbol de ahora en adelante para tener esa oportunidad de competir por un puesto a la postemporada y, claro, tener buena racha hacia el final de la temporada. Por otro lado, nos habla Craig Stammen sobre las expectativas hoy con la confianza que tienen en el derecho Walker Buehler. Si bien Buehler viene de ser golpeado por los Cachorros en su última actuación el primero de julio, 4 entradas, 9 carreras limpias, pero tomando en cuenta que las 5 apariciones previas de parte de Walker Buehler, la totalidad de sus actuaciones en junio, todas fueron con el mismo resultado, solamente 1 carrera limpia permitida en cada actuación. Nos habla de la confianza que tiene depositada en el hombre experimentado por parte de los Padres.
9: Walker's been great for most of the year. One tough start doesn't change how we feel about him. That's kind of the nature of baseball, and it's about consistency through the whole year. He's been through a whole season, as a major league pitcher, so really excited about having him on the mound tonight.
6: Walker Buehler ha estado genial durante la mayor parte del año y una apertura difícil no cambia lo que sentimos por él. Esa es la naturaleza del béisbol. Se trata de ser consistente a lo largo de toda la temporada. Él ya ha pasado por una campaña completa como lanzador de grandes ligas una y otra vez, así que me mantengo emocionado de tenerlo dentro del roster en el equipo como parte de nuestro staff. Y hoy estoy viendo la loma para este encuentro ante Arizona. Craig Stammen, manejador de los Padres, nos acompaña dando su reporte del día, lo que tenemos hoy perfilado precisamente para los Padres de San Diego. Y damos un recorrido por el resto del mundo de las mayores. No tenemos jornada completa hoy lunes 6 de julio en grandes ligas que se nos presenten. Los juegos ya han concluido hoy y la actividad inicia en Kansas City, donde los Reales hoy anotaron en todas las entradas, en todas, excepto la novena. No hubo necesidad de batear dentro del noveno capítulo, puesto que tenía la ventaja ya en la parte alta de la novena entrada. Pero Kansas City anotó 6 en la primera, 1 en la segunda, 1 en la tercera, 1 en la cuarta, 1 en la quinta, 1 en la sexta, 2 en la séptima, 2 más en la octava. 15-1, victoria de los Reales sobre los Phillies. Lo más impresionante que el triunfo de Kansas City fue sobre Christopher Sánchez de los Phillies, que hoy sufre su cuarta derrota del año. Triunfo para Noah Cameron, su quinta victoria de la temporada. En Tampa Bay, los Rayos mantienen 2 juegos de ventaja sobre Yankees en la columna de victorias en la división este, a pesar de que los Yankees hoy derrotaron a los Rayos. 5 carreras a 1, Cam Schlittler con su 9ª victoria del año, mientras que José Caballero hoy causa daño ante su ex equipo. 2 cuadrangulares, Caballero frente a Tampa Bay, a quien perteneció el último par de temporadas. Juegos actualmente en progreso en Atlanta, Bravos al frente sobre Mets, 3-2 en la parte alta de la 7ª entrada. Sin embargo, Mets amenazan la del empate, está colocada en primera base con menos de 2 outs. Pero hoy muchas carreras en Washington. Nacionales 12-11 derrotando a los Astros. Parte baja de la 8ª entrada, es decir, Nacionales se han colocado a tan solo 3 outs de la victoria. Mientras tanto, en San Luis, los Cardenales al frente sobre Cerveceros, 2-0 en la parte alta de la 6ª entrada. Sabemos que los Cardenales inician la jornada 4 juegos de ventaja sobre Padres, conservando el último boleto wildcard dentro de la Liga Nacional. Juegos que están por comenzar, 2 más en San Francisco. Los Gigantes hoy reciben a los Azulejos de Toronto. Kevin Gausman en contra de Landon Roop dentro del duelo de lanzadores. Y por último, donde vienen los Padres de las Lomas de Chávez Ravín, los Dodgers de Los Ángeles hoy reciben a los Rockies. Con los zurdos Kyle Freeland en contra del expadre Eric Lauer. Freeland 2-7 su récord en la temporada. Mientras tanto, Eric Lauer va por su 5º triunfo de la campaña. Ahora, como sabemos, gritó un par de campañas con los Padres, salió en el cambio por el jardinero Trent Grisham, llegando justo a la campaña 2020 dentro de su actividad previa con los Padres. Eso es lo que tenemos en la jornada de hoy en el resto del mundo de las mayores. Y ahora nos estaremos dando el recorrido cuando tengamos nuestro duelo de hoy a lo largo del encuentro. Y bien, durante nuestro capítulo y también de pizarra final, a la conclusión de nuestra jornada. Así es como nosotros entonces estamos llegando al final del antesal béisbol. Tenemos una pausa, pero cuando estemos de regreso, tendremos lineups, el play ball, el primer lanzamiento. Juego de hoy, los Padres de San Diego se enfrentan a los Diamondbacks de Arizona. Equipos empatados con el segundo lugar dentro del oeste en la Liga Nacional con marca de 44-45. Mientras que los Padres vienen de caer en 3-4 frente a los Dodgers el fin de semana. Los Diamondbacks vienen de caer 2-3 juegos en contra de los Cerveceros de Milwaukee. Los Padres hoy con el derecho Walker Buehler en la loma. Su oponente será el derecho Brandon Pfaadt para completar el duelo de lanzadores. Padres y los Diamondbacks con récord de 44-45. Padres con 8 derrotas en los últimos 10 juegos. Y los Diamondbacks con una marca de 6 derrotas en los últimos 10 encuentros. Las acciones de hoy A nombre de la voz en español de los Padres, Eduardo Ortega estará en nuestra lista de Grandes Ligas. El ex catcher de los Padres, Carlos Hernández, junto a un servidor, Pedro Gutiérrez, con las acciones de esta jornada. Tenemos béisbol de Grandes Ligas desde Parque Petco, con la apertura de la serie Padres de San Diego, Diamondbacks de Arizona. Todo lo sintoniza a través de nuestra señal en la cadena oficial en español de los Padres de San Diego. Vamos a una pausa. Regresamos con el juego de hoy. Béisbol de Grandes Ligas a continuación.
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0: Muy buenas tardes, muy buenas tardes una vez más. Bienvenidos a Parque Petco. Hoy tenemos béisbol de Grandes Ligas, el juego número 90 de la temporada para los Padres de San Diego. Los Padres se miden en contra de los Diamondbacks de Arizona. Una serie larga de 4 juegos. Los Padres hoy emprenden el viaje de 7 encuentros como parte de la última estancia para llegar a la pausa del juego de estrellas. 4 en contra de los Diamondbacks. El fin de semana reciben a los Azulejos de Toronto. A nombre de la voz en español de los Padres, Eduardo Ortega, nuestro analista de Grandes Ligas, el ex catcher de los Padres, Carlos Hernández, servidor Pedro Gutiérrez. Siempre un placer, un gusto estar con ustedes para traer las acciones de los Padres de San Diego. Carlos, muy buenas tardes. Y para San Diego, la oportunidad de estar de regreso en casa, solamente un juego debajo de 500, tiene la mesa servida para hacer una muy buena semana, buenos resultados y así llegar justo a la pausa de media temporada.
1: Gracias, Pedro, contento una vez más de estar aquí contigo, dando esto lo que es una, vamos a hacer lo mejor que se puede en esta transmisión y darle ánimo cuando están allá mirando y sentados mirando el jueguito. Yo pienso que es una competencia pareja, Pedro, en esta serie. Un equipo, los dos están buscando mantenerse en el segundo lugar. Ahorita se encuentra Arizona, o sea, pero están empatados en el segundo lugar. Y aquí se va a ver una serie muy importante. El que gana se va a separar de entre uno de ellos. Y esa es la ventaja de mantenerse en segundo lugar con los Dodgers, que es el equipo que sabe que es a vencer, que quieren todos caerle encima, porque es un equipo que está jugando muy bien también en esta, antes de terminar esta primera mitad.
0: Tomando en cuenta también que tanto los equipos dentro del empate por el segundo lugar en el oeste, también inician la jornada a 4 juegos del último wild card. Hoy le pertenece a los Cardenales de San Luis, así que para los Padres y los Diamondbacks no hay mucho margen de error. Requieren precisamente buscar el triunfo y sumar a la columna de victorias. Es lo que tenemos esta primera parte de la temporada. Padres vienen de caer en 3 de 4 juegos en contra de los Dodgers de Los Ángeles, por lo que le corresponde a los Diamondbacks. Perdieron la serie anterior, 2 de 3 en contra de Milwaukee. Carlos, vamos a nosotros una pausa, pero seremos de regreso más cerca del primer lanzamiento. La jornada de hoy, Padres en contra de los Diamondbacks, y todo lo sintoniza a través de la cadena oficial en español de los Padres de San Diego. Pausa, estaremos de regreso con más desde Parque Petco.
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0: Esta jornada, los Padres y los Diamondbacks. La apertura de la serie, 4 juegos, serie larga. Y es la segunda ocasión en que se enfrentan estos dos equipos. Divieren una miniserie de 2 encuentros celebrada en Ciudad de México, 25 y 26 de abril. Hoy se cruzan de nuevo en el camino, quedarán 2 actividades pendientes. La visita de los Padres en agosto a Phoenix, mientras que aquí concluye la campaña regular, juego número 160, 161 y 162, Padres en contra de los Diamondbacks para finalizar el calendario regular 2026. A través de la cadena oficial en español de los Padres de San Diego, la poderosa 860 de Grupo Unir Radio, Ensenada, la Rancherita 89.1 FM, Mexicali 1050 AM, la Grande de Mexicali, los acompañan a través de la cadena oficial en español de los Padres de San Diego. Carlos, para el picheo de los Padres, hoy con el derecho Walker Buehler, viene tal vez de lo que es su peor salida de la campaña, pero lo señala Craig Stammen muy asertivo, no se puede ignorar la mayor parte de la labor que ha tenido. Tan solo junio tuvo 5 actuaciones, en todas y cada una de ellas permitió solamente una carrera. La salida previa no fue el mejor de los resultados, fue una jornada de 23 carreras permitidas de los Padres, 9 fueron para Walker Buehler, sin embargo hoy la oportunidad de enmendar el camino.
1: Bueno, lo hemos mirado lanzar en sus últimos juegos, ese juego que lanzó el primero de julio contra Chicago, pudo lanzar esas 4 entradas, pero anteriormente ha podido pasar esas 5 entradas, que es lo que se estaba esperando de él. En ese juego, ¿verdad?, fueron nuevas carreras, pero te digo una cosa, él viene de menos a más, viene demostrando la calidad del control, la velocidad no es la misma, pero tiene un control que ahora le está cambiando de su forma de lanzar, porque antes era velocidad, ahora está mezclando más control con la velocidad que tiene, usando su recta más adentro de 4 costuras, uno que le gustaba usar muchos picheos altos, ahora está bajo en la zona, usando más adentro y afuera, con mejor control.
0: Y lo señalaba justo el manejador Craig Stammen sobre la confianza que tiene en Walker Buehler. Dice que se trata de ser consistente a lo largo de toda la temporada, algo que ya lo ha hecho como pitcher abridor en Grandes Ligas Walker Buehler una y otra vez. Por lo tanto, las emociones se mantienen altas cuando sube a la loma. Y eso es la jornada de hoy para los Padres de San Diego. Con el derecho Walker Buehler en la loma. Mientras tanto, el bateo de los Padres ha tenido mejores aportaciones, inclusive en la gira, en donde solamente sumaron un solo triunfo. Los trabajos ofensivos han venido también a mejorar, catapultados, donde Jackson Merrill, la serie larga de 4 juegos en contra de los Dodgers, tuvo 3 carreras producidas. Manny Machado con par de cuadrangulares. En la gira también Fernando Tatis, una jornada de 2 cuadrangulares en contra de Cachorros. Y vemos al bateo de los Padres tomar mejor ritmo, tener mejor resultados. Y eso será también clave determinante en este empuje que tiene San Diego justo para llegar a la pausa del Juego de Estrellas.
1: Si estamos mirando el averaje del equipo de los Padres, global son de 2.24, a la diferencia de Arizona 2.36, una diferencia en cuadrangulares, pocos cuadrangulares para Arizona, llevan exactamente 79 jonrones, pero en la temporada, que son muy poquitos, comparado con los 94 de los Padres, pero imagínate, si vamos con los dos y otros equipos, llevan mucho más que este equipo.
0: Esa es la gran diferencia que notamos entre esos dos equipos, la categoría de poder, y eso mismo podría ser un factor que coloque a los Padres con ventaja en esa actividad en contra de los Diamondbacks. Padres en casa, marca 23-21, en tanto que los Diamondbacks, récord 17-25 en la carretera. Mientras que hablamos de los trabajos por parte del derecho Walker Buehler, hoy los Diamondbacks con Brandon Pfaadt en la loma, haciendo su aparición número 15. Sin embargo, esta será apenas su 5ta apertura de la temporada. Los Diamondbacks también con récord negativo cuando lanza Brandon Pfaadt. Una marca de 6-8 en el total de sus 14 actuaciones.
1: En picheo semejante, Pedro, 4.22 para los Padres, 4.28 para Arizona. O sea que están, la partida va a ser muy similar, muy semejante todo aquí. Así que aquí el que gane, el que pica adelante y el que pueda cerrar con la ventaja.
0: Vamos a ver exactamente qué es lo que cede entre esos equipos, porque será una serie larga de 4 juegos a partir de hoy en Parque Petco. Acompáñenos, juegos toda la semana en el centro de San Diego. Padres 4 en contra de los Diamondbacks, contando la actividad de hoy y el fin de semana. Béisbol de Interligas, la presencia de los Azulejos de Toronto aquí en el centro de San Diego. Para eso mismo, voy a acompañar los boletos a través de la página de internet www.padres.com para más información. Bueno, hablamos de momentos importantes en una campaña y cuando se está hablando solamente de reducir todo a 7 juegos, no pensar lo que viene después de la pausa del Juego de Estrellas, ni tampoco lo que ya se ha presentado. Simplemente son 7 juegos como objetivo que tienen los Padres trazado y es una muy buena oportunidad, sobre todo para los peloteros de alto impacto en San Diego, tomando en cuenta hoy a Manny Machado y Fernando Tatis como 2 jugadores que pueden cargar el equipo a lo largo de los próximos 7 juegos.
1: Bueno, yo te digo una cosa, ahorita acaba de entrar también, estamos viendo más jugar a Cronenworth. Sabemos que está batiendo 168, un pelotero que estuvo fuera por mucho tiempo, inclusive antes de su lesión tampoco estaba muy bien ofensivamente, pero tengo una cosa, yo creo que él va a poder ayudar a este equipo en algo, es muy importante, este pelotero está en este roster, ha dado muchos batazos para ayudar al equipo en el momento necesario, tarde en el juego, así que esperemos que él pueda recuperarse y que mejor la ofensiva, buscar más contacto, porque necesitamos a Crony en este lineup.
0: Tan solo el pasado jueves, reintegrándose al lineup de los Padres, vino a conectar cuadrangular en Dodger Stadium. Como parte de un ataque, los Padres fueron 3 jonrones, 6 carreras. Aún así, los Dodgers se quitaron la ventaja de San Diego de encima para venir atrás en la pizarra. Momento en que Walker Buehler y la batería que conforma hoy con Rodolfo Durán, al igual que el resto del cuadro de los Padres de San Diego, salte al terreno de juego. Tanto que hoy para los Padres, Walker Buehler haciendo su aparición número 18 de la temporada. Un año lleno de salud para él y resultados más positivos que negativos en el balance que ha sumado en su primer año con los Padres de San Diego. Lineup que hoy construye Torey Lovullo por parte de los Diamondbacks. Primero el orden, Ketel Marte en segunda base. Le sigue Geraldo Perdomo como segundo bat en las paradas cortas. Corbin Carroll, tercero el orden, jardín derecho como cuarto bat. Gabriel Moreno detrás del plato como quinto, Lourdes Gurriel Jr. Designado sexto, Max Kepler, el jardín izquierdo. Séptimo, Nolan Arenado, tercera base. Mientras que hoy cubre la primera base el de Mano Vargas, colocado como octavo el orden al bat. Y Tommy Troy, jardín central, noveno bat. La línea son hoy que construyen Diamondbacks para la apertura de la serie. Walker Buehler a la loma por San Diego.
1: Ahí vemos 5 grados, 4 perdidos, efectividad de 4.61, 76 ponches, 30 pasaportes. Los oponentes le están bateando 2.61 en solamente 17 juegos iniciados.
0: Y lo que notamos también por parte de Walker Buehler, 17 aperturas que mencionas, Carlos, el arsenal que maneja dentro de sus picheos en casa, el comparativo con la carretera.
1: Ahí estamos mirando la recta cortada, que es su primer picheo, la de 4 costuras, el sinker, el slide, esos 3 envíos son muy importantes. Ocasionalmente vamos a ver el cambio, la curva, el knuckle curve que llama. El knuckle curve lo tira un 8%, el cambio un 19% y el sinker también. Así que esos 3-4 envíos, a pesar de que el core lo está usando muchísimo más, esperemos que pueda tener esa victoria el día de hoy.
0: La defensa detrás de Walker Buehler para esta jornada, Samat Taylor, Jackson Merrill, Fernando Tatis Jr., los jardines de izquierda a derecho. Mientras que el cuadro de tercera a primera, Manny Machado, Sung Moon Song, Jake Cronenworth y Gavin Sheets. Rodolfo Durán detrás del plato y los ajustes que realizan los Padres. Ty France está en el lineup, sin embargo, como designado, Sander Bogaerts. Hoy lo señala Craig Stammen, solamente un día de descanso, merecido reposo para él. Disponible claramente para venir desde la banca en caso de ser requerido. Carlos Hernández, se acanta el play ball.
1: Buena suerte.
0: Realizando el orden al bat para los Diamondbacks, se trata de Ketel Marte, el segunda base, quien ha sido pelotero All-Star una y otra vez en la Liga Nacional. La carrera que tuvo sus inicios con los Marineros, en lo que recibe el primer lanzamiento como la primera bola. Año para Ketel Marte, productivo. ¿De qué otra manera será? 17 jonrones, 54 remolcadas. Sólido el contacto hacia el jardín central. Jackson Merrill la pierde en el jardín. Rebota contra la barda y eso se va a convertir en la jugada más emocionante en el béisbol. Una vez que rebota contra la barda, sale de costado Ketel Marte, iniciando la actividad con triple para colocarse ya en posición de anotar.
1: Desde que vio el momento, que vio el contacto, Merrill se confundió un poco, la estaba mirando. En el momento que volteó para ver dónde estaba la pared, la pelota le hizo un movimiento más hacia el lado izquierdo y ahí no pudo alcanzarla. A pesar de su esfuerzo, y miramos, brincó, saltó y no pudo obtener ese batazo. Así que en tercera base ahora, Marte, sin out.
0: 6.42 el primer lanzamiento, temperatura ambiental 72 grados Fahrenheit, solamente 10 millas por hora. El viento soplando de izquierdo a derecho, jardín izquierdo al right field. El turno para Geraldo Perdomo. Perdomo con la oportunidad entonces de capitalizar temprano. Señala sombra en tercera base con menos de 2 outs. El cuadro adentro por parte del infield de los Padres. Es temprano, pero identifican que es una situación que será importante, determinante en este juego. Pero aquí a Perdomo, base por golpe, no hay reto. Y tenemos entonces ahora corredores en las esquinas.
1: Ahí viene el zapato, creo que le dio. Ahí.
0: No la reta Craig Stammen, haciendo el señalamiento que play ball. Continuamos entonces. Triple, base por golpe. Y ahora el cuadro de los Padres claramente estaría intercambiando 2 outs por una carrera, jugándose atrás, buscando la posición de doble play. Sung Moon Song con Jake Cronenworth. Hoy la combinación de doble matanza alrededor de la segunda base. Turno es para Corbin Carroll. Carroll, 13 jonrones, 45 las remolcadas en el año. 2.66 le acompaña el promedio de bateo. Otro pelotero insignia ya de las caras de la franquicia para esos Diamondbacks, edición 2026. Revirando el inicial y alcanza a regresar Gerardo Perdomo. Una clara amenaza para correr las bases. Perdomo, 13 robos, sin embargo, ha sido sorprendido en 8 ocasiones. Buenos números de Walker Buehler de por vida en contra de los Diamondbacks.
1: Aquí estamos, 7-0, una efectividad de 1.98.
0: Oh, y aquí lo tiene al parecer sorprendido a Gerardo Perdomo. Se intenta estafar la segunda base. Buehler con el tiro a segunda, basta al jardín central. El error del pitcher costoso. Y eso le permite entonces a Ketel Marte cruzar el plato con la primera carrera del juego. Error de Walker Buehler permite la carrera y Arizona al frente por la mínima, 1-0 en la primera entrada.
1: Se fue inclusive antes, le dicen que se salga, tira y el tiro muy elevado. Ahí no pudo Son agarrar ese envío, así que la primera carrera para los chicos malos por la vía del error.
0: Sea como sea, logran capitalizar. Lo señalamos una y otra vez, cómo hay que traer al plato esas carreras. Hombre en tercera base, menos de dos outs, como sea. Con gusto intercambios un out. Por sumar una carrera más dentro de la pizarra. Sin embargo, aquí en 0-2, dominado Corbin Carroll por la vía del ponche abanicando. Tenemos el primer out, mientras que Perdomo se mantiene en segundo.
1: Sí, es lo que tiene que hacer. Lo bueno que hizo ahora Buehler, salir, se da la vuelta. Ahí vemos lo cómodo se sale. Tiro muy alto. Sorprendió mucho a San, no pudo capturarla.
0: Corredor entonces en segunda y velocidad con Perdomo, lo retiramos y la oportunidad es para Gabriel Moreno. Con el receptor deja pasar el picheo, una campaña para él de 6 jonrones, 29 remolcadas, pero el promedio excelente, 2.82. Catcher que vino a deslumbrar y tomar la titularidad de ese equipo cuando avanzaron a la Serie Mundial durante el 2023. El resto ha sido historia y ha construido su carrera productiva como una opción viable detrás del plato todos los días para los Diamondbacks. Buehler por su parte, el error costoso ahorita en la misma primera entrada y los Diamondbacks han tomado una ventaja. 1-0, lanzamiento nomás, sí. Este mismo no alcanza a morder la zona de strike, 3-0, mientras que la recta de Buehler alcanzando las 95 millas por hora.
1: Sí, la velocidad la ha venido agarrando poco a poco, por eso que no creo que se tengan que preocupar, ¿no? Por su calidad de lanzador que es. Ya consiguió eso, su velocidad, y ahora las localizaciones con esos envíos.
0: El automático cantado de strike, este es el primero en el duelo para Moreno. Lourdes Gurriel en el círculo de espera. El cubano para los Diamondbacks de Arizona. Cuadro jugando hacia atrás por parte del infield de los Padres. Lanzamiento. La cuarta bola, pasaporte.
1: Ahí la pidió Durán.
0: Viene el reto en el picheo más reciente y vemos precisamente en pantalla qué es lo que se determina. Fuera de la zona strike. Es temprano y los Padres pierden una oportunidad de reto ya. Cuarta bola, pasaporte. Se confirma el llamado y tenemos dos a bordo con un out aquí en la primera entrada.
1: Ahora tiene que tener cuidado para la próxima. Yo siempre he dicho, Pedro, que muy temprano usarla, o sea, en situaciones como esa es lo que quieren. O sea, si estás en la defensa, yo sé que estás buscando un strike, pero como quieras es lo que me imagino que haría Buehler también a un comienzo. Tres bolas sin strike, al comienzo. Déjalo que se vaya, si de repente pueden conseguir un doble play. Usar esa ABS para más tarde.
0: Precisamente guardar esas oportunidades de reto, cuando tal vez el juego pudiese estar en la línea. Ahora la oportunidad se presenta para Lourdes Gurriel, conecta un globo, jardín derecho, corto, zona de foul. Largo el recorrido de Sheets, también Fernando Tatis. Regalo para algún aficionado, se lo lleva a casa. Largo y peligroso el primer strike en la cuenta aquí para Gurriel. Lesiones para él, el promedio estacionado en 2.16. Solamente 2 cuadrangulares. Apenas 19 carreras producidas. 3 han logrado envasarse por la ofensiva de los Diamondbacks en los primeros 4 bateadores. 2 siendo otorgados de forma directa por Walker Buehler. Lanzamiento del derecho. Ahora conectando elevado, jardín izquierdo central, Samad Taylor, Jackson Merrill. Samad Taylor llega de frente, se queda con ella, captura, dominado Gurriel y tenemos un importante segundo out.
1: Qué bien, usando ahora el sinker de velocidad, muy bien lanzado, localizado y aquí miramos el segundo out. Sin mucha fuerza ese batazo para el jardín izquierdo.
0: Torres se reduce ahora entonces en la oportunidad del bat para Max Kepler. Kepler viene de cumplir una sanción por sustancias prohibidas dentro del béisbol. La carrera que le ha llevado por los mellizos, por la mayor parte de su etapa en Grandes Ligas 2015 a 2024, 10 temporadas en Minnesota, incluyendo el año explosivo, 36 jonrones, 90 remolcadas en el 2019. Lo firman como agente libre tras su salida de los Phillies. El año pasado, aún así, se mantuvo presente con el poder. 18 cuadrangulares en el año. De igual forma, la capacidad de jugar los tres jardines para Kepler. Cero bolas con dos strikes, lanzamiento de Buehler. De picorazo el picheo, no muerde el anzuelo. Es apenas la primera bola. Perdomo está en segunda base por la vía de la base por golpe. De hermano con una base robada. En primera base, Gabriel Moreno entra a recibir pasaporte. Diamondbacks han ganado solamente 5 de los últimos 14 encuentros. Sin embargo, están en un empate con los Padres por el segundo lugar en el oeste. 2 y 2 la cuenta de estar colocado en 0 con 2. Kepler, poco de paciencia para meterse a regreso en este mismo conteo.
1: Son poquitos turnos, 19 turnos lo que lleva Kepler.
0: Y ahora conecta en línea que va de hit al jardín izquierdo de un par de botes. Levanta Samatello, el tiro será hacia el plato, demasiado alto y por encima del receptor Durán. Se convierte en sencillo productor. Los corredores avanzan también en el tiro al plato. Con imparable productor Max Kepler en la primera entrada, los Diamondbacks amplían la ventaja al frente sobre Padres. 2-0.
1: Un zoom muy bien conectado, cortito y rápido para el lado opuesto, dirigiéndolo por donde venía el envío. Rápidamente Taylor lanzó muy fuerte, se llevó en claro al receptor, a todo el mundo, y pudo anotar otra carrera. Perdomo vemos anotando, no pudo capturar Durán. Así que hay corredores en segunda y tercera con dos outs y en problema en esta primera entrada el señor Buehler. Una visita ahora. A ver qué pasa, Pedro. A ver qué tornillo tiene que apretar ahora aquí.
0: Han logrado envasarse 4 de 6 hombres que han venido a tomar una aparición al plato para los Diamondbacks temprano sobre Walker Buehler en esta misma primera entrada. La defensa de San Diego, tal vez que algunos momentos incómodos, el error de Walker Buehler. Vemos aquí el tiro también erróneo por parte de Sam Taylor. Y la cobertura del jardín central, engañado un poco con el batazo de Ketel Marte, haciendo referencia a Jackson Merrill en el triple de Marte para abrir el encuentro.
1: Mira, pero la diferencia de hacer el tiro que hizo ahorita Taylor, muy alto, ahí miramos que avanzó, el corredor llegó a segunda base. Ese es el problema, hacer el tiro alto. Hay que tirarlo siempre que pique de uno, de dos, van al catcher, porque de lo contrario puede venir el que está haciendo la línea, cortar y tirar segunda y evitar que llegara este corredor a segunda. Por eso es que el tiro tiene que ir al cortador, ya sea el tercera base o el primera base que esté haciendo la línea. Por eso tienen que tirar los tiros abajo.
0: Conecta Machucón, de regreso al pitcher. Buehler levanta por debajo del brazo, le entrega el inicial con Cheats. Del 1 al 3 para el tercero de la entrada. Era dominado para concluir el episodio. Vamos a la parte baja de la primera entrada en San Diego. Diamondbacks 2 carreras. Los Padres vendrán a batear.
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1: 30, 33 ponches, 18 pasaporte ha otorgado el señor Brandon Tatis.
0: La oportunidad se presenta entonces para Fernando Tatis y los Padres tendrán que remar contracorriente en esta misma jornada. 2.84 el promedio para Fernando Tatis, incluyendo 5 jonrones, 34 las remolcadas. Paro cantado de strike, 0-2. La defensa para los Diamondbacks detrás del trabajo de Brandon Pfaff. Max Kepler, Tommy Troy y Corbin Carroll, los jardines de izquierda a derecho. 0-2 la cuenta aquí para Fernando Tatis, se prepara el derecho, un disparo más. Conecta por tercera base, alcanza a levantar, aguante volteado, Arenado, se apresura el tiro. A primera con Ildemar Vargas, ruta 53, primero de la entrada.
1: Rolling cortito, tuvo que adelantar a Arenado y ante eso es uno de los peloteros que yo siempre era admirado por su forma de entregarse al juego. Primer lado del inning.
0: El cuadro para los Diamondbacks, seguimos Arenado en tercera base, Geraldo Perdomo en las paradas cortas, que Ketel Marte en segunda, Ildemar Vargas completando el infield para Arizona, mientras que Gabriel Moreno detrás del plato. Uno será entonces para Jake Cronenworth, solamente 2 jonrones, 7 remolcados, la mayor parte de la campaña fuera de actividad. Realmente fue mayo-junio, donde no lo tuvimos en el roster activo para los Padres. Cronenworth al jardín derecho, la pelota de costado, de un lance y de fantasía, luciendo Corbin Carroll, le roba el imparable, le quita el hit, lance, se cuelga de ella, capturando Carroll, lo que es el segundo out de la entrada.
1: Wow, tremenda jugada, pensé que la pelota se le iba a pasar, pero se fue más un poco a la derecha y pudo capturarla. Yo hablaba de Fad un poco, Pedro, Fad es un lanzador que le da muchos rollings, vamos a verlo usar ese sinker. Su recta de 4 costuras, la curva, el quarter sweeper y el cambio de velocidad. Mucho rolling con esos envíos.
0: Con 2 outs de oportunidades, exigiendo ahora para Manny Machado. Machado con 2 jonrones el fin de semana largo de 4 juegos en contra de los Dodgers en Los Ángeles. Hoy, feliz cumpleaños Manny Machado, hoy celebrando su fecha de nacimiento.
1: Happy birthday to you.
0: Conversamos con él previo al juego. Y una vez que finalizamos, feliz cumpleaños.
1: Con pastel y todo incluido.
0: Batea para 2.89 en los juegos celebrados en su carrera en 6 de julio. El lanzamiento se queda alto. La bola con strike, el turno aquí para Manny Machado. Ser necesario, tenemos a Kevin Sheets en el círculo de espera para los Padres.
1: Ah, fue Hill, yo pensé que le había capturado, Pedro.
0: Yo también. Imparable por parte de Jake Cronenworth. Anota mi primer error del día.
1: Sí, lo que pasa es que el amor cuando cayó tocó el piso, la pelota y se la dieron.
0: Bueno, eso me pasa por hacer el box score con pluma, no con lápiz.
1: No, es que no eres perfecto como yo. No eres perfecto como yo. Yo uso
0: nadie,
1: de pluma.
0: Nadie, como tú. Sancía el jardín derecho. Bueno, solamente Jackie. La pongo por encima.
1: Correcto.
0: De la sabiduría de Carlos Hernández. Primer imparable de los Padres, se presenta con el hit de Jake Cronenworth aquí en la primera entrada. 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Sencillo de Jake Cronenworth aquí en la primera entrada. Machado va por todo, no le encuentra en 2 y 2. Abanicando el ponche y tenemos el segundo out.
1: Pues vino, lo pude engañar con el sweeper. Le había usado el sinker, que es el pichón que usa especialmente en contra de los derechos. Y después pudo sorprenderlo con 2. Un poco elevado el sweeper. Ahí miramos cómo hacer swing para poncharse. 2 outs en esta entrada.
0: Y ahora será Kevin Sheets quien representa la posibilidad del empate para los Padres. Sheets en la categoría de poder, 14 jonrones y 39 carreras producidas. Brandon Pfaff con el picheo, fuera de la zona de strike, es apenas la primera bola en el tour. Ty France, círculo espera para los Padres. Dominado Tatis, rola la tercera base, sencillo de Cronenworth. Machado retirado también por la vía del chocolate. Cuadro como ligeramente cargado hacia la parte derecha con el bat zurdo de poder. Y la presencia de Kevin Sheets. Brandon Pfaff, por su parte, tiene un largo historial en contra de los Padres. Hoy los enfrenta su décima apertura y décima primera aparición. La única vez que los han enfrentado a los Padres como relevista fue justo la última vez que se midió ante ellos, el 25 de abril. Fue en Ciudad de México, 3 entradas de relevo largo y 4 carreras limpias permitidas. Teo Parejo, una bola con strike, lanzamiento de Sheets conecta a las paradas cortas. Perdomo levanta el tiro al inicial. Es bajito, sin embargo, alcanza a hacer el ajuste Vargas. Ruta 63 para el tercer out de la entradora completa. Vamos al segundo capítulo. Ya los Diamondbacks al frente 2-0 sobre San Diego.
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5: A uno. Se cayó México, adiós. Antier fue Canadá y hoy Estados Unidos. Los tres países anfitriones de este Copa Mundial se han despedido en la ronda de octavos de final.
6: Goodbye.
5: Adiós.
6: A mirar el juego. Bueno, voy a España. ¿Qué me queda? Tenemos que ir, por lo menos yo, a ligar por ellos.
5: 2010 fue su último campeonato.
6: Fueron los últimos que ganaron también.
5: Tanto que Argentina se mantiene con vida. Claramente Inglaterra, tras el triunfo sobre México ayer. Será el de Mauro Vargas quien encabeza el ataque de los Diamondbacks en la segunda entrada, seguido por Tommy Troy, y será que del Marte, octavo, noveno, primero al orden para Arizona. Pero mientras tanto, intentando rectificar el camino, par de carreras, pero también fueron par de errores que la defensa de los Padres entrega, lo que abre la puerta para que Arizona tome ventaja de eso mismo. Las dos carreras anotadas. Tanto que para Vargas ya estableció marca personal en cuadrangulares, en remolcadas. Sin duda, es 2026 el mejor año de su carrera en las mayores. 261 también el promedio de bateo. Solo citamos el ejemplo, los 7 jonrones. Su marca previa fueron 6 en el 2019 con los Diamondbacks. Una etapa previa que tuvo con ellos. Con ellos debutó en las mayores en el 2017. Se montó hasta el 2020. El 2020, Arizona, Minnesota, Chicago. 2021, Chicago, Pittsburgh y de nuevo los Diamondbacks. Regresando a Cachorros, a los Nacionales por 3 campañas. Los últimos 2, de vuelta en Arizona por tercera ocasión en su carrera. 3 veces. Eso habla de el arraigo y claramente el equipo se siente cómodo con la presencia de Vargas en el roster, sobre todo siendo ese pelotero multifacético y la capacidad de cubrir diferentes roles dentro del lineup. Cuenta. Vargas conecta por primera base.

0: el pasado 24 de mayo fue en Chase Field. Diamondbacks en contra de los Rockies, celebrando su presentación en las mayores con par de dobletes en cuatro turnos. Par de anotados, vino a dar su primer cuadrangular en Grandes Ligas apenas el pasado 1 de junio, también en casa en contra de los Dodgers de Los Ángeles. Una bola con strike, lanzamiento para Troy, se cuadra para tocar la amenaza vigente, pero aunque hace contacto con el bat, de tal forma se mantiene con vida, le sumamos solamente el segundo strike. Son ya 31 picheos de Walker Buehler tras una primera entrada extensa, en donde tuvo de frente a 7 bateadores del lineup de los Diamondbacks. 2 y 2 la quinta. Una vez que lo tiene sentenciado, intentando ejecutar con esos dos strikes, pero buen ojo por parte del novato Troy, no muerde el anzuelo. No va por ese picheo fuera del plato. Lo haremos en 2 y 2. Troy ahora hacia las paradas cortas, atacando a Sung Moon Song. Él tira a primera base, mientras que argumentaba Tommy Troy que es safe. Out en la inicial, ruta 63. Tenemos dos outs, mientras que Walker Buehler ha retirado a 3 al hilo.
1: Estaba buscando aquí a ver si pueden llamar, pero qué rápido. Lo único que me preocupa un poco es la transferencia. Cuando tenía la pelota en el guante, como tardó un poquito en sacarla, y ahí hubiese aprovechado Troy. Menos mal que se apuró. Son, de lo contrario, hubiese llegado safe a la primera. Dos outs en esta entrada.
0: Y se abre Selena para los Diamondbacks por segunda vez en el juego. Es que Ketel Marte, quien tiene triple y carrera anotada dentro de la actividad del recién concluido primer capítulo. Primera bola aquí en el turno para Ketel Marte, 17 jonrones, 54 las remolcadas. Hoy con triple por todo el jardín central. Los últimos 24 juegos, Ketel Marte batea para 320, incluyendo 6 cuadrangulares. Ketel Marte, sin duda, uno de los peloteros más dinámicos dentro del béisbol de la Liga Nacional. Ya por esos días realmente es un segunda base. Dejando atrás la etapa de pelotero versátil, donde lo vimos cubrir el jardín central, las paradas cortas, pero claramente encontrando un hogar con los Diamondbacks y claramente cómodo jugando la segunda base. Hay dos outs, lanzamiento de Walker Buehler, es el último picheo. Coloca la cuenta favorable por completo para Marte, 3 bolas con un strike. Triple anotó carrera en la primera entrada, gracias a lo que terminó siendo el imparable productor de Max Kepler. Ahora prende la bola de foul. O por donde toma entre el wall pitch. El error por parte del pitcher.
1: Sí, no ha podido conseguir. Y no ha podido conseguir Buehler ese envío de ponerse rápido en la cuenta para no estar usando tantos envíos. Ya con este va a ser el número 40 que lleva.
0: 3 y 2 con dos outs. Lanzamiento ahí. Le quita el bat de las manos. Ponche sin tirarle. Sorprendido que Ketel Marte. Los Diamondbacks se van en blanco en orden. 1, 2, 3. Y tu tiempo se acabó. Vamos a la parte baja de la segunda entrada en San Diego. Diamondbacks al frente. 2 carreras por 0.
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1: Los Padres de San Diego. Los ajustes correspondientes por parte de Brendan Fatt. Las cosas han cambiado un poco en el trabajo. En su mecánica, una escala de clase AAA. Tres encuentros para trabajar precisamente en esos detalles. Y lo vemos en mejor ritmo tras su regreso a los menores.
2: Sí, yo creo que estuvo trabajando bastante y por eso está aquí ahorita. Parece que están hablando mucho de esos lanzamientos quebrados, especialmente la curva, que le está trabajando mucho mejor que antes.
1: La oportunidad se presenta entonces para Ty France. Ahora requiere corredor a bordo para intentar venir de atrás en la pizarra. El empate tomando turno, jalón de más con autoridad y fuerza. Primer strike en la cuenta para France. Conteo parejo, una bola con un strike. Mientras que Brendan Fatt, hablamos de historial extenso en contra de los Padres. Tres victorias en 10 juegos de por vida en contra de San Diego. Por eso enfrenta ante los Padres por segunda vez en el año. Lanzamiento del derecho. France una vez más, machucón de foul. Es el segundo strike.
2: Ese pitcher es difícil conectar un derecho, un sinker muy bien localizado adentro y ahí lo mantiene. Ahí la mantiene, no ha podido darle muy bien sólido esos swings a los dos sinkers lado de foul. French.
1: Un disparo más. Muy abierto, dos bolas y dos strikes. France ha tenido las oportunidades de estar todos los días en la alineación y con las contribuciones de excelente defensa en la primera base. Hoy recibe medio día de descanso, solamente vemos su bat dentro del lineup como designado. Prende la bola una vez más y peleando el turno. Una buena clínica y cátedra de bateo que está entregando Ty France.
2: Eso es lo que va a perder.
1: Proteger la zona strike.
2: Sí, eso es algo que él es especialista en eso. Se puede conectar por todo lado del terreno, especialmente por la línea del right field. Si lo sigues trabajando afuera, se va con ella para allá, sin problemas.
1: Y ahora vamos al conteo al máximo, estar por debajo en la cuenta. Contacto, contacto, contacto, contacto. Para permanecer entonces ahora con el conteo al máximo. Haciendo una labor entre comillas de primer bat, sin cabeza el ataque para los Padres. En esta segunda entrada, pero viendo muchos picheos de parte de Brendan Fatt. Otro más, contacto de Fatt. Solamente está tal vez enfocado en proteger la zona strike, sabiendo que ese lanzamiento, si bien alrededor del plato, viene a hacer el contacto al menos.
2: Sí, es lo que él quiere. Lo hemos visto especialmente esos sliders, conectar muy, conectar cuadrangular al lado opuesto. Está cuidando muy bien esa esquina de adentro con el sinker. Ahí sigue luchando ese turno.
1: Continuamos al máximo ese duelo entonces. Son 20 lanzamientos ya de Brendan Fatt llegando aquí a la parte baja de la segunda entrada. Lanzamiento del derecho. Pero ese turno continúa.
2: Mira, no sé cómo le dio, pero le dio.
1: Sí, protege la zona.
2: Wow.
1: Son ya un total de 8 lanzamientos en este duelo. Ty France, Brendan Fatt.
2: No lo he visto usar el sweeper ahora. Vamos a ver si se lo usa para ver si lo engaña.
1: Esperando encontrar un pitcher al cual se le pueda ajustar. Y ahora France, haciendo el contacto elevado, jardín derecho corto, tan corto que el segunda base, que Tel Marte se mete sus dominios. De costado, captura, dominado Ty France en un turno prolongado de un total de 9 lanzamientos. Hay un out en la segunda entrada.
2: Sí, lo terminó con la recta afuera, un sinker en la esquina de afuera, lo pudo engañar dándole con la punta del bate y provocando este flycito.
1: El turno se presenta para Jackson Merrill. Merrill fue el primer pelotero en la temporada en conectar jonrón sobre Shohei Ohtani en Dodger Stadium. Dos jonrones, lo hizo en días consecutivos. Jueves, viernes en contra de los Dodgers en las lomas de Chávez Ravín. Un cuadrangular también en contra de Cachorros en Wrigley Field. Tres en la gira, sumando ya un total de 10 cuadrangulares en la temporada hacia atrás contra la malla. Y ahora Brendan Fatt no pierde tiempo, notando el swing un poco más agresivo en el turno que se presenta para Merrill. Dos lanzamientos, dos strikes.
2: Merrill verá que se le ha hecho difícil salir del slump que ha traído durante toda la temporada. A veces se pega unos juegos buenos y de repente el hombre ya sí, ¿no? Y las cosas no han podido mantenerse, no ha podido ser consistente este año.
1: Aquí rodó por primera base de costado, alcanza a levantar el de Mano Vargas, la cobertura en primera base por Fat. Ruta 31 entregando Vargas por debajo del brazo. Tenemos dos outs aquí en la segunda entrada.
2: Es la diferencia cuando tienes los envíos, no importa lo duro que lances, pero si tienes buena localización con ellos, estás calmado. Y son envíos que le pueden conectar bien, pero está tranquilo, no está poniendo un extra, dejando que la pelota haga su movimiento y está pudiendo sacar los outs sin ningún problema, Fad.
1: 24 juegos en la temporada para Samad Taylor y el promedio excelente en 3.29. Quien en algún momento de su carrera en el béisbol profesional levantó la mano como un jockey de Ciudad Obregón. Lanzamiento cantado de strike aquí el primero para Taylor, suma también cuadrangular, su primero en los mayores, 11 remolcadas. Y sí, es una bujía para los Padres, trayendo mucho dinamismo a esta ofensiva de San Diego. Se lo vuelve a hacer un strike, lanzamiento uno más, conteo parejo para San Martín.
2: Un pelotero que se ha ganado esa oportunidad de estar a diario. Ah, y tantas veces sube, baja, le dieron la oportunidad y se ha mantenido por el trabajo que está haciendo, calmado, no lo ves haciendo tratada de hacer cosas extraordinarias, está haciendo su trabajo. Lo normal.
1: Se mantiene sus fortalezas, ¿no? Los contactos, la velocidad.
2: Lo que Dios le dio a él para estar aquí es eso, habilidades, su habilidad de fildear, correr, tocar. Y es lo que hemos visto, batear en buenas oportunidades, trayendo carreras. Son 11 producidas ya.
1: Y ahora tenemos otro imparable más de Samad Taylor. Sencillo depositado al jardín central, segundo imparable de la jornada para los Padres. Ahora con dos outs. Traen la del empate a tomar turno, será la oportunidad para Sun Munson.
2: Pichón se le queda alto, fue el sweeper en toda la zona sin tratar de hacerle mucho, cortito y rápido, un contacto durísimo a jardín central. Ese es el Taylor que hemos mirado desde el comienzo, desde que lo trajeron.
1: Sun Munson viene de hacer su primer cuadrangular en Grandes Ligas. Durante la visita que dieron los Padres en Wrigley Field el pasado primero de julio. Conectando cuadrangular. Taylor amenaza solamente con salir en movimiento unos cuantos pasos. Freno de mano. Retrocede y está de vuelta en la inicial. 6 robos en 7 oportunidades para Samad Taylor en los 24 juegos en el año. Sun Munson por su parte alcanzando ya 9 remolcadas. Algo en los callejones podría representar la primera del juego para San Diego. Claramente lo tiene identificado aquí Brendan Fatt. Revirando la inicial. Intenta mantener cerrada la cobertura en primera base para Samad Taylor. Devaro Vargas cubriendo la inicial hoy por los Diamondbacks. Se prepara el derecho, uno más. Taylor en primera. Y Sun Munson a las paradas cortas. Levanta Geraldo Perdomo. Él tira la inicial con Vargas. Una vez más, ruta 63 para concluir el episodio con corredor a bordo. Tenemos 2 entradas completas en San Diego. Padres y los Diamondbacks. Arizona al frente. 2 carreras por 0.
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1: Cantado de strike el primero, y eso siempre es clave para Bueller. Establecer el comando de la zona de strike en cada turno, en cada batalla, con ese primer picheo de strike. Batiendo para 300 exactamente en los últimos 10 juegos. Geraldo Perdomo, incluyendo cuadrangular. La temporada pasada para Geraldo Perdomo, justo finalizando con 100 remolcadas. El número 100 llega justo en una jornada aquí en San Diego. En el juego número 162, un rodado productor al productivo que sumó una más a la registradora para Diamondbacks. Llegando a 100 en la campaña. Justo fue el duelo que tuvo Arizona en contra de JP Sears. Sears ayer la victoria. 5 entradas en blanco frente a los Dodgers, solamente un hit. JP Sears abrió ese último juego, el 162 de la campaña anterior para San Diego. Para Perdomo, línea de las paradas cortas, y qué gran atrapada por parte de Sung Munsong. De cabeza el lance, aguante volteado, de fantasía, espectacular. Primero de la entrada aquí en el tercer episodio, luciendo la defensa de San Diego.
2: No, qué bien esa conexión y qué mejor la atrapada. En el último momento, mira, reacciona y vemos cómo se lanza de cabeza para quitarle, yo diría, un posible doble a Perdomo. Primer lado del inning. Eres una estrella y grande.
1: Excelente trabajo en la defensa por parte de Sung Munsong. Hoy Xander Bogaerts recibe el descanso. Disponible desde la banca para los Padres. Ahora la oportunidad es para Corbin Carroll. Primer picheo se queda alto. Es entonces conteo parejo, una bola con un strike. Corbin Carroll, en lo que corresponde hoy, fue dominado por la vía del punch en solamente 3 lanzamientos de Walker Buehler. El duelo que tuvieron en la entrada inicial. Mientras que Walker Buehler, con esos números impresionantes en contra de los Diamondbacks, 14 juegos, 3 aperturas, 7 resultando en triunfos, 0 derrotas, y ahora vence la formación especial. Corbin Carroll le empuja por todo el jardín izquierdo, luce como extra base, levanta a Matt Taylor, limpio doblete y con un out. Los Diamondbacks de nuevo montando el ataque, hay corredor en posición de anotar.
2: Tratando de buscar ese segundo strike en esquina, que lo estaba usando muy bien, esquina de afuera, pero aquí fue la sorpresa. Mira ese swing, buscándola, dándole con la punta por la línea. Machado ni se movió, está jugando cargado para el shortstop, así que fácil doble para Carroll, después de un out, listo para anotar.
1: Veremos si es que pueden entonces navegar alrededor de ese doble. La combinación ahora, el picheo de Walker Buehler y el trabajo de Rodolfo Durán detrás del plato. Lourdes Gurriel en el círculo espera para Arizona. 2 en la primera entrada y van por más aquí en la tercera. Corredor en segunda base y es veloz, es Corbin Carroll. Carroll con 9 robos, eso refleja las oportunidades de correr en los senderos de forma eficaz. Gabriel Moreno por su parte, 29 remolcadas vía 6 cuadrangulares. 2 y nada aquí la cuenta, la primera base se encuentra abierta, pero el bar peligroso experimentado de Lourdes Gurriel. No quieres enfrentarlo precisamente con 2 corredores a bordo. Walker Buehler claramente quiere venir a atacar aquí el duelo en contra de Moreno. Conectando hacia la tercera base, va de hit al jardín izquierdo, pero solamente podrá avanzar una base. Corbin Carroll atento a la jugada. La tenía de frente, por lo tanto tuvo que limitarse en el corrido de bases. Imparable por parte de Gabriel Moreno. Hits consecutivos y hay hombres en las esquinas con solamente un out.
2: Pensé que tenía chance de agarrarla, el guante se le queda arriba a Machado y miramos, por poco le da. Por poco la pudo obtener, así que no tuvo ese momento tan rápido al momento de escuchar o mirar el batazo. Otro hit para Arizona.
1: Lourdes Gurriel a la caja de bateo con corredores en las esquinas del cuadro de los Padres. Ahora montando la trampa para el doble play a la banda contraria, va de hit. imparable productor de Lourdes Gurriel, trotando Carroll desde tercera base, a la intermedia Gabriel Moreno, y Lourdes Gurriel con la remolcada número 20 de la temporada coloca a los Diamondbacks al frente 3-0.
2: Lo que vienen a buscar esa conexión, está buscando donde hay un hoyo, está Cronic cargado más a la segunda sin ningún problema, un picheo afuera y se fue con ella un rolling que no llevaba mucha fuerza y pudo conectar de hit. Así que este equipo vino en serio para esta serie.
1: Excelentes piezas de bateo y lo que ha entregado aquí en los zurdos de calidad, tanto Corbin Carroll como Gurriel. Y ahora la prende sólido Max Kepler por todo el jardín derecho. La destruye, la despide. Max Kepler le dice adiós. Jonrón con dos a bordo, jonrón de 3 carreras. Explotan los Diamondbacks en la tercera entrada. Rally de 4 carreras en control sobre Padres de San Diego. 4 carreras más, 6-0 la pizarra.
2: Y Kepler viniendo a buscar por lo menos un contacto para traer otra carrera más. Le tiran la recta adentro y la reacción aquí está. ¡Pum! Una recta de 94 millas conectándola de cuadrangular por el jardín derecho. Son 6-0 a favor de los chicos malos.
1: Pero viene de una jornada de 4 entradas, 9 carreras. Walker Buehler hoy permitiendo 6 carreras en ahora solamente 2 entradas y 1/3 de labor. Doble, sencillo, sencillo y cuadrangular. Esto tras ser dominado Geraldo Perdomo, en donde se adquirió una defensa extraordinaria de Sung Monzón en las paradas cortas. Pero hoy, causando daño, Max Kepler con el cuadrangular. Padres y los Diamondbacks iniciaron la jornada en el empate, 44-45 el récord. Empate por el segundo lugar del oeste de la Liga Nacional y ambos equipos a 4 juegos de los Cardenales por el último wild card en la Liga Nacional. Pero hoy los Cardenales cayendo en la 9ª entrada. Cerveceros a 2 outs del triunfo, 4-3 al frente sobre Cardenales. Poncho abanicando aquí el duelo ante Nolan Arenado y tenemos el segundo out.
2: A un buen slider en la esquina afuera. Hemos visto a Arenado, otro bateador, ¿no? Totalmente distinto, pero no se mira esa seguridad, esa agresividad al momento de hacer swing. Le ganaron ese primer turno, un rolling a primera y ahora el ponche.
1: Hildemaro Vargas a la caja de bateo, conector rodado. Al inicial, durante su primer turno en el juego, fue en la 2ª entrada. Y ahora se convierte en el 7º bateador de este capítulo. 4 cruzando el plato para los Diamondbacks. El ataque contundente, temprano, constante. 2 en la primera, 4 más en la tercera. El apoyo de momento para Brandon Pfaadt, quien ahora estará lanzando con 6 carreras de diferencia en la pizarra. Son 58 lanzamientos ya por parte de Walker Buehler. Estamos en el tercer capítulo. Lanzamiento del derecho. Chorro rompiente para colocarse Vargas por delante en el conteo. 2 bolas con un strike y 2 outs.
2: Se está yendo ahora por los lanzamientos quebrados y no usar tanto la recta. Los últimos batazos han sido rectas. Así que está buscándole la solución de otra forma.
1: Se prepara el derecho Walker Buehler con 2 outs aquí en la tercera entrada. La prende de foul de Mano Vargas, nativo de Venezuela. Llegando al béisbol organizado a los 16 años, al firmar con los Cardenales de San Luis. Y el año simplemente ha sido una recompensa, la perseverancia, al gran trabajo, la dedicación todos los días. Hildemaro Vargas convirtiéndose en un pelotero regular en las mayores. Ahora que las paradas cortas, un Monzón ataca, tiro al inicial, completando la jugada ruta 63. Pero es demasiado tarde, son 4 carreras para Arizona. Han tomado el control del juego. Vamos a la parte baja de la 3ª entrada en San Diego. Diamondbacks al frente 6-0.

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0: sabe que tiene mucho chance de no ganar el partido, pero ahora lo que le queda es el echar el resto y evitar que sigan anotando carreras. Es lo único que puede hacer.
1: Y para Brandon Pfaadt, claramente el recibiente.
0: Feliz a la vida, pero no confiarse, no confiarse. El hecho de que tiene cuatro carreras a favor, olvídate. Aquí el mejor pasa muchas cosas, empieza, pero no sabe cómo termina. Así que él tiene que mantener haciendo lo mismo. Son menos envíos, tiene un control pleno, atacando la zona rápido. Y él, las cosas le están saliendo mejor que a Buehler.
1: Dos imparables sobre el tío solamente en dos capítulos en blanco para Brandon Pfaadt. Tanto que el conteo, dos bolas y dos strikes aquí para Rodolfo Durán.
0: 35 envíos es lo que lleva Pfaadt.
1: Económico. Grande foul, una vez más, 2 y 2 la cuenta. 3 cuadrangulares, 8 remolcadas para el receptor de los Padres. Lo que refiere a la actividad de hoy, solamente sencillo de Cronenworth en la primera entrada, sencillo de Matt Taylor en la segunda, y le paramos de contar. No han tenido los Padres corredor en posición de anotar. 2 y 2 la cuenta aquí para Rodolfo Durán, y Brandon Pfaadt se toma todo el tiempo necesario. Lanzamiento del derecho, abanicando el ponche. Tenemos el primero de la entrada, y para Brandon Pfaadt consigue su segundo chocolate del encuentro.
0: Pablo, estuvo trabajando muy bien, todo cerca de la zona. El picheo anterior, este fue un cambio que lo dejó Pfaadt, pero siguió, insistió y pudo ganarle usando el sinker una vez más para ponchar. O sea, el picheo clave. Es el picheo que está buscando, lo está usando temprano y tarde también en la cuenta.
1: La oportunidad se presenta entonces ahora para Fernando Tatis. Señalamos una vez y otra cuando se presentan estas circunstancias. No hay un batazo de 6 carreras claramente. Así que para San Diego es buscar un par de carreras dentro de la pizarra. Acercarte un poco, limitar el daño del oponente y buscar la manera de traerle el empate a tomar la oportunidad al bat. Números positivos de Fernando Tatis de por vida en contra de los Diamondbacks. Hoy por su parte dominado con rodada a la tercera base. Su único turno del encuentro naturalmente fue en la primera entrada.
0: Un letrero de una familia que dice: viajamos desde Ohio para ver a Fernando conectar un cuadrangular.
1: Por aquí conectó un elevado terreno del jardín derecho central. Corbin Carroll, Tommy Troy es quien se queda con ella en más terreno. Realmente jardín derecho para apoyando Carroll. Tiene el día, es el segundo out de la entrada.
0: Un swing muy largo, de abajo hacia arriba, altísimo esa conexión. Y hay que seguir en la misma lucha, todos buscando conectar. Muy bien, ya pasaron un turno. Ahora viene el segundo turno, en la segunda ronda, ¿no? Ahora en esta entrada.
1: Jake Cronenworth al tomar turno por los Padres, conectó sencillo, nos engañó a todos. Te engañó a ti, Carlos, y sí, también me engañó a mí.
0: Bueno, claro, Corbin Carroll. Eso sí. No lo quieto.
1: Una amonestación para Corbin Carroll.
0: Una tarjeta roja.
1: el espíritu del mundial. Sí. Lanzamiento del derecho, Brandon Pfaadt, y se queda fuera de la zona de strike ahora para Cronenworth. Par de cuadrangulares en la temporada, no ha conectado uno solo en Parque Pet, con los dos en la carretera. El reciente en Dodger Stadium, el pasado jueves. Uno en abril también en Pittsburgh en contra de los Piratas. Y otro imparable más para Jake Cronenworth. Se enciende ahora el bateo de los Padres. Con dos outs, corredor a bordo. Una vez más los Padres montando un ataque con corredor en primera base.
0: Sin hacer mucho, Cronenworth, un pitch out por todo el medio. Un poquito afuera con el single, jalándola muy bien. Es un swing distinto al que hemos visto de él los swings anteriores. Bueno, pero de abajo hacia arriba. Y era como que iba a ser un swing hasta el cielo. Ahora está más paralelo. Y le está yendo mejor con esos contactos.
1: Corredor a bordo. Mientras tanto, el de Mario Vargas amarra al corredor en primera base. Los Spikes de Cronenworth. Turno para Manny Machado. Conectando Machucón de foul por tercera. Se convierte apenas en el primer strike en la cuenta para Machado. Fue dominado por la vía del ponche en su única actuación. Conectó con Ron ayer. Fue un momento determinante y terminó siendo el batazo que marcó la diferencia. Los Padres con la ventaja de 2-0 sobre los Dodgers. 2 a bordo y Machado conectó el jonrón que lo catapultó como el pelotero de más cuadrangulares en la historia de los Padres en contra de los Dodgers. Con esto llegando a la temporada, 18 jonrones, 51 remolcadas. Mientras que solamente una vez ha conectado cuadrangular en su cumpleaños. Una fecha como hoy, 6 de julio, fue el 2015. militando con los Orioles en contra de Mellizos, y ante quien terminó su carrera como miembro de los Padres, el derecho Phil Hughes. Aquí lo tienen contra las cuerdas en 0-2, lanzamiento por parte de Brendan Fatt. Se toma su tiempo y un poco más paciente alrededor de la mecánica del derecho. Lo están apresurando, utilizando prácticamente todo lo disponible en el reloj.
0: En el anterior lo punchó, recuerda, con el sweeper, que se quedó un poco alto. No le ha usado el sinker todavía. Es el primer picheo que ha usado mucho contra los derechos, empezando su cuenta en el turno. Lo está trabajando distinto ahora.
1: Una bola con 2 strikes y 2 outs. 46 lanzamientos de Fat. El 47 lo deja pasar Machado. 2 bolas y 2 strikes. Fat viene de ganar su último juego. Derrotó a los Gigantes el 30 de junio. 5 entradas y 1/3 de labor. 3 hits, 1 carrera solamente. Una base y 2 ponches. Pero qué regreso ha tenido entonces a Grandes Ligas. Pero es que hace los ajustes correspondientes tras ser enviado a ligas menores. Lanzamiento en 2-2. Machado la prende, las paradas cortas. Levanta Perdomo a la intermedia, conectando con Ketel Marte y en bola ocupada cae el tercer out de la entrada. Uno más, se queda a bordo para San Diego. Tenemos 3 completas, vamos a la cuarta. Arizona al frente sobre Padres. 6 carreras por 0.

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1: la cadena oficial español de los Padres de San Diego, recorriendo todo el terreno en ambos lados de la frontera, ya la ves por todo el terreno de Baja California. Tommy Troy, ahora el noveno al orden para los Diamondbacks, con la oportunidad del bat, conecto en elevado, jardín derecho, sin embargo más allá del alcance para Fernando Tatis. Conteo parejo, una bola con un strike. Tommy Troy apenas debutó en las mayores, reiteramos, el pasado 24 de mayo. La actividad ha sido breve, pero la consistencia aún permanece. Una gran defensa del jardín central y el bateo en tendencia de ser oportuno. Bueno, el orden y conector rodado a las paradas cortas durante su única actuación. Por el pichón de Walker Buehler le pasa ya el segundo strike.
2: Sí, Buehler está haciendo lo mejor que puede. Recuerda que en situaciones como estas no lo van a sacar. Van a tratar que llegue por lo menos 100 envíos. De esa forma le da un descansito también al bullpen. Son varias estrategias, ¿no?, que se puede hacer cuando en estas situaciones. Claro, hay que seguir buscando ganar el juego. El juego no ha terminado, está en la cuarta entrada todavía.
1: Queda mucho béisbol por delante. Y claro, solo el ejemplo, 6-0. Fue el pasado jueves, tenían ventaja los Padres. 6-0 sobre Dodgers en Los Ángeles. Dodgers dieron la vuelta a la pizarra en el triunfo 12-7 sobre San Diego.
2: Sí.
1: Ponche abanicando aquí para Tommy Troy. Primero de la entrada y tenemos otro chocolate más en la labor personal de Walker Buehler, alcanzando ya 4 en esta jornada.
2: Eso es lo que tienen que hacer todos los profesionales aquí. O sea, si le están haciendo carrera ya no es problema. El problema es de él, pero también su problema es mantener y mejorar durante ese periodo que está ahí montado en el montículo. Eso es lo que acabamos de ver ahorita. Buen ponche para Buehler.
1: Ese line-up se abre por tercera vez ya para Arizona. Que está el Marte triple en la primera entrada, ponche sin tirarle en la segunda. Lo tenemos de nuevo aquí en la cuarta. 17 cuadrangulares y 54 carreras remolcadas en lo que conciernen los extra bases. Hoy los Diamondbacks, un doble de Corbin Carroll, un triple de Ketel Marte, por cierto, su tercero de la temporada, y Max Kepler con su primer cuadrangular. Dos y nada la cuenta, 3-0, ahora nada con Ketel Marte. La carrera realmente productiva para los Diamondbacks. Su presentación al béisbol, llegando con los Marineros de Seattle, con ellos abrió las puertas aquí en Grandes Ligas, pero realmente vino a convertirse en una estrella con un deslumbrante 2019 con Arizona. 32 jonrones con 92 remolcadas. Aquí por primera base, sin problema alguno, alcanza a levantar. Gavin Sheets le entrega por debajo del brazo la cobertura de Buehler en la inicial. Tenemos dos outs aquí en la cuarta entrada.
2: Qué bien, usando el slider ahora y provocando este rolling lento. Es lo que tenía que hacer Buehler. Recuerda que le empezó buscando su recta, lo había dicho anteriormente, le estaba trabajando bien, pero el día de hoy es totalmente distinto. Empezó usando recta y la recta fue que le dieron los golpes. Ahora se está yendo con los malos lanzamientos quebrados.
1: Geraldo Perdomo entonces con la oportunidad al bat. Y en ocasión dominó en orden de 1-2-3. Walker Buehler fue en la segunda entrada sobre Arizona. Perdomo por su parte, pase por golpe, carrera anotada, pasó robada también en la primera entrada. Y a la vez una línea de las paradas cortas, cerca de una jugada de gran extensión y gran defensa de Sung Monsong para robarle el imparable. Y así entonces, quitarle el imparable a Perdomo. La bola con strike y dos outs. Perdomo encuentra el picheo para colocarle en dos strikes. Así que sí hay batallas positivas, favorables del trabajo particular de Walker Buehler. A pesar de las carreras, de poder entrar a cuando menos el terreno de 4 o 5 episodios, estaría absorbiendo cuando menos 2 entradas de trabajo del bullpen, sobre todo tomando en cuenta que la semana por completo es sin descanso para los Padres. Próximo reposo será el lunes, cuando lleguen las festividades del Juego de Estrellas. 4 días de reposo para el béisbol. Más allá de las estrellas.
2: ¿Qué vas a hacer? Vas para Hawái, como me habías dicho.
1: Machucón de foul por primera base, no. Te comparto, si estamos en temas personales, tomando en cuenta que la ventaja es 6-0. Es el acto de fin de cursos de Ricardo y de Natalia. No me tocó ser parte de ir por el calendario del béisbol. Este año me va a tocar el lunes. Así que estoy contento por eso mismo. Perdomo, ahora, por todo, el jardín derecho con 2 strikes. La deposita detrás de la barda, perdiendo el casco en la caja de bateo, así corriendo los senderos. Geraldo Perdomo, su 6º cuadrangular de la temporada, remolcada 32, Ahora los Diamondbacks continúan sumando en el poder y ofensivo al frente sobre Padres, 7-0.
2: Después había tenido un ponche en el turno anterior y viene con el cambio de velocidad. Mira cómo hace el swing de abajo hacia arriba, levantó ese picheo. Swing rápido. Y ahí vemos el cuadrangular. Fernando miró, se volteó y siguió mirando cómo estaba volando esa pelota. Así que otra más para los chicos malos.
1: Ahora Corbin Carroll prende el primer picheo al jardín derecho, se los acomodó frente a la zona de advertencia, logra capturar Tatis Jr. para el tercer out de la entrada. Una vez más, demasiado tarde, los Diamondbacks anotan en la primera, tercera y cuarta entrada. Vamos a la baja de la cuarta en San Diego, Arizona, al frente, 7-0.
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1: Par de cuadrangulares ha sido la historia en esta jornada sobre Walker Buehler, Max Kepler con dos a bordo, solitario de Geraldo Perdomo. Así entonces tenemos la pizarra 7-0 Diamondbacks sobre Padres, la apertura de la serie aquí en Parque Petco. Arranca también la última instancia, llegaremos hasta la pausa del juego de estrellas. Nos analiza Grandes Ligas el ex catcher de los Padres, Carlos Hernández. El hombre en la voz del español de los Padres, Eduardo Ortega, servidor Pedro Gutiérrez. Un placer acompañarles. Es el parque número uno de América. Para los Padres se trata el turno al bat de Gavin Sheets, Ty France y Jackson Merrill. La parte media de esta alineación de San Diego. 14 jonrones en el año para Gavin Sheets. Ahora prende un fly hacia atrás de foul. Algún aficionado afortunado se lo llevará a casa. Lo han colocado a Sheets con dos strikes.
2: Pensé que tenía más fuerza esa pelota, Pedro. Si cualquier fly que hagan por aquí, no te preocupes.
1: Sí me preocupo.
2: Que tu computadora es la que va a recibir el...
1: Esa es una. Y dos, para evitar el tema de el té que tumbaste sobre la otra computadora.
2: ¿Verdad que ya tenemos nuevas reglas?
1: Lo tenemos, entonces el té lo tengo hacia la izquierda. Lejos, lejos. Poncho abanicando para Kevin Sheets y hacer el primer out aquí en la cuarta entrada. Pero el video que captura la bola.
2: Ajá.
1: Eso es...
2: Único. Yo sé que las reglas se cambiaron ya porque ya no tengo café, no tengo agua, no tengo mi juguito.
1: O sea, sin tomar.
2: Para evitar eso.
1: Café, agua y sin comer antes del juego.
2: No, nada de eso. Porque mira, dañé tu computadora.
1: No era mía.
2: Dañé tus notas. Entonces, no quiero que me sigan
1: dañando. Era la computadora prestada. Porque la mía está en reparación. Salió porque doble. Brett Sullivan la había estrellado dos semanas antes. Sam Levitt de la radio en inglés, de los Padres. Ajá. Fue tan amable de facilitarme una computadora alterna que tenía cuando estuve trabajando en lo que me reparaba en el monitor de la mía.
2: Qué gran amigo.
1: Y esa fue la que hice.
2: Qué gran amigo, te felicito.
1: Pero se la regresé, descompuesta también. Sigo gran amigo porque no me la cobro.
2: Ah, muy bien. Parte del juego.
1: La oportunidad del bat se presenta entonces ahora para Ty France. Fly al jardín derecho, conecta por las paradas cortas. Aguanta volteado, le llega la bola a Geraldo Perdomo. El tiro al inicial es muy abierto por debajo. Y buen trabajo del de Mano Vargas para detener la bola de frente. Evita el error es imparable dentro del cuadro. Y Ty France lo tenemos en primera base por los Padres.
2: Fue lo mejor que hizo. Muchos se quedan esperando más en la base sin ninguna necesidad. Aquí lo que hay que evitar es el extra base. Y es exactamente lo que hizo Vargas. Salir a buscar y que anotar, que llegara a primera sin problema. Así que buena jugada de Vargas.
1: Toro se presenta entonces ahora para Jackson Merrill.
2: Claro, él tira la pelota porque sabía que tenía oportunidad, porque Franz todavía no había llegado. Si la pelota llega a primera base, nomás lo saca out.
1: Definitivamente, pero es parte del ajuste, ¿no?, de Ildemaro Vargas.
2: Sí, claro.
1: Sabe que el tiro viene abierto, no viene certero, y por lo tanto tal vez una labor de catcher. Hay que bloquearla sea como sea, ¿no?
2: Correcto. Si él se queda ahí, la pelota, ya tú sabes, estuviera en segunda base Franz ahorita.
1: Y ahora Jackson Merrill, la banda contraria, sin embargo, de foul. El batazo. Una bola con strike para el jardín central de los Padres. Rodado por la primera base en su única actuación en la segunda entrada. Mientras que es notable que los Padres dependen mucho también de las contribuciones de Merrill. Al igual que de Fernando Tatis, Sander Bogaerts, Manny Machado. Cuando hablamos de las superestrellas en este roster. Y sobre todo con los retos que tendrán en la segunda mitad. Tras la pausa del juego de estrellas. Lanzamiento no lo encuentra aquí Jackson Merrill. El segundo strike en el conteo. Sama Taylor bate en mano. Círculo de espera.
2: Mire cómo cambió el envío ahora la estrategia. Fat empezó a tirar, le tiró afuera. Se vio que se fue muy bien para ella. Ahora le vino adentro y hizo el swing para fallar.
1: Cuadro buscando la posibilidad del doble play. Lanzamiento de Brandon Fat. Esquina de afuera, no lo otorgan. 2-2 la cuenta. Y mientras que hablamos de peloteros de 23 años de edad como Jackson Merrill. A los 23 años de edad, solamente hay un jugador en la historia de los Padres con más hits que Merrill a esa etapa de su carrera. Roberto Alomar.
2: Wow, hace años.
1: Sean Burroughs también, en paz descanse. Ese mismo listado, justo debajo de Jackson Merrill.
2: Murió joven, vale, muy joven.
1: Empató el primer juego en la historia de Parque Petco aquí en la novena entrada y lo definió en extra innings.
2: Recuerdo que se iba a mirar los juegos de los Toros y disfrutaba como cualquier fanático.
1: Al máximo aquí la cuenta para Jackson Merrill, 3-2.
2: Los días libres que tenía aquí con los Padres se iba a ver los juegos de los Toros.
1: ¿Cuándo eres manager?
2: Sí, los domingos también se hizo. El juego temprano, juego ya más tarde, se iba a mirar los juegos de allá.
1: Por muchos años. La expectativa de los Padres era una solución en la tercera base. Merrill jaló de más y con fuerza de autoridad. Repetimos entonces, conteo al máximo 3-2.
2: Se ha mantenido adentro. No le queda esa oportunidad de darle esa extensión con los brazos. Es por eso que ha estado tirándole adentro en los últimos envíos.
1: Tanto que Merrill esperando un picheo al cual se le puede hacer el ajuste correspondiente. Franz en primera base revirando y claramente lo quiere mantener cerrado Brandon Fatt. No es necesariamente una situación de robo. Por un lado, Ty France no es el pelotero más veloz. No. Hablamos de solamente un robo de base en la temporada. Los Padres requieren hombres a bordo, no requieren hombre en posición de anotar. Tal vez no se identifica como una señal clara en donde los Padres van por el robo.
2: Que no creo que se vaya, pero mira el score. 7 carreras de diferencia. O sea, no hay necesidad.
1: Sí, para los Padres requieres hombres a bordo, no requieres... No es la diferencia mínima, el hombre lo quieres colocar o quiere acercarte. Claro, quiere acercarte, pero la realidad es que tendrá que ser a base de batazos, extra bases, hombres a bordo.
2: Va a ser la mejor forma, pero no puede sacrificar los outs estando muy bajo en el score.
1: 7-0, Diamondbacks al frente aquí en la parte baja de la cuarta entrada. Conté el máximo 3 bolas, 2 strikes aquí para Jackson Merrill. Ty France en primera base tras conectar de hit. Poncha manejando para Merrill. Lo engaña por completo con el pichón rompiente. Cambio de velocidad para el segundo de la entrada.
2: Sí, no se lo había tirado, se lo lanzó en todo el medio y aquí iba en 3-2. Trató lo posible no mantener ese pichón alto en la zona y aquí miramos, se fue con ella engañado totalmente. Y más que todo por el tipo de swing que tiene Merrill, que es de abajo hacia arriba. Entonces esos picheos es lo que le encanta hacerle a bateadores como él.
1: Solamente 2 ponches en la salida previa para Brandon Fatt. En esa entrada ya tiene 2 chocolates, 4 en total en el juego. Todo será en contra de Samad Taylor. Conectó sencillo en su única aparición al plato fue en la segunda entrada. Con el promedio elevado a 3.37 y no hay duda de las contribuciones, las aportaciones, lo que ha entregado Samad Taylor al lineup de los Padres. Algo que no cambia el béisbol, y llámese la generación de los 50, 60, 70 o la actual, si bateas, juegas. Eso es una realidad del béisbol.
2: Eso tiene que ser para todo el mundo. Yo, en mi caso, a mí me encanta, yo hiciera eso, Pedro. El que va a jugar es el que está bateando, el que está jugando mejor, no por nombre.
1: Ahora por tercera base alcanza a levantar, de guante volteado, no la han arenado. Al inicial con Ildemaro Vargas, ruta 53. Taylor dominado para el tercer out de la entrada una vez más. Padres dejan corredor a bordo. Cuatro completas, vamos a la quinta. Arizona en control al frente, 7-0.
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1: Dios de peluquería y más. Petco es el socio oficial de mascotas de los Padres de San Diego y nos presenta la quinta entrada. La producción de Raúl Inestrosa. Sentado a mi derecha es Carlos Hernández.
2: Ok.
1: A nombre de la voz en español de los Padres, Eduardo Ortega, celebrando sus 40 años detrás del micrófono con los Padres. Servidor Pedro Gutiérrez, con esta jornada para ustedes a través de las diferentes plataformas. Iniciando entonces por la cadena oficial en español de los Padres de San Diego. Conectando elevado Gabriel Moreno a la parte izquierda del cuadro Sun Moon Song. Dominios también de Manny Machado, sin embargo Song se queda con ella, levantando el guante, captura a Gabriel Moreno, dominado por primera vez en el encuentro.
3: Ok, bien fácilmente vino Song a pedirla, la capturó. Primer lado, qué bueno que pudo sacar este primer lado Buehler. 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
1: 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Dos y nada le cuento. 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
3: No. Inteligente.
1: Solo que sin picante. Y lo entiendo, tiene 6 años.
3: No, oh, bueno.
1: Dos balas, un strike. En el conteo aquí para Lourdes Gurriel, el cubano conectó sencillo. Produjo carrera dentro del rally de 4. En la tercera entrada para los Diamondbacks, realmente ha sido el ataque fuerte en esta jornada. El rally de 4 para Arizona en la tercera entrada. Se mete aquí, le canta en el strike el segundo para Gurriel. Solamente 2 jonrones, 20 remolcadas. Las lesiones le han impedido mantenerse dentro del diamante esta temporada, pero sabemos que sano. Es un bat de calidad. Vamos aquí al máximo, 3 bolas y 2 strikes. Gurriel, su mejor año en Grandes Ligas fue precisamente su llegada a los Diamondbacks. 24 jonrones, 82 remolcadas en el año de Serie Mundial para Arizona. Últimas 2 campañas, cuando menos 18 cuadrangulares y cuando menos 75 remolcadas. Es decir, que hay una consistencia de lo que sabes que puedes obtener colocando un Lourdes Gurriel sano día a día dentro de la alineación. Hoy ocupando el rol designado, elevó al jardín izquierdo en su primera aparición al plato y aquí peleando el turno. Extenso ahora, es solamente eleva el total de lanzamientos por parte de Walker Buehler. Ya registra en total 88 lanzamientos.
3: Sí, él va a seguir ahí hasta que sea el máximo.
1: Se cumple.
3: Y después vendrán los relevistas.
1: 5 entradas ideal y tal vez con esa pizarra. Hablemos de terrenos y oportunidades para figuras como Ron Marinaccio, Alec Jacob. Dentro del bullpen de los Padres. Conecta elevado al jardín derecho, Gurriel luce dominado. Zona de foul, pero aún así captura Fernando Tatis. Tenemos el segundo de la entrada.
3: Y se está yendo más cómodo. Si tú miras a Buehler, está más tranquilo, más relajado y está haciendo invierno. Está pensando mucho y las cosas le han salido mejor que como al comienzo, sacando los outs más fácil.
1: Max Kepler a batear y tiene el día perfecto. Y no solamente la perfección en el bateo, sino 4 remolcadas. Sencillo, produjo carrera en el primer episodio. Y a la vez conectó cuadrangular con 2 a bordo en la tercera entrada. Sus primeras remolcadas también como miembro de los Diamondbacks. Se reintegra al béisbol, una sanción de anabólicos. Lo mantuvo entonces con suspensión durante la primera parte de la temporada, pero ahora lo suman y vemos ya de forma inmediata el impacto que tiene con Arizona. Pero se viene ese reto en ese picheo y hace el segundo, el que falla la revisión. ABS para los Padres.
3: Sí, ya se quedaron sin ABS.
1: La bola con strike, aquí el duelo, lanzamiento para Kepler. Lo deja pasar también, favorable ahora para el propio jardín izquierdo. Levando un poco el promedio, pero las oportunidades han sido escasas en su reintegración al béisbol de las mayores. Ahora Kepler, una vez más, prende la bola. Jardín izquierdo corto. Son un song a esa ubicación. levantando el guante, captura con gran alcance para el tercer out de la entrada. De nuevo los Diamondbacks en blanco en orden, en tres bateadores. Ya recorrimos la mitad del juego, vamos a la parte baja de la quinta entrada en San Diego, Arizona, al frente, 7-0.
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2: Iniciamos.
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4: Siete carreras sin hits, sin errores. Padres, cero carreras, cuatro hits, dos errores. Mientras que Brandon Pfaff, lanzando en ceros al momento, ya la ves, ahora extiende su carga de trabajo. Ha permitido una sola carrera en sus últimas nueve entradas lanzadas. Se mide en contra en la parte baja del lineup de los Padres, Sung Mun Song, Rodolfo Durán y Fernando Tatis a tomar turno por los Padres. Sung Mun Song compra el primer picheo conectando elevado a la banda contraria. Luce dominado y sin problema alguno. Max Kepler se queda con ella. Primer out.
5: Una vez, viendo y haciendo swing, buscando la forma y no ha podido todavía. Primer lado del inning.
4: Ya tenemos actividad en el bullpen para los Diamondbacks de Arizona. El derecho Ryan Thompson soltando el brazo, mientras que por los Padres es el derecho Alec Jacob. Vamos al bullpen entonces, próximos a llegar en esta misma jornada. Turno se presenta para Rodolfo Durán, quien fue dominado por la vía del ponche ante Brandon Pfaff. Pfaff, mientras tanto, mientras que se mantiene muy económico el total de picheos, 67 al momento, va por cuando menos dos outs más para poder meterse a terreno de una posible victoria. Y eso hablamos solamente línea de reglamento. Pitcher abridor con ventaja y cuando menos cinco entradas completas. Claro que hay mucho béisbol por delante y la oportunidad de regreso para San Diego. Solamente circunstancias actuales como se presentan en 0-2. Poncha manicando, descolgado el swing por parte de Rodolfo Durán. Persigue el picheo fuera de la zona de strike. Y tenemos dos outs.
5: Sí, fue ese el sweeper cortito. Y vemos descolgado totalmente ese swing. Fácilmente, y sigue muy bien con 61 envíos. Está dominando. Son cuatro hits.

0: De la campaña pasada. Están los Padres, tres entradas, cuatro carreras limpias el 25 de abril en Ciudad de México. Sin embargo, tiene tres triunfos de por vida en contra de los Padres. Hoy persiguiendo el cuarto. Ponche abanicando para Fernando Tatis y cae el tercero de la entrada. Padres en blanco en orden. 1, 2 y 3. Vamos a la sexta entrada. Arizona al frente, 7-0.
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1: Para los padres, todo por hoy por parte de Walker Buehler, dando paso para Alec Jacob. Jacob, subiendo lomo por los padres, y el cambio de pitcher es presentado por Gómez. 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Alec Jacob a la loma por los padres. Carlos Hernández.
2: Uno ganado, cero perdido. 9 de efectividad. Ha lanzado 2 innings, 3 hits y 3 ponches.
1: Y ahora la prende con autoridad y fuerza Nolan Arenado. Por todo el jardín izquierdo, depositado en el segundo piso del Western Metal Supply. Jornada de cuadrangulares, el tercero para los Diamondbacks. Llega la sexta entrada, el décimo jonrón del año para Nolan Arenado. Pero los Diamondbacks amplían la ventaja al frente sobre padres, 8-0.
2: Bueno, mirando el picheo, bienvenido una vez más. Vemos el picheo, un sinker. Regresándole en todo el medio, ahí vemos, la tiró en la esquina afuera, quedó en el medio, servido en la mesa, el número 10 para Arenado. Ya son 8-0 a favor de D-backs.
1: 3 cuadrangulares, y aquí le dan la bienvenida a Alec Jacob, permitiendo cuadrangular. Entre los peloteros activos con más cuadrangulares de por vida en contra de los padres, Nolan Arenado encabezado ese listado. Acaba de conectar el jonrón 31 de su carrera frente a los padres. Ahora el de Mano Vargas conectando un globo a las paradas cortas. Son captura y tras la tormenta del cuadrangular. Un poco de calma dominado para el primer out.
2: Sí, muy bien, muy rápidamente fue corriendo hacia atrás, Son, sin ningún problema, sacando los brazos, pidiéndola. Fácil el primer out.
1: Todo por hoy para Walker Buehler, 5 entradas, 7 hits, 7 carreras que fueron limpias, una base, 4 ponches, 93 picheos, de los cuales 57 de strike. Notable porque las últimas 2 salidas ahora para Walker Buehler, sumando 9 entradas, 16 carreras permitidas. Ahora conectando Tommy Troy a las paradas cortas, un monzón de nuevo puesto a prueba en esa misma posición. Ahora ruta 63, dominado Troy, hace el cuadrangular. 2 outs apresurados, hay 2 outs en la sexta entrada.
2: Está por lo menos obligando que hagan swing, muy bien este sinker en este momento, obligando a batear de rolling lento al frente a Son. Así que Jacob se ha mantenido muy bien, 2 outs, a pesar de que le dieron ese jonrón para una carrera, ha podido sacar 2 outs rápido.
1: De los 31 cuadrangulares que ha conectado en su carrera, Nolan Arenado

0: frente a los Padres. 16 han sido aquí en Parque Petco. Aquí sumando 42 remolcadas y el promedio alrededor de los 300 al inicio de la jornada. 2.98 y hoy contribuyendo con un imparable en tres oportunidades. Ketel Marte por su lado. Ahora ver esa alineación por cuarta ocasión. Lo tienen colocado en 0-2. Bueno, desde el inicio del encuentro, las aportaciones de los Diamondbacks prácticamente dándonos una primicia de lo que iba a entregar hoy Arizona, abriendo la actividad con triple y anotando la primera del juego. Poncha maricando aquí para Marte. Cae el tercero de la entrada, una más para Arizona mediante el cuadrangular solitario de Nolan Arenado. Vamos a la baja de la sexta en San Diego. Diamondbacks al frente 8-0.
1: A ver, chicos, pongan atención. 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
1: 3.26 efectividad en 30 innings, un tercio, 21 ponches, 9 pasaportes, poquitos cuadrangulares. Solamente 2 le han conectado en la temporada.
2: Cambio de pitcher para los Padres. 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Cambio de pitcher ahora para los Diamondbacks, presentado por Gómez Trail Attorneys. Turno para Jake Cronenworth, quien tiene el día perfecto y 2 imparables, 2 sencillos. Ambos al jardín derecho, tanto en la primera como en la tercera entrada.
1: Qué buena noticia, ¿no? Buena noticia.
2: Tomando solos de calidad, y los Padres realmente requieren otro bat zurdo que venga a traer un poco de mayor balance esta alineación. La carga de derechos, Tatis, Machado, Bogarts. Sí. Y sigue Avencito, ha tenido sus momentos importantes en la temporada. Las expectativas son altas. Continúan siendo para Jackson Merrill.
1: Pero de Freddy Fermín, ¿qué nos dice, Pedro?
2: Freddy Fermín está simplemente, vuelta fue, recibe un golpe, sí, lesionado, lista de lesionados, solamente por motivo de cautela, no es protocolo de conmoción cerebral, como en la ocasión previa que estuvo colocado en ese mismo listado, así que simplemente darle reposo, descanso, para estar listo hacia la segunda mitad de la temporada. Campuzano activado, y lo vimos como titular, las últimas 2 jornadas en contra de los Ángeles. 3 en la cuenta, aquí entonces el turno se presenta para Cronenworth.
1: Pedro, me va a poner el suetecito porque está entrando el frito que siempre nos ataca aquí en la quinta o sexta entrada.
2: Conecta Macho con por tercera base de foul. Adelante, Carlos Hernández. Decir verdad, es el mismo modelo, el mismo estilo, diferente color. El tuyo es café, el mío es un poco más blanco, pero el mío porta el logo SD de los Padres del 98. El tuyo un poco más tradicional a café actualmente, como se maneja por San Diego, pero es la misma, los quedan igual. Lo mejor de todo, de la misma medida. Ponche, ahora para Cronenworth, y tenemos el primero de la entrada.
1: No, la medida tuya es 2XL, Pedro, por favor. No. La mía es L.
2: Vamos a chicar, vamos a revisar.
1: No me confundas.
2: No, somos
1: ese,
2: igual.
1: Ese es L.
2: Igual que la mía.
1: No, la tuya es 2XL.
2: Te invito a revisar.
1: No te molestes.
2: La evidencia dice, Carlos.
1: No te molestes.
2: No te quiero dar la razón, pero la camisa que traigo, por ser Slim Fit, si es
1: Oh, wow. Felicidades.
2: No, contrario. Es algo sobre lo cual no debes de felicitarme. Todo lo contrario. Parte baja de la sexta entrada. Coronado el turno ahora para Manny Machado. Conteo en 0-1 para el tercera base. Ahora la prende Machado hacia el jardín izquierdo. Sin embargo, el recorrido es por parte de Max Kepler. Captura la línea. Tenemos 2 outs aquí en la sexta entrada.
1: El slider, muy bien, otra vez, yéndole hacia adelante un poquito, muy adelantado, y no pudo darle más sólido a esa pelota. Por eso llevó altura, pero no distancia. 2 outs.
2: Turno se presenta para Kevin Sheets. 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Una bola sin strike en el duelo aquí en contra de Kevin Sheets. Con Ty France, bate en mano, círculo de espera. En caso de extenderse este mismo capítulo. Lanzamiento de Thompson, lo deja pasar, se lo cantan de strike. Pareja la cuenta aquí para Kevin Sheets. Y ahora será cuando vemos la combinación, tanto las aportaciones de cada bullpen hoy. Figura ser de 4 entradas de labor. La apertura de la serie larga de 4 juegos. Ahora Gavin Sheets conectando un globo terreno del jardín central. La pelota pica de hit. Imparable el jardín central, levantando entonces Troy de regreso al cuadro. Una vez más los Padres con el ataque. Sin embargo, todos los imparables, 5 en el juego, todos han llegado en capítulos solitarios. Es decir, San Diego no ha logrado sumar los imparables en una sola entrada.
1: Sí, aquí le dio también, no, sin mucha fuerza, tuvo que correr bastante Troy para llegar y no pudo, y pudo conseguir ese hit. Para no decirle un bloopercito, pero aquí lo que importa es que llegó a primera con ese hit, y tienen que anotar.
2: Ty France a la caja de bateo, entonces extiende ese capítulo para los Padres. France conectó imparable en su última actuación en la cuarta entrada. Unas figuras notables que han tenido grandes contribuciones para San Diego en esta misma temporada. Conteo entonces, una bola con un strike. También el reto en el pichón más reciente por parte del catcher Gabriel Moreno. La vemos en pantalla en el reto de los Diamondbacks. El disparo justo alcanza a morder la zona de strike. Se revierte entonces la decisión. Mientras que los Padres dejan de escapar ya las dos oportunidades de retos, Diamondback se mantiene con las dos de frente.
1: Yo quisiera saber lo que le dice el bateador a un catcher que se conozca cuando le piden la repetición y se la den. Yo quisiera saber lo que le dice en ese momento. Después que le diga, no, strike.
2: Poncho abanicando aquí para Friends. Y los Padres dejan una vez más corredor a bordo. Tenemos seis completas en San Diego. Vamos a la séptima y el último tercio del juego. Arizona al frente, 8-0 sobre Padres.
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4: Geraldo Perdomo conectando un globo al jardín izquierdo. Este es cómodo para Samar Taylor. Debajo de ella captura lo que es el primer out.
5: De Jacob lo que va a mirar el sinker, el sweeper, el slide y el cambio de velocidad. Es una recta 85-86 millas. Y es la forma de lanzar por debajo del brazo. Y aquí acabamos de mirar un sinker conectando ese fly para el jardín izquierdo, Perdomo, para este primer out.
4: Sección del capítulo ahora entonces para Corbin Carroll. Carroll hoy conectó doblete, ya no toca carrera en la tercera entrada. Ponche ya elevado al jardín derecho en dos turnos más en esta actividad. Así que para Alec Jacob le toca absorber también parte de la carga de trabajo, un par de entradas. ¿Te gustó la chamarra?
5: Increíble este material, Pedro.
4: ¿Es la misma? Nomás
5: no, que, no es la misma.
4: ¿Misma marca?
5: Mismo no, quiero, no es la misma, Pedro, no por fin.
4: Carlos Hernández,
5: no es la misma. Contigo. ¿Tú quieres que diga lo que...? No, no lo voy a decir, pero pues no es la misma.
4: Es la misma marca, es exactamente el mismo modelo, es lo mismo. ¿Qué pasa?
5: Mira, mira, tócale esto.
4: Te invito a que hagas lo mismo.
5: No,
4: Carlos Hernández. Dos no. Bolas con strike out, entonces, en esta séptima entrada, lanzamiento del derecho. Ahora encuentra Corbin Carroll para colocarlo en 2 y 2. Jacob permitió el jonrón de Nolan Arenado, abriendo la sexta entrada, ya retirado a 4 de manera consecutiva.
5: Yo te digo una cosa, es la primera vez que yo toco este material. Parece una pijama. No, en serio, parece una pijama.
4: Es cómoda.
5: Cómoda, liviana. No estoy haciendo propaganda.
4: Perfecta para el clima.
5: Pero es buenísima.
4: Que aquí siempre nos pega un poco la brisa de la bahía aquí en el centro de San Diego.
5: No.
4: El estadio está un poco frío porque caminamos al carro y conectándose atrás de foul Corbin Carroll. Lo repetimos en 3 y 2. ¿No las habías estrenado ninguna de las dos?
5: No, primera vez.
4: Pero
5: sí la había tocado y sentí que era diferente, pero ahora que me la pongas es algo totalmente distinto, Pedro. Es distinto a la que tú tienes.
4: Carroll conectando Machucón por primera vez, así cómodo, sin asistencia. No está mirado Corbin Carroll. El segundo out de la entrada.
5: No, lo digo porque el tuyo es blanco y la mía es cremita.
4: Es exactamente el mismo. Pero nos regalaron las dos.
5: Ah, ok.
4: ¿Qué te parece?
5: Mejor si... todavía.
4: Dime cuándo te pones.
5: La azul.
4: La azul marino nos toca el viernes.
5: La que nos dieron nueva.
4: Esa es la de City Connect.
5: Exacto.
4: Esa es para el viernes.
5: Ok.
4: Con los tenis.
5: Con los tenis, correcto.
4: Y el sábado tenemos que ponernos de acuerdo también en color de playera, puesto que tendremos una jornada de más. Mira, de béisbol.
5: ¿Cómo es sábado? Vamos a venir en chanclas, en franelita.
4: Es televisión cómodo, para TV Azteca, el sur de la frontera. Así que claramente tendremos la oportunidad de llevar nuestro béisbol en vivo y de todo color.
5: Siempre hay que estar bien representado y hay que representar las organizaciones, Pedro.
4: Somos afortunados de poder llevar el mensaje. Béisbol de Grandes Ligas hasta sus hogares. El turno para el catcher Gabriel Moreno con 2 outs. Solamente ha dominado en una ocasión durante la quinta entrada. Elevado a las paradas cortas de la mano con imparable, pasaporte y carrera anotada. Un poco de todo hoy. Se prepara Jacob entonces intentando colgar el cero aquí en la séptima entrada. Ataque constante de los Diamondbacks, 2 en la primera entrada, 4 en la tercera para abrir el juego. Y agregando jonrones solitarios en la cuarta y en la sexta. 3 cuadrangulares hoy sobre el picheo de los Padres. Ahora conectando de foul, Gabriel Moreno se mantiene con vida. Adquirido de los Azulejos de Toronto por junto a Lourdes Gurriel. Cambio de Dalton Barcio. Bueno, Barcio, una figura que ha tenido éxito con Azulejos. Gurriel, claramente un pelotero ya tomando ese rol de regular por varias campañas productivas con los Diamondbacks. Y Moreno, el catcher titular, conectando imparable al jardín derecho. Jornada de multihit ahora de Gabriel Moreno. Conectó sencillo en la tercera entrada, agregando otro imparable más. Este es con 2 outs en la séptima.
5: Qué bien, eso fue el sinker de velocidad. Vemos cómo le queda. Mira adentro cómo entra ese picheo. No le da muy bien, pero pudo agarrar ese brisa, diría yo, y lo llevó para el jardín derecho y pudo caer ese batazo de ahí. Son 2 outs en esta entrada. Sigue luchando todavía Jacobs. que lo que van a ver es puros envíos lentos, pero en diferentes ángulos.
4: Ahora conectando Lourdes Gurriel por todo el jardín izquierdo, jaló con fuerza y autoridad. Sin embargo, es el primer strike en la cuenta. Gurriel, mientras tanto, tiene sencillo. Productor en tres oportunidades hoy. Se detiene entonces la racha. Había retirado cuatro de manera consecutiva. Alex Jacob. Lanzamiento del derecho. Perdón, eran cinco retirados al hilo. 0-2 la cuenta aquí para Gurriel. Volteando la parte baja de la séptima entrada para los padres. Jackson Merrill, Samad Taylor y Sung Moon son los que vendrán a batear. Lanzamiento de Alex Jacob, punch abanicando para Gurriel para el tercer out de la entrada. Un hombre se queda a bordo, vamos a la parte baja de la séptima entrada. Cantamos Take Me Out to the Ball Game en San Diego con los Diamondbacks en ventaja. 8-0.
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0: Estamos de regreso entonces. Vamos a la parte baja de la séptima entrada para los Padres. Jackson Mills, Taylor Swinmurn son los que vendrán a batear. Y hoy tenemos un total de 38,204 aficionados hoy presentes para el juego número 90 de la temporada para los Padres. 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Nos trae la asistencia de hoy, 38,204 aficionados hoy presentes para esta apertura de la serie larga de cuatro juegos. Padres llegando a la recta final de la primera mitad de la temporada. Actividades de hoy lunes hasta el domingo aquí en el centro de San Diego. Y los Padres entonces ponen pausa para llegar al juego de estrellas. Machucón de regreso al pitcher. Y a pesar del salto de Thompson, solamente hace contacto con el guante. Imparable dentro del cuadro, se convierte para Merrill y con hit inician los Padres el ataque en la séptima entrada. Primera vez en el juego que envasan al primer bateador de la entrada.
1: Y qué bien por Merrill, ya que venía luchando como sea. Ahí se dio cuenta que no hay que tratar de hacer mucho para que salgan los hits. Saltó y eso que el hombre es altísimo, la bola lo ayudó mejor, la tumbó, se le quedó cerca y pudo conseguir el hit.
0: Conectando también imparable en su primer turno fue Sama Taylor, quien viene a la caja de bateo. Retirado en su última actuación con rodado a la tercera base, la presencia de Arenado, concretando el tercer out de la cuarta entrada. Lo tenemos de nuevo en la séptima, Sama Taylor. Un cuadrangular con 11 remolcadas. Padres con un total de 6 imparables hoy. Solamente Jake Cronenworth con jornada de multihit. Y buen trabajo por parte del pitcher de los Diamondbacks en base a que no han tenido un solo pasaporte. Brendan Fatt, 5 entradas, 4 hits, 0 carreras, 0 bases, 6 ponches. Ryan Thompson, de momento, un capítulo en blanco. Ponche abanicando aquí en 3 lanzamientos para Sama Taylor. Tenemos el primer out en la baja de la séptima.
1: Aquí le repitió el slider y mucha fuerza, descolgado con este envío, muy bien afuera por completo. Trataba de ser defensivo, trataba de buscar un contacto y aquí no pudo hacerlo. Así que, primer out del inning por la vía del slider de Thompson.
0: Swinmurn Song a batear de dos lados en el juego, incluyendo un rodado a las paradas cortas y un elevado al jardín izquierdo. Detrás de él sería la oportunidad para Rodolfo Durán en caso de ser necesario, aunque la defensa de los Diamondbacks anticipando, colocando la trampa para doble play. Perdomo con Ketel Marte alrededor de la segunda almohadilla. Ahora conectando Swinmurn Song por primera, el propio pitcher, que gran extensión y cobertura. La misma ímpetu en el movimiento lleva la tendencia hacia que él mismo toca la colchoneta. Si avanza al corredor, Merrill es en segunda. Por primera vez en el juego, los Padres van a colocar hombre en posición de anotar.
1: Yo lo que estoy mirando de San es que él se apresura mucho. Ya tiene una bola y lo que hizo, mira un pitcher y le hace swing. Yo siendo él, más bien prefiero, no juego a diario, sigo mirando envíos, trato de buscar una cuenta, batear una cuenta que me pueda ayudar, pero necesito mirar más envíos si no lo ha hecho, así que han podido dominarlo fácilmente el día de hoy.
0: De dos lados en el encuentro para el catcher Rodolfo Durán, ponche abanicando en la tercera entrada, ponche abanicando en la quinta, par de Reyes para el receptor de San Diego, por esos días alternando ya con Luis Campuzano. Cero bolas, un strike con 2 outs. Durán deja pasar el picheo. Y pese a que tiene algunos momentos importantes con los 3 cuadrangulares y las remolcadas. Realmente la fortaleza con Durán ha sido la manera en que ha guiado el picheo de San Diego.
1: Recuerda el segunda base que para descanse, Ryan Sandberg de Chicago. Él era un bateador, Pedro, que él siempre batió alto saberaje. Pero él tenía algo que podía engañar. Yo creo que a todos nos engañó, pero después aprendimos. En mi caso, tú le tirabas un slider y él lucía malísimo con ese slider. ¿Qué hace después que tú miras que te lucen mal? Tú repites el picheo. Se lo repetía a Pedro y te la pegaba por
0: ya las esperando.
1: Lo hacía a propósito. Okay. O sea, son técnicas que tú llegas al primer picheo. Si era un lanzamiento que era, él venía y le hace swing para lucir mal. Pero ya él ya sabía. Entonces él sabía, bueno,
0: mal, me lo van a traer. A cambio de...
1: Sí, él dice, me la van a tirar porque lucí mal con ella. Y claro, venía la situación de hacerlo y era cuando te daba el batazo.
0: Hall of Famer, Ryan Sandberg. Abanicando el ponche, tercero del encuentro, Pablo Durán. Y así entonces concluyen 7 entradas completas. Vamos al octavo en San Diego. Ventaja para Diamondbacks, 8 carreras por 0.
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0: Vamos a la parte alta de la octava entrada. Padres y los Diamondbacks, y la balanza ha sido por completo para Arizona, incluyendo un rally de 4 carreras en la tercera entrada. Se han catapultado a tomar la ventaja. Tenemos ya los ajustes en la defensa por parte de los Padres de San Diego. Sale el juego Fernando Tatis, en tanto que Jace Bowen ingresa al juego, cubriendo el jardín derecho por Tatis. De quedarse como primero al orden al bat para los Padres en los ajustes ahora que se presentan. Y Alec Jacob viene a la loma para su tercer episodio de labor. Bowen con la oportunidad entonces, ingresando a la defensa aquí en la octava entrada. Se queda como primero al orden. Lanzamiento de Jacob en lo que tiene de frente ese duelo en contra de Max Kepler. Y aprovechando que Kepler toma el turno, el jonrón de Max Kepler con 2 a bordo. Jonrón de 3 carreras. 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Mile of Cars en San Diego nos trae la jugada del día, jonrón de 3 carreras de Max Kepler dentro de la tercera entrada. Al momento era una ventaja de 2 carreras.
1: Sí, que era alcanzable, ¿no? Por el momento. Haciendo
0: la entrada, una más, 3-0. Y en ese parpadeo las cosas se convierten en un déficit de 6 que los Padres no han podido remontar.
1: 4 carreras en esa entrada. Ahí se abrió el juego.
0: Ahí viene, viene. Cerca de nosotros.
1: Viste que estoy
0: aplaudo tu reacción.
1: Te voy a cuidar.
0: Aplaudo tu instinto. Da la casualidad que yo estaba un poco más hacia atrás en lo que tenemos al derecho Drake Jameson.
1: Qué casualidad.
0: Soltando el brazo al bullpen de los Diamondbacks. Ahora conectando un globito hacia atrás. Se mantiene la cuenta en 2-2 para Kepler. Pero Kepler, hablamos de las campañas y los números productivos a lo largo de su carrera. Y es parte de los retos que vienen ahora para los peloteros. Cuando están de regreso tras una sanción. Pero es parte también de demostrar ese profesionalismo. Y recuperar la confianza de los compañeros. Mirado Kepler por la vía del ponche. Tenemos el primer out en el octavo.
1: No, qué bien ese cambio de velocidad. Perfecto. Le había hecho todos sus envíos peleando aquí. Le quitó velocidad. Mira cómo queda ese picheo en todo el medio, pero bajando en el último momento. Se adelantó con el swing. Kepler para poncharse. Primer out del inning.
0: Nolan Arenado tomando turno. Ya hablamos de esta parte baja del lineup de los Diamondbacks. Sexto al orden Max Kepler. Hoy con jonrón y 4 remolcadas. Séptima al orden, Nolan Arenado tiene también jonrón solitario. 10 llegando en la temporada con 37 remolcadas. Parte de los rumores durante el periodo de la agencia libre era que los Padres, como múltiples equipos, buscan los servicios de Nolan Arenado en un cambio con los Cardenales. La posibilidad de que Arenado llegara a San Diego vendría naturalmente con el movimiento en la posición. Ser el cubriendo la primera base. Sin embargo, es la mejor oferta a los Diamondbacks. Ellos se quedaron con los servicios de Arenado. Que si bien no es el pelotero de alto impacto que vimos por muchos años destrozar el picheo de la Liga Nacional con los Rojos de Colorado, inclusive claro, en etapas con los Cardenales. Sí, es un pelotero productivo, buena defensa. Comenzamos ya llegando a doble dígitos en cuadrangulares.
1: Y que aquí ha bateado, pero un mundo. Aquí en este estadio se ha visto disfrutar de muchos cuadrangulares, jugadas en tercera base. La él también. Te aseguro que le encanta venir a jugar aquí.
0: Lo que señalamos por parte de Arenado. Ahora son 16 cuadrangulares y 42 remolcadas en su carrera en Parque Petro.
1: En sus primeros 5 temporadas ganó 5 guantes de oro.
0: Que a las paradas cortas atacando a Sung Moon Song, el tiro al inicial con la cobertura de Kevin Sheets, ruta 63. Arenado dominado y tenemos 2 outs en el octavo.
1: Sí, lento ese batazo, tuvo que venir rápido poniendo un extra Song, aprovechando que Arenado no tiene tanta velocidad y ahí pudo sacarlo out en la primera para conseguir el segundo out. Sí, las cosas han cambiado mucho con Arenado, me imagino que es por la ofensiva, que no es el mismo bateador y ahí tú miras una diferencia, se nota rapidito.
0: Sin embargo, eso no significa que no puede cumplir con un rol.
1: Estamos a la mitad de la temporada.
0: Un pelotero productivo, exactamente. Si sumas el promedio alrededor de llegar al final de la campaña con 18 remolcadas, 65 carreras producidas, 18 cuadrangulares,
1: sí, lleva 10 remolcadas. Ahorita contigo 10, imagínate, ya 20 jonrones en una temporada, es una temporada decente para ellos.
0: Y si tienes esa producción desde tu octavo o noveno al orden, naturalmente le da mayor extensión a tu lineup con producción en la parte baja.
1: Aunque él siempre ha sido segundo o tercer bate, ahora está más arriba, así que es por la poquita producción que tiene. Un pelotero que puede despertar en cualquier momento y poner los números que estamos acostumbrados siempre y cuando esté sano.
0: El turno es entonces para el de Mano Vargas, una bola con 2 strikes y 2 outs. Lanzamiento del derecho, Vargas, luce dominado, jardín izquierdo es a Matt Taylor, Sung Moon Song es a Matt Taylor quien la pide de frente, captura para el tercero de la entrada y los Diamondbacks en blanco en orden, 1, 2 y 3. Vamos a la baja del octavo en San Diego, Arizona, en control, al frente 8-0.
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12: 1-2-3 a la alineación de los Padres y claramente algunas otras opciones disponibles desde la banca, entre ellos Miguel Andújar, Luis Camposano y Sander Bogaerts. Trey Jameson, cambio de pitcher hoy para los Diamondbacks, llegando entonces para la recta final de esta jornada.
13: En la temporada 0 ganado, 0 perdido, 8-4-38 de efectividad, 12 innings, un tercio lanzado, ponchando a 10 bateadores. Bueno, poquitos innings, efectividad aceptable.
12: Bowen por su parte, primera oportunidad de hoy. Tiene son sido escasas desde su llegada a los Padres. Realmente fue el primer ajuste que realizó San Diego con la baja de Nick Castellanos del roster en una gira previa a Filadelfia. Fue Jace Bowen quien recibe el llamado para integrarse al equipo. Conectando el sólido al jardín central, de costado llega la bola sin problemas. Tommy Troy, dominado Bowen para el primer out.
13: Le dio muy bien, duro, pero otro que te quería mencionar es esto. O sea, viene en una cuenta 1 y 1, rápido a hacer swing. Así que no le da oportunidad de mirar, de tener más confianza, a pesar de que le dio bien. Pero bueno, ese es el primer out del inning y no pudo lucir mucho ahora Bowen.
12: Dos imparables en tres turnos es la oportunidad al bat para Jake Cronenworth. Cronenworth sencillos en los primeros dos turnos, dominado con chocolate durante la sexta entrada. Ponche abanicando y tenemos al derecho a Ron Marinaccio soltando el brazo en el bullpen de los Padres. Considerando todo lo que se ha presentado hoy por San Diego, aún así, Walker Buehler aguantó 5 entradas. Alec Jacob entregando 3 episodios de relevo y con el daño mínimo. Por lo tanto, Ron Marinaccio perfilado tal vez para la novena entrada. Es decir, hay una ligera circunstancia de triunfo para San Diego. Saber que, a pesar de que no fue el mejor rendimiento, lo que hemos subido en los spikes ahora de Trey Jameson, conectando Cronenworth. Sin embargo, este mismo es de foul, en que no absorbieron tanta carga de trabajo en el bullpen. Naturalmente, Jacob con 3 entradas hoy, podemos perfilar que tal vez mañana no estaría disponible y la posibilidad de hacer un movimiento. Ya han anunciado que mañana los Padres dan de alta el roster activo. Ya se encuentra en Parque Petco al lanzador derecho Johnny Brito. Una de las piezas que sumaron los Padres al roster en el cambio de Juan Soto con los Yankees. Ahora Jake Cronenworth conectando hacia la tercera base. Qué gran trabajo de Nolan Arenado y qué facultades para hacerlo tan cómodamente. Del 5 al 13 es retirado Jake Cronenworth. Tenemos el segundo out.
13: Wow, qué jugada. Fue más. Era una jugada que le tocaba, perdón, si estaba en su posición regular. Pero aquí lo interesante es la forma de lanzar. Sabía que Crony iba corriendo muy duro. La soltó y pudo llegar en el momento. Si da un paso más, hubiese llegado Crony. Así que ese es otro más por la cual ganó muchos guantes de oro Arenado.
12: Fueron 9 victorias en su año de debut en Grandes Ligas con los Yankees. Para Johnny Brito en el 2023. 26 juegos, todos como relevista para los Padres en el 2024. Pero se encuentra en el Taxi Squad por hoy. Pero claramente ya lo señaló previo al juego Craig Sammen, que será activado previo al juego de mañana. ¿En qué condiciones? ¿En qué rol? Por determinar. Pero lo que sabemos por parte de Johnny Brito en el trabajo de rehabilitación esta temporada, sumando 4 juegos en doble A y 4 juegos en clase triple A. Y ahora Manny Machado con imparable terreno del jardín central. Machado con su primer imparable de la jornada. Este con 2 outs aquí en la octava entrada. Los Padres continúan mostrando señales de vida.
13: Bueno, muy duro ese batazo por el medio. Perdón, vamos a buscarla. Ni siquiera le tiró el guante porque llevaba buena velocidad y nunca tuvo oportunidad de agarrarla. Buen batazo de Manny, buscando por lo menos anotar una primera carrera en esta entrada.
12: Kevin Sheets a tomar turno entonces, ahora con dos outs y corredor a bordo. Pasado en primera base, elevando el promedio de bateo con el imparable más reciente. Pero fueron excelentes los trabajos de parte de Johnny Brito, particularmente en el máximo nivel de ligas menores. Fueron un total de 10 juegos, como parte de la rehabilitación para poner su brazo en forma. Pero los números en clase AAA, sobre todo en la Liga de la Costa del Pacífico, en donde se recalca tanto el bateo y la explosividad de los bateadores. Una victoria y una derrota, 4 juegos, 0.96 de carrera limpia, 0.96 la efectividad excelente por parte de Johnny Brito. Entonces se estará incorporando al roster de los Padres para la jornada de mañana. Aún está por determinarse el pitcher perfilado y los Padres tienen opción también con Germán Márquez como una alternativa, quien fue activado y seleccionados el fin de semana que los Padres llegaron a Los Ángeles. 0 con 2 la cuenta y 2 outs aquí para Kevin Sheets. Lanzamiento de Jameson. Pachucón de regreso al pitcher y en un brinco desde la loma recorta el batazo. Le entrega primera base con Ildemar Vargas del 1 al 3. Dominó 2 Sheets para el tercer out de la entrada. Nos vamos al noveno episodio en San Diego. Los Diamondbacks a 3 outs de la victoria y la ventaja 8 carreras por 0.
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0: Vamos a la novena entrada. En su parte alta, los Diamondbacks tendrán una última oportunidad de ataque. Tommy Troy, Ketel Marte y Geraldo Perdomo, al menos que tengamos alguna opción desde la banca. Pero la realidad, lo que es un hecho, es que estarán enfrentando a pitcher nuevo para los Padres, el derecho Ron Marinaccio, subiendo a la loma por los Padres.
1: En 28 juegos, 1 ganado, 0 perdido, 42 innings lanzados, 34 ponches en la efectividad de 4.90. Y 3, estamos mirando, le han dado 8 cuadrangulares, Pedro, en la temporada.
0: Tommy Troy por su parte, de en blanco en 3 turnos, y ahora conecta su primer hit del juego. Sencillo al jardín izquierdo.
1: Hacía falta, ¿no? No había conectado.
0: Sumando, Ketel Marte tiene triple, jonrón de Geraldo Perdomo, doblete de Corbin Carroll, sencillo de Gabriel Moreno, Lourdes Gurriel sencillo, jonrón, sencillo de Max Kepler, cuadrangular de Nolan Arenado, y solamente el de Maro Vargas, el único pelotero titular de los Diamondbacks que no tiene hit en esta jornada. Se hemos llamado también hacia la banca, se va del juego Ketel Marte aquí en el noveno episodio, con la ventaja de 8 carreras. Jorge Barrosa tomando la oportunidad al bat. 2 cuadrangulares, 10 carreras remolcadas en la temporada. Barrosa tomando turno dentro de ese último episodio. Pero sigo, el picheo no lo encuentra suficiente para el primer strike. Ketel Marte se va del juego con triple. Así inició el juego, así inició la jornada. Sin embargo, agrega también 2 ponches y un rodado a la primera base en sus actuaciones.
1: Otro venezolano de Puerto Cabello, Venezuela.
0: ¿Qué tan retirado es de tu hogar?
1: Bueno, está lejos porque está por un lado de Valencia, más para allá. Y de Caracas me imagino que ahí puede ser unas 3 horas, 3 horas y media. Pero de Puerto Ordaz, San Félix, de donde yo vengo, agárrate 2 burros, chalán, avión, y que te lleguen hasta allá. Está lejos.
0: Cuadro los Padres montando la trampa para el doble play. Conteo para Barrosa, 2 bolas con un strike. Corredor a bordo Tommy Troy, dando imparable dentro de este capítulo número 9. Llegamos al final del encuentro y los Diamondbacks hoy por completo favorable en el marcador. Tenemos hoy la estrella del juego para los Diamondbacks. 4 remolcadas en la jornada, 2 hits incluyendo también un cuadrangular, su primero del año. Max Kepler es la estrella del juego, presentado por San Diego Toyota. 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Max Kepler por los Diamondbacks, por los Padres, con jornada de 2 hits. Jake Cronenworth en ese mismo listado, como las figuras estelares de hoy. Marinaccio, mientras tanto, se mide en contra de Barrosa. Conteo al máximo, 3-2. Lanzamiento del derecho, ponche abanicando y tenemos el primero de la entrada.
1: Y viene a pasarlo con la recta. Suena es rápido y duro que estaba haciendo Barrosa. Aquí la pudo fallar para conseguir el ponche. Mira ese picheo por todo el medio. Y no hizo contacto.
0: Y ahora Gerardo Perdomo, la caja de bateo. Bueno, recorremos en otros frentes. Hoy poca actividad en el mundo de las mayores. 10 entradas en Atlanta y los Mets hoy derrotaron a los Bravos. 7-6. Luke Weaver con el primer rescate de la temporada. Triunfo para el expadre Miles Michaelis. 12-11 nacionales derrotaron a los Astros de Houston, juego en Washington, mientras que los Yankees 5-1 sobre los Rayos de Tampa Bay, par de jonrones de José Caballero ante su ex equipo, los Rayos. 4-3, Cerveceros hoy derrotaron a los Cardenales, de tal forma que en este instante tanto los Padres como los Diamondbacks están a 3.5 del último wild card. Naturalmente, por la pizarra que tenemos, Diamondbacks podría acercarse a 3. Los Padres regresando a 4 juegos del último wild card. Pero 15-1 hoy los Reales derrotaron a los Phillies. Cabe mencionar que Kansas City hoy, Carlos, anotaron en todas las entradas sobre Filadelfia. Wow. Excepto la novena, porque no hubo novena baja.
1: Se salvaron.
0: Pero
1: 11-12.
0: Y todo sobre Christopher Sánchez.
1: ¿Viste el juego de Houston y Washington?
0: Mencionamos ahorita el triunfo, sí, para Miles Michaelis en ese juego, un expadre.
1: 11-12, wow.
0: 6-3, vamos a la parte baja de la sexta entrada en Los Ángeles. Dodgers al frente sobre Rockies. Rally de 4 carreras para los Dodgers en la parte baja de la cuarta. Suficiente para tomar la pizarra. Poco a poco los Rockies de cualquier manera se han acercado a la diferencia de 3.
1: Está mirando ahí el coach Dave McKay.
0: en lo que viene a conectar elevado al jardín izquierdo, la pelota pica de hit para Perdomo, es otro imparable más. Segundo hit del encuentro, tenía cuadrangular en la cuarta entrada, es en la novena cuando agrega sencillo y son dos imparables. Arizona levantando la mano una vez más en la novena entrada, dos a bordo con solamente un out.
1: Ok, viene un conectado muy bien, el cinque dándole, mira cómo se le da, no le den la parte gruesa del bate, y sin embargo fue durísima ya al lado de Taylor para conseguirla y agarrarla de un bound. Otro hit para Arizona.
0: Y es la segunda vez que Geraldo Perdomo pierde el casco.
1: Desde el comienzo, sí.
0: Lo perdió en el cuadrangular cuando dio la vuelta por todo el cuadro. Y ahora lo pierde también conectando sencillo al jardín izquierdo.
1: Un saludo a Chanel, que está mirando, una de las fanáticas más consistentes de los padres. Muchos saludos. Está pendiente del juego y ligando que el equipo puede anotar ahora 9 carreras, según el mensaje.
0: Buscar quitarse.
1: Y mantener la fe.
0: La blanqueada de los padres, claramente. Fueron blanqueados por última ocasión el pasado viernes, en el segundo de la serie, en contra de Los Ángeles. No, perdón, el sábado del tercero de la serie. 3-0 la victoria para Los Ángeles. Y el triunfo para los padres, 5-2, evitaron la barrida y dan paso entonces a la última instancia, a la primera parte del calendario. Llegaremos a la pausa del juego de estrellas, a la conclusión del juego del domingo. Hacia atrás de foul, el turno para el emergente Paven Smith, también se va del juego Corbin Carroll. Smith ingresando para tomar turno aquí en la novena entrada. Utilizaron entonces a Paven Smith, a Jorge Barrosa, queda disponible Tim Tawa y James McCann desde la banca para Arizona.
1: Y quería comentar que Dave McKay, que es el coach de primera base, él todavía se ha mantenido activo, ha coachado no sé por cuántos años. Hoy tira práctica y todos los días tira práctica para el equipo de Arizona y tiene 76 años de edad, Pedro. Y míralo, parece un joven de 50 años de edad. ¿Qué te parece?
0: Tuvo una vida entregada al béisbol y más por recorrer.
1: Mira, fue hermano derecho y coach de Tom La Russa por muchos años. Y después vino aquí a Arizona, inclusive estuvo con La Russa en Oakland. Y todavía se ha mantenido ese hombre jovencito. Y él dice, Carlos, lo mío es el estadio, las prácticas, corro en las mañanas, como bien, mi dieta. Y le digo, ¿qué edad tienes tú? ¿Qué tú crees? Yo, bueno, 65. Me dice, no, 76 años y lo estoy mirando ahorita.
0: Poncho va indicando aquí para Paven Smith. Tenemos entonces el segundo out, se mantienen dos a bordo. Y lo utiliza entonces a McKay como tu coach,
1: sí,
0: en tu escala,
1: no,
0: con los Cardenales.
1: Es correcto. Ahí él es el coach de primera base. Y te digo una cosa, fue interesante aprender de otra organización lo que es las señas, quién las daba, ¿no? Totalmente distinto a lo que yo miraba con los padres o los Dodgers. La Russa, un estratega único, diría yo. Tipo muy bien preparado, cuando tiene duda de algo te llamaba y te sentaba y te explicaba y te decía. Eso se lo agradezco a él. Mucho aprendizaje de parte de Tom La Russa.
0: Una bola con el strike y dos outs en lo que se extiende el capítulo ahora para Gabriel Moreno. También tiene jornada de multihit, dos imparables en tres oportunidades. Agrega también un pasaporte hoy en los senderos, 3 de las 4 apariciones al plato y haciéndolo de forma eficaz. 2 bolas, un strike, la cuenta para el catcher. Es necesario Lourdes Gurriel, círculo de espera para los Diamondbacks. La consistencia hoy en el ataque, sobre todo temprano, para aplicar entonces el knockout sobre los padres. Llegamos ya a la parte alta de la novena entrada. 3 outs de la victoria, Arizona. Solo se lo cantan de strike para nivelar el conteo. 2-2. Es el noveno episodio. Y volteando hacia la última esperanza para los padres. Llegando a la novena entrada, lo que viene el reto en el pichón más reciente. Efectivamente alcanza a morder la zona de strike. No pasa nada. 2-2. Pierde un reto aquí Arizona. Pero será Ty France, seguido por Jackson Merrill y Samad Taylor. La tanda ofensiva para los Padres.
1: Bueno, Moreno lo hizo quechando y bateando. Él fue que pidió 2 veces, ¿no?, que la revisión, y fueron negativas las dos.
0: 2-2 con 2 outs. 2 a bordo para Arizona. Lanzamiento de Marinaccio. Moreno conectando un globo, luce dominado. El segundo base captura. Jake Cronenberg se queda con ella. Tercer out de la entrada. Vamos a la parte baja de la novena entrada en San Diego. Padres, Diamondbacks, Arizona al frente. 8-0.
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0: una vez.
1: Germán Márquez es parte de la ecuación. Johnny Brito, que será activado previo al juego de mañana. El de Mano Vargas pasa de la primera base a cubrir la segunda. Dentro de los ajustes en la defensa. Mientras que Paven Smith se queda cubriendo la primera base. Y tenemos a Barrosa dentro de la actividad en el jardín. Y tenemos también un emergente en la caja de bateo.
2: Sí, estamos mirando a Luis Campuzano. Qué bueno mirarlo de regreso. Y ahora hay que esperar que se siga recuperando Freddy Fermín.
1: Campuzano ayer tuvo un imparable, entre solamente un turno al bat. Agregando aparte del hit, dos bases por bolas. Y claramente es la producción que los Padres requieren desde la parte baja de su line-up. Los bolos, un strike aquí en el turno para el emergente Campuzano. Tres cuadrangulares, 10 remolcadas. Lanzamiento del derecho, Jameson. La prende Campuzano en las paradas cortas. Perdomo tiene todo el tiempo del mundo, tal vez un poco más. Ruta 63, entregando con Pavel Smith, tenemos el primer out.
2: Un rolling lento, cómodo. Perdomo adelantar rápido, dos, tres pasos. Y pudo sacar sin ningún problema el primer out. Jameson luciendo muy bien desde la entrada anterior. A dos outs de la victoria ahora para Arizona.
1: Jackson Merrill a batear, tiene un imparable dentro del cuadro. Fue en su última actuación. 8 carreras, 11 hits sin errores para Arizona. San Diego, 0 carreras, 7 hits, 2 errores. Solamente una vez en todo el juego. A pesar de los 7 imparables, solamente una vez los Padres han tenido hombre en posición de anotar. Fueron precisamente los packs de Jackson Merrill dentro de la séptima entrada. Y ahora prende al jardín derecho, va de hit, jornada de multiimparable. Lo hacen los últimos dos turnos. Con un out, los Padres se niegan a morir, colocando corredor a bordo mediante los spikes de Jackson Merrill.
2: Bueno, qué bien para Jackson, que ha podido conectar hoy. Este es su segundo hit. Así que poco a poco mejorando. Ese bate se necesita, muy bien reaccionando con este cambio de velocidad y pudiéndole llevar donde no hay nadie, por el right field.
1: El imparable entonces extiende la oportunidad para los Padres, buscando primero quitarse la blanqueada. Y claro, el déficit es de 8 carreras. 8 por 0 Arizona al frente. El turno es para Zama Taylor. Taylor, un imparable en 3 oportunidades, incluyendo un ponche, abanicando en su última actuación. Trey Jameson buscando entonces 2 capítulos para sellar la victoria y asegurar el triunfo para los Diamondbacks. Padres y los Diamantes actualmente con la misma marca de 44 y 45. Eso a 2 outs de cambiar. No sin nada la cuenta aquí para Zama Taylor. Un doble, un triple, un cuadrangular, muchos sencillos. Para ser específicos, 25 sencillos los que ha conectado en la temporada.
2: Lo que lo ayuda mucho también es esas bases por bolas. Después que conecta un hit, lo ves trabajando bastante la cuenta y no se entrega tan fácilmente. Es por eso que mantenió ese averaje sobre los 3.20 desde que llegó Taylor aquí. Así que 3 y 1, vamos a ver qué va a hacer. Con calma, pudo hacerle swing ahora en 2 y nada. Buena selección. Hay que ser agresivo con 2 bolas sin strike.
1: Reiteramos el punto: si bateas, juegas. Y es lo que ha escrito en su historia 2026 Zama Taylor. El lanzamiento es el segundo strike en 2 y 2. Imparable para Taylor llega durante la segunda entrada al momento. Continúan los Diamondbacks solamente con ventaja de par de carreras, pero todo cambió con un rally de 4 en la tercera entrada, agregando una en la quinta, una en la cuarta y una más en la sexta media.

0: activado de lista de lesionados. Previo al juego de mañana en 2 y 2, punch abanicando para Samad Taylor. Tenemos el segundo out y tan solo un tercio separa a los Diamondbacks de su posible victoria 45.
1: Y el cambio una vez más, es el cambio que estamos mencionando. Mira cómo cae, lo tiene al lado de afuera y cae muy bien, bajito en la zona, fallando, adelantado con el swing. Dos outs ahora a uno de la victoria para Arizona.
0: La última actividad de Johnny Brito fue el 27 de junio para clase triple El Paso. 5 entradas, 0 carreras limpias, 2 bases y 6 punches. Ahora será Sung Moon Song quien venga a la caja de bateo como la última oportunidad hoy para los Padres. Batiendo para 229, lo hemos visto ya. Con lo que venía con la etiqueta de promesa alrededor de las facultades de cubrir tanto la segunda, la tercera como las paradas cortas. En posiciones donde lo hemos visto tan solo en la última semana. Viene a conectar su primer cuadrangular. Machucón por primera base, levanta Piven Smith a la primera con Dre Jameson, ruta 31. Cae el tercer out del 27 del encuentro y Diamondbacks hoy la victoria en la apertura de la serie sobre los Padres, 8-0, la blanqueada número 10 en la temporada ante la ofensiva de los Padres.
1: Bueno, otro juego difícil para los Padres. El día de hoy solamente pudieron conectar 8 hits, pero no pudieron anotar. Sigue incómoda esa situación por ese lado. La ofensiva ha estado esta temporada haciendo lo mejor, buscando mejores contactos, no han podido mantenerse consistente, que es la idea, ¿no? Como lo han hecho los lanzadores, que han estado más consistentes también. Así que hay que buscar, hay que seguir practicando, buscando, aprendiendo los lanzadores del equipo contrario, mirando video. Es la única forma que tú puedes salir y creer más en ti y tener confianza en el momento de ir a hacer los swings. Porque es incómodo, muchas veces no tienes esa confianza cuando vas a ejecutar tus swings. Te sientes incómodo porque no tienes la decisión propia de hacer el swing o sea, tener mejor selección. Y aquí eso es lo que estamos mirando. No hemos visto mejor selección, no hemos visto mejores contactos y el juego lo está dictando todo. En verdad que hace falta un poco más de ofensiva a los Padres.
0: Los Padres hoy caen por novena ocasión en los últimos 11 juegos, mientras que los Diamondbacks suman 6 derrotas en los últimos 11 encuentros, tomando en cuenta también el duelo de hoy. Padres con récord de 44-46, tercer lugar en el oeste de la Liga Nacional, uno detrás de los Diamondbacks de Arizona por el segundo lugar, cuyo récord es de 45-45, y con la derrota de los Cardenales, los Padres se mantienen entonces a 4 juegos de distancia del último boleto wildcard en la Liga Nacional. Carlos Hernández, mañana entonces continuamos con la serie frente a Arizona.
1: Te digo una cosa, nosotros vamos a venir, estar pendiente, seguir ligando, pensando positivo, porque ese juego hay que ganarse, Pedro.
0: Mucho béisbol por delante toda esta semana. Restan 3 encuentros en contra de los Diamondbacks, seguidos por 3 más, recibiendo los Azulejos de Toronto este fin de semana aquí en Parque Petco. Acompañen los boletos a la venta a través de la página de internet www.padres.com. Carlos Hernández, estaremos cruzándonos el camino una vez más mañana para continuar con la actividad de esta última semana, llegando a la pausa del Juego de Estrellas.
1: Y estaremos pendientes porque no se sabe todavía quién va a abrir mañana. Así que mañana Zach Allen por Arizona y San Diego, estamos por esperar.
0: Germán Márquez una posibilidad, Johnny Brito también, lo que sí es una realidad. Johnny Brito será activado de lista de lesionados. El nativo de Puerto Plata, República Dominicana, será activado para los Padres de San Diego para la jornada de mañana. ¿En qué capacidad? Eso lo sabremos con las palabras del manejador Craig Stammen. Todo por hoy, cayeron los Padres 8-0 en contra de los Diamondbacks. Vamos a ir a una pausa, regresamos con pizarra final, lo mejor del encuentro y lo que vivimos en el resto del mundo de Grandes Ligas. Por hoy, cayeron los Padres 8-0. Vamos a una pausa, regresamos con pizarra final desde Parque Petco.
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1: Iniciamos hoy por parte del pichón de los Padres, Walker Buehler, 5 entradas, 7 carreras. Buen trabajo de Alec Jacob en relevo largo, el daño mínimo, 1 carrera en 3 entradas, y Ron Marinaccio entregando un capítulo en blanco por los Padres en bateo. Jackson Merrill y Jake Cronenworth con jornadas de multihit, cada uno con 2 imparables en 4 oportunidades. Todos sencillos dentro del colectivo de 8 hits por parte de los Padres. Mientras que por los Diamondbacks, Brandon Pfaadt, 5 entradas, 0 carreras. Ryan Thompson, 2 entradas. Labor en blanco, y también Trey James en entrega, 2 capítulos sin permitir carrera. 3 cuadrangulares hoy fueron la historia del juego. Max Kepler el primero, y él tiene 4 remolcadas hoy. Geraldo Perdomo da su jonrón número 6 del año. Nolan Arenado da el 10º. Mientras tanto, Geraldo Perdomo con 2 anotadas. Y Lourdes Gurriel también agregando imparable, anotada y remolcada. Con todo esto, la victoria es para Brandon Pfaadt, 2-1 su récord, mejorando su marca de por vida en contra de los Padres. Récord de 4-3, derrota para Walker Buehler, su marca en 5-5 en la temporada. Y hoy Walker Buehler pierde por primera vez en su carrera en contra de los Diamondbacks. Alex Guzmán, bienvenido de regreso a Parque Petco tras tu exitosa colaboración cubriendo el Mundial, la Copa Mundial de Fútbol. Esperamos a Heriberto, quien sigue todavía en Ciudad de México. Para Heriberto Muñoz, Perico Frontera, sin embargo, él se reintegra a las coberturas de los Padres a lo largo de esta misma semana. Pero la derrota entonces para Walker Buehler, su récord se coloca en 5-5, todo eso en un juego. 2 horas, 25 minutos de duración. Estrella del juego hoy, Jake Cronenworth con 2 imparables para los Padres en sus primeros 2 turnos, mientras que Max Kepler luciendo por los Diamondbacks, 4 remolcadas, incluyendo un cuadrangular con 2 a bordo. Llegando a los Diamondbacks a la victoria, que coloca a los Padres ahora con récord 44-46. Mientras tanto, para los Diamondbacks están en 500, récord de 45-45. Padres, 1 juego detrás de Arizona, por lo que es el segundo lugar en el oeste, y están 4 detrás de Cardenales, por lo que es el último wild card en la Liga Nacional. Vamos a ir a una pausa. Cuando regresemos, lo mejor de hoy, el resumen del juego. Rolín Estrosa con nosotros, dando el resumen de esta jornada celebrada para los Padres hoy lunes 6 de julio. Vamos a una pausa, regresamos con más en Pizarra Final.
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4: Al bat Max Kepler y da batazo de hit al jardín izquierdo, un tiro del fielder Samad Taylor que voló por completo al receptor Durán, anota la segunda carrera de los Diamantes de Arizona y pone el juego 2-0. Lourdes Gurriel con un batazo de hit en la tercera entrada en el jardín derecho. Un batazo de calidad porque lo da hacia el jardín opuesto. Una bola abierta la coloca en el jardín derecho. Y anota Arizona la tercera carrera del juego. Es cuando llega Max Kepler con dos corredores a bordo. Y da el batazo grande para el jardín derecho para ampliar el marcador a 6-0 a favor del visitante Diamantes de Arizona. Y así lo revivimos.
5: Y ahora la prende sólido Max Kepler por todo el jardín derecho. La destruye, la despide. Max Kepler le dice adiós. Jonrón con dos a bordo, jonrón de 3 carreras. Explotan los Diamondbacks en la tercera entrada. Rally de 4 carreras en control sobre Padres de San Diego. 4 carreras más, 6-0 la pizarra.
4: El castigo de los Diamantes seguía porque en la cuarta entrada, pero para fortuna de San Diego, sin gente en base ahora, llega Geraldo Perdomo y pone un poco más distancia entre los Padres y los Diamantes. Ahora Geraldo Perdomo con su jonrón número 6 de la temporada, ampliando el score 7-0 a favor de los Diamantes.
5: Perdomo ahora por todo el jardín derecho con 2 strikes, la deposita detrás de la barda, perdiendo el casco en la caja de bateo, así corriendo los senderos. Geraldo Perdomo, su 6º cuadrangular de la temporada, remolcada 32. Ahora los Diamondbacks continúan sumando en el poderío ofensivo al frente sobre Padres, 7-0.
4: Sin embargo, San Diego seguía sin poder descifrar los picheos del equipo de Arizona. Entonces, en la 6ª entrada, viene el veterano Nolan Arenado estrenando lanzador en Alec Jacob y le da la bienvenida para un batazo de largo alcance y pone hielo total en la pizarra. Ya el marcador definitivo, 8-0.
5: Ahora la prende con autoridad y fuerza Nolan Arenado por todo el jardín izquierdo, depositado en el segundo piso del Western Metal Supply. Jornada de cuadrangulares, el tercero para los Diamondbacks. Llega en la 6ª entrada, el 10º jonrón del año para Nolan Arenado. Los Diamondbacks amplían la ventaja al frente sobre Padres, 8-0.
4: Esta pizarra continuó por hasta la 9ª entrada, donde en la loma Dry Jameson en la loma con 9 en la 9ª entrada para finalizar el juego. Viene Luis Campuzano que batea de emergente por Ty France con un rodado a primera base. Jackson Merrill pega sencillo pero no pudo superar esta parte porque Samad Taylor se poncha y el out 27 lo vivimos de la siguiente manera.
5: Machucón por primera base, levanta Peter Smith a la primera con Dre Jameson, ruta 31. Cae el tercer out del 27 del encuentro y Diamondbacks hoy la victoria en la apertura de la serie sobre los Padres, 8-0, la blanqueada número 10 en la temporada ante la ofensiva de los Padres.
4: 10 blanqueadas en contra tiene el equipo de San Diego. Estas fueron las acciones que marcaron la historia de este juego. Max Kepler, la estrella del día, porque hizo jonrón de 3 carreras y además un sencillo remolcador, porque tuvo esta noche jornada de 4 carreras producidas. La clave para ganar este juego fueron las 2 carreras tempraneras en error de San Diego y el rally de la 4ª entrada, además obviamente de los jonrones de Arenado, también que hicieron para que los Diamantes se fueran hasta 8-0. Jonrón de Arenado, jonrón de Perdomo y el jonrón de 3 carreras de Max Kepler. Vamos a hacer una pausa. Cuando regresemos, tenemos a usted la jornada completa. Bueno, no fue completa, solamente hubo algunos 8 juegos en la jornada de hoy, pero les daremos estos resultados después de esta pausa. Vamos a una pausa y volvemos con ustedes.
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0: Arizona, triunfo para Brandon Pfaff, su récord en 2-1. Walker Buehler, la derrota en 5-5 su marca, mientras que por los Diamondbacks, cuadrangulares de Max Kepler, Geraldo Perdomo y Nolan Arenado marcan la diferencia en el encuentro. Lunes 6 de julio tenemos recorrido por el resto del mundo de Grandes Ligas. ¿Qué vimos hoy en otros frentes?
1: Un placer también traer para ustedes las pizarras de Grandes Ligas, algunas de las notas trascendentes de la jornada. Y damos paso a los marcadores. Los Astros de Houston cayeron frente a los Nacionales 12 carreras a 11. Mike Mikolas ganó este juego. Dirá usted, bueno, fíjese nada más, el dato curioso, Mikolas con 6 entradas de trabajo aceptó 7 carreras, pero aún así ganó el juego. CJ Abrams conectó su jonrón número 19. Los Yankees de Nueva York ganaron el juego 5-1 a los Reyes de Tampa Bay. Un juegazo que tiró Cam Schlieder con 8 entradas de trabajo, 4 hits, 1 carrera limpia y 8 ponches. 2 jonrones de José Caballero sobre su ex equipo de los Rayos de Tampa Bay. Los Reales de Kansas City dieron una pasada a los Phillies, 15-1. Christopher Sánchez es el récord del día, que pone ahora su récord en 10-4. Tiró solamente 3 entradas y un tercio, permitió 12 hits, 9 carreras y 3 cuadrangulares. Los Mets, esta sí es noticia, los Mets ganaron 7-6 a los Bravos. Llegan a su juego ganado número 38 de la temporada los Mets. Mientras que los Cerveceros le ganan a los Cardenales en San Luis. Y los Cerveceros ya llegaron a 56 ganados. Cuidado con los Cerveceros. Los Gigantes de San Francisco le ganan a los Azulejos un rally de 5 carreras en la sexta. Marca el destino del juego. Elliot Ramos esta noche con 2 jonrones para el equipo de los Gigantes. Aquí en Los Ángeles no ha terminado el juego, pero ya hay una nota importante. Shohei Ohtani una vez más se va a los libros de la historia, pega su cuadrangular 299 de su carrera, es decir, el siguiente cuadrangular lo meterá al récord de los 300, al club de los 300, y en la temporada de su jonrón número 19. En la parte alta de la octava entrada, en este momento van ganando los Dodgers 6-3 y están cerca de ganar su juego los Dodgers, su juego número 60 sería si es que culmina el récord. Si es que culmina el juego de esta manera, 6-3 a favor en este momento de los Dodgers, sería su juego ganado número 60. Estos son los marcadores del día de hoy, una jornada reducida. Aquí en San Diego tenemos la información con Pedro.
0: 8 carreras, 11 hits, 100 errores para los Diamondbacks. 0 carreras, 8 hits, 2 errores para los Padres. San Diego dejando, perdón, Diamondbacks dejando 5 hombres a bordo, los Padres dejando 8 en los senderos. Arizona tomando la ventaja en la serie, capturando el primero de los 3 juegos en un duelo de hoy de 2 horas 25 minutos ante 38.204 los aficionados. Y el próximo juego de los Padres, mañana martes 7 de julio, tenemos el segundo de la serie en Parque Petco. Padres récord de 44-46, los Diamondbacks una marca 45-45. Padres, pitcher por determinar, se enfrenta a Zach Gallen de los Diamondbacks y el juego arranca a las 6:40. Hora local de Tijuana, San Diego, a las 6 estaremos con ustedes con los comentarios previos en la antesala del béisbol. Por esa parte, llegamos a la conclusión de pizarra final. Triunfo para Arizona 8-0 sobre los Padres. Gracias a la producción, la contribución de Raúl Inostroza, la coordinación en cabina, Susi Q, Adrián López, nuestros valiosos compañeros del Estadio Tijuana. A nombre de Eduardo Ortega y Carlos Hernández, que nos despide Tierres, no sin antes recordarles que cada strike en la vida los trae más cerca de su próximo cuadrangular.
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0: Él compuso realmente boleros que posteriormente también hicieron algunos arreglos para mariachi, como fue el Pariacuri, y para algunos pues, de índole más folclórico. Él siempre tuvo mucho cariño porque su música, sin ser un compositor de miles o de cientos de canciones, ¿verdad? Siempre procuró hacer lo que hacía, lo hacía con mucho cariño, con muchos deseos de que se escuchara, de que la gente lo participara del gusto con el que él había hecho sus obras.
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1: El maestro Alberto Vides practicó varios deportes como la natación, y sus pasatiempos favoritos eran bailar, disfrutar de una buena película, viajar y escuchar música.
5: Era muy bueno en la natación, pero su deporte más grande que tuvo fue la música, porque aquí en casa de usted no solamente se escuchó música de los grandes compositores, como ya le enumeré algunos, sino música de grandes compositores tan buenos, ¿verdad?, como fueron de la época de las grandes bandas, de las grandes obras de Broadway.

0: igual. Me gusta mucho todo igual, porque cuando yo cumplí 15 años de casada con Alberto, me regaló esa canción. Pues tal vez pues por la forma en que él escribe esa canción, me habla de que pasarán los años sin que tú me olvides, sin que yo te olvide. Y a pesar del tiempo, todo entre nosotros será siempre igual. Y así va la letra, ¿no? Lo que ya vivimos, lo que nos quisimos, ya nadie lo borra, porque fue distinto, ese amor tan nuestro siempre vivirá.
1: El tono arrabalero y sentimental de sus canciones encajó perfectamente con el estilo de la Sonora Santanera.
0: Alberto en ese tiempo trabajaba en la Sociedad de Autores y Compositores y él nada más iba a fungir con su trabajo como ejecutivo de la sociedad, iba a CBS, pues ahí conoció a la Sonora Santanera, que en aquel tiempo pues estaba también haciendo sus pininos, ¿verdad? Y Santanera pues es uno de los grupos tan prestigiados porque él grabó desde la primera Sonora Santanera, que era la de Carlos Colorado.

El maestro era un hombre de recia personalidad, amable, respetuoso, responsable y un gran amigo. Disfrutaba innumerables veladas musicales donde se escuchaban las composiciones de los asistentes como Álvaro Carrillo, Claudio Estrada, Víctor Cordero, Alberto Cervantes, Roberto Cantoral y Armando Manzanero, entre otros. Ahora escuchemos en voz de Alberto Beltrán, Limosnero de Amor.

0: como esposo fue, mire, le voy a decir desde el principio, como hijo fue un excelente hijo, como hermano fue un excelente hermano, como esposo maravilloso, porque era un hombre muy educado, muy recto, excelente anfitrión, y como padre puedo decirle que mis hijos no pudieron haber tenido mejor padre. Mi esposo siempre estuvo al pendiente de sus hijos, al pendiente de nuestra familia. Formamos una excelente y preciosa familia. Tengo dos hijos, el licenciado Alberto Vides Galván y María Antonieta Vides Galván.
1: 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La voz y el estilo de María Luisa Landín hicieron historia en el bolero. Es una de las voces femeninas más recordadas por su interpretación de temas románticos.
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1: María Luisa impuso su sello y dio nuevos bríos a composiciones que ya habían sido éxitos, como Amor Perdido y Hay que Saber Perder. Nació en 1922 y desde muy pequeña demostró cualidades vocales admirables. Sus inicios en el mundo artístico estuvieron ligados a su hermana Belina, pero esta no sería la única agrupación de la que formó parte María Luisa Landín. También integró el Trío del Mar, con las hermanas Emma y Aurora del Mar. María Luisa Landín, la reina del bolero. 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
1: La mayor satisfacción de Alberto Vides fue que su obra musical la grabaron famosos cantantes nacionales e internacionales, como Javier Solís,
2: limosnero de amor, me llama
1: Fernando Fernández,
3: limosnero.

0: Alberto Beltrán.
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0: La Sonora Santanera.
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0: Julio Jaramillo y diversos tríos, como los Jaibos.
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0: Los Tres Reyes y los Soberanos.

ya tengo corazón. Eso fue cuando mi esposo sufrió un infarto. Y esa canción la hizo estando él en el hospital. En el sanatorio hizo esa canción con Bienvenido Granda.

muy bonita que se llama Fin. Esa la grabó el muchacho muy joven hace muchos años. También es una canción muy, muy bonita. Y la última canción que le digo que pronto salga alguna grabación de ella también. Su última canción de Alberto se llama Nada Está Quedando. Dice, nada está quedando de lo que antes era nuestro gran amor. Nada está quedando de las grandes cosas en el corazón. No sé lo que pasa, si te quiero tanto, mucho más que ayer. Sin embargo, siento que todo se acaba sin saber por qué. Aquí en la casa de ustedes, Alberto, se metía a su estudio, parte de la sala, empezaba a escribir. Nosotros ya sabíamos, bueno, yo porque mis niños eran muy pequeñitos, ¿verdad? Yo era muy joven, yo me casé con Alberto y desde 16 años. Y dilaté casada con él casi 42 años, ¿verdad? Y de conocernos, pues desde 1947-48. Entonces, pues ya tenía yo que decirle a mis hijos que me estuvieran dando guerra porque su papá estaba trabajando. Y él hacía las canciones aquí en la casa de usted. Me dio los guiones y las partituras y todo. La última, cuando él estuvo ya los últimos meses que volvió a recaer de otro infarto, pues él me dio la partitura, canción de Todavía Tengo Corazón y la que le traté de cantar, muy mal cantada, pero pues algo se hace, ¿verdad?

0: Acabamos de escuchar el tema Todo Diferente en la voz de Alberto Granados. El maestro Alberto Vides Barbosa falleció el 20 de junio de 1989 en la Ciudad de México. Su legado continúa vivo a través de su familia y en el cariño del público que se emociona al escuchar sus canciones.
1: Para mí sus últimas palabras fueron la canción, la obra, Nada Está Quedando. Ese es un recuerdo y será siempre, no solamente sus palabras, sino toda su vida, siempre será para mis hijos, para mí y para mis nietos, un recuerdo imborrable, para mí y de mi esposo, para mis hijos de su padre, y para mis nietos, mi nuera y mi yerno, siempre será un recuerdo imborrable de una personalidad muy fuerte, Alberto Vives, de un corazón muy grande, de un cariño inmenso por su familia, por sus amigos y por toda la gente que lo conoció, entre ellos compositores, intérpretes, músicos virtuosos, ¿verdad?
0: Agradecemos la participación de Marta Galván de Vides en la realización de este programa.
1: Alberto Vides, que vive en mi corazón, el corazón de sus hijos, el de su familia. Quisiéramos que su obra permaneciera siempre en el corazón, no solamente de nosotros, sino de todo el mundo.
0: Alberto Vides Barbosa, 1921-1989.
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La música del compositor originario de Tlaliscoyan, Veracruz, Lorenzo Barcelata, no solo se escuchó en la radio, también dejó una huella imborrable en el cine mexicano de la llamada Época de Oro. Compuso la música de películas como Jalisco Nunca Pierde, de Chan Urueta, Allá en el Rancho Grande, de Fernando de Fuentes, y María Elena, de Rafael Sevilla, en la que además participó como actor.

0: Apenas habían pasado unos años desde que el cine se volvió sonoro, cuando en 1938, Lorenzo Barcelata y Ernesto Cortázar fundaron Producciones Barcelata Cortázar, empresa con la que produjeron La Reina del Río, dirigida por René Cardona.
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0: La buena racha que venía atravesando el maestro Barcelata se vio interrumpida por su temprana muerte en 1943, cuando el llamado trovador del Sotavento apenas tenía 45 años de edad y muchas coplas por componer. 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

0: 11:17 p.m. Estamos ya en Noche de Estrellas a través de la V Grande de México en el control técnico. Oliver Rubio, la voz de Claudia Espinosa. En esta noche del lunes 6 de julio iniciamos con Amalia Mendoza interpretando Poquita Fe de Bobby Capó. Andy Russell cantó Un Viejo Amor de Alfonso Esparza Oteo. Con Gregorio Barrios escuchamos Palabras de Mujer, una creación de Agustín Lara, y con Los Panchos, Verdad Amarga de Consuelo Velázquez. Así lo recibimos en esta noche de estrellas a través de la V Grande de México. Nos vamos a ir a pausa, continuamos en un momento.
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11:31. Qué interpretación tan hermosa es esta canción de Carmelo Larrea, Las Tres Cosas, que con Pedro Infante se escucha de maravilla. Y en esta nochecita de estrellas no podía faltar, no podía faltar esta gran interpretación de Pedro Infante de Las Tres Cosas, de Carmelo Larrea. También escuchamos a Mario Alberto Rodríguez con ¿Qué Cosa Es el Amor?, de Gabriel Ruiz y José Antonio Zorrilla. Y otra gran voz, Daniel Santos, interpretó Vuélveme a Querer, de Mario Álvarez. Esto es Noche de Estrellas, las grandes voces del ayer, deleitándonos con hermosísimas creaciones. Cada noche, para cerrar la emisión, para cerrar el día, aquí en la V Grande de México. Nos vamos a pausa, regresamos con más.

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0: Escuchamos Humo en los ojos en la voz de Toña la Negra. La número 100 con los Jaibos, Venganza con María Victoria y Sabrás que te quiero en la voz de Antonio Prieto, esta creación de Teddy Fregoso. Muchísimas gracias por acompañarnos en esta noche de estrellas aquí a través de la B Grande de México. Llegamos al cierre de esta emisión del 6 de julio de este 2026, acompañándoles en el control técnico Oliver Rubio, la voz de Claudia Espinosa. Los vamos a dejar en la compañía de Daniel Banduni en la locución y la operación a cargo de Osvaldo Vilchis, con A Media Luz y Nocturnal. Muchísimas gracias por acompañarnos. Nos encontramos nuevamente mañana con la programación nocturna de la B Grande de México. Hoy concluimos esta emisión con palabras del psiquiatra y escritor estadounidense David Biscott, que dice: amar y ser amado es sentir el sol por ambos lados. David Biscott. Muchas gracias, muy buenas noches. Hasta mañana.
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0: Una de las canciones más conocidas de Enrique Coqui Navarro es Despierta, paloma. La compuso en 1958 y fue un éxito en voz de Lola Beltrán. También consagró al cantante Joselito y años después fue grabada por Armando Manzanero.

0: Otro bolero inolvidable compuesto por Coqui Navarro es Te Amaré Toda la Vida. Fue creado en 1965 y popularizado por la cantante chilena Sonia La Única y por otros reconocidos cantantes como Armando Manzanero, Olga Guillot, Javier Solís, Marco Antonio Muñiz, Luis Alcaraz, Pepe Jara, Pedro Vargas y Guadalupe Trigo, por señalar solo unos cuantos. Tendrás las flores. Coqui Navarro, el hombre que nació para cantar. 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
1: La comicidad en la carpa y en el cine mexicano. Jesús Martínez Palillo.
2: Dígame cómo se llama. Andrés, José, Antonio. ¿Cómo?
3: Ah, bueno, así sí, explíquese y nos entendemos. Me llamo Palillo Delgado Sánchez de la Barquera, Dávalos de los Mares y Saltamontes.
2: ¡Basta! ¿Dónde nació usted?
3: En mi casa, señor.
2: Pregunto, ¿en qué parte?
3: ¿En el suelo?
2: ¿En qué lugar?
3: Pues así entrando a mano izquierda junto al lavadero, señor.
2: ¡Silencio!
1: Nació en Guadalajara, Jalisco, el 13 de abril de 1913. Su primer contacto con el teatro fue a los 19 años, cuando era primer soprano del coro de la Catedral Tapatía. Sin embargo, una afonía crónica frenó su carrera como cantante. Debido a su delgadez, causaba risa a la gente cuando trabajaba como corista, así que optó por hacer papeles cómicos. Comenzó a actuar en una carpa como ayudante de Don Chicho, el cómico de la nariz chueca, y con quien adquirió el mote de Palillo, y quien lo impulsó a dedicarse a la comicidad. La comicidad en la carpa y en el cine mexicano.
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Muy buenas noches, muy buenos días, muy buenas madrugadas, queridos amigos. Me da mucho gusto saludarlos, recibirlos, darles la más cordial bienvenida aquí a Pie de Barco. Pues para comenzar este martes 7 de julio del 2026, martes 7 de julio del 2026, comenzando ya este día con los primeros 19 minutos. Y bueno, pues agradecemos a Claudia Espinosa y Oliver Rubio, que han terminado su espacio el día de hoy, se van a descansar. Y bueno, pues nos cede la estafeta para comenzar este día, este espléndido día que está ya iniciando. Y pues la mejor manera de comenzarlo, como siempre, es iniciar una emisión más de los viajes musicales de las madrugadas con Daniel Bandún y su Transatlántico. Para lo cual, pues ya tenemos tomando posesión del puente de mando a nuestro capitán Osvaldo Vilchis. Gracias, Os. Buenos días, Osvaldo. Bienvenido. Buenos días, buenas noches, buenas madrugadas. Y bueno, pues aquí ya tomando posesión del puente de mando y aplicando los controles pertinentes que permiten que se abra esa escotilla para que en este momento todos podamos pasar a ese lobby de recepción para disfrutar, degustar y deleitarnos con una deliciosa, refrescante y suculenta bebida que ya nos está esperando para darnos un buen abrazo, un fuerte apretón de manos. Bueno, pues la bienvenida, convivir entre todos, disfrutar el momento y luego ya después de todo ello dirigirnos a las cubiertas superiores donde ya se encuentran nuestras suites y camarotes respectivos para pues instalarnos, ponernos cómodos, relajarnos, apapacharnos, consentirnos, acicalarnos un poco y luego dirigirnos a esa cubierta principal donde está nuestro majestuoso salón que nos da cita y gala para comenzar con el primer momento musical de la noche. Bueno, pues a media luz. Recuerda que estamos flotando sobre las aguas dedicadas al tango, la milonga y algo más, música de la cual nos haremos acompañar en este proceso de abordaje con Primavera Porteña, a cargo de Astor Piazzolla, de su propia inspiración, este tema musical. También Sin Hilo en el Carretel con Alberto Gómez, No Mientas con Ada Falcón. Y hay

0: Bien, amigos, pues acabamos de disfrutar Mía Nomás con las hermanas Hernández. Esta es una composición de Agustín Lara y también les hemos entregado Creí con la interpretación de Emilio Tuero. Esta es una composición de Chucho Monge, la grabación de 1939, que es un tesoro de la B Grande de México. Y bueno, pues continuamos disfrutando de este momento de romance. Tenemos todavía algunos temas para deleitarnos. La 1:32 y continuamos romanceando.
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amigos, hemos escuchado en qué quedamos con los Tecolines. Adoro con las hermanas Núñez de Armando Manzanero este tema musical. No pidas más perdón con los Galantes de Márquez, la composición. Y total con Olga Guillot, un tema de Ricardo Perdomo. Y seguimos disfrutando de este momento maravilloso, momento pues romántico. 1:47 y continuamos romanceando.

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3: La comicidad en la carpa y en el cine mexicano. Jesús Martínez Palillo.
4: ¿No quiere usted respetar a la primera autoridad?
5: Sí, señor, yo soy respetuoso, señor, ¿cómo no, hombre?
4: ¿Usted es respetuoso?
5: Sí, señor.
4: Pues para que te enseñe de veras a ser respetuoso, lo voy a enterrar.
5: No, no, señor presidente, que me voy a tener que matar yo mañana a los cuatro.
3: El destacado trabajo de Palillo en las carpas tapatías hizo que empresarios lo buscaran para presentarse en la Ciudad de México. Debutó en 1937 en el Teatro Colonial. Tal fue el éxito que la temporada se prolongó por 7 años. Posteriormente mudó su espectáculo al Teatro Folies en las inmediaciones de Garibaldi, donde se presentó por 11 años consecutivos. Palillo tocó la cima de la fama y con ella llegó la persecución de las autoridades debido a su humor, lleno de sátira y crítica al régimen político de la época. Tan solo Ernesto P. Uruchurtu, el regente de hierro, lo envió a prisión 6 veces y clausuró el teatro en el que trabajaba en 10 ocasiones. Fue considerado como el rey de las carpas y se convirtió en un portavoz del pueblo, al recoger y hacer públicas las inconformidades políticas y sociales de la ciudadanía. La comicidad en la carpa y en el cine mexicano.
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0: de entregarles Frenesí con Fernando Fernández, un tema de Alberto Domínguez. Lloraremos los dos con Trío Arrabal, Si me comprendieras con Lucho Gatica, un tema de José Antonio Méndez. Y Prisionero del Mar con Manolita Arreola, de Luis Arcaraz y Ernesto Cortázar, este tema musical. Con lo que dejamos atrás las aguas románticas para adentrarnos ahora en aguas de nuestro nocturnal tropical. Nuestra bohemia de madrugada ha concluido y ahora es el momento de iniciar el momento de fiesta, de alegría, de jolgorio, de buen humor, de disfrute. Bueno, pues para ello, pues los invito a que aprovechemos la pista de baile que tenemos aquí al centro de nuestro salón La Manta Raya, que es donde nos encontramos en este momento a bordo de nuestro transatlántico, para disfrutar de este momento tropical. En este instante yo extiendo mi mano a mi pareja virtual para que me haga los honores de pasar a la pista de baile, invitándolos a todos ustedes a que se nos unan para que entre todos juntos armemos ese ambiente de fiesta, de alegría, de diversión y de buen ejercicio para nuestro cuerpo. Pues sin más, son las 2 de la mañana con 2 minutos y continuamos, porque en este momento nos vamos a la pista todos a bailar.
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0: Guajiros, acabamos de bailar Volviste al fin con Moscovita y sus Guajiros, Esa Mulata con Miguelito Valdés, Falsaria con Pepe Levalo y sus Mulatos, de Manuel Corona este tema musical, y Mantecadito con Alberto Beltrán y la sonora de Lucho Macedo. Bueno, pues seguimos disfrutando de este delicioso momento. Tenemos muchos temas para bailar y ejercitarnos. Son las 2:16 y continuamos porque en este momento nos regresamos a la pista todos a bailar.
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0: No le cambies. ¿Sabía usted que la cantante Lucha Reyes y el compositor Severiano Briceño formaron una de las duplas más entrañables de la música mexicana cuya historia solo la muerte pudo interrumpir?
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0: Los Tarzanes es un ejemplo perfecto de lo que lograron estos dos artistas. Se trata de un tema que Briceño y Reyes presentaron en 1941. Una sátira cargada de humor que describe a los galanes de barrio que eran llamados Tarzanes y que destacaban por su estilo extravagante y su peculiar manera de moverse al bailar.

Y no podemos dejar de mencionar Caminito de Contreras, un tema descriptivo que solo alguien como Severiano Briceño, con su sensibilidad por los rincones de México, pudo componer. El timbre de Lucha Reyes es el que nos va a transportar a un México rural, cuando la Magdalena Contreras era un lugar todavía ajeno al bullicio de la gran ciudad. 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

0: los acabamos de bailar, que murmuren con Orlando Vallejo, de Rubén Fuentes y Alberto Cervantes este tema musical. Fidelidad con Leo Marini de Gonzalo Curiel, acompañado de la sonora Salomón. Mocambo con Toño Escobar y sus locos de Emilio Renté. Y Emilia con Vicentico Valdés de Hermanos García Segura, la composición musical. Y continuamos bailando deliciosamente en este momento de nuestro momento tropical. Son las 2:30, continuamos porque en este momento nos regresamos a la pista todos a bailar.
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0: Pues hemos bailado No te demores con Carmen Delia de Pini, Adiós mi chaparrita con Chamaco Aguilar y su danzonera de Tatanacho, el tema musical, inolvidable con Fania All Stars de Julio Gutiérrez y Si tuviera tu amor con Celio González, un tema de Pedro Ordóñez. Bueno, pues seguimos disfrutando de este momento delicioso con estos temas tropicales que todavía nos quedan algunos por bailar. Son las 2:45 y nos regresamos a la pista todos a bailar.
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0: 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Si hablamos de un auténtico trovador y compositor yucateco, ese es Cosme Enrique Novelo Navarro, mejor conocido como Coqui Navarro.

0: Nació el 17 de julio de 1934 en Progreso, Yucatán. Su madre, la maestra de piano Mariana Barros Anabria, fue quien le regaló su primera guitarra y lo llevó por el camino de la música.
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0: Coqui Navarro, el hombre que nació para cantar. XB.
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0: Bien amigos, pues acabamos de bailar La Novia del Sol con la Sonora Santanera de Alberto Armenta, este tema musical. Tres lindas cubanas con los Guaracheros de Oriente. Masacre con Danzonera del Caribe, este tema de Silvio Contreras. Y No Hay Negocio con Leo Soto, una composición de Luis Demetrio. Con esto ya concluimos nuestro momento de baile. Dejamos atrás las aguas tropicales para adentrarnos en aguas muy calmadas, muy tranquilas, para relajarnos en lo que resta de nuestro navegar. Son las 3 de la mañana con un minuto y ya nos están esperando los camastros en la cubierta superior alrededor de las albercas para irnos a tumbar, a relajar, a soltar el cuerpo, a la vez que nos rehidratamos con alguna agüita de fruta natural para recuperar la energía invertida en el espacio de baile y relajar la mente y el oído con buena música. Pues sin más, nos trasladamos a esa cubierta y continuamos navegando.
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0: Bien, amigos, acabamos de ofrecerles Tío Alberto con la interpretación de Joan Manuel Serrat, de su propia inspiración este tema musical, Lisboa Antigua con los Churumbeles de España, de Raúl Portela, Don't Cry For Me Argentina con Richard Clayderman y Ofrenda con Amparo Montes. Y tenemos más bella música para seguirnos relajando. Bueno, pues son las 3 de la mañana con 18 minutos y continuamos navegando.
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0: Amigos, acabamos de escuchar Estoy Perdido con Jorge Fernández de Víctor Manuel Matto. Maravilloso corazón, maravilloso con la interpretación de Rafael. Canción del Morino Rojo con David Lama, este tema que es un tesoro de la Bay Grande de México. Y también escuchamos a Pito Hernero con el tema Something. Bueno, pues seguimos disfrutando esta deliciosa música. Música para relajarnos, son las 3:32 y continuamos navegando.
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0: Bien, amigos, acabamos de escuchar Quiero con la interpretación de Luis G. Roldán, Ámame, Ámame con los Pasteles Verdes. También les hemos entregado Corazón de Roca con la rondalla de Saltillo de Chico Novarro, este tema musical. Y Obsesión con Benny Moré, una composición de Pedro Flores, y lo escuchamos a dueto con Pedro Vargas. Bien, pues tenemos más música deliciosa para seguirnos deleitando, para seguir saboreando y seguirnos relajando. Son las 3 de la mañana con 47 y continuamos nuestro viaje.
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3: Doctor Alfonso Ortiz Tirado, voz pionera de la canción romántica.
4: Me gusta cantarle al viento porque vuelan mis cantares.
3: El doctor Alfonso Ortiz Tirado realizó algunas de las primeras grabaciones en discos comerciales y con ello comenzó a triunfar en Estados Unidos, donde se dieron a conocer sus registros para la compañía Victor, que difundía sus materiales en toda América. Su carrera en la radio fue también brillante. Apoyó la carrera de importantes compositores jóvenes y estrenó canciones de María Grieber, Guti Cárdenas, Jorge del Moral, Agustín Lara y Fernando Curiel en

acabamos de escuchar Consentida con Andy Montañez, Alfredo Núñez de Borbón, este tema musical. La Gloria Eres Tú con Toña la Negra de José Antonio Méndez. Después de ti, ¿qué? Con Cristian Castro de Rudy Pérez, el tema musical. Y Solitario con Los Panchos, una composición de Don Gibson y Molina Montes. Y bueno, pues todavía tenemos más para seguirnos deleitando, relajando, saboreando esta bella madrugada. Las 4 de la mañana con 4 minutos y continuamos relajando.

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0: Bien, amigos, acabamos de entregarles y, por tanto, con la interpretación de su autor, Charles Aznavour, de Alberto Domínguez y Armando Domínguez, la composición musical. También les hemos entregado You Belong to Me con Santo y Johnny. Es un tema de Rod Stewart, Chilton Price y Pee Wee King, para continuar con Flores Negras a cargo de Elvira Ríos, una composición de Sergio De Carlo. Bueno, pues seguimos disfrutando de esta deliciosa y relajante música. 4 de la mañana con 15 y continuamos navegando.
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0: llanto por Olimpo Cárdenas. Parece que fue ayer con Ana Gabriel de Armando Manzanero este tema musical. Amarraditos con Tintán de Belisario Pérez y Canción para Ana con Pomoriad. Y seguimos disfrutando deliciosa música. Tenemos más para seguirnos deleitando, para seguirnos relajando. 4:29, continuamos navegando.
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ofrecerles ¿Qué más puedo pedir con Carmela y Rafael? Tanto adiós con Los Ángeles Negros de Orlando Salinas, la composición musical. Le perdí el gusto al respiro con Eugenia León y Javier Ríos, un tema de Rosalía León. Y también escuchamos a Pedro Vargas con el tema Piel Canela, composición de Bobby Capó. Y bueno, pues tenemos excelente música, muy buena programación a lo largo de todo el día para seguirle brindando y ofreciendo. Bueno, sin embargo, ya nuestro viaje musical de las madrugadas con Daniel Bandún y su transatlántico del día de hoy está llegando a su final, siendo ya las 4 de la mañana con 44 minutos, motivo por el cual ya estamos siguiendo las últimas indicaciones del Faro y la Capitanía de Puerto para llegar al muelle y atracar en buen puerto. También por esta razón ya nuestro capitán Osvaldo Vilchis. Gracias, Osvaldo, buenos días. Bueno, pues él ya se encuentra anclando nuestro transatlántico, atando muy bien los cabos, las amarras y dejando todo preparado, listo y dispuesto para nuestro próximo viaje musical. Mientras tanto, va a continuar un rato más ahí en el cuarto de control, en lo que llega Alejandro García a cambiarle la estafeta, y en breve le va a estar acompañando también Rodrigo González con el resto del amanecer. Y bueno, pues habiéndole comentado todo lo anterior, lo único que me resta por sugerir como todas las madrugadas es: mantenga usted una actitud positiva ante la vida. Sonríale a la vida, que la vida le sonreirá. Y recuerde que siempre, siempre, siempre vendrán tiempos mejores. Y una vez habiendo dicho todo lo anterior, lo único que me resta por desearles es que pase usted el más maravilloso de sus días. Hasta pronto.

Glenn Miller mostró interés por la música desde joven. Aprendió a tocar el trombón en su adolescencia y pronto se destacó por su habilidad para los arreglos musicales. Su dedicación lo llevó a estudiar en la Universidad de Colorado, aunque abandonó para seguir su pasión por la música. Este enfoque lo convirtió en uno de los músicos más influyentes de la era del swing. Pocas canciones son tan emblemáticas de la era del swing como In the Mood. Lanzada en 1939, esta pieza es un festín de ritmo contagioso y arreglos brillantes que invitaban a bailar en los salones de todo Estados Unidos. Su estructura se caracteriza por un crescendo que lleva a un clímax electrizante, una fórmula que se convirtió en sinónimo del estilo de Miller. Aunque no fue compuesta por él, Glenn Miller la transformó en un clásico gracias a su distintiva interpretación. 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

0: 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La comicidad en la carpa y en el cine mexicano. Jesús Martínez Palillo.
1: Dígame cómo se llama. Andrés, José, Antonio. ¿Cómo?
2: Ah, bueno. ¿Así sí? Explíquese y nos entendemos. Me llamo Palillo Delgado Sánchez de la Barquera, Dávalos de los Mares y Saltamontes.
1: ¡Basta! ¿Dónde nació usted?
2: En mi casa, señor.
1: Pregunto, ¿en qué parte?
2: ¿En el suelo?
1: ¿En qué lugar?
2: Pues así entrando a mano izquierda junto al lavadero, señor.
1: ¡Silencio!
0: Nació en Guadalajara, Jalisco, el 13 de abril de 1913. Su primer contacto con el teatro fue a los 19 años, cuando era primer soprano del coro de la Catedral Tapatía. Sin embargo, una afonía crónica frenó

su carrera como cantante. Debido a su delgadez, causaba risa a la gente cuando trabajaba como corista, así que optó por hacer papeles cómicos. Comenzó a actuar en una carpa como ayudante de Don Chicho, el cómico de la nariz chueca, y con quien adquirió el mote de Palillo, y quien lo impulsó a dedicarse a la comicidad. La comicidad en la carpa y en el cine mexicano.

Nada de andar rogando. Buenos días, ¿cómo está? Ya estamos acá, listos para despertar junto a usted en esta ya martes 7 del 2026. 7 de julio de 2026. Muy buenos días para todos, para todas. Qué bueno que está en la mejor sintonía de toda la radio, el 1220 de amplitud modulada, o en www.imer.mx/xeb. Despertar con el tono más mexicano de la radio inspira, cómo no. Me estaba comentando ahorita el conductor en el que venía, que hubo muchos turistas ahora con esto del evento deportivo, la fiesta futbolera. Me decía, ¿qué cree que me decían? Que escuchaban la XEB, que de regreso aquí a la Ciudad de México estaba escuchando la XEB. ¡Qué gusto! ¡Qué agasajo y qué privilegio poder acompañarles de nueva cuenta a todos esos paisanos que se dieron la oportunidad y el tiempo de estar aquí en la Ciudad de México, recorrer esta tierra que los vio nacer y regresar a los orígenes, a esas primeras notas musicales que les acompañaban durante las mañanas? Y qué mejor que hubiera sido en este espacio que es Amanece. Muy buenos días a todos, a nombre de Osvaldo Vilchis en la operación técnica, Rodrigo González aquí en micrófono saludándoles, a nombre de Arturo Cortés y Valderas, que está en sus merecidas vacaciones. Ya veo por acá algunos mensajes, gracias, muy buenos días. Escuchamos en este bloque a los Barón de Apodaca, se llama Y por esa calle vive, de Alfonso Esparza Oteo. Pepe Aguilar con Arráncame la vida, de Manuel Eduardo Castro. Alejandro Rivera con Viento y Una pura y dos con sal, fue Luis Pérez Mesa. Y comenzamos, pues también muy buen bloque, oiga. El Adolorido con los Titanes de Nuevo León, Alejandro Fernández con ¿Dónde vas tan sola?, El Caimán con el trío Chicontepec, un tema tradicional, y Amalia Mendoza de Bermejo y Esparza, Juan Colorado. Vaya selección musical para este martes 7. Déjenos acompañarle. Muy buenos días.

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1: Las 5:42, muy buenos días, amanece en la B Grande de México, es la XEB, con el mejor tono, el tono más mexicano de la radio. Aquí estuvo Fernando Rosas, un tema de su inspiración se llama Apareció el saxofón. El Dueto Frontera nos cantó Aborrezco. La marimba no puede faltar aquí en esta programación y fue la Marimba Chiapas interpretando las chiapanecas. Y el Mariachi México de Pepe Villa con el Dos Negro. 14 grados la temperatura en este momento en la capital del país. La máxima para hoy se espera de 24. Nublada la ciudad y se esperan lluvias. Esperemos que ya caigan por ahí por la noche, ya cuando todos ustedes hayan terminado sus labores, cuando ya estén más tranquilos y se dispongan a descansar en su hogar. Por lo pronto, vamos a aprovechar el día que va amaneciendo, va saliendo ya el sol, por ahí se ven destellos de luz, comienza a cambiar de color un poquito el cielo. Y le mandamos un saludo a don Isidro Coronel, que está en la alcaldía Gustavo Madero. Me estaba comentando que él entra a trabajar hasta las 8 de la mañana, pero fíjese, ya desde ahorita está levantado porque dice le gusta hacer ejercicio, desayuna con calma, se acompaña de la XEB, lava el carro y ya después se va para llegar tempranito al trabajo. Qué bueno, así administrando los tiempos le rinde a uno mucho mejor y se siente más tranquilo y además con el ejercicio y un buen desayuno, pues qué mejor. Enhorabuena, don Isidro Coronel, gracias por despertar con la XEB. Amanece también allá en Mérida, Yucatán. Para Karina Jiménez, muchas gracias, Karina. Dice que le gusta disfrutar de este programa. Hermoso día para todos. Gracias, Karina. Don Arturo Vega, ya lo vemos por acá con el café en una mano y en la otra un panecito. Muy buenos días, amigos de la B Grande de México. Siempre es un gusto saludar a tan selecto grupo de seguidores de Amanece. Les deseo un estupendo martes, que les resulte positivo, exitoso y pleno. Y por favor, un tema por acá nos pide para su señora madre, la señora Lupita Bárcenas. Ahorita lo buscamos, don Arturo Vega. Muchas gracias por comunicarse con nosotros. Teléfonos en cabina 55-56-0478-46. 55-56-88-32-54. Lada 800-70-046-37 y nuestro número de WhatsApp 5549-1220-39. 15 minutos y las 6 de la mañana.
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3: La música del jalisciense Gonzalo Curiel es un pilar de la época de oro de la canción romántica mexicana. Prueba de ello es el bolero Vereda Tropical, estrenado por Lupita Palomera en 1937.

0: Es importante decir que la música de Gonzalo Curiel ambientó más de 100 películas y que en 1954 fue reconocido con un premio Ariel por la banda sonora del filme Eugenia Grandet.
1: Eugenia, hija, carta, tienes carta. Después de 2 meses de esperar. Ahí te la he hecho.
0: Gonzalo Curiel fue, sin duda, uno de los compositores más brillantes y exitosos de su tiempo. Los mejores cantantes como Pedro Vargas, Elvira Ríos, Adelina García y Antonio Badú hicieron versiones inolvidables de sus boleros y se disputaban el privilegio de ser sus intérpretes oficiales. Además, Curiel apadrinó a grandes voces que después cobraron enorme fama como las hermanas Águila, Lidia Fernández y Chucho Martínez Gil. 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
3: ¿Sabías que Charles Darwin, el científico que cambió para siempre nuestra forma de entender la vida en la Tierra, probablemente era intolerante a la lactosa?
4: ¿Que se casó con su prima,
3: tuvo 10 hijos y pasaba sus días encerrado en casa, enfermo, escribiendo cartas? Hoy no vamos a hablar de Darwin de los libros de texto. Hoy vamos a conocer a Charles, al ser humano detrás de la teoría. Charles Darwin nació en 1809 en Inglaterra y vivió durante la época victoriana,
4: un tiempo de esplendor científico,
3: pero también profundamente religioso y conservador. Darwin era parte de ese mundo. No fue ningún rebelde social. Venía de familia acomodada, con recursos suficientes para dedicarse a investigar sin preocupaciones económicas. Uno de los grandes retos hoy es ver a ese Darwin más humano, entender su contexto, porque la gente del siglo XIX tenía otras ideas, otras lógicas. Y aquí viene un dato que rompe mitos. Cuando Darwin se subió al barco Beagle, no tenía idea de qué era la evolución.
4: Y cuando se bajó tampoco.
3: Fue hasta 2 años después, entre septiembre y octubre de 1837, que su pensamiento dio el gran salto. Las especies sí cambian, pero guardó esa idea durante 20 años, hasta que en 1858 recibió una carta de un joven llamado Alfred Russel Wallace, quien desde Indonesia le contaba que había llegado a las mismas conclusiones. Esa carta lo sacudió y lo obligó a publicar por fin El origen de las especies en 1859. Después del viaje, Darwin se casó con su prima Emma Wedgwood y tuvo 10 hijos. Estaba enfermo crónicamente y casi no salía de casa, pero escribió cartas, miles de cartas.
4: Se conservan más de 15.000.
3: Dirigidas a amigos, familiares, médicos y científicos de todo el mundo. En ellas habla de sus problemas económicos, de sus días buenos y malos, del dolor por la muerte de su hija Annie, que falleció a los 10 años y que, según se cuenta, era la que más quería. Durante años se especuló que Darwin había contraído el mal de Chagas en Sudamérica o que padecía males psicosomáticos, pero un análisis detallado de sus cartas,
4: realizado por el médico Mike Dixon y el historiador Gregory Radick,
3: concluyó algo mucho más sencillo. Era intolerante a la lactosa, una condición común que explica muchos de sus síntomas. Para cerrar con orgullo, las ideas de Darwin llegaron a México en francés alrededor de 1870, de la mano de Santiago Sierra, hermano de Justo Sierra, quien las publicó en el periódico El Libre Pensador bajo el seudónimo Eleuteros. En nuestro país, El darwinismo no generó grandes debates biológicos, pero sí encendió discusiones políticas y filosóficas entre los pensadores del siglo XIX. Así que la próxima vez que pienses en Darwin, no imagines solo al sabio con barba blanca en un retrato. Piensa en un padre de 10 hijos que escribía cartas sin parar,
4: que le dolía el estómago después de tomar leche
3: y que necesitó 20 años.

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0: paso al segundo tiempo de este partido llamado Amanece. Buenos días, ¿cómo le va? Ya estamos aquí con usted, acompañándole en esta segunda hora. Ya son las 6:14. 6:14, gracias a Osvaldo Vilchis, que termina su turno. Entra al cambio Alex García, con el número 10. Vamos a poner. Para no andarle buscando. El 10, ya de una vez. 10 de 10, mi estimado Alex. Hombre, viene con todo, Alex. Atinándole a todos los pronósticos. ¿Quién fuera Alex, de veras? ¿Cómo sabes quién va a ganar, amigo? Sí, no, por eso le estoy diciendo. Ganó España, Bélgica. Hijo, ¿quién va a ganar el torneo? Mejor que el Pato Merlín, mejor que el Pulpo Paul y ¿cómo se llaman los demás? Habían varios, ¿no? Hace poquito vi que también una chica de japonesa ponía a adivinar quién iba a ganar los partidos con una tortuga. Ya déjenos, pobres animalitos. Hablando de animalitos, oiga, ¿usted sabía que los alacranes generan ruido? ¿Tienen también un sonido? Bueno, vamos a despedir a Lorenzo de Monteclaro con esta canción que se llamó El Ausente. Y fíjese, Lorenzo de Monteclaro era de Durango. ¿Qué animal distingue al estado de Durango? El alacrán. Y lo digo porque hace ratito yo estaba escuchando un sonidito aquí en la cabina. Y ay, chirrión, yo nunca había escuchado esa canción. ¿Cuál era la canción que teníamos antes de ir a la pausa? Déjeme echarle un vistazo. Estaba, si mal no estoy, el Charro Avitia con La Bala Perdida. Y fue ahí donde empecé a escuchar un sonidito aquí en la cabina, como de un grillito. Y ya, chirrión, se nos metió cri-cri. Se nos metió el cri-cri. Y empecé a buscar y a buscar. Apagué las luces y... shh, silencio. Le bajé todavía hasta el volumen aquí al monitor y nada, no escuché nada. Ya después, cuando fuimos a corte, volvió a sonar. Y entonces me acordé, verano, tiempo de calores, aunque ahorita está pues húmedo, ¿no? Pero ahí le va, ¿cómo suena un alacrán? Pare muy bien la oreja, dirían. Ahí va, este es el sonido de un alacrán. Cortito, pero más o menos. Ahí va otra vez. Suena como el de un grillo. Entonces, si usted llega a escuchar el sonidito y en su casa hay muchos grillos, bueno, pierda usted cuidado, respire profundamente y diga, ah, arrúllame, cri cri. Pero si no, sí, ponga mucha atención porque se pueden confundir estos sonidos de ambos insectos. Uno arácnido, ¿no? El alacrán. 6:17. Hay cumpleañeros. Vamos a mandarle un saludo a la cumpleañera de hoy, que es Amparito. Amparito Castañeda, muchas felicidades. De parte de su hermano Don Cucu Castañeda, que está ahí en Chicago. Me contaba que se quedó usted allá en Estados Unidos para celebrar. Y hoy en su cumpleaños, pues se unen a la celebración, al mensaje de felicitación, Ana Laura, Dulce María, sus sobrinas y Juanita Velázquez, que es su cuñada. Muchas felicidades, mi querida Amparito Castañeda. Pásesela muy bien. Demos gracias a la vida que estamos aquí vivitos, llenos de vida, llenos de amor de nuestros seres queridos. Y por supuesto, la compañía de el mejor tono de la radio, la XEB.
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6:32, amanece en la B Grande y escuchamos Amor Imposible, un amor imposible con las Jilguerillas. Escuchamos también al inmortal, el señor Infante, con Ni por favor. Es una canción de Rubén Fuentes y Alberto Cervantes. Además, Chayito Valdés, de José Alfredo Jiménez, Un día nublado, y Los Alegres de Terán, Ingrato amor para el señor Isidro Coronel, que ya está escuchándonos y seguramente ya se está alistando para ir al trabajo. Saludos, don Víctor Reyes. Don Víctor Reyes Elizalde por acá nos contactó vía WhatsApp. Luego nos llamó y se cortó la llamada, pero nos pide un tema con Antonio Aguilar. Ahorita lo buscamos, don Víctor. Y también nos preguntaba que cómo se llamó el guapanguito que pusimos antes de ir a la pausa. Antes de ir a la pausa de las 6 de la mañana. Se llama El Tamaulipeco y es con los hermanos Valderas. Un tema tradicional, don Víctor. El Tamaulipeco, así se llama. Hermanos Valderas lo interpretaron. Saludos a nuestros amigos que están en Facebook. Voy a los mensajes por allá. Están interactuando con nuestra postal de esta mañana. El amanecer, compartiéndolo con ustedes en Facebook. XEB La B Grande, así nos van a encontrar. José Larios desde Ciudad Guzmán, Jalisco. Buen día. Manfredo Maravilla, buen día, saludos y abrazos desde León, Guanajuato. José Luis Sánchez Sánchez, excelente día para todos. Saludos desde Nextlalpan, Estado de México, atrás de la IFA. Ahí estamos escuchando la XEB. Gracias a ustedes tres que están escribiéndonos. Pero también a Luis Reyes, Lucía de León, Gilberto García, José Roberto Sánchez, Dulce María Cabrera y Chava S.G., al igual que a Manfredo, que por acá dejó también su corazoncito de me encanta. Muchas gracias por sumarse a la interacción vía redes sociales. Y en nuestro WhatsApp nos llegó otro mensaje de don Martín Soto, que les voy a dejar esta frase para esta mañana porque me pareció muy buena. Cada día que usted abre los ojitos, cada día que volvemos a levantarnos de nuestra cama, es una oportunidad nueva. Y dice don Martín Soto Mendoza que justo cuando la uva pensó que era su fin, se convirtió en vino. Ese es un nuevo comienzo. Brindamos por ello, don Martín Soto, salud por los nuevos comienzos y despertar y estar hoy, aquí y ahora, este 7 de julio de 2026, es un milagro. Es el principio para brindar y hacer cosas grandes. Así que maravilloso martes para todos. Vamos a una pausa, son las 6:35.

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0: Amanece ya a las 6:46. ¿Y a poco ya cerramos, Alex? ¿O todavía una pausa así? ¡Ay, hay mañanitas! Oiga, pues córrale, córrale a las mañanitas, todavía hay tiempo. 5549-1220-39, nuestro número de WhatsApp. 5549-1220-39, para que nos deje su mensajito. Felicitación. Vamos a despedir a Lucha Reyes con el corrido de Sonora, un tema que nos pidió el señor Arturo Vega para su mamá, la señora Lupita Bárcenas. Gracias. Y de hecho también agradece, dice, estamos ya a nada de salir de su casa, estamos desayunando, pero disfrutando de la bella voz de la reina doña Lucha Reyes con el corrido de Sonora. Gracias. Natalia Emilia Rivera, gracias, desde Xochimilco. Dice, ¿habrá tiempo de una canción? Claro que sí, ahí estamos buscándola. Betty Martínez, gracias, saludos para usted también. Los Madrugadores aparecieron aquí también con un tema tradicional que se llama El Becerro. Y esto último que escuchamos para el señor Víctor Reyes Elizalde, que se llama Ya Viene Amaneciendo, con Antonio Aguilar. Y antes de irnos a la pequeña pausa, don Antonio, pues un consejo para los más jóvenes. Don Antonio, véngase para acá, regálenos su voz y dele un mensaje a los jóvenes.
1: Llamen.
0: ¡Ay, qué bonito! Y así con ese consejo nos vamos a la pausa.
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1: Faltando 10 minutos para las 7, vamos a mandar los últimos saludos. Por aquí nos llegó un saludito del señor Emilio Mora, desde Atizapán de Zaragoza. Dice, feliz martes a todo el equipo de Amanece. Con estas canciones me recuerda a mi niñez en mi pueblo Jacona, Michoacán. Gracias y saludos, acompañado de bendiciones. Gracias, don Emilio. Ese bello pueblito de Jacona, de Plancarte, Michoacán. Un lugar muy bello, por cierto, con una presa ahí muy cerca. Su monumento a la fresa, qué belleza. Y el cerrito, que por supuesto engalana ese pueblo. Gracias, gracias por compartirlo, don Emilio. En Facebook también nos escribió Rebeca Tapia. Muchas gracias, Rebeca. Que pase usted una muy buena mañana de martes. Y hoy es día, pues, de Fermín. San Fermín. Don Fermín, muchas felicidades también para Aarón y para Cirilo. Hoy tres caballeros en el santoral, Aarón, Cirilo y Fermín. Muchas felicidades a ustedes y, por supuesto, a la cumpleañera de hoy, la cumpleañera, la señora Amparo Castañeda, que hoy está cumpliendo años y lo va a celebrar allá en Chicago con su familia, la familia Castañeda. Su hermano Cuco estará como el principal, deseándole feliz cumpleaños. Sus sobrinas Ana Laura, Dulce María y Juanita Velázquez, que es su cuñada, estarán para apapacharla en estos 73 años. Mucha vida, larga vida, querida Amparito Castañeda. Y para usted y todos los cumpleañeros, aquí están las mañanitas. Pase usted una maravillosa mañana.

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2: ¿Cómo le va? Muy buenos días. Bienvenida, bienvenido, bienvenide a la primera emisión de Imer Noticias, tu punto de referencia.

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4: Hola, ¿qué tal? Muy buenos días. Mi nombre es Julio Rodríguez, miembro activo del Sindicato de Trabajadores de la Industria de la Radiodifusión, Televisión, Telecomunicaciones Similares y Conexos de la República Mexicana, STIR, sección Tijuana, con la autorización, con la matrícula 15958. Buenos días, bienvenidos al programa de Añoranza Doble X en este martes 7 de julio, año 2026. Para todos los cumpleaños, a todos los que están de manteles largos y cortos, felicitaciones de parte de la gran familia de Radio Ranchito y de Radio Cadena Enciso. Y en estos momentos nos enlazamos hasta Mexicali, XCD 1050 AM, la grande de Mexicali. Mexicali y su valle está presente. Gracias. El teléfono de cabina, el 686-3670, con la alada de Tijuana, 664. Recuerden que es un teléfono WhatsApp para que envíe su mensaje de voz o de texto, marcando 664-686-3670. Para todo el equipo de Radio Cadena Enciso, gracias por su apoyo. Alondra Silva, para Ani Moreno, a Martín Soloria, el ingeniero también Israel, a Tania Ramos, a Cindy Olivas, a Victoria Aguiar, a todo el equipo de Radio Cadena Enciso, gracias por su apoyo. Nosotros vamos a iniciar inmediatamente en estos momentos. Déjeme checar la temperatura en Tijuana, 16 grados centígrados, la máxima de 26, la mínima de 16, el amanecer va a ser a las 5:47 minutos, pues ya prácticamente ya está amanecido y se va a ocultar el sol a las 8. Bueno, nosotros vamos a iniciar. Don Joel, ¿cómo se la está pasando? Trabajando para todos los guardias de seguridad allá en Otay, para toda la gente de sus paisanos de Mazatlán, Sinaloa, con 16 años haciendo historia en Tijuana. Don Filomeno García, escuchándonos en casita, pero él preparándose para irse a trabajar a las 7, dice, a las 7 me voy a trabajar. Y ahí está el saludo para toda la gente de Durango, 22 años haciendo historia en Tijuana, Baja California, México. Vamos a escuchar la voz de David Sizer, uno de los mejores exponentes de la música vernácula mexicana, con una voz y sentimiento desde Tamazula, Jalisco. Vamos a escuchar un tema musical del compositor Agustín Lara en la voz de David Sizer, y Se me hizo fácil la parte inicial.

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9: Buenos días, señor Julio. Buenos días. Aquí saludándolo. Y quisiera saludar a mi esposo Guadalupe Castañeda, de parte de la señora Margarita Maya. Y para mis hijos, Miguel Carlos y todos los cuates, por favor. Quisiera un día a la vez. Con Tigre del Norte, muchas gracias, que Dios me lo bendiga.
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10: En Radio Ranchito, me gusta más, 6:17. Avanzamos con Añoranza Doble X para todo nuestro público, para todo nuestro auditorio, y gracias por su preferencia. Saludos, saludos, don Ramón González dice, por favor, saludos para Francis Valera, de parte del caballero Ramón González, dice, de Ameca, Jalisco, desde 1985 haciendo historia aquí en Tijuana, lo escuchamos diariamente en El Dorado. Ahí está el saludo para Francis, de parte de Ramón González y a toda la gente de Ameca, Jalisco. Gracias por su preferencia. Nosotros vamos a continuar para toda la familia Castañeda. Señora Margarita, vamos a programar inmediatamente a los Tigres del Norte. Deme oportunidad de 3 temas y le vamos a poner su canción En Camino Verde para todos sus paisanos. Irapuato, Guanajuato, está presente desde 1984, haciendo historia la familia Castañeda aquí en Tijuana. En Camino Verde, Guadalupe Castañeda y doña Margarita Maya presente, dice, aquí firmes, escuchando Añoranza Doble X. El que están también escuchando, pero hasta Ensenada, en la Cenicienta, y Jorge Campero, dice, aquí lo escucho diariamente en la colonia Valle de Chapultepec desde 1979, haciendo historia. Jorge Campero, buenos días, que quiere bailar de caballito, dice, del compositor Casimiro Zamudio, con mi banda El Mexicano, que le pone sabor al programa de Añoranza Doble X. Buenos días, música guapachosa, jacarandosa, y a mover el bote. Para todos los que nos escuchan en la Cenicienta Ensenada, buenos días.

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1: En Radio Ranchito, 6:23, el tiempo corre, vuela y hay que aprovecharlo a lo máximo en este martes 7 de julio, año 2026. Para toda la familia Reynoso, don Víctor Reynoso, dice, para toda la gente de Nayarit, de Peñitas, Nayarit, en el municipio de Tuxpan, ahí está el cordial saludo para todos sus paisanos, gracias, y también para Esperanza Martínez, Colonia Ramírez, ahí está el Capule, Sinaloa, para todos sus paisanos. Vámonos inmediatamente porque quieren escuchar la voz de Lorenzo Hernández Martínez. ¿Quién es Lorenzo Hernández Martínez en el medio artístico? Si su nombre de nacimiento, Lorenzo Hernández Martínez, artísticamente, que nació o surgió en el año de 1958, hasta la actualidad sigue vigente, el señor Lorenzo de Monteclaro de Cuencamé, Durango, nació un 5 de septiembre de 1939 en Cuencamé, de Cenicero, Durango, México, bajo el signo de Virgo. Es un cantante y actor de la música regional mexicana. Su estilo principal es lo norteño, el saxofón y el acordeón y el bajo sexto. Ha grabado con el mariachi y con la banda de Sinaloa, con más de 100 discos grabados, y ha participado en 51 películas. Hoy nos va a interpretar un tema del compositor Pedro Ramírez, éxito de 1986. Tema joven y bonita, hermosa, coquetona. Hierro por los 300, compadre. Otra leyenda musical. Pirul.

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2: Radio Ranchito me gusta más. Radio Ranchito me gusta más. 6:27. Don Abundio, desde ayer le debo su canción y inmediatamente para todos los de Monterrey, a todos los tamaulipecos, con este éxito de Paulino Vargas en la interpretación de Los Invasores de Nuevo León. Ay. Reproches del Viento es otro cañonazo musical de añoranza.

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12: Buenos días, señor Julio, buenos días, aquí saludándolo. Y quisiera saludar a mi esposo Guadalupe Castañeda, de parte de la señora Margarita Maya, y para mis hijos, de la Carlita, los cuates, por favor. Quisiera Un Día a la Vez, Consigue del Norte. Muchas gracias, que Dios me lo bendiga.

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2: En Radio Ranchito me gusta más. 22 y las 7 de la mañana. Avanzamos con más de Añoranzas doble X en este martes 7 de julio, año 2026. Para todos los cumpleaños, a todos los que están de manteles largos y cortos, felicitaciones de parte de la gran familia de Radio Ranchito y de la gran Dede Mexicali. Saludos para Griselda, Janet, María Chuy y Chela, escuchándonos por allá en la vivienda popular. Ah, están trabajando en la tortillería La Pinita ahí, Griselda, Janet, María Chuy y Chela. Gracias por escucharnos. Y por supuesto, para todos los traileros, taxistas, veladores, guardia de seguridad, para los taxistas de la ruta Centro Miraflores, don Gil Méndez. Anda trabajando, anda enfierrado en el 0312, dice, 24 años haciendo historia aquí en Tijuana. Y para todos sus compañeros de la ruta Centro Miraflores, ay, al Chato, al checador del centro. Chato, ahí está el cordial saludo, que quieren ritmo, sabor y alegría. Para toda la gente también de Acapulco, Guerrero, Guadalajara, Jalisco, aquí está la superbanda Maguey. Y esto se llama Tumbando Caña. Música guapachosa, jacarandosa, epa, doña Lupita Cariño en Los Pinos, buenos días.

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1: 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En Radio Ranchito me gusta más. 19 y las 7 de la mañana avanzamos con más de Añoranzas doble X para Rosa Isela de Navojoa, Sonora. Nos escucha diariamente en la Divina Providencia. Ahí está Rosa Isela para usted y a toda su apreciable familia. Gracias por escucharnos. Rogelio García, el Zacatecano en Otay, dice, aquí estamos escuchando Radio Ranchito y no nos gusta Añoranza doble X, nos encanta, gracias. Javier Montilla en Otay, para toda la gente de la Ciudad de México, desde 1960 haciendo historia aquí en Tijuana, don Javier, gracias por reportarse. Avanzamos y vamos a inmediatamente a complacerles con Los Ángeles Negros. Desde 1968 iniciaron este proyecto musical grupero. Son chilenos precisamente, este grupo que se especificó en baladas, boleros y pegando duro y macizo, con una historia que inicia en San Carlos, Chile. Su música trascendió a toda América Latina con muchos éxitos. ¿Quién no recuerda A Tu Recuerdo y Volveré? Murió la flor, Serenata sin luna, Pasión y vida, Déjeme si estoy llorando, Ayer preguntaron por ti, Si las flores pudieran hablar, Debut y despedida, Tanto adiós, Tu enamorado, entre otros temas. Pero Los Ángeles Negros hoy nos va a interpretar un tema de José Alfredo Jiménez, que la grabaron por allá en el año de 1976. Los Ángeles Negros.

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los noventas, con muchos éxitos. ¿Quién no recuerda Una lágrima y un recuerdo, Pobreza fatal, Aquel inmenso amor, Pobres niños, Playa sola, Porque tú no me quieres? Uy, entre otros temas. Pero hoy nos va a interpretar un tema de José Barete que grabaron por allá en el año de 1973. Morir, morir

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1: Muy buenos días, Ensenada, Tijuana y Mexicali. Bienvenidos a una edición más de RCE Noticias. Les saludamos con el gusto de siempre, con el gusto de todas las mañanas, sus amigos
2: Marco Flores
1: y Fernando Escobedo en este ya martes 7 de julio.
2: 646-286-2457, nuestro número de WhatsApp directo en cabina para que se comunique con nosotros. Recibimos sus mensajes y con gusto le damos salida al aire. 646-286-2457.
1: También le recordamos que estamos transmitiendo a través de Facebook, ahí nos encuentra como RCE Noticias. Lo invitamos a que le dé like a nuestra página para que cada vez que subamos información se entere lo que está pasando en nuestra ciudad. También a través de esta plataforma puede hacer llegar sus preguntas, sus dudas, sus puntos de vista, alguna pregunta para nuestros invitados y aquí con mucho gusto les damos salida.
2: Gracias por seguirnos a través de nuestra transmisión simultánea en los principales municipios de Baja California, Mexicali, Tijuana y Ensenada a través de Radio Cadena Enciso.
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2: Prepárese porque si el pronóstico se cumple, hoy tendremos un día bastante caliente en la ciudad de Ensenada, en el puerto de Ensenada. En este momento una temperatura aproximada de 21 grados centígrados con un cielo parcialmente nublado. La máxima en niveles de hasta 29 grados para hoy martes, 29 grados y 17 la mínima. Seguimos en la zona costa, en la ciudad de Tijuana, en este momento 19 grados centígrados, también se presenta un cielo nublado, 26 la máxima esperada para hoy en la ciudad fronteriza y 16 la mínima. Y en la ciudad de Mexicali, en la capital de Baja California, en este momento amanecen a 32 grados ya, un cielo soleado y de igual manera un repunte importante en las temperaturas, 45 grados como máxima se pronostican para hoy martes 7 de julio. 27 la mínima durante la noche.
1: ¿Cómo amanece el dólar? Bueno, hoy amaneció la compra en 16 pesos con 65 centavos y a la venta en 16 pesos con 92 centavos. Se lo repetimos, por si andan haciendo negocios con el billete verde, a la compra en 16.65, a la venta en 16.92 centavos.
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2: ¿Qué vamos a presentar de información para esta mañana? Bueno, cortan el agua en 100 colonias de la zona noreste por fuga en el acueducto Morelos.
1: Y Toyota moverá producción de la Tacoma de Tijuana a planta en Texas.
2: Preparan empresarios posicionamiento a 2 años del asesinato de Minerva Pérez Castro, lideresa de la Canaimpesca.
1: Asigna a Estado más de 800,000 pesos para reparación del Museo del Vino.
2: Y como lo comentábamos, el aumento de temperatura se mantendrá hasta mediados de esta semana.
1: Hoy nuestro invitado será el regidor del Partido Acción Nacional, Adrián García.
2: Esta y más información estaremos presentándole a lo largo de este espacio informativo, RC Noticias Baja California, de 7 a 8 de la mañana. Vámonos hasta la ciudad de Tijuana con nuestro compañero Juan Manrique. Adelante con el reporte.
3: ¿Qué tal? Muchas gracias. Muy buenos días. Los saludo con gusto esta mañana de martes desde esta mi querida ciudad de Tijuana. Mañana nublada, temperatura agradable, 18, 19 grados centígrados al momento. Tráfico de Rosarito, Tijuana por la carretera libre para poder llegar a las inmediaciones de la Garita San Isidro, zona del río Palacio Municipal. Un recorrido aproximado de 35 minutos en este momento para subir a la zona del Aeropuerto Internacional, Consulado de Estados Unidos en la ciudad e inmediaciones de la UABC, de 40 a 45 minutos de recorrido para entrar a Tijuana por la carretera libre Tecate. Tráfico lento como todas las mañanas a la altura del Parque Industrial El Florido para entrar a Tijuana por la carretera de Cuota, Otay, Tecate, Boulevard 2000. Tráfico lento desde el inicio de la prolongación del Boulevard Industrial hasta pasar Terán en dirección a la zona industrial. Vía Rápido Oriente, la que viene del este de la ciudad hacia la zona del río. El flujo vehicular se detiene poco antes de llegar al puente de la Colonia Buenavista y va a vuelta de hora al parecer hasta llegar a las inmediaciones del Hospital General, Palacio Municipal. Igual para poder ingresar hacia los Estados Unidos para salir de Playa de Tijuana sin mayores complicaciones en este momento. Es la información que tenemos. Recuerda, maneje con mucha precaución y salga con algo de anticipación. Muy buen día.
2: Gracias a nuestro compañero Juan Manrique desde la ciudad de Tijuana. Bueno, antes de entrar con la información, nos han insistido desde ayer, hoy también nos envían otro material, vecinos de la zona de Villa Colonial. Villa Colonial, esto es en la calle o en el bulevar de Los Lagos, frente a la escuela Carmen Cerdán. ¿Qué es lo que está sucediendo? Ya nos lo habían reportado hace poco. Los camiones que están trabajando en la parte de Lomas de Valle Dorado y que transportan tierra, pues hay un camino por aquí pegado a la escuela Carmen Cerdán y dice todos los días están pasando y están tirando muchísima tierra. Vemos cómo ya se ha formado pues una especie de carril, claro, de pura tierra, de gravita, de piedrita. Y obviamente la bajada, la salida de este camino, ahí se puede observar claramente para la gente que nos sigue a través de redes, muy marcado esta parte por donde cruzan.
1: Ya se hizo hasta lodo, ¿no?
2: Hasta lodo, exactamente. De cómo bajan por esa parte de donde están trabajando o suben y van dejando todo este tierra que se hace, pues ahí ya muy duro, ¿no?
1: Sí, es, se veía, sí, es lodo, ¿no?
2: Lodo así exactamente. Y ve cuánta piedrita hay en toda esa parte. Y llega hasta el Boulevard de Los Lagos. Y pues dicen, está bastante, bastante sucio. Ya nos habían comentado también otro radioescucha que vive por esa zona. Nos decía lo siguiente. Esos camiones, esas góndolas suben para el fraccionamiento nuevo de Los Sertuche. Dice, dejan un gran desastre. Suben y bajan y levantan muchísimo polvo y deterioran el pavimento. Una de las subidas es por la primaria Carmen Cerdán y la otra por la secundaria 24 y la UAD, dice, pasan también por mi casa y es una gran molestia para todos los vecinos. Los carros todos los días se ensucian tremendo, ruido excesivo y un riesgo de que te vayan a chocar tu carro.
1: Fíjate que, ahorita que recuerdo, también por ahí vive una vecina y también se llevaron sus cables.
2: Okay.
1: Vecina de la zona, ¿no?
2: Sí.
1: Se llevaron los cables porque los camiones no están diseñados. Bueno, la ciudad o la avenida no está diseñada para la circulación de estos camiones. Están entrando, se llevaron el cableado y no se regresaron a reparar ni a ver qué iba. Hasta que ya tuvieron que llamar a las autoridades y ya se pudo ir resolver. Pero no tendrán un horario, no tendrán especificaciones. Entiendo que, como dice, a lo mejor son los Sertuches, del familiar de la diputada. O a lo mejor le pagan a alguien ahí para que no los vea, porque hacen un cochinero y no es posible que no los obliguen, por lo menos, a ponerle una lona a los camiones, ¿no? Que por eso es que va haciendo su tiradero.
2: Bueno, pues ahí está de nueva cuenta la queja. Vamos a ver si es atendida por alguien de la gente del ayuntamiento, que es, creo, donde caería este tema,
1: ¿no? ¿Qué sería? ¿No sería pues el transporte, no?
2: No sé. Bueno, a lo mejor IMOS, exactamente. IMOS, ¿sí? El gobierno del estado. Puede ser también, tal vez, ecología.
1: Ajá.
2: Pudiera intervenir. Vamos a revisar en la cancha de quién cae, ¿no?
1: Nos dicen, ojo también, dice, porque... Dice, no está diseñada el pavimento para esos camiones, dice, por eso los baches, dice.
2: Así es.
1: Hay que poner atención.
2: Sí, no es una zona para el tránsito, sí, o sea, de si unidades pesadas. Si
1: uno se revienta, no voy a decir es que quedó mal, es que nunca fue diseñado para,
2: exacto, para soportar
1: ese tipo de vehículos, ¿no?
2: Exactamente. Pues ahí está. Gracias a nuestro auditorio por compartirnos estos materiales audiovisuales y, bueno, pues por nosotros pendientes de hacer la denuncia en la instancia que corresponda. Iniciamos con la información y es que la Comisión Estatal de Servicios Públicos de Ensenada, la CESPE, da a conocer que tuvo que realizar una interrupción del servicio, un corte de agua, para realizar una reparación en el

0: realiza los esfuerzos a fin de priorizar el reinicio de operaciones y que la afectación sea menor. Se tiene estimado concluir con las labores durante la tarde-noche de ayer, o se tenía previsto, y el acueducto estaría reiniciando operaciones hoy, martes 7. Es importante destacar, dice la Comisión Estatal, que una vez reiniciadas las operaciones, es necesaria la recuperación de niveles en los tanques de almacenamiento para el abastecimiento de agua en las colonias afectadas, por lo que será de manera paulatina durante las próximas 48 horas. Es decir, se prevé la normalización del servicio durante los días miércoles 8 y jueves 9 de julio. Mañana y pasado mañana se estaría normalizando ya el servicio según la programación de la Comisión Estatal de Servicios Públicos de Ensenada. La gente que nos sigue a través de redes, bueno, puede observar los trabajos de reparación en este acueducto Morelos. 100 colonias aproximadamente. Platíquenos si usted vive en una de estas, cómo le está yendo, si en realidad si se quedó sin agua, si se quedó sin agua, bueno, pues cómo le va a hacer si la propia CESPE le ofreció algún servicio de pipas. Es extensísimo el listado, lo revisaba ayer. Pues como le digo, 100 colonias ya representa una parte importante de la ciudad.
1: Que siempre va a pasar esto, ¿no? Cada vez que la presión lo revienta o las tuberías viejas se revientan, pues van a tener que hacer este tipo de reparaciones.
0: Sí, por supuesto.
1: Veía que ahorita que dices césped, la gente, los compañeros le hacen, iba a decir la gente a los medios, los medios le hacen una entrevista a la presidenta municipal de banquetera, y le piden, y la presidenta municipal pide a CESPE que se coordinen mejor porque están reventando algunas calles que según el ayuntamiento ya estaban resueltas. Y dice CESPE que bueno, no estaban resueltas porque sabían que tenía una tubería vieja y no podían dejarlas así, ¿no? Entonces ahí se está volviendo un verdadero problema entre ambos, porque en una parte están supuestamente ya terminando de las calles y en otra parte pues está todavía reventada. Ya vemos la Juárez, sí. Y también nos mandaban otras fotografías, ahorita las consigo.
0: ¿Qué fue Juárez y Riverol?
1: Ajá.
0: Donde abrieron, ahí por donde está el banco, ¿no?
1: Sí, pero ya se hablaba de que estaba, bueno, descompuesto, que estaba la tubería, se tenía que haber reparado.
0: Sí.
1: Decide la ex directora de
0: infraestructura.
1: Que pues hay que sacar el dinero, porque la realidad es que también tienes unos tiempos para ejecutar esas obras, esos dineros para gastarlos, si no tienes que regresarlos a la Ciudad de México. Y por eso se ejecutan y dice CESPE que bueno, no se puede ejecutar porque ellos no tienen dinero para poder hacer esa obra, ¿no? Pero en ese vaivén pues terminan unos bacheando y tapando, dejando lícita las calles que pueden. Y los otros reventándolos porque la tubería animó que la
0: lo de abajo, así, ¿no? Así es, lo de abajo pues no se reparó en su momento. ¿No? Pues vámonos al primer corte de esta mañana y regresamos con más información.
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2: 7:18 a.m. Estamos de regreso, RCE Noticias Baja California, en este martes 7 de julio del 2026. Bueno, seguimos con la información. Comentarle que ayer comienza a circular a través de varios medios informativos que la empresa Toyota, esta planta automotriz, moverá la producción de la famosa pickup Tacoma de Tijuana a una planta en Texas. Esta planta con la que ya cuenta y bueno, pues que estaría dejando su producción en Tijuana en un plazo de 4 años, en un periodo de 3 años. Esta es una nota que se publica en El Universal y dice: Toyota Motors anunció este lunes que invertirá $3,600 millones para trasladar la producción de la camioneta mediana Tacoma de una planta en México, la que está en Tijuana, a su complejo industrial de San Antonio, Texas. Le atribuye esta información a CNBC News. Dice: se prevé que la inversión genere 2,000 empleos en Estados Unidos en esas instalaciones, permite agregar una segunda línea de ensamblaje de vehículos y duplique aproximadamente el tamaño de la planta de 2.7 millones de pies cuadrados para el 2030. Esto ampliará la capacidad anual de la planta de aproximadamente 200,000 a 350,000 unidades, señaló Toyota a través de un comunicado reproducido por este medio de comunicación. El anuncio forma parte de los planes declarados por Toyota de invertir hasta $10,000 millones más de lo previsto anteriormente en el mercado interno de Estados Unidos hasta el 2030. CNBC News citó un portavoz de Toyota que señaló que la automotriz mantiene sus operaciones en México mientras la producción de la Tacoma se traslada de Tijuana a Texas durante los próximos 4 años. La empresa, eso sí, planea seguir produciendo camionetas Tacoma en su otra planta mexicana ubicada en Guanajuato y pues hacen ahí otra cita textual.
3: Es parte del ensamblaje, ahí hacen ensamblaje, ¿no?, de algunas piezas, ¿no?
2: Así es. El anuncio se produce menos de una semana después de que la administración del presidente Donald Trump confirmara que no prorrogará su pacto comercial trilateral con Canadá y México. Estados Unidos optó mejor por revisiones anuales.
3: Iba a decir el gobierno que no es nada, pero son 2,000 empleos los que se están moviendo, ¿no? Y que se tiene previsto que aumenten hasta el 2030.
2: ¿Y la inversión?
3: Y de la mañana escuchaba a algunos especialistas decir: ¿hace cuánto no se construye una planta de estos niveles?
2: Sí. La inversión que se lleva, ¿no? Lo que pretenden invertir allá en vez de seguir trabajando aquí.
3: Sí, pero ¿hace cuánto no se genera una planta maquiladora tan grande aquí en Baja California?
2: Así es.
3: Y otros se los están ganando, otros se está volviendo más interesante invertir en estas partes de la República o en otros países, a pesar de que queden más lejos, con la finalidad de que tienen mejores formas de atraer inversiones.
2: Sí.
3: Aquí estamos todavía esperando lo del Ciudad Hatay,
2: el aeropuerto.
3: Pero si se va esta planta ensambladora, va a prender las alertas a varias otras empresas.
2: Claro, por supuesto.
3: Dice, lo que le llaman empresas anclas, ¿no?
2: Sí, dice AFN, hasta la fecha, según la propia empresa, han incrementado su capacidad y llegan a producir hasta 166,000 unidades por año, con la única planta de esta empresa con 3 turnos de producción. Se refiere a la de Tijuana, la que está ahí cerca de Tecate, ¿no? Pues así el anuncio de la Toyota, que estaría retirándose de Tijuana en un periodo de 4 años para mudar esta producción a San Antonio, Texas, y crecer, por supuesto, esa planta allá en los Estados Unidos.
3: Nos mandan una solicitud, ya no la habían mandado. Dice: buenos días, les pido nuevamente reportar esta falta de señalamiento. Dice, falta el señalamiento de 4 altos de discos. Es en Los Encinos, calle Avenida de los Fresnos y Circuito Encinos. No ha habido. Bueno, faltan. Y dice que, bueno, se hace un verdadero caos en ciertos momentos. Así que ya se lo mandamos alguna vez a la gente de infraestructura, que es lo que les toca también, lo de vialidad, lo de señaléticas.
2: Exacto.
3: Quién sabe por qué se les ocurrió mandarlo, pero pues ahí está, parte de estos trabajos que se están llevando a cabo. Bueno, que solicitan que se lleven a cabo.
2: Sí, y en el tema empresarial también comentarle que mañana se cumplen 2 años del asesinato de Minerva Pérez Castro, quien fuera lideresa de la Cámara Nacional de las Industrias Pesquera y Acuícola, la Canaimpesca, en Baja California. A 2 años de su sensible partida, representantes de los sectores productivos de Ensenada y de Baja California emitirán un posicionamiento conjunto sobre el estado que guarda el caso, los avances registrados y la necesidad de garantizar justicia, certeza jurídica y condiciones de seguridad para quienes desarrollan actividades productivas en la entidad. Eso dice la convocatoria a esta conferencia de prensa que se estará llevando a cabo mañana, 8 de julio, a las 9 de la mañana en el restaurante Prambera, convocada por el Consejo Coordinador Exacto. Empresarial de Ensenada. Ya lo habíamos comentado desde la semana pasada que se estaba programando esta actividad. El martes de la semana pasada estuvo la gobernadora aquí en su conferencia de prensa dando a conocer este reforzamiento del combate a la extorsión y al cobro de piso a través de la Operación Marea, denominada Operación Marea. Y bueno, pues hoy desde la semana pasada están convocando para mañana a dar este posicionamiento.
3: Que estuvimos ahí en la rueda de prensa, como dices, de la gobernadora, llevada a cabo ahí en la Marina, en la Armada de México. Sí. Y te revela que es un tema mucho más grande de lo que han querido algunos aceptar.
2: Así es.
3: ¿No? Ahorita que decías, después de la ejecución de esta empresaria, de esta mujer... Bueno, que creo que nos quedó claro que no estábamos jugando a llamaditas de extorsión, ¿no?
2: No,
3: a ver si caes por tu ignorancia, a ver si caes porque te agarró en un mal momento, sino estás hablando del crimen organizado aterrizando o haciendo uno de sus tentáculos, ¿no?
2: Exactamente.
3: O sea, ya no es el trasiego, exactamente. Ya no es el trasiego de drogas, sino ya se asientan y luego empiezan a hacer una ramificación, ¿no?
2: Así es.
3: Los especialistas le llaman colombianización, ¿no? Que empiezas, ya estás así, y luego dices, bueno, y si ahora me extiendo hacia, y empiezas, ¿no?
2: Exactamente.
3: A buscar otras variantes. Hoy es una realidad que el tema de pesca, el compra aquí, no compres aquí, tienes que venir a... Me platicaba alguno de los empresarios que inclusive los citan a juntas para que vayan a ciertas bodegas porque van a platicar los delincuentes con ellos para decirles cómo van a comprar, cómo va a ser el trato, eso sí, bajo un esquema de seguridad bastante fuerte. Dice, sí, claro. Tú llegas y ves gente armada, pero un muy buen trato. O sea, no es que los estén golpeando ni empujando, pero te habla de ya un crimen organizado aterrizado en estos temas, ¿no?
2: Sí, una autoridad de facto, ¿no?
3: Exactamente. Decía el secretario de Seguridad el día que estábamos ahí, que bueno, se va a revisar sus cuentas,
2: bodegas,
3: cómo se hace, quiénes están, porque obviamente, como le decía, no se trata de alguien que se le ocurre llamar y ya, ¿no? Sino es toda una organización como así para es. Decir, a mí me va a llegar todo el producto a cierto lugar y ahí quiero que los compre.
2: Exactamente.
3: Y ¿sí? quiero que de ahí se mueva y tú como autoridad no sabes, ¿no?
2: Sí, toda la cadena, el propio secretario lo reconocía, ¿no? Está en todos lados de la cadena.
3: Claro.
2: Desde donde se extrae seguramente, quien lo comercializa, donde lo guarda, exactamente. Todo. Está inmerso ya en toda esta cadena.
3: Sí, porque no te agarran a ti o a mí con 2 hieleras de producto marino, no, porque claro. Te hacen un escandalazo, ¿no?
2: Así es.
3: Pero acá sí puedes traer camiones, ¿no?
2: Sí. Y tener cuartos fríos, exacto, y demás, ¿no?
3: Y por eso dicen, bueno, vamos a entrar a investigar. Me imagino que, bueno, ya hasta la investigación ya pasó, ¿no?
2: Sí, decía el propio secretario que van sobre los líderes, ajá, que ya tienen algunos objetivos identificados como parte de toda esta labor de inteligencia, de investigación, de campo, demás, pero ahora con otras autoridades sumadas, ¿no? Secretaría de Marina, Unidad de Inteligencia Financiera, el SAT... con la pesca, todas las entidades involucradas.
3: El primero que ha estado involucrado es la Marina, ¿no? Ya sí. Hemos visto casos y te platican de casos donde corretean a estos delincuentes y emplayan y se van, ¿no?
2: Así es. ¿Tenemos más quejas? ¿Más
3: denuncias? Sí, nos dice Pues ahí está parte de la que te decía de la fotografía, reforma. Donde ya estaba reparado. Bueno, la primera reforma.
2: Reforma y Antonio Villarreal, ¿no?
3: Exactamente.
2: Donde frente dice, al aeropuerto.
3: Donde dice que pues siguen abriendo. Y
2: es donde la reparación de las losas, ¿no? Que estaban haciendo.
3: Pero no dice, okay. Es un trafical.
2: Ok. Sí, pues está cerrado.
3: Dicen, buenos días, dicen, están arreglando el carril del medio de Reforma y Antonio Meléndez. O Menéndez, no sé cómo.
2: Es Antonio Meléndez. Ah, la otra, al Antonio Villarreal es en Punta Banda, es cierto. Ajá, Antonio
3: dice,
2: Meléndez.
3: A la altura de la segunda, dice, frente al aeropuerto. Dice, hay mucho tráfico, dos carriles habilitados del lado derecho. Dice, si van de sur a norte, váyanse con tiempo.
2: Ok. Gracias a nuestro radio escucha.
3: Sufrirle.
2: Sí. Bueno, vámonos al siguiente corte de esta mañana. Regresamos con más información.
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6: Durante las celebraciones del 4 de julio en la península de Balboa, la policía arrestó a más de 400 personas después de que miles de menores y jóvenes adultos llegaron a la zona, anunciaron autoridades municipales Newport Beach. Informó la oficina del sheriff del condado de Ventura que dos hombres fueron arrestados en el condado de Ventura por dirigir una operación organizada de robos de autos de lujo en todo el sur de California. Programan cierres nocturnos de carriles en Topanga Canyon Boulevard en Topanga mientras cuadrillas de Caltrans repavimentan un tramo de la vía. Según Caltrans, los trabajadores se realizarán de lunes a jueves de 10 p.m. a 6 a.m. en Topanga Canyon Boulevard, State Route 27, entre Hillside Drive y Pacific Coast Highway. Las temperaturas veraniegas aumentarán en el sur de California esta semana con una advertencia de calor para todas las zonas excepto algunas áreas costeras vigentes desde la mañana de hoy martes y al menos hasta la tarde del jueves, informó el Servicio Meteorológico Nacional. 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
1: Siete de la mañana con 35 minutos. Estamos de vuelta. RCE Noticias Baja California. Se encuentra con nosotros el regidor del Partido Acción Nacional, Adrián García.
2: ¿Qué tal?
1: Teniendo un lapsus. Tuve que voltear a ver Adrián García.
3: Regidor, ¿no?
2: Ya sé, no, ya me había ofendido. Ya me estaba ofendiendo de manera anticipada. ¿Qué pasó?
1: ¿Cómo está, regidor? Buenos días.
2: Bien, muy bien. Buenos días. Muchas gracias por el espacio, muchachos. Aquí, pues, trabajando e informando como Dios manda y debe.
4: Platicábamos antes de la entrevista. Vas a hacer otra sesión en el cine. Ha sido un éxito. Ha sido una necesidad de muchas familias y que tú vienes a sumarlo, ¿no? A esta comunidad, ¿cómo se llama? Neurodivergente.
2: Neurodivergente. Ajá.
4: Donde han sido excluidos para ir al cine y les das esta oportunidad. Descubres o se descubre, porque me imagino que no fue inventado, que el cine sí da este tipo de funciones.
2: Sí,
4: ¿no?
2: Claro. Fíjate que todo esto viene porque el cine mayor, el Cinépolis,
4: sí, claro.
2: No va a salir el superportero de Eugenio Derbez aquí.
4: Y que no tenemos otro cine.
2: No, una referencia muy vieja para los. Espero que la chaviza la entienda, si no le ponen en YouTube.
1: Que lo busque.
2: Que lo busque. El superportero. Cinépolis ofrecía este tipo de funciones relajadas, que se llama funciones relajadas porque el cine relaja sus reglas, ¿no? O sea, te dan libertad de movimiento a los niños, las luces no están apagadas al 100%, están tenues, la luz está moderada. Y lo más importante, como lo mencionaba, es la libertad de movimiento. O sea, no hay una expectativa de privacidad ni de estar todos sentados, callados, mirando la pantalla, ¿no? Entonces, pero Cinépolis lo hace a través de su fundación Cinépolis y la hacen ciudades muy selectas en el país. Usualmente, pues, las grandes ciudades de México, ¿no? Ciudad de México, Monterrey, Guadalajara, Querétaro, Tijuana. Apenas empezaron, creo que el año pasado, salas en Tijuana, a pesar del monstruo poblacional que es Tijuana. Y cuando su servidor entra el regidor, voy con Cinépolis, platico con el gerente Diego, le platico la idea en general, le digo, ¿sabes qué? Yo antes lo quise hacer de manera institucional a través de la Fundación de Cinépolis, nunca me pelaron, la verdad, nunca me contestaron. Entonces dije, ¿sabes qué? Pues vamos a tomar esto por nuestras propias manos, ¿no? Fuimos, hablamos, planteamos, y la verdad es que tuvimos todo el apoyo de Diego, la verdad, tuvimos todo el apoyo, y esta ya es nuestra quinta y última función que uno organiza, y la verdad es que ha sido totalmente un éxito. Han ido casi más de 800 personas combinadas con todas las funciones.
4: Me llamó la atención eso de la última. ¿Por qué la última?
2: Fíjate que para mí era muy importante que esto no fuera político dependiente, ni quería yo verme como que la organizo a cada rato, y si yo ya no soy regidor para la siguiente administración, llega otro regidor con otro tipo de prioridades y simplemente se pierde el tema, y es algo que a mí la verdad pues no me gustaría. Entonces lo que hicimos fue el reglamento municipal en materia de autismo, por cierto único en el país, no hay otro municipio que tenga una reglamentación similar, contempla las funciones relajadas y se las da a la unidad municipal de autismo que aquí maneja Dolores Ojeda. Entonces yo lo que estoy haciendo es la transición de que las haga un regidor a que las haga ya el gobierno municipal a través de las atribuciones que tiene esto. ¿Eso para qué, Camper? Para que ya no dependa de nadie. Para que no dependa de ningún político,
1: de
2: nadie, que dependa exclusivamente de las atribuciones ya plenamente establecidas en una dependencia municipal, que cuando los padres de familia o hay una película que genere expectativa, como en este caso es Toy Story 5, pues un fenómeno global en materia de películas infantiles.
4: Y me llama la atención, y creo que eso sí hay que destacar de Cinépolis, de que no es una función cualquiera, ¿no? Sino es, como dices, han estado presentando las que están de modo o de momento, lo que todos los que los niños están hablando en este momento y los invitan.
1: No, sí, no es cine de permanencia voluntaria el Canal 5.
4: Hace
1: 40 años.
2: No te pone la de Goonies o algo así. Pero fíjate que aquí lo curioso es que otros compañeros regidores y otros compañeros funcionarios han querido replicar este modelo en sus ciudades. He tenido el caso de concreto de Rosarito, de Mexicali, y allá el Cinépolis les dice que no. Por alguna o extraña razón les dicen que no se puede, que está complicado. Y aquí en Ensenada, sí, muy afortunados de que Cinépolis aquí en Ensenada nos apoyó en todo momento. Entonces,
4: técnicamente sí se puede, ¿no?
2: Más no, bien, claro, no, o sea, por ejemplo, yo, el espacio. A ver lo que me decía Diego, Diego, el gerente, me decía, mira, dime que me quieres rentar una sala de cine. Uh-huh. Te quiero rentar una sala de cine. Ahora dime qué especificaciones quieres para tu sala de cine. Y ya. O sea, con eso, mientras a mí me aseguro es un mínimo de personas que van a estar aquí, no hay ningún problema, ¿no? Entonces, pero motivado, fíjate que a través de que no hubo esta apertura en otros municipios, es que a través con el diputado Diego Chavarría decidimos modificar y presentar una propuesta a la ley estatal para que ya sean obligatorias en todo el estado las funciones relajadas.
4: Okay.
2: Ya se presentó hace ya como 3 semanas más o menos, está en comisiones. El diputado Diego está Borsiki vigilando que constantemente ya salga la opinión técnica favorable por parte del Congreso para que ya se pueda ir a comisiones, y de ahí seguramente nosotros vamos a estar yendo a Mexicali junto con el diputado Diego.
4: ¿Cómo entraría ahí el Congreso?
2: Modificando ciertas leyes, por ejemplo, la ley de acceso de la cultura del estado de Baja California, y la metes de ese lado y ya les das herramientas. Yo en lo personal también quisiera proponer que se crea una oficina similar a la municipal, pero a través del estado. ¿Para qué? Para que también agarre varios temas de neurodivergencia que escapan también ya lo que es el acceso a la cultura. O sea, ya estamos enfocando en lo que es el teatro, en lo que es las funciones de cine, pero también en cosas que a los padres les pesa mucho, por ejemplo, como la educación.
4: Okay.
2: Hay muchísimos casos de padres de familia que sus hijos son discriminados, que la escuela no se adapta a sus necesidades, y tienen que, muchos pues que no tienen el recurso, pues ¿qué hacen? Pues se resignan y buscan otra forma de cómo educar a sus hijos, pero la gente debería saber que hay muchas herramientas legales para asegurarnos que las escuelas se adapten a la necesidad de los niños con neurodivergencia, ¿no?
4: Entonces, inclusive aquí lo hemos tenido, ¿no? De mismos maestros que han querido hacer el esfuerzo y dar este servicio y también son bloqueados,
2: ¿no? Exactamente. Entonces, la verdad es de que pasa mucho como las famosas 72 horas de desaparecidos, ¿no? No hay ninguna parte de la ley que te diga que tienes que esperar 72 horas para reportar a alguien como desaparecido. En ninguna parte, pero son muchísimos casos que tú vas a Ministerio Público y dices que tiene que esperar 72 horas. O sea, y la neta es que no, aquí pasa lo mismo.
4: Claro.
2: La ley dice que las escuelas tienen que adaptarse a las necesidades de la comunidad neurodivergente y que tiene que hacer, a ver cómo le hacen, junto con la Secretaría de Educación, para que se adapten y que el niño pueda recibir educación.
1: Oye, regidor, entonces, ¿no hay una dependencia en el gobierno municipal que concentre todos estos trabajos, estos esfuerzos? O sea, entiendo que está DIF, que es como la cara noble del gobierno municipal. Entendería que a lo mejor bienestar puede ser, pues, por los programas, pero alguien que trabaje precisamente en articular todos esos esfuerzos, ¿hay? ¿No hay?
2: Fíjate que excelente pregunta, Marco. A través del reglamento de la unidad municipal, creamos la primera oficina también, creo que en todo el país, en materia de neurodivergencia. La encabeza Dolores Ojeda. Ella es alguien que tiene experiencia profesional, pero también tiene experiencia humana, porque su hijo tiene una neurodivergencia. Es la encargada de la unidad municipal en materia de autismo para Ensenada.
1: Ese es su nombre.
2: Ese es su nombre, ¿no? Entonces, nosotros queremos ir más allá de acerca del municipio, ahora hacerlo estatal, porque el tema de la neurodivergencia, o sea, no se va a desacelerar. O sea, estimaciones indican que si de cada 500 nacimientos, un niño nace con una neurodivergencia, está programado que para 10 sean cada 3 niños. Entonces, la verdad es que es un tema que va a ocupar cada vez más herramientas, que la gente pueda tener como herramientas de defenderse para asegurar que sus hijos tengan una vida realmente de inclusión, pero también de aceptación.
4: Y que también es parte de sus obligaciones como gobierno, ¿no? O sea, no es como que el papá nada más luchando, sino, como tú dices, y creo que esa parte la has hecho bastante bien, hagan un grupo, vengan y díganme qué necesito, no es como que yo lo sé todo, ¿no? Sí, claro. Y empezaron a ir grupos de diferentes necesidades de sus hijos, de sus adultos, y los empezaste a atender y a sacar reglamentos, y esa es la función que tiene que hacer el gobierno, ¿no? Resolverles, ¿no?
2: Sí, exactamente. Mira, el gobierno tiene que entrarle cuando existe un vacío y cuando debe garantizar las oportunidades para todos.
4: Ajá.
2: O el acceso a una vida digna para todos. Y la verdad es de que el tema de la neurodivergencia es un tema muy, hay mucho dolor detrás. El principal miedo de todos los padres es qué le va a pasar a mi hijo si yo no estoy. ¿Quién va a velar por él? O sea, ustedes son padres, ¿no?
4: Claro.
2: O sea, imagínense ahora saber de que hay gente que se puede aprovechar de tu hijo porque sabes que procesa el mundo de una manera muy diferente a como lo hace, sea que sea lo que nosotros llamamos normal. Sí, la verdad. Entonces, la verdad es de que hay mucho miedo, hay mucho dolor detrás de todo eso. Y lo que yo siempre quise hacer, quizá motivado por mi propia familia, donde el hijo de mi hermano es autista, es primero que no se sientan solos, pero asegurarnos eso que dices, Campe, que el Estado en general, y no me refiero al Estado, gobierno del Estado, sino el Estado ente que gobierne, al menos tenga una oficina que pueda orientar y que pueda ayudar a los padres de familia cuando sea necesario activar la acción de gobierno. Que muchos padres prefieren no hacerlo. Lo ideal es de que tú tuvieras un mercado regulado.
4: Y porque la realidad es que se vuelve muy difícil para el padre, ¿no? Cuando tú dices, ya estás tratando de cuidar a tu hijo y todavía ir al gobierno a decirles, necesito esto, y el gobierno te lo vuelve complicado.
2: Ese es el problema. Exactamente, ese es el problema. O sea, mira, yo como presidente de la Comisión de Salud, veo todos los días a gente que trae problemas de salud. Ajá. Y lo primero que yo estoy, que me he convencido y siento que así es si alguien me busca, es porque no encuentro otra.
4: Claro.
2: Porque muy poca gente dice, ay, voy a buscar un político para que me ayude.
4: Ah, voy a hacer fila ahí, ¿no?
2: Exactamente. O sea, la gran mayoría de la gente quisiera ser autosuficiente y decir, ¿sabes qué? Pues yo tengo o dinero o las formas de solucionar mis propios problemas y ya no dependo de nadie, ¿no? Y del humor de esa persona. Entonces, la verdad es de que para mí yo creo que sí tenemos que tener mucha humanidad, mucha empatía. No solo todo como gobierno, sino también como sociedad, porque yo he escuchado muchos casos de gente que se le hace muy fácil. Pues uno va al Walmart o vas a cualquier supermercado, ves al niño llorando, a lo mejor piensas de que, ay, mocoso malcriado, ¿no? Sin saber qué es lo que hay detrás. A lo mejor este niño pudiera ser neurodivergente y estar pasando por una crisis. Que los propios padres reconocen que es muy complicado. Eso es lo bonito de las funciones relajadas.
4: Claro.
2: He conocido madres de familia que me dicen, regidor, en los 13 años que tengo de madre, nunca había podido venir a una función de cine. Algo que nosotros todos damos por sentado, lo que nos están escuchando, la gente que dice, ay, pues que tiene complicado ir al cine. No, hay padres que lo han intentado, el niño tiene un episodio y los corren. Y le dicen, ¿saben qué? Pues no puede estar aquí, pues porque... Pues,
4: no te gusta que sea tan oscuro, ¿no? Porque se pone todo.
2: Exactamente.
4: ¿No?
2: Entonces, esta parte sí trata de reconciliar esa parte, de generar una sociedad más empática, donde hay opciones de entretenimiento para las familias neurodivergentes, ¿no?
4: Y me imagino que también pues se sumen mucho tipo de necesidades, ¿no? O sea, no nada más es a lo mejor los niños o adolescentes que tienen autismo, pero hay muchos más que no les gusta ir a ese tipo de salas o no son bien recibidos en ese tipo de salas.
2: Exactamente. Entonces, lo que hace la función neurodivergente, que por cierto estoy haciendo con la regidora Brenda Mendoza, con el diputado Armando Díaz, a que les agradezco mucho, la verdad, y a los compañeros que estuvieron antes, como Isaías Bertini y Daniela Salgado, es de asegurarnos que al menos tengan esa opción.
4: Ajá.
2: O sea, ya decía yo si voy o no.
4: Claro.
2: Pero al menos tengo esa opción para que mi hijo pueda ver una película, se pueda entretener y podamos formar tener un rato en familia.
4: Claro.
2: O sea, eso es lo bonito de las funciones relajadas. Y ahora lo que para mí sigue es la transición en que ya no dependan de ningún político.
4: Okay.
2: Y que no dependan del humor de absolutamente nadie, que ya están plenamente reguladas. Toy Story 5, este sábado a las 12 de la tarde, perdón, no va a haber fútbol, así que no se preocupen, si se van a poder ir. empieza hasta las 2 p.m. Y le pedimos a la gente nada más que si pueden hablarnos a la oficina, 172-3400.
4: ¿Este sábado en cuál?
2: Es en Cinépolis Macroplaza.
4: Okay,
2: Toy Story 5. 172-3400, extensión 1458.
1: Es sin costo.
2: Es sin costo para los niños neurodivergentes.
1: Para los niños.
2: Para los niños. Ajá.
1: Okay. El acompañante sí tiene que
2: cubrir. Sí, a precio de aquí.
1: Ajá. Uh-huh. Claro. Ok.
4: ¿Dónde te pueden seguir de tus redes y dónde pueden ver este?
2: Uh-huh. Me pueden seguir en Adrián G. García BC, ahí en el Cara de Libro, en el Facebook, en el Instagram igual, y en el TikTok, la verdad no me acuerdo porque es Adrián G. García 32, no me acuerdo qué. Pero ahí búsquenme. Y la verdad es que estamos haciendo ahí varias cosas. Acabamos de presentar también varias propuestas. Hay una muy buena, considero que es de que el gobierno municipal pueda aceptar cobros, por ejemplo, como del predial, ya en los Oxxos, en los 7-Elevens, para hacerle la vida más sencilla a la gente. La verdad es de que yo sí estoy convencido de que el gobierno municipal se tiene que actualizar. O sea, todavía no puedes pagar una... Si te multa, todavía no la puedes pagar por internet. Una vez, perdón, me voy a bajonear, pero ahí por el 2011 me multaron en Estados Unidos. Ajá. Por sí, fue mi culpa, ni modo.
1: Pero todavía tienes visa, ¿no?
2: Pero todavía tengo visa. y la acabo de renovar, así que nadie me hizo el feo, no como otras que andan preguntando qué hacer los viernes.
1: Otras,
2: ya lo puedo decir. Y la verdad es de que ese mismo, pero ese, en el mismo momento lo pude pagar por internet.
4: Claro.
2: Llegué a Ensenada, me metí en la página de ahí, y ni siquiera como el gobierno federal, no, era el condado ahí de Calexico. Y me pude pagarla. Y aquí en Ensenada, ya 15 años después, tampoco no podemos pagar una multa, ¿no? Yo creo que estamos muy retrasados en tecnologías. Y la verdad es de que la idea de esta propuesta es de que la gente al menos pueda tener la facilidad de, oye, si alguien que vive el 89, ¿para qué la vas a ir hasta el municipio? Ajá. Si alguien que no tiene carro, que tiene que pedirme micros o que tiene que pedir raite, cuando simplemente puede ir al Oxxo a la esquina, ¿no? Porque Oxxo, ¿sabes? Sí, hay como en todos lados, ¿no?
4: Pero en ese país donde todo es negocio detrás de las fallas, ¿ahí no habrá algo así?
2: No.
4: Pues aquí, porque ya pagamos un sistema de cómputo, ¿no?
2: No, sí, claro, debería.
4: Para que esto funcionara y ahorita no funciona, tú dices, qué raro.
1: 16 millones de pesos se pagó en su momento del fondo mixto de Conacyt.
4: Y que no puedas estado. Hacer, no me acuerdo en qué aplicación yo dije, bueno, hasta césped lo puedes pagar en tu celular, ¿no?
2: Sí,
1: bien fácil, sin registrar.
4: Ajá, o sea, no es como que la gran novedad, ¿no?
2: Sí.
4: Como tú dices, pagas el cine con un...
2: Ya sabes, con tu aplicación, ajá, te sale un código y tal, ¿no?
4: Y acá tienes, no lo puedes hacer, y ya, como dices, ya metimos muchos millones y todavía no puedes.
2: Entonces se puede, o sea, es lo que está raro, ¿no? O sea, y tiene rato, entonces, pero bueno, nosotros nos estamos enfocados en tratar de buscar la forma de cómo hacerle la vida más fácil a las personas. Yo siento que, decía Carlos Castillo Peraza, el mejor gobierno es aquel que no le hace perder tiempo a las personas, y nosotros ciertamente estamos en esa ruta.
4: Claro, te
2: termina, como regidor,
4: terminar tanto. Fíjate que nos dice un radio escucha, ya no sabía, dice, justo la semana pasada vi una publicación de Cinépolis, dice, acerca de sus funciones relajadas, porque al parecer en Tijuana no ofrecen en muchos sucursales.
2: Exactamente.
4: Dice, pero ahora comprendo la función de gestoría del regidor Adrián García. También te dicen felicidades al regidor por su noble labor. Y voltear a ver esas personitas y darles momentos de felicidad.
1: Te dicen por acá también, ya lo vi en la blindada.
2: ¡Ah, caray!
1: En la del presidente municipal.
2: ¡Ah!
4: Blindada.
2: Diré el clásico, a mí, que me den por muerte. Diré los clásicos.
1: Era regidor, pero como dice, ¿no? El que anda ahí es porque pues también...
2: No, mira, la verdad es que yo no soy esos vatos que quieren engañar a la gente y decir, no, yo no, no. No, a mí sí me interesa, tengo la misión de querer ser alcalde. Eventualmente algún día siento que todavía me falta mucho por aprender. Yo quisiera ser un alcalde como ahorita hablábamos, nos voy a vacunar, pero estamos hablando de cómo se ha perdido la dignidad y la imagen del alcalde, ¿no? De los figuros de Ayala o lo que hizo Marina decir, ¿qué hago en un viernes, no? Porque estoy aburrida. Pues eres gobernadora, tienes muchas cosas por hacer, ¿no? Sí, o sea, entonces, creo que la alcaldesa decía que andaba en Disney.
4: Andaba,
2: ¿no? Entonces,
4: en Disney.
2: La verdad es de que mi intención siempre ha sido de aportar algo a mi comunidad, y la gente me puede juzgar, simplemente espero que con mi trabajo. Entonces la gente está viendo que le estoy entrando a los temas que se habían estado, pues que la verdad no había nada cuando entré en materia de neurodivergencia, y si algún día voy a sonar bien para alcalde o lo que sea, va a ser porque me tengo con la calidad moral para decirle a la gente, hey, cuando he tenido la responsabilidad de tener un cargo público, no he venido a hacerme guaje, no he venido a hacerme el chistoso, no he venido a querer ser influencer, no he venido a dar una mala imagen de mi familia, del nombre, de los apellidos que traigo de mis padres, vine a querer trabajar. Y esta es la carta de presentación que yo entro. No creo que sea en esta ocasión, la verdad. Ajá. Pero pues igual me preguntan en 3 años y quizá les doy esta respuesta.
4: Gracias, Adrián.
2: Gracias, regidor. A ustedes, muy gracias.
4: Vamos al corte y regresamos con más información.
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1: Entramos al último bloque de RCE Noticias Baja California. Son las 7 de la mañana con 57 minutos.
2: Nos mandan, bueno, ¿qué tienes?
1: Bueno, hoy la gobernadora tiene conferencia de prensa. Hoy otra vez, ya no los miércoles, toca a la ciudad de Mexicali, es parte de la agenda. También tenemos por acá otra queja. ¿Esta dónde es? Esta sí no ubico el lugar.
2: Bueno, el del cochinero nos dicen, buenos días, Canfer, dice, okay. Para reportar sí. Que en la calle Baja California de la colonia Munguía hicieron una reparación césped y dejaron los escombros bloqueando la calle.
1: Ya
2: tiene más de 2 meses, dice, le he reportado al WhatsApp de césped, a la página y al perfil de Centeno y nada.
1: Ahorita se la pasamos. ¿Y la anterior qué es?
2: Fíjate que interesante porque nos mandan esas fotografías, bueno, una serie de fotografías, pero casi es la misma.
1: Es una obra, ¿no?
2: Exactamente.
1: Ya construida e incluso ya con puertas, ventanas y
2: todo. Nos dice, este edificio es del gobierno municipal, dice, en la colonia Villas del Sol, segunda sección, está junto a unas canchas. Ambas se inauguraron a casi 2 años, pero las oficinas nunca se han usado. La cancha funciona, dice, desde el primer día. Buenos días, Canfer.
1: Es que no alcanzo a leer el letrero, solo veo que dice Faismoon 2020, no sé si es 2026.
2: Ahí nos mandan también.
1: Y dice construcción de segunda o tercera etapa de, pero ya el resto no lo alcanzo a distinguir, está muy lejos.
2: Ahí está la otra, bueno, más cerca, pero ¿recuerdas este edificio? O sea, ¿qué va a ser? ¿Delegación?
1: Construcción de segunda etapa del Centro de Desarrollo Comunitario Colonia Villas del Sol, segunda etapa. Lo que sea que eso signifique, Centro de Desarrollo Comunitario.
2: ¿Es con Ayala?
1: Faismoon 2024. Con ese se realizó. Y pues sí, es en el segundo periodo de Ayala,
2: ¿no? Ajá, pero ahí está abandonado, ¿no? O sea, sí, pues se sí, hizo la obra.
1: Está la obra ahí como...
2: Está terminada.
1: Pues tal vez obra negra, ¿no? Pero sí ya con ventanas, ajá, y demás.
2: Dice, o sea, ya se terminó, supuestamente, bueno, ahí lo que, no, supuestamente lo que dice el letrero es que iba a dar beneficio a 700 familias, ¿no?
1: Así es, y una inversión de casi 800 mil pesos.
2: Y si ahí abajo se ve que ahí están las canchas deportivas,
1: ¿no? Ok, sí, se alcanza a ver allá, ¿no? En la esquina inferior. Una cancha empastada, como de
2: ¿qué se va a hacer 7? Con eso, nos preguntan.
1: Pues buena pregunta.
2: Si no sabe el gobierno, ¿no?
1: Sí, hay que preguntar.
2: Centro comunitario, dice, es del ramo 33.
1: Okay. Ahorita se le preguntamos a la gente de infraestructura también. Ajá. A ver de qué se trata o en qué quedó o por qué está así.
2: Pero qué dice, o sea, ya cuánto tiempo lleva y no se ha hecho.
1: Sí, pues 2 años. Ajá. Y sigue cerrado ahí el edificio, pues pasando el tiempo nada más, ¿no?
2: Eran centros comunitarios, ¿no?
1: Ajá, sí es lo que dice ahí la lona con la descripción del proyecto. Pero pues no sé para qué sirvan en realidad ya en la práctica estos centros comunitarios, ¿no? La verdad, pues, o sea, no estoy diciendo que no.
2: Los centros comunitarios casi funcionan para recibir a la comunidad.
1: Ah, mira.
2: Pato muy inteligente.
1: Sí, no sé si algunos cursos, no, pues yo creo, no tengo entendido.
2: Se decía que se iban a dar cursos, ¿no? Inclusive recuerda que una de las canchas. Hermanas se llama, o
1: gemelas,
2: exactamente, pues tenían que ser hermanas primero, ¿no? Las canchas gemelas inclusive hasta iban a dar unos cursos de DJ y cuánta cosa, ¿no? ¿Te acuerdas?
1: Sí, es cierto, tienes razón.
2: Y sí, pues iban a hacer ese tipo esa es la idea, de que se hagan ese tipo de centros comunitarios, pero este está abandonado y se ya pasaron 2 años y nada, ¿no?
1: Mira, estoy leyendo aquí una publicación del DIF, me parece que es. Bueno, nada más que quiera abrir porque está un poquito lento. Pero dice, a que obtengan una... A ver. Dice, un centro de desarrollo comunitario es un espacio público gratuito diseñado para fortalecer el bienestar, la participación en el tejido social de los vecinos. Funcionan como centros donde se imparten talleres, capacitaciones y servicios.
2: ¿Pero es del DIF? O sea, ¿el DIF los absorbe?
1: Pues yo pensaría que es el DIF exactamente, porque esa es la parte donde generalmente se imparten estos talleres, ¿no?
2: Bueno, entonces ya no se hizo nada, ¿no? A como manejan ahorita el DIF, dudo que avance algo, ¿no? Bueno, por hoy ha sido todo. Se despide como todas las mañanas sus amigos
1: Marco Flores
2: y Fernando Escobedo, quien les agradece por habernos sintonizado a través de nuestras estaciones de radio. Nos escuchamos el día de mañana y por lo pronto, pórtese bien.
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1: ¿Qué tal, amigas, amigos? Muy, pero muy buenos días. Los saludo con gusto esta mañana de martes 7 de julio, año 2026. Al momento, 8 de la mañana con 7 minutos, tiempo de un avance de noticias. Altas temperaturas alimentan las llamas de los incendios que queman el sur de Europa. Obras de prevención de inundación en el Estado de México van al 90%, dijo la presidenta de México. Promueve el gobierno de Baja California licencia inmobiliaria estatal. Convoca el gobierno municipal de Tijuana a formar parte del cuerpo de agentes de movilidad. La CESP acerca los decretos vigentes para regularizar adeudos de agua. El gobierno de Ensenada recolectó más de 20 toneladas de basura en Villas del Prado 1 y 2. Avanza la rehabilitación de la cancha de fútbol rápido del Plan Libertador en Playas de Rosarito. Invita a DIF a ser parte de Embajadora de la Belleza Tecate 2026. Campamento de verano en las 4 Casas de la Cultura de Tijuana. Tendremos entrevista. Encabezó el senador con licencia Armando Ayala Robles asamblea en defensa de la transformación en Ensenada. De esto y más le estaremos platicando esta mañana de martes, le decía, martes 7 de julio, ya primer semana de este séptimo mes, y aunque usted no lo crea, se va a ir rapidísimo este mes y este año. Ya estamos transmitiendo en vivo desde las instalaciones de Radio Ranchito XEXX 1420 AM en Tijuana. También estamos transmitiendo en vivo de manera simultánea a través de 1470 AM, Radio Bahía, contigo todo el día. Y de XE de La Grande de Mexicali 1050 AM, por lo que saludamos con gusto a nuestras amigas y amigos de Tijuana, San Diego, Tecate, Rosarito, Ensenada, Mexicali, Calexico, Los Ángeles, El Cajón y hasta donde llegue la señal por aire de la radio a través de las redes sociales. Ya estamos transmitiendo en vivo en Facebook en Radio Ranchito 1420 AM Tijuana, Facebook Radio Ranchito 1420 AM Tijuana y en la página de Facebook de su servidor en YouTube. El canal oficial está identificado como RCTV, entre paréntesis dice Radio Cadena Enciso. 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Y el encargado de la mejor programación de la radio en Tijuana, en Baja California, es nada más y nada menos que nuestro jefe de los controles técnicos, originario, nacido, crecido y visto la luz por primera vez detrás del micrófono tijuanense. El caballero de la música. Duérmase. Gracias, Julio Rodríguez, por los buenos controles técnicos. También saludamos y agradecemos el apoyo a Carla López en la transmisión de video, a nuestros amigos en Ensenada de Mexicali, gracias por el apoyo en enlace entre estaciones. Tenemos teléfono, contacto, WhatsApp en cabina 664-686-3670, WhatsApp 664-686-3670. Temperatura al momento en mi querida, bella y hermosa ciudad de Tijuana, 20 grados centígrados. La temperatura máxima hoy y mañana, 25 grados centígrados en Tijuana y sus alrededores. San Diego con 20 grados también al momento. Temperatura máxima de hoy al jueves 24, la mínima 18. Playa de Rosarito con 19 ya, 24 la máxima, mínima 17, 23 Tecate al momento, 33 la máxima, mínima 18. En Ensenada 21 al momento, 28 la máxima, 17 la mínima, 33 Mexicali ya, 45 la máxima, 27 la mínima en la capital del estado, San Felipe con 32 al momento, 38 la máxima hoy y mañana, la mínima 30 grados centígrados, San Quintín con 18 al momento, la máxima 26, la mínima 17, Los Cabos, Baja California Sur, 30 grados centígrados al momento, temperatura máxima hoy 30 grados, o sea que ya están al límite, y la mínima fue y será de 26 grados centígrados. Vialidades, si alcanzamos, como que no. En este momento, si usted va a recorrer las calles, las avenidas, los bulevares de nuestra región, le comento que si viene de Playa de Rosarito hacia Tijuana por la carretera libre, se

0: hablando de garitas, va a intentar cruzar hacia los Estados Unidos en este momento. En teoría están reportando por San Isidro automóvil carril normal es 2 horas con 50 minutos, entre 15 minutos, ready lane 2 horas con 50 minutos para cruzar caminando por el lado derecho, 20 minutos, lado izquierdo Pedwest Chaparral, 30 minutos por Otay, 2 horas con 55 minutos automóvil carril normales, entre 15 minutos, ready lane 2 horas con 55 minutos para cruzar caminando por Otay, 10 minutos es martes. Mexicali, Calexico East, 1 hora automóvil carriles normales, Sentry 5 minutos, Ready Lane 1 hora para cruzar caminando 5 minutos, Calexico West 2 horas con 30 minutos, automóvil carriles normales, Sentry 10 minutos, Ready Lane 2 horas con 30 minutos para cruzar caminando 15 minutos, tipo de cambio subió un poco, varió más o menos a 16.90 a la venta, 16.65 a la compra. ¿Qué es esto? ¿Tiene pesos? ¿Quiere dólares? Le van a pedir hasta 16 pesos con 90 centavos, no pague más por cada billete verde. Si tiene dólares y quiere pesos, le van a dar por lo menos 16 pesos con 65 centavos por cada billete verde que dejen casas de cambio alejado de los cruces internacionales y de las instituciones bancarias. Información internacional, las altas temperaturas, el viento y las imprudencias humanas, también allá es aire, fíjese, figuran entre las causas principales de los incendios que afectan el sur de Europa y que han quemado miles de hectáreas durante el pasado fin de semana, además de propiciar evacuaciones de numerosas localidades. Incluso el día de ayer las previsiones de la Agencia Estatal de Meteorología advierten de un riesgo extremo. El día de ayer prácticamente en toda España, sobre todo el norte y el este peninsular, la combinación de calor y tormentas veraniegas con muchos rayos y pocas precipitaciones incrementan un riesgo que se ha materializado especialmente en Cataluña. Regresamos a territorio nacional. Hablando de lluvias, el gobierno federal lleva un avance del 90% en prevención de inundaciones en el Estado de México. Escuchemos qué fue lo que dijo la jefa del Ejecutivo Federal.
1: Ya 4 de las obras entraron en funcionamiento durante estas lluvias y en 15 días estarán terminadas todas, es decir, van al 90%. Entonces, ayudó a desalojar mucho más rápido. Ayer que estuvimos en Ciudad Neza, llegó a haber un espejo de agua importante, pero en una hora y media más o menos se desalojó. Entonces, van avanzando para que todas y todos sepan que en 15 días van a estar todavía completas todas.
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4: Estamos transmitiendo en vivo desde las instalaciones de Radio Ranchito. Promueve el gobierno de Baja California licencia inmobiliaria estatal para fortalecer la seguridad del mercado, obviamente, de la vivienda. Vamos a ver y escuchar qué fue lo que mencionaron.
5: Con el objetivo de brindar mayor certeza a las familias al comprar, vender o rentar una vivienda, la administración que encabeza la gobernadora Marina del Pilar impulsa el programa Tu licencia inmobiliaria comienza aquí. Mediante un convenio con el Consejo Estatal de Profesionales Inmobiliarios, se otorgan 100 becas para capacitación gratuita a personas que trabajan.
6: Para brindar mayor certeza a las familias al comprar, vender o rentar una vivienda, la administración que encabeza la gobernadora Marina del Pilar impulsa el programa Tu licencia inmobiliaria comienza aquí. Mediante un convenio con el Consejo Estatal de Profesionales Inmobiliarios, se otorgan 100 becas para capacitación gratuita a personas que trabajan como agentes inmobiliarios y buscan obtener por primera vez su licencia estatal. Este curso se realiza en línea con una duración de 40 horas, permitiendo la participación desde cualquier municipio del estado y continuará con nuevos grupos durante agosto y noviembre. Las personas interesadas pueden registrarse en la ventanilla digital del gobierno del estado o solicitar información en el correo agentesinmobiliarios@baja.gob.mx.
4: Y mire, buenas noticias, si usted vive en mi querida, bella y hermosa ciudad de Tijuana y es de las personas que dicen que falta esto, falta el otro para agilizar el tráfico, le cuento, el 25 Ayuntamiento de la ciudad convoca a los ciudadanos interesados a integrarse como nuevos agentes de movilidad como una prioridad para el presidente municipal, Abdiel Gutiérrez Coronado, con la intención de fortalecer las acciones de ordenamiento vial en diversos puntos de la ciudad. Al respecto, el secretario de Movilidad, nuestro buen amigo Apolinar Fernández, exhortó a los tijuanenses a participar en el proceso de selección para unirse al cuerpo de agentes que contribuirán a mantener la seguridad vial de los peatones, ciclistas y conductores de vehículos motorizados, tal y como lo establece la Ley General de Movilidad. Así que si usted está interesado, puede enviar un correo junto con su currículum a sgnava@tijuana.gob.mx. Más fácil, no se mete en problemas, métase a la página del ayuntamiento y ahí va a ver la convocatoria para que participe como agente de vial y de movilidad aquí en Tijuana. Y hablando de temas policíacos, nuestros amigos de la Secretaría de Seguridad nos envían el resumen de actividades durante la última semana, detenciones y resultados. Escuchemos.
7: La seguridad se construye con presencia, estrategia y resultados. Del 29 de junio al 5 de julio, la Secretaría de Seguridad y Protección Ciudadana Municipal fortaleció las acciones preventivas y operativas, logrando la detención de 196 personas por diversos delitos. Como parte de estos resultados, fueron aseguradas 5 personas por portación de arma de fuego, 10 por robo con violencia, 47 por narcomenudeo, 1 por homicidio, 2 por homicidio en grado de tentativa, 19 por robo de vehículo y 86 por otros delitos. Además, se cumplimentaron 26 órdenes de aprehensión y se recuperaron 29 vehículos con reporte de robo. Durante los operativos también fueron aseguradas 6 armas cortas, 1 arma larga, 44 cartuchos útiles y 4 armas de utilería. En acciones contra el narcomenudeo, se decomisaron 750 dosis y 53 gramos de metanfetamina, así como 50 dosis de marihuana. Cada operativo representa una respuesta.
4: Y la Comisión Estatal de Servicios Públicos de Tijuana acerca los decretos vigentes para regularizar adeudos. Vamos a escuchar qué fue lo que comentó la directora de la SES, Mónica Vega Aguirre, junto con algunos ciudadanos beneficiados.
8: Gloria a Dios, aquí estamos.
9: Así es.
8: Gloria a Dios, en ceros irá.
9: En ceros.
10: Nos da una gran satisfacción.
8: Sí.
10: Que lo que hacemos toma sentido.
8: Vale la pena, de verdad. Sí, claro. Yo allá en Lázaro Cárdenas, que es donde yo vivía, tenía a mi esposo y pues vivía bien, pero me vine para acá para ayudar, apoyar a mi mamá, a mi hermana también. Tomé la decisión de quedarme. Para ayudar a mis familias, también a mi mamá a sacar las chamacas adelante y así. Pagaba bien mi agua y todo, llegaban los recibos y todo bien. Pero después de que me vandalizaron la casa, me endeudaron con 100,000 pesos. Y pues, ¿cómo? Ay, me siento muy feliz, la verdad, porque... con todo lo que me ha pasado, y gloria a Dios que pues siempre pongo a Dios antes que nada, ¿verdad? Y y Él pone sus ángeles. Para mí, ustedes son ángeles, porque Dios los manda para apoyarnos, para ayudarnos en lo que necesitemos, ¿verdad? Yo les agradezco bastante, de verdad, la SEP que me han apoyado mucho. No lo creía, de verdad, porque yo dije, pues, ¿será que sí? Y yo digo, ay, a lo mejor no, pero sí, ya que firmamos y todo, ya, pues sí, entonces sí, ya.
4: Con la recolección de más de 20 toneladas de basura de traspatio en beneficio de cerca de 6,000 habitantes, el gobierno de Ensenada reforzó la prevención de plagas y enfermedades transmitidas por vectores como la rickettsiosis en los fraccionamientos Villas del Prado 1 y 2. La presidenta municipal de Ensenada, Claudia Gatón Muñiz, informó que la respuesta de la ciudadana superó las expectativas, por lo que la jornada programada inicialmente de 8 de la mañana a 2 de la tarde se prolongó hasta los primeros minutos del domingo. Reiteró que estas acciones pueden solicitarse a través del WhatsApp allá en Ensenada 646, el número 288-1773. WhatsApp en Ensenada de la Dirección de Servicios Públicos Municipales es 646, obviamente el área, el número 288-1773. Y ya que venimos por la costa, el 10º Ayuntamiento de Playas de Rosarito, encabezado por la alcaldesa Rocío Adame Muñoz, a través del Instituto Municipal del Deporte, continúa con los trabajos de rehabilitación de la cancha de fútbol rápido ubicada en la colonia Plan Libertador, parte baja. A través del instituto realizan trabajos de mejoramiento en esta cancha con la intención de ofrecer instalaciones más funcionales y seguras para quienes diariamente hacen uso de ellas, beneficiando tanto a deportistas como a las familias que acuden a disfrutar de ese espacio. Y cuídenlo, por favor, no tiren basura. Ahora vamos a Tecate. El gobierno de Tecate y DIF municipal presentaron el certamen Embajadora de la Belleza Tecate 2026, una iniciativa que busca reconocer el talento, liderazgo y compromiso social de los jóvenes tecatenses, al mismo tiempo que recaudan recursos para fortalecer los programas asistenciales que DIF municipal brinda durante este tiempo. En rueda de prensa anunciaron que la gran final del certamen se llevará a cabo el 25 de julio en el Teatro de la Ciudad, con alfombra roja a partir de las 4 de la tarde. Inicio el evento 6 p.m. Todos cordialmente invitados. Y en el marco del proceso interno de Morena para la elección de la persona titular de la Coordinación Estatal en defensa de la transformación y la soberanía nacional en Baja California, el senador con licencia Armando Ayala Robles encabezó una asamblea en la colonia Punta Banda 1 como parte de su gira denominada Armando Territorio. Alrededor de 100 vecinos dialogaron con él, incluidas las familias, sobre las principales necesidades de la comunidad y escuchó sus propuestas para seguir impulsando el desarrollo de Ensenada y de Baja California. Durante el encuentro, el senador con licencia reafirmó que la cercanía con la ciudadanía será el eje de su participación en este proceso interno, privilegiando el diálogo directo y el trabajo territorial. Y nos recordó el senador con licencia que el viernes los espera aquí en esta misma estación a las 12 del día con su programa Armando Territorio. Y nosotros vamos a armar líos. Vamos a platicar, ¿no es cierto? Vamos a platicar con la directora del Instituto Municipal de Arte y Cultura del 25 Ayuntamiento, la licenciada Samantha Luna. Directora, bienvenida y felicidades, por cierto.
9: Muy buenos días. Muchas buenos gracias días por el espacio para difundir nuestras actividades con la comunidad.
4: Tienen eventos. Tienen mucha oferta. Yo digo la Casa de la Cultura, el Instituto Municipal de Arte y Cultura, el IMAC, que así se me hace es más largo, para mí es Casa de la Cultura porque soy aquí de Tijuana. Tienen muchas ofertas, pero ya tiene aquí en puerta un simposio.
9: Sí, así es. Iniciamos el día de mañana. Bueno,
4: ¿ah, ya mañana? Okay.
9: Primero, para desprender un poco el comentario de lo que estás mencionando del Instituto Municipal de Arte y Cultura, justo estamos conformados por 4 casas de cultura.
4: Okay.
9: Casa de Cultura Tijuana, ubicada en la colonia Altamira, que pues es nuestra casa más emblemática.
4: ¿Es la primera?
9: es la primera. Sí, Casa de Cultura Playas de Tijuana, el antiguo Cortijo San José.
4: Cortijo San José.
9: Casa de Cultura San Antonio de los Buenos, Casa de Cultura El Pípila y una red de bibliotecas municipales que consta de 24 bibliotecas.
4: 24, okay.
9: Así es, distribuidas en todas las delegaciones de la ciudad y bueno, afortunadamente en todos estos espacios tenemos actividades que son totalmente gratuitas para el público general, familias, uh-huh, niños, especialmente pues en este periodo vacacional que varios estamos buscando qué hacer, dónde mandar a nuestros hijos, a nuestros sobrinos. En estos espacios tenemos actividades, dos principales, que son Mis Vacaciones en la Biblioteca, que okay, es un programa completamente gratuito a nivel federal. Este programa inicia el 13 de julio, ya okay, la próxima semana, del 13 al 7 de julio. En todas estas bibliotecas nosotros tenemos actividades de fomento a la lectura, escritura, manualidades, todas estas actividades que pues buscamos de esparcimiento para los niños y para los jóvenes. En las casas de cultura iniciamos esta semana en Casa de Cultura El Pípila, nos adelantamos una semana a este periodo vacacional, que es por el tema también de que llevamos ahí un curso para orquestas de la zona.

0: Agosto, a la vuelta de la esquina, el manager Craig Stemmen mandó un mensaje de calma para enfriar el vestidor. Le dijo: la fecha límite todavía está muy lejos. El 99% de lo que se escribe no es cierto. Tenemos que salir a competir todos los días y enfocarnos en el juego. A pesar de la tranquilidad que buscas, Stemmen, se sabe que el gerente general AJ Preller buscará refuerzos con urgencia. Los Frailes necesitan bateo y ya suenan nombres como Luis Arraez y Jeroen Duran, además del cerrador Aroldis Chapman para el bullpen. La buena noticia es que después del Juego de las Estrellas se espera el regreso de los lesionados Joe Musgrove y Nick Pivetta. El mercado de las mayores se va a poner al rojo vivo. Eliminado el anfitrión, Bélgica golea 4-1 a los Estados Unidos en Seattle y avanzó a los cuartos de final del Mundial 2026. La contundencia europea destrozó la estrategia de Mauricio Pochettino. Un doblete de Charles de Ketelaere en la primera mitad puso las condiciones, aunque Malik Tillman empató momentáneamente la respuesta de los Diablos Rojos, que fue letal. En la segunda parte, la lesión de Christian Pulisic liquidó el ánimo local. Hans Beneken aprovechó un error del arquero Fries para el tercero y Romelu Lukaku, saliendo de la banca, cerró la pinza con el 4-1 definitivo. Se acabó el mundial para el Team USA. Juegazo de locura en Los Ángeles. Los Dodgers superan 8-7 a los Rockies de Colorado en 11 episodios. Otani de nuevo fue la gran figura al batear de 3-3 con 4 carreras producidas y conectar el jonrón 299 de su carrera, adelantando a los locales 6-1. Sin embargo, el relevo falló y Colorado empató en la novena, llevando el duelo a extras. El desenlace llegó en la baja de la undécima cuando el novato Dalton Rushing pegó el sencillo de oro para dejar a los Rockies tendidos en el terreno. Con esto, los Dodgers ligan 11 victorias en sus últimos 14 juegos. España está en cuartos del Mundial 2026 tras vencer 1-0 a Portugal. El golazo Michael Merino entró de cambio en el 85 y anotó el gol de la victoria en el 91, evitando la prórroga. El trámite, partido muy trabado y gris. Portugal metió físico, pero Cristiano no apareció. Rodri Hernández fue el MVP, controlando el medio campo para la roja. Lo que viene, España viaja a Los Ángeles para jugar los cuartos de final este mismo viernes. Isaac del Toro domina en el silencio de los Pirineos. Era una postal insólita en la tercera etapa del Tour de Francia. Los kilómetros finales se corrieron sin público debido a un fuerte incendio forestal en la región de los Pirineos Orientales. A pesar del entorno, el mexicano Isaac del Toro dio una exhibición como gregario de lujo para el UAE Team Emiratos, destrozando el ritmo del pelotón para que su líder, Tadej Pogačar, se llevara la victoria y el liderato general. El baja californiano se mantiene firme en la cuarta posición general y viste la camiseta blanca como líder de los jóvenes. 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El reto, 4 puertos puntuables bajo un calor sofocante que rozará los 39 Celsius. El pedaleo de oro para el ciclismo nacional. 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
3: 8:37 a.m. Seguimos transmitiendo en vivo desde las instalaciones de Radio Ranchito XCWX 1420 AM. De manera simultánea estamos transmitiendo a través de 1470 AM Radio Bahía y XE de La Grande de Mexicali 1050 AM. Seguimos platicando con la directora del IMAC, Instituto Municipal de Arte y Cultura de Tijuana, de mi querida bella hermosa ciudad de Tijuana, la licenciada Samantha Luna. ¿A dónde podemos ir? Porque creo que nosotros tenemos que ir como padres a inscribir, a pedir información para todo lo que platicamos antes de la pausa, que fue, que es los campamentos de verano en las cuatro casas de cultura de Tijuana.
4: Así es. Pues les invitamos a que puedan ir directamente a los espacios, pueden ir directamente a las casas de cultura. Nosotros tenemos redes sociales, como ahora todo mundo, pues estamos en el teléfono. Sí. Los invitamos a seguirnos en Instagram como cultura.tj. Okay. Y en Facebook como Secretaría de Cultura. En estas redes nosotros tenemos un link fijo donde compartimos las ubicaciones de cada uno de estos espacios.
3: Okay.
4: Les sugerimos visitarnos en nuestras redes sociales, sin embargo, pues también si quieren acudir de manera física a estos espacios, estamos también en las oficinas del Instituto Municipal de Arte y Cultura, en la calle Segunda, entre Avenida Constitución y Avenida Niños Héroes. Es el antiguo Palacio Municipal, también ahí les podemos dar toda la información al respecto para que puedan inscribir a sus hijos, a sus sobrinos, a sus nietos. Tenemos también en lo que es Instagram un desplegado con un mapa de todas las ubicaciones de estos espacios.
3: Usted nos escucha, yo me sé tres. Casa de la Cultura, no hay pierde, se va al centro, agarra el taxi azul y blanco hacia la Altamira Villa, se baja en cuanto sube la rampita, ahí se baja, de la izquierda está el edificio hermoso. En San Antonio de los Buenos, agarra el taxi que se va por la Miraflores del centro hacia el Rubí, y ahí está el edificio, o está la Casa de Cultura a un lado de la delegación.
4: ¿Y en playas?
3: En Playa de Tijuana, camión azul y blanco que va a playas, ahí va a ver el Cortijo San José. El que no me sé llegar porque me pierdo es el del Pipi.
4: El del Pípila.
3: ¿Algún punto de referencia? Digo, las personas que viven en el Pípila deben de conocerlo, pero...
4: Sí, bueno, te vas a las 5:10 y ahí puedes tomar la Calafia, uh-huh. Que va, creo que es a la Curva y Mariano.
3: Ok.
4: Está un poquito escondida, pero siempre doy como referencia. Está a 10 minutos de Parque Morelos, a 10 minutos de CETIS Universidad. Si la buscan en el Google Maps, es un punto bastante fácil de que aparezca.
3: Sí. También acá por Casablanca, si llegan al Dorado, ya se pasaron. Eso sí, ahí sí me he perdido. Si llegan hasta el Dorado por Casablanca, ya se pasaron.
4: Es un poco antes de llegar hasta allá.
3: Como tres puentes antes hacia la derecha.
4: Y pues para que no tengan este tipo de problemas, tenemos este mapa con todas las ubicaciones muy bien definidas. También, si quieren enviarnos un mensaje a nuestras redes sociales, estamos contestando todo el tiempo también por ahí.
3: ¿Los horarios, licenciada, de las casas de la cultura, o por lo menos para esta
4: época? El horario
3: época.
4: Del campamento de verano es de 9 de la mañana a 1 de la tarde.
3: Okay.
4: Ese es el horario de todos los campamentos.
3: Como si fueran más o menos a clases.
4: Así es. Y las casas de cultura las tenemos abiertas hasta las 7 de la tarde, dependiendo de la carga de actividades que tengamos.
3: Okay.
4: Tenemos muchas conferencias que son un poquito después de esa hora o empiezan a esa hora. Los invitamos a consultar igualmente toda nuestra programación, que la estamos compartiendo totalmente en redes sociales. Pero pues venimos también a platicarles e invitarles al simposio de historia que ya inicia el día de mañana.
3: Okay.
4: Este simposio, que es el número 19, uh-huh. Pues va a constar de más de 50 ponencias. Esto es una actividad encaminada al aniversario de la ciudad de Tijuana, que cumple 137 años este sábado. Vamos a estar de fiesta festejando a nuestra querida Tijuana. Y pues tenemos algunas actividades que son, digamos, las más relevantes de este simposio, que es el día de mañana. Empezamos con el homenaje al maestro Mario Ortiz Villacorta, cronista de la ciudad, maestro también de generaciones de tijuanenses ahí en la Lázaro Cárdenas, y pues es una persona que ha impulsado mucho la memoria, la historia de nuestra ciudad, que ha conformado pues igual también el, varias instituciones, ha tenido grandes aportaciones, sigue vigente él compartiendo con nosotros estos temas y pues mañana vamos a tratar todo esto en este homenaje más que merecido al maestro Mario Ortiz Villacorta a las 10 de la mañana en el Instituto Municipal de Arte y Cultura. Ahí damos inicio a estas jornadas del Simposio de Historia. Continuamos durante todo el día, igual el programa es muy extenso, también los invitamos a que lo consulten. Dentro de este simposio tenemos también el viernes a las 6:45 de la tarde la presentación de Cristina Rivera Garza. Cristina Rivera Garza, una de las escritoras más importantes de México en la actualidad, ganadora del premio Pulitzer en 2024 con el libro El Invencible Verano de Liliana, que es pues una historia, ¿no? Un poco que tiene que ver con su vida personal, con su hermana, y bueno, cómo se ha desenvuelto todo este tema dentro del libro y que pues consta de una parte muy importante que vamos a abordar en el simposio, que son historia y memoria de la ciudad. Los invitamos a que no se la pierdan, es una colaboración que tenemos con el Colegio Nacional. Ella estará aquí este viernes a las 6:45 en el Instituto Municipal de Arte y Cultura de Tijuana.
3: ¿Qué es el Antiguo Palacio Municipal?
4: Antiguo Palacio Municipal, exactamente.
3: Mañana es el homenaje a don Mario Ortiz. Obviamente, pues, para tijuanenses, para quienes queremos conocer la ciudad o conocer la historia de la ciudad o recordar la historia de nuestra querida, bella y hermosa ciudad de Tijuana. ¿Los demás eventos para qué público es? ¿Quiénes están invitados? ¿Quiénes pueden asistir?
4: Todas estas ponencias y todas estas actividades son para público general. Okay. Cualquiera que tenga curiosidad de saber sobre la historia de Tijuana, sobre algún tema que le llame la atención, este simposio es abierto para todos. Incluso el registro se puede hacer ahí mismo, no okay. Tienen que hacer un registro previo, ustedes localizan el tema que les gustó, la ponencia a la que quieren ir, el horario en el que está y se presentan directamente en el Instituto Municipal de Arte y Cultura. Este es un simposio abierto para todos, creemos que pues la cultura, el arte es para compartir, es para nuestra comunidad. Y pues debe ser para todos, no para un público en específico, ¿no? En este caso la historia de Tijuana pues es un tema que nos compete a todos, que todos deberíamos saber un poco de la historia del lugar donde vivimos.
3: Y cuidarla. Hablando de cultura, yo tengo una duda, porque estaba mencionando la Casa de la Cultura en la Altamira, que tiene mucha historia. ¿Qué tanta historia tiene? ¿Cuántos años tiene este edificio? Después de la pausa nos contesta, licenciada. Regresamos.
4: Muchas gracias.
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1: 8:48 Seguimos platicando con la directora del Instituto Municipal de Arte y Cultura del 25 Ayuntamiento de Tijuana, la licenciada Samantha Luna. Mi pregunta fue sobre la Casa de la Cultura, pero creo que todavía nos quedaba una invitación a un tema de poesía.
2: Así es, pues no terminamos con la celebración de por parte de la Secretaría de Cultura, uh-huh, dirigida por la maestra Yadira Gutiérrez, quien se integró recientemente a encabezar estos trabajos, ¿no?, de los que te estoy comentando. Lanzamiento de la convocatoria del Premio Nacional de Poesía Tijuana, es su edición número 28. Okay. Es un premio a nivel nacional muy importante. Este premio consta de publicación de libro, un premio único, indivisible e indivisible de 90,000 pesos. Y obviamente pues la promoción de la obra, ¿no? En esta convocatoria puede participar cualquier escritor mexicano, de este lado de la frontera, del otro o de cualquier punto donde se encuentre radicando. Es un premio que pues ha tenido su relevancia porque lo han ganado poetas ya con larga trayectoria, ¿no? Poetas que, bueno, han iniciado, han obtenido este premio y de ahí se van desprendiendo otras cosas para sus carreras literarias, ¿no? Sí, dentro del ámbito artístico, dentro del ámbito de la literatura, este premio ya tiene su renombre y es orgullosamente tijuanense.
1: ¿Qué hubo?
2: Vamos a publicarlo como parte de nuestros festejos de la ciudad el sábado 11 de julio. Va a estar disponible en todas nuestras plataformas también. Y de igual manera, quien desee información de manera personal, lo podemos recibir en el Instituto Municipal de Arte y Cultura. Pero a partir del 11 ya estará publicada la convocatoria de este premio.
1: No desesperen.
2: Así es.
1: No desesperen. Sean pacientes, como la Casa de la Cultura, que ha sido paciente. ¿Cuántos años el edificio?
2: Así
1: la
2: es.
1: Casa de la Cultura es una historia, pero el edificio tiene mucha historia más.
2: Así
1: de
2: es.
1: Más antes.
2: Este edificio se inaugura el 17 de julio de 1930. Recinto inicia como la Escuela Álvaro Obregón, una primaria ubicada en la colonia Altamira. Posteriormente, pues sufre varios cambios, ¿no?
1: Okay.
2: O sea, incluso hasta fue base de movimientos militares en el contexto de la Segunda Guerra Mundial.
1: Okay.
2: Eso es algo poco conocido.
1: ¿Sí?
2: Quienes estamos un poco más cerca de la historia, de los historiadores, pues conocemos este dato curioso, pero justamente en este momento que la Casa de Cultura va a cumplir 96 años ya la próxima semana,
1: uh-huh,
2: vamos a invitar al público a que nos acompañe a una conferencia impartida por el ingeniero Fermín Cota sobre la Casa de la Cultura en el contexto de la Segunda Guerra Mundial. Va a estar muy interesante. Será en el Teatro de la Casa de la Cultura, entrada libre. Los invitamos para que nos acompañen a saber un poco más sobre este recinto. Que posteriormente, ya pasando toda esta fase de escuela, incluso creo, tengo el dato de que fue preparatoria también en algún momento.
1: Okay.
2: En 1977, por decreto del gobierno del estado, ya es nombrada como Casa de la Cultura.
1: Okay.
2: Estamos preparándonos también para hacer la celebración del aniversario número 49 en octubre de este año. Pero bueno, una cosa es la celebración de construcción del edificio y otra es ya a partir de cuándo se nombra como Casa de Cultura. Y bueno, es un edificio emblemático, todos hemos pasado por ahí, es parte de nuestro patrimonio histórico de la ciudad de Tijuana, del poco que tenemos nombrado y que, bueno, todo esto abona a un tema de la conservación, de la preservación, de la memoria histórica, que las generaciones más jóvenes pues sepan sobre la historia de este lugar y que lo cuidemos como, pues lo que es, ¿no?, patrimonio y un recinto cultural, que pues bueno, aparte de esta conferencia que les estoy nombrando, pues tenemos talleres de todas las disciplinas artísticas, tenemos un teatro también que presenta nuestras compañías locales de danza, de teatro. Recientemente tuvimos también presentaciones en un circuito nacional de monólogos, muy padre. Entonces es la casa de todos, la casa de la cultura es la casa de todos, y pues queremos invitarles a que estén pendientes de las actividades y obviamente a que nos visiten.
1: Hace como unos 35 años tenía biblioteca, no sé si siga funcionando.
2: ¿Tiene, la biblioteca? ¿Todavía tiene la biblioteca Margarita Maza de Juárez? Justo ayer pasamos por ahí, tuvimos un recorrido muy lindo, tuvimos la fortuna de recibir a la cónsul de la República Popular de China.
1: Okay.
2: Fue a conocer este espacio y pasamos justo por la biblioteca.
1: Okay.
2: Ahí me tocó hacer muchas veces tarea también, así.
1: Es lo que le iba a decir, cuando los estudiantes íbamos a la biblioteca, agarrábamos un libro, escribíamos, no hacían copy-paste como muchos, pero bueno, esa es otra historia. Entonces, ¿sigue funcionando la biblioteca?
2: Sigue funcionando, okay. Tenemos actividades, ahora en el verano, uh-huh, a partir del 13 de julio, mis vacaciones en la biblioteca, funciona completamente abierta al público, con un horario de 9 de la mañana a 3 de la tarde. Uh-huh. Y pues los invitamos a que la visiten. Estábamos maravillados ayer porque pues ya tiene estos aparatos que ya nadie usa, una máquina de escribir, había un radio, tenemos juegos de mesa también, okay, porque creemos que las bibliotecas también, o sea, sí vamos a leer, por supuesto que hay un acervo maravilloso, pero también son estos espacios de esparcimiento, de tranquilidad, si quieres ir a distraerte, si necesitas concentrarte para hacer una tarea, o sea, son espacios que también tienen funcionalidad múltiple.
1: Okay.
2: Entonces, y son de la comunidad, entonces hay que apropiarnos de estos espacios para que puedan seguir funcionando y darles vida.
1: A como va el mundo, no dude que al rato vamos a regresar a las máquinas de escribir. Ya ve que los jóvenes ahora otra vez están comprando los discos.
2: Sí.
1: Piensan que es nuevo. Ya los vimos pasar hace mucho. Pero bueno, es otra historia. Nada más para aclarar, directora, las casas de la cultura todo el año tienen actividades.
2: Todo el año.
1: Independientemente de estos campamentos, es correcto, ¿verdad?
2: Así es, esto es una actividad enmarcada justo para el periodo vacacional, uh-huh, pensando en las infancias y las juventudes que pues pueden tener mucho tiempo libre, y nosotros queremos ofertar estas actividades en esos horarios, pero tenemos nuestros talleres activos, los talleres de primavera y otoño que mencionamos porque son semestrales.
1: Okay.
2: Y pues también las actividades como presentaciones artísticas, conferencias, presentaciones literarias, todo esto a lo largo del año. O sea, nosotros literalmente si hasta el 30 de diciembre es cuando terminamos, hacemos sí, una pausa para el año nuevo y continuamos inmediatamente, no paramos de trabajar.
1: Que todos invitados a conocer las Casas de la Cultura, a conocer el Instituto Municipal de Arte y Cultura aquí en Tijuana. Licia, muchas gracias por venir a platicarnos todo esto.
2: Muchas gracias, Juan, por la invitación, y pues esperamos a todo tu público que pueda visitarnos en estos espacios.
1: Y yo espero y le invito de verdad para que después, ya que pase su campamento y todo, venga y nos platique la oferta que tienen las Casas de la Cultura, como dice, por temporada o por taller, etcétera, etcétera, cordialmente invitados.
2: Muchas gracias, lo vamos a tomar.
1: Claro, platicamos con la directora del IMAC, Samantha Luna. Gracias por su visita, gracias a don Julio Rodríguez por el apoyo en los controles técnicos, gracias a Carla López por el apoyo en la transmisión de video, gracias a sus amigos en Ensenada y en Mexicali por el apoyo en el enlace entre estaciones. Tiempo de despedirnos, por favor, por favor, por favor, manejen con mucha precaución. Adiós.
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Del Sindicato de Trabajadores de la Industria de la Radiodifusión, Televisión, Telecomunicaciones Similares y Conexos de la República Mexicana, STIR, Sección Tijuana, con la autorización, con la matrícula 15958. Buenos días, bienvenidos al programa de Añoranza XX en este martes 7 de julio, año 2026, para todos los cumpleaños, a todos los que están de manteles largos y cortos. Felicitaciones de parte de la gran familia de Radio Ranchito. Y en estos momentos nos enlazamos a Mexicali a través de la XCD 1050 AM, la grande de Mexicali. Un saludo para Mexicali y su valle. Y al público, pues recordándoles que número telefónico de cabina puede participar marcando el 686-3670 con la alada de Tijuana 664. Recuerden que es un teléfono WhatsApp para que envíe su mensaje de voz o de texto 664-686-3670. A todo el equipo de Radio Cadena Enciso, gracias, gracias por su apoyo. A Ani Moreno, buenos días. A Alondra Silva, buenos días. Tania Ramos, también para Victoria Aguiar, a Cindy Olivas, para el ingeniero Martín Solori, ingeniero Israel Silva, buenos días y gracias por su apoyo. A toda la familia Velasco, de parte de Raúl y su esposa María, que quieren escuchar. Y les dije que iba a ser la primer tema con Delaney Hall. Y con esta canción también el cordial saludo a toda la familia Cortés, Guadalupe Cortés y mi tocayo Julio Cortés en la colonia del Río Parte Alta. Vamos a iniciar con este éxito de 1982 del compositor Juan Carlos Calderón, tema Estaré Enamorada, la voz de Lani Hall, la parte inicial de Añoranza XX. Recordar es volver a vivir.

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2: En Radio Ranchito me gusta más. 9:08 avanzamos con más de Añoranza doble X en este martes 7 de julio, año 2027. Para toda la gente de Jalisco, de Zapopan, Jalisco, Eva María Ramos, buenos días, que Dios me la bendiga. Gracias por escuchar Añoranza doble X. En música de ayer, de hoy y de siempre, recordar es volver a vivir. Señora Marta Chávez, señora Berta Chaides, en Inforaví Presidentes, puro Guanajuato, señora Berta, a toda la familia Chaides, 38 años haciendo historia en Tijuana, Baja California, México. Vamos a escuchar un tema y a un grupo, precisamente el tema de Régulo Alcocer, con este éxito de 1974, y tú eres mi amorcito, de los supergrupos de Añoranza doble X. Buenos días, recordar

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2: En Radio Ranchito me gusta más. 9:12 avanzamos. Don Rafael Amaral, buenos días. Dice que quiere escuchar. Yo empecé la broma con Tijuana. Con Tijuana Brass, claro que sí, la vamos a programar. Saludos de parte de don Rafael Amaral para Raimundo Herrera. Don Raimundo Herrera, recibo un cordial saludo de parte del caballero Rafael Amaral de la Colonia Obrera, segunda sección, puro Jalisco, desde 1952, haciendo historia.

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9: En Radio Ranchito, a las 9:20 avanzamos con más de Añoranza doble X. El saludo viaja hasta la Sánchez Taguada. Dice saludos para toda la familia Ramos de parte de Miguel Ramos, oriundo de Michoacán desde 1992, haciendo historia aquí en Tijuana. Ya estamos programando su canción, Miguel Ramos. Y Luis Aquino en Glendale, California, también ya estamos programando su canción, Luis, con los Blue Notes de aquí de Tijuana. Bueno, pues ahí está. Don Severiano también, a toda la familia Valenzuela de Cuernavaca, Morelos, ahí está presente. Otro saludo también para el señor Rafael Amarala y su esposa Amparo Rivera de Nayarit. La señora Amparo desde 1960, haciendo historia, se activa. El 686-3670. Aló, buenos días. Buenos días. ¿Me permite presentar el siguiente grupo? Sí, y ahorita lo atiendo. Gracias, gracias. ¿Qué es en la línea? Bueno, pues ahí está el saludo, don Rafael Amaral. Vamos a escuchar a esta agrupación 100% de Tijuana. El tema, yo comencé la broma para todos los de Tijuana. De los supergrupos de Añoranzas doble X, recordar es volver a vivir.

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2: En Radio Ranchito me gusta más. 9:23 avanzamos con más música de ayer, de hoy, de siempre, porque recordar es volver a vivir. Guadalupe Aguayo, a toda la familia Aguayo, dice puro Tijuana, puro DJ. Ya estamos programando su canción Guadalupe con los All Friends, con, están solicitando varios grupos de aquí de Tijuana. Poco a poquito les vamos a complacer a todo nuestro público, a todo nuestro auditorio, para toda la gente de Oaxaca también está presente. José Manuel Vázquez dice, en Rosarito, el quinto municipio, 30 años haciendo historia, y para todos sus paisanos de Oaxaca desde 1996, José Manuel Vázquez quiere escuchar, déjeme, Elenita, en 5 canciones llega, caballero, ya lo estamos programando también. Gracias por reportarse. Para toda la gente de Culiacán, don Sergio Sandoval, puro Culiacán, pura perla de Lumaya, dice, 24 años haciendo historia, ando trabajando, dice, y escuchando a Radio Ranchito, y no me gusta Añoranza Doble X, me encanta. Quiere escuchar al dueto de Miguel y Miguel de Langostura, Sinaloa, esta agrupación, y lo van a acompañar la banda Los Tamazulas de Guasave, este dueto formado por Miguel Montoya y Miguel Angulo, pioneros del uso del requinto con 12 cuerdas, marcaron la época con este éxito, con, bueno, varios éxitos. El primero, Sonora y sus ojos negros, Cruz de madera, Cartitas, El collar de guamuche, El nido caído, entre otros temas. Pero Miguel Angulo y Miguel Montoya, mejor conocido como Miguel y Miguel, este dueto de Angostura, Sinaloa, que nos va a interpretar un tema de 1994, y al estilo del dueto consentido de Miguel y Miguel.

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1: En Radio Ranchito avanzamos con más cañonazos musicales aquí en Añoranza Doble X desde la ciudad fronteriza de Tijuana, Baja California, México. Saludos para Felipe Salazar, que se reporta del Mariano Matamoros, puro Guasave, Sinaloa. Sí, señor, dice, no me gusta la música de Añoranza Doble X, me encanta, dice, 33 años aquí, don Felipe, que Dios me lo cuide, y ahorita le mandamos su canción, Maribel Castro y familia, en el florido puro Sinaloa de Leyva, desde 1991, haciendo historia en Tijuana, Baja California, México. Déjeme checar si ya tenemos corte comercial, y luego para regresar con más música de ayer, de hoy y de siempre, porque recordar es volver a vivir, puras leyendas musicales, puros éxitos solamente para usted desde Tijuana. Vamos a un corte comercial, regresamos.
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4: 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La presidenta de México, Claudia Sheinbaum Pardo, recibió en Palacio Nacional al director ejecutivo y fundador de Nubank, David Vélez Osorno, y su equipo. A través de sus redes, Sheinbaum mencionó una inversión estimada de Nubank de 4.200 millones de dólares para el periodo 2026-2030 en México. 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La presidenta de México, Claudia Sheinbaum Pardo, recibió en Palacio Nacional al director ejecutivo y fundador de Nubank, David Vélez Osorno, y su equipo. A través de sus redes, Sheinbaum mencionó una inversión estimada de Nubank de 4.200 millones de dólares para el periodo 2026-2030 en México. 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El 25º Ayuntamiento de Tijuana convoca a las y los ciudadanos interesados en integrarse como nuevos agentes de movilidad como una prioridad para el presidente municipal, Abiel Gutiérrez Coronado, con el objetivo de fortalecer las acciones de ordenamiento vial en diversos puntos de la ciudad. RCE informa. La Selección Nacional de Triatlón y Paratriatlón concluyó con una destacada cosecha de 5 medallas, 3 de oro y 2 de plata. Su participación en el Campeonato de las Américas Antofagasta 2026, celebrado en Chile, evento que reunió a los mejores exponentes del continente y marcó el inicio del proceso de clasificación rumbo a los Juegos Olímpicos de Los Ángeles 2028. Para RCE Noticias, Luis Daniel Rodríguez Morales. 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
2: 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Siguiéndole la dorada, nos prendida la grande de Mexicali. No sé. Por eso.

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2: En Radio Ranchito me gusta más. 9:38 para todos los taxistas de parte de don Alberto Morales. Dice en la colonia Guerrero, parte alta, puro Tijuana también. Lo conocen como José, el taxi de la Guerrero. Ahí, don José, un saludo para su esposa también, Nayeli, del Dorado, Sinaloa. Gracias por reportarse, Vicente Vázquez, en la Obrera, segunda sección, desde 1957, haciendo historia. Gracias a Ensenada, señora Aurora Guzmán Calderón. Ahí está el saludo, gracias. Y nosotros avanzamos para toda la familia Aguayo, dice Guadalupe Aguayo, para Lupita Morales, un cordial saludo, que quieren escuchar a los All Friends con este éxito de 1996 y la voz de Tito Pantoja, mi cariño.

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2: En Radio Ranchito me gusta más. 9:42 minutos. Avanzamos con más de la mejor música aquí en Añoranza Doble X. Los que personas que me solicitaron, Elenita también, ya para toda la gente de Oaxaca, ya la estamos programando. Sandro de American Spring Valley. ¿Quieren escuchar a Sandro, por qué yo te amo? Un éxito de la década de los 60s. Y también ahí viene para toda la gente de Nogales, Los Laureles. Pero antes, para toda la gente de Culiacán, Sinaloa, con este tema musical, precisamente al estilo de los Dinámicos del Norte, y que suene bonito el acordeón y el bajo sexto, compadre.

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13: Don Julio Rodríguez, un saludo para el señor Lencho, el hombre, el taxi número 5229, de parte de Copa Reyes, y para Saúl y el Homero que lo acompaña, y la perrona 0408 también, que está en el taxi número 55, también puro taxi de ruta aquí. Franja amarilla y gris. Muchas gracias, señor Don Julio. Cualquier melodía es buena.
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14: En Radio Ranchito, 11 y la 10 de la mañana, avanzamos con más de Añoranza Doble X para todos los traileros, taxistas, choferes, llanteros, taqueros, paleteros, a todo nuestro público, un cordial saludo. Déjeme checar el WhatsApp, dice, muy buenos días, señor Julio Rodríguez. Queremos escuchar a nada más y menos que, a ver, déjeme, a Sandro de América. Para aquí lo estamos escuchando en Spring Valley. Bueno, pues el saludo para Charlie Lizárraga, para Cristina, Guadalupe, Ruiz Millán, a David y Fierro por la 300. Ahí está el cordial saludo. Ahí viene Sandro ya. Es más, lo vamos a escuchar a continuación. Tenemos otro WhatsApp. Dice, muy buenos días, señor Julio Rodríguez. Nogales, Sonora, está presente. De parte de la Mariquita Mendoza y Aarón El Tejano. Ahí está Mariquita y El Tejano presente en Nogales, Sonora. Les saludamos desde Tijuana. Queremos escuchar a Los Laureles. Deme oportunidad de 3, 4 canciones. Le vamos a complacer para toda la gente que nos escucha en Nogales, Sonora. Vámonos, porque el tiempo corre, vuela y hay que aprovecharlo a lo máximo. Vamos a escuchar un tema de Sandro de América y de Oscar Andrade, éxito de 1968, Porque Yo Te Amo, otra leyenda musical de Añoranza Doble X. Buenos días.

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2: En Radio Ranchito me gusta más, 5 y las 10 de la mañana. Don Arturo Romero, que se reporta a Rosarito, el quinto municipio, 30 años haciendo historia desde 1974 en Rosarito y Tijuana. Dice don Arturo, oriundo de San Marcos, Jalisco, para todos sus paisanos de San Marcos, Jalisco, don Arturo, familia Romero Mancilla, familia Romero López, de parte de don Arturo Romero, gracias. Al ratito le mandamos a Ramón Ayala y sus bravos de norte, don Arturo, ya la estamos programando. Para toda la gente de Oaxaca, José Manuel Vázquez Ramírez, su nombre completo, dice, desde 1996 haciendo historia en Rosarito, también en el Rosarito, en Quinto de Rosarito, Baja California. Él es de Oaxaca, dice don José Manuel Vázquez, con 30 años haciendo historia. Vámonos porque el tiempo corre, vuela y hay que aprovecharlo a lo máximo. Vámonos con la música campirana. Este es el canto de Lenita. Es otro cañonazo musical de añoranza, doble X y fierro por la 300. Y que suene bonito esas guitarras. Para toda la gente de Michoacán también.

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6: En Radio Ranchito me gusta más las 10:05. El WhatsApp dice, muy buenos días, señor Julio Rodríguez. Dice, desde Guadalajara, Jalisco, favor de complacerme con una melodía oldies, dice, para toda la gente de la Tenoch, de familia, para la familia Rubalcaba, de la Tenoch, dice. Bueno, para toda la gente de Guadalajara, aquí, miren, les mandamos un cordial saludo aquí en Añoranza XX para toda la raza de la Tenoch de parte de la familia Rubalcaba. Guadalajara, Jalisco está presente. Y también para toda la gente de Nogales, Sonora, ahí está Mariquita Mendoza, Don Aarón el Tejano. Ahí viene ya Linda Rostan para complacerles con los laureles. Y también tenemos otro saludo por acá para toda la familia Martínez Gagiola, dice, lo estamos escuchando acá en Rosarito, el quinto municipio también de Guadalajara, Jalisco. Don Arturo Romero, también Don Arturo Romero, el de San Marcos, Jalisco. Ahí está el cordial saludo. Vámonos porque el tiempo corre, vuela y hay que aprovecharlo a lo máximo. Vamos a escuchar la voz de Linda Susan Mariette Rostans, que es su nombre completo artísticamente. Linda Rostan desde 1967, cuando inició su carrera artística a nivel profesional. Hoy con Sabor a México, con Mariachi, nos va a interpretar esto que se llama Los Laureles. Linda Rostan, aquí en Añoranza XX, fierro por la 300. ¡Ay!

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2: En Radio Ranchito me gusta más. Las 10:09, Magdalena Castro de Culiacán, Sinaloa, la perla del Umaya, desde 1977 haciendo historia aquí en Tijuana, en el fraccionamiento, ¿qué? ¿Cómo me...? En fraccionamiento, no me acuerdo en qué colonia me dijo que estaba... escuchándonos doña Magdalena Castro. Ahí está, fraccionamiento Nuevo Milenio, ahí está doña Magdalena, tarde pero sin sueño desde la mañana, quiere escuchar a los yucatecos, hermanos Ávila Aranda, precisamente al grupo de los Babies, del compositor Nazario López. He perdido una perla, la he perdido en el mar, una perla preciosa que no puedo olvidar. ¡Ay! De los supergrupos de Añoranza XX, recordar es volver a vivir. ¡Uy!

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3: En Radio Ranchito me gusta más. Vamos avanzando con más música solamente para ustedes de Tijuana, Baja California, México. Don Víctor Morales dice.

0: Ya estamos programando a los solitarios de precisamente aquí de aquí de Tijuana, y la voz de Agustín Villegas para complacerles en tres o cuatro canciones. Son las 10:14, 30 segundos. Vamos a un corte comercial, regresamos con más de Añoranzas Doble X con su servidor Julio Rodríguez, el del Maquipo, Sinaloa. Corte comercial.
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gusta más, 10:17, don Joaquín Lucatero, dice, para toda la familia Lucatero, aquí lo estamos escuchando, por favor, doble saludo, don Joaquín Lucatero, en la colonia Roma, en Mexicali, escuchando a la grande, para toda la gente de Nayarit, toda la gente de Michoacán, de parte de don Joaquín, gracias, y en la Constitución, colonia Constitución, Ofelia, señora Ofelia, trabajando y escuchando. Añoranza doble X, recordar es volver a vivir. Vámonos porque ya llegó Ramón Ayala, don Arturo Romero en Rosarito, el quinto municipio, para toda la gente de San Marcos, Jalisco, desde 1974 haciendo historia. Vamos a escuchar un tema que Ramón Ayala grabara por allá en el año de 1997 del compositor Cuco Sánchez. El mundo, todo el mundo es mío. Ay. Es otro cañonazo musical de Añoranza Doble X. Buenos días y fierro por la 300.

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3: En Radio Ranchito me gusta más, 10:22. Ana Toledo, toda la familia Toledo en Rosarito, el quinto municipio, dice que son originarios de Puebla, 37 años haciendo historia en Rosarito, el quinto municipio. Familia Toledo, gracias por escucharnos. Carlos Soto en el Florido, primera sección para toda la gente de Culiacán, la perla del Umaya, desde 1989 en Tijuana. Don Carlos, pues ahí está el saludo, gracias. Y para Mexicali, familia Partida Rodríguez, doña Meche Rodríguez en la colonia Santa Rosalía, que quieren escuchar al símbolo romántico de México, el grupo de Los Solitarios, con un tema musical del compositor Ricardo López. Este la grabaron, no recuerden qué año, por allá en el 80 y tantos, no me acuerdo si el 84, 83, el tema Nunca, el grupo Los Solitarios y la voz de Agustín.

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2: En Radio Ranchito me gusta más. 10:25 para toda la gente de Zacatecas. Dice, yo soy de Zacatecas, quiero Sonora querida. Ahí viene su canción para todos los zacatecanos, por supuesto. Para los que están solicitando las coplas de Juan Mendoza en la colonia Alemán, escuchando Añoranza Doble X a todo volumen, no les gusta, les encanta. Gracias, colonia Alemán, para toda la familia Negrete en Playas de Tijuana, de parte de Luis Negrete. Acapulco Guerrero está presente desde 1990, haciendo historia aquí en Tijuana. Ya estamos listos, Sonora querida, tierra consentida, en la voz de Gilberto Valenzuela. ¡Guaripa! ¡Oh! Es otro chicotazo musical de Añoranza doble X. Dice así, fierro.

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1: 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La gobernadora Marina del Pilar destacó que en coordinación con el gobierno de México, que encabeza la presidenta Claudia Sheinbaum Pardo, se impulsan acciones para dignificar la labor policial y fortalecer las corporaciones de seguridad. Este esfuerzo ha permitido que Baja California sea reconocida a nivel nacional por las condiciones laborales que ofrece a sus elementos.
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1: Al consolidarse como un importante espacio para la preservación y difusión del patrimonio histórico, arqueológico y natural de Baja California Sur, el Museo de Historia Natural de Cabo San Lucas ha recibido a 138,146 visitantes hasta junio de 2026. Así lo informó el coordinador del recinto, Bulfrano Jiménez de la Sancha, en el marco de la ceremonia de honores a la bandera realizada en Plaza Pública León Cota Collins.
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1: El especialista mexicano en impulso de bala, Uziel Muñoz, finalizó en la décima posición en el Prefontaine Classic 2026, realizado en Eugene, Oregón, Estados Unidos. La competencia tuvo lugar en el histórico estadio Hayward Field, que en marcó la novena parada de la Wanda Diamond League. Para RCE Noticias, Luis Daniel Rodríguez Mora.
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0: Don Julio, habla Filemón Lepe de aquí de la Pancho Villa. 48 años viviendo en Tijuana, en mi querida Tijuana. Aquí nací, don Julio. Le mando bendiciones y saludos a todos los que nos están escuchando. Y si nos puede poner allí una canción de Miguel y Miguel, Cruz de Madera. Dios lo bendiga, cuídese mucho.
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2: En Radio Ranchito, la 1034-26 y las 11, se me pasó un audio. A ver, déjeme checar otro WhatsApp. Bueno, ¿quién nos habla? Bueno.
3: Julio, buenos días.
2: Buenos días, caballero. A ver, se le cortó. Él del Zacatecas, ya le puse su canción. Con muchísimo gusto, gracias por reportarse. Y nosotros vamos a continuar y vamos a dedicar esta canción a doña Alejandra Villagómez, escuchándonos en Playa de Tijuana, puro Zapopan, Jalisco. 39 años haciendo historia, y no le gusta Añoranza Doble X, le encanta, le fascina y quiere escuchar a la Gran Señora de México desde 1972, cuando la Gran Señora inició su carrera artística, precisamente una de las voces más queridas de la música ranchera en nuestro país. Estamos hablando de Yolanda del Río, que nació el 27 de mayo de 1955 en Pachuca, Hidalgo, México. Es una cantante de música ranchera y actriz mexicana con más de 47 discos de larga duración y más de 50 años de carrera artística desde 1972, cuando grabó ese gran éxito, La Hija de Nadie, de Romualdo García Rodríguez, y de ahí en adelante a cosechar al mundo entero. Además ha participado en 11 películas. Hoy nos va a interpretar esto que se llama, ¿cómo se llama este? Déjeme checar, cuenta perdida, Yolanda del Río, con sabor a mariachi, la Gran Señora. Ay, y traigo la cuenta perdida, dice en su canto, Yolanda del Río. Otra leyenda musical de Añoranzas Doble X. Fierro por la 300.

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3: En Radio Ranchito me gusta más. 21 y las 11 de la mañana. El tiempo corre, vuela. Hay que aprovecharlo a lo máximo. Don Lino López. Don Lino tiene muchas faltas. Don Lino, ¿de dónde andaba? Puro Monterrey, Nuevo León. Dice, no, añoranza doble que me encanta. Don Lino, bienvenido al programa de nueva cuenta después de tanto tiempo. Se fue a Monterrey, dice, regresé. Aquí estamos firmes en Tijuana y con Radio Ranchito. Gracias, familia López, de parte Don Lino. Y ahorita, a ver si el tiempo nos alcanza. Mientras tanto, a todos los que nos escuchan en la colonia Alemán, y dice, a todo volumen queremos escuchar a Juan Mendoza, el Tariacuri. Pues aquí está con las coplas de Juan Mendoza. Otra leyenda musical de Añoranza doble X.

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0: 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Avanzamos con más de Añoranza Doble X WhatsApp. Déjeme checar. Dice, muy buenos días, señor Julio Rodríguez. Por favor, si alcanzo, quiero escuchar a Amalia Mendoza, la Tarea Curi con Amarga Navidad. Por favor, si alcanza el tiempo, dice. Un saludo de parte de la familia Gutiérrez Ramos. Familia Gutiérrez Ramos, gracias por reportarse. Me da muchísimo gusto que se están reportando a través del WhatsApp. Tenemos otro, pero tiene mensaje de voz. Aló, buenos días.
1: Muy buenos días, don Julio. Habla Piramón Lepe de aquí de la Pancho Villa.
0: Bienvenido.
1: 48 años viviendo en Tijuana, en mi querida Tijuana. Aquí nací, don Julio. Le mando bendiciones y saludos a todos los que nos están escuchando. Y si nos puede poner allí una canción de Miguel y Miguel, Cruz de Madera. Dios lo bendiga, cuídese mucho.
0: Igualmente, caballero, gracias. Cruz de Madera, Miguel y Miguel, los de Angostura, Sinaloa, le vamos a complacer con muchísimo gusto. Ah, tenemos saludos para Luis Ponce. Dice, aquí lo estamos escuchando en el Pípila, de parte de Luis Ponce, dice, y familia Marisela Duarte en el Murúa, San Luis Potosí, la capital mundial de la tuna. Está presente desde 1992, haciendo historia. Gracias, doña Alicia Valle. Dice, en el fraccionamiento Soler, puro Pachuca, Hidalgo, 1995, en Tijuana, Baja California, México. La familia Ramírez, de parte de Oscar, el de Guanajuato, 32 años haciendo historia. Me quedan 7 canciones. ¿Cómo le hacemos? Me voy a despedir, a ver si tratamos de ligar más música para que ustedes la gocen y disfruten. Y pues para el día de mañana, mañana miércoles 8 de julio, tiene una cita con su servidor en 2 horarios, de 6 a 7 y de 9 a 11, Añoranza Doble X, enlazados a la grande de Mexicali. Mexicali y su valle está presente. Saludos desde Tijuana, Baja California, México. A todo el equipo, gracias por su apoyo en enlace estatal, a Ensenada, Pueblo Mágico, Rosarito y hasta donde llegue la señal de la 1050 y 1420 AM. No, mi nombre es Julio Rodríguez, miembro activo del Sindicato de Trabajadores de la Industria de la Radiodifusión, Televisión, Telecomunicaciones Similares y Conexos de la República Mexicana, STIR, sección Tijuana, con autorización, con la matrícula 15958. Compromiso, que Dios me los cuide a cada uno de ustedes y que de mí no se olvide. Vamos a despedirnos con un tema musical de Luis Méndez, tema que grabaron los Migueles, Miguel y Miguel, por allá en el año de 1995. Cruz de Madera, con permiso. Y Fierro por la 300. Otra leyenda musical aquí en Añoranza Doble X. Hasta mañana.

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1: En el marco del proceso interno de Morena para la elección de la persona titular de la Coordinación Estatal en Defensa de la Transformación y la Soberanía Nacional en Baja California, el senador con licencia Armando Ayala Robles encabezó una asamblea en la colonia Punta Banda 1 como parte de su gira denominada hashtag Armando Territorio. Ante alrededor de 100 vecinas y vecinos, dialogó con las familias sobre principales necesidades de la comunidad y escuchó sus propuestas para seguir impulsando el desarrollo de Ensenada y de Baja California.
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1: La presidenta municipal de Mexicali, Norma Bustamante, comentó que para fortalecer la atención que ofrece la Coordinación de Derechos Humanos y Grupos en Situación de Vulnerabilidad, la sindicatura municipal verificará que su labor se desarrolle conforme a la normatividad en beneficio de quienes más lo necesitan.
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1: Las esperanzas de Estados Unidos de llegar lejos en la Copa del Mundo jugando en casa se esfumaron cuando Charles de Ketelaere anotó dos goles y dio una asistencia, lo que ayudó a Bélgica a exponer las diferencias definitivas de los estadounidenses en una victoria 4-1 que les valió un lugar en los cuartos de final. Para RCE Noticias, Luis Daniel Rodríguez Mora.
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1: Esta base. Él ya tiene una base, unos la piedra angular, ya él va a cimentar, o más bien va a crecer sobre lo que ya hay. Uh-huh. Y esperemos que ahí nos vaya mucho mejor.
2: Oye, Ubaldo, ¿pudiera ser que, cómo se llama ese portero que se despidió, este portero de la selección?
1: Memo Ochoa.
2: ¿Pudiera preparar a Memo Ochoa para que fuera técnico en la selección del 30? ¿Pudiera
1: sí, ser? Sí, sí. Wow. Hay más que él, también está Óscar el Conejo Pérez.
2: Ay, vaya.
1: Está Talaveras, hay muchos porteros que pueden hacer
2: eso. ¿Y esa por qué función? Son extranjeros, Ubaldo? ¿Por qué, pa? ¿Por qué hacemos eso? Yo no había tocado ese tópico.
1: ¿Por qué utilizan a tantos porteros extranjeros o a qué te refieres?
2: No, ¿por qué tantos directores técnicos extranjeros en mundiales cuando juega la selección mexicana?
1: Ah, no, bueno, porque también son importantes y son buenos, Juan Felipe.
2: Ah, entonces no hay buenos. Bueno, ¿qué?
1: El extranjero no quiere decir que sea malo.
3: ¿No tiene que ser mexicano para estar ahí?
1: No necesariamente. No. El técnico puede ser extranjero.
3: En las letritas chiquitas que dices tú de los códigos, ahí no dice eso.
1: Si tuviéramos tú y yo carnet para ser directores técnicos, pudiéramos dirigir una selección. Ahora faltaría que nos convocaran, pero no va por nacionalidad.
2: Vaya, pues ya lo dijo en voz de Ubaldo Mesa.
3: Si no hubiéramos hablado con Ubaldo ahorita, no hubiéramos sabido tantas
2: cosas. Claro, porque es el especialista, porque simple y sencillamente el Vasco Aguirre no quiso entrenar. Amigos, hemos llegado a la parte final. Se queda calientito el programa porque ahorita mi compañero Ubaldo Mesa da continuidad al tema. Por favor, Ubaldo, coméntale a la gente lo importante, Ubaldo, de ya pensar en un futuro, a reserva de lo que tú indiques y mandes, de tener un entrenador nacional. Marcia, muchísimas gracias.
3: Ay, igualmente, nos vemos aquí, próximamente.
2: Te espera el Conde TV. Pase buenas tardes, hasta entonces.
3: Aquí hay pastel, aquí afuera.
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2: ¿Qué tal, amigos? Ya estamos por acá. Gracias por acompañarnos. Gracias, gracias. Tuvimos por aquí una falla técnica. Bueno, a veces hasta las pilas fallan. Ya andamos por acá. Un placer, un gusto saludarles. Bien hallados, bien aventurados. Sean todos bienvenidos a este espacio denominado así RCE Deportes con su amigo y servidor Ubaldo Mesa. Bueno, a ver, hombre araña, ¿qué onda? Ayúdeme. Quítale la pila a ese mouse y présteme el otro y así te lo vamos a llevar aquí. Con una pila mientras de que llegan las pilas. Ahora sí se nos acabaron las pilas, hombre araña. Ni modo. Bueno, amigos, un placer, un gusto saludarles. Ya estamos por acá con ustedes. Buenas tardes, bienvenidos, bien hallados, bien aventurados. Vamos a iniciar con este espacio deportivo, donde ya sabe, de lunes a viernes, a partir de las 12 y hasta la 1 de la tarde, vamos a tenerle lo más importante de la información, como ya se está gestando. Hace justamente una hora que terminó este partido de Argentina contra Egipto. Y vaya qué susto le sacaron a la selección argentina. Ciérrame la puerta porque odio verte trabajando, diría uno de los polivoces, ¿verdad? Efectivamente, hombre araña, amigos de RCE Deportes, Argentina pues gana. Le gana a la selección de Egipto en la fiesta futbolera, pero eso no quiere decir que haya sido fácil. Más bien fue difícil y más bien estuvieron a punto de perder. Los goles por parte de Egipto fueron al minuto 15, se puso adelante en el marcador muy rápidamente, 15 minutos apenas del primer juego. ¿Se habrá confiado Argentina? ¿Le habrá pasado lo que a otras selecciones? Bueno, pues al minuto 15, Yasser Ibrahim del conjunto egipcio ya iba poniendo el marcador adelante del conjunto de Egipto. Y bueno, pues al 67, por raro o extraño que parezca, Egipto seguía ganando ahora con Mostafa Sico, sí conviene, ¿verdad? Bueno, pues Sico era quien conseguía la anotación al minuto 67 y con ello iba ganando 2-0 y esto parecía que así iba a terminar. Y es que así se veía que el partido no había ideas. Messi parecía que no estaba en sus cabales, se había perdido auténticamente y con ello, bueno, pues sí se creía que era el final de la albiceleste. Y

0: Leo Messi al 90 más 3. Enzo Fernández el 3 goles a 2. Y Argentina está en los cuartos de final y es hoy por hoy una de las mejores 8 selecciones. Aunque tiene el número 1. Es la actual defensora del campeonato mundial pasado. De manera que pues está reafirmando su calidad, su buena calidad de jugar fútbol. Y esto que hace de regresar después de un 2-0 en unas instancias donde siempre será difícil, equipo que sea, regresar de un 2-0 es de veras impresionante. De manera que bueno, pues ya el conjunto de Argentina puede estar tranquilo y esperar más tarde el partido que se va a dar entre la selección de Suiza y Colombia, que bueno, ya en un par de horas, a la una inicia este partido allá en Vancouver, de manera que bueno, pues estaremos pendientes de lo que vaya pasando con Suiza y Colombia, que pudieran verse las caras Argentina y los colombianos allá en Kansas City el próximo sábado, pero eso será otra historia. ¿Quiénes ya están en los cuartos de final? Vamos a hacer una pausa para regresar y entonces hacer este conteo de las 8 selecciones que van a estar participando a partir del jueves, viernes y sábado en los partidos ya de las fases finales, ¿no? De la fiesta futbolera. Así como también, mis amigos, vamos a platicar de lo ocurrido en la Liga Mexicana de Béisbol, en la Major League Baseball, qué está pasando con los Padres, quienes siguen en el liderato, y también, por supuesto, lo que ya empieza la próxima semana, que es la Liga MX, Liga Apertura 2026, algunos grandes partidos, el gran inicio de los Cholos, ya lo estaremos viendo, contra quién va en América, contra quién va el campeón, partidos amistosos, qué está pasando en la Liga de Expansión. De nueva cuenta, se quiere acudir al TAS para de nueva cuenta pues que quede claro cuándo se va a instalar de nueva cuenta lo de ascenso y descenso, pero ya ven lo que pasó la última vez. También de eso vamos a platicar, obviamente, entre otros muchos temas, obviamente como la cruda realidad después de la derrota de México e Inglaterra en este partido histórico allá en la Ciudad de México. Es momento de hacer una pausa, regresamos. RCE Deportes. A ver, píquele ahí porque la pila no sirve, hombre, araña. Manual.
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Amigos, ya estamos de regreso. Gracias por acompañarnos. Esto es RC Deportes. Hombre, ya vámonos de inmediato con la música del béisbol, por favorcito. Si es tan amable, muchas gracias.

Muy bien, amigos, gracias por acompañarnos. Vámonos de inmediato con lo ocurrido en la Liga Mexicana de Béisbol este pasado fin de semana. Arrancamos con las series. De una vez le digo, ¿cómo van quedando estos equipos que están en la zona norte? Repito, Liga Mexicana de Béisbol. Los Toros de Tijuana siguen en la primera posición con un porcentaje de 692. Y sí, es el más alto. Solo comparable con la liga en los Estados Unidos de los Brewers, los cerveceros de Milwaukee, 629. Y en este caso, bueno, pues los Toros con 692. Los Toros son de Tijuana, son los líderes desde hace un par de meses y hay que ir a apoyarlos, hay que estar con el equipo de casa. Luego vienen los Sultanes de Monterrey, que en la zona norte están recuperando el segundo lugar después de varias semanas sin aparecer. ¿Qué digo semanas? Meses. Esa es la verdad. Después de ser uno de los equipos que consecutivamente pues están jugando playoff, pues ahora desaparecieron. Algo está ocurriendo con los Sultanes. Y luego viene la gente de Durango, que también están sobresaliendo. ¿Y dónde están los charros de Jalisco? Pues de a poco se van levantando y resurgiendo como el ave fénix de entre sus cenizas. ¡Ay, estos charros! Con 523 de porcentaje, 34 victorias, 31 derrotas. Apenas si les alcanza para el cuarto lugar en la zona norte, que son cinco. Son Toros de Tijuana, Sultanes, Durango, Charros y Acereros de Monclova. 33-33 en la tablita, 500 de porcentaje. Mientras que en la zona sur, allá siguen los Diablos. Ellos también ya vieron las de Caín, cayeron y ahora están levantándose. Ahora están en la primera posición con un porcentaje de 621. Son también líderes en la zona sur. Diablos, Olmecas, Bravos, Guerreros y Pericos. Sí, estos Pericos sí son verdes. A donde quiera que vayan, 34 victorias, 30 derrotas, 535 el porcentaje. Y luego viene otro que está ahí en la tablita, igual que los Acereros, y son los Tigres de Quintana Roo. 32-32, 32 victorias, 32 derrotas. Pero bueno, lo ponemos ahí como el sexto equipo de la zona sur que tiene estas posibilidades, ¿no? De estar en los primeros lugares en la zona sur. Los mejores partidos para el día de hoy son Toros de Tijuana y Rieleros. Sultanes contra los charros de Jalisco. Luego vienen los Diablos contra los Olmecas. El 1 contra el 2. Diablos Olmecas en el sur y Pericos Bravos. Ayer jugaron los Piratas y los Leones. De manera que, bueno, pues hoy será su segundo juego de la serie. Piratas ayer pierde 4-0. Esperemos y este segundo juego no sea lo mismo. Liga Mexicana de Béisbol, lo nuestro.

0: Efectivamente, ahí está la música que nos evoca justamente el que podamos llegar a un estadio de béisbol y que bueno, nos da gusto, ¿verdad? Todo el folclore, toda la parafernalia, todo lo que se vende y todo lo que puedes disfrutar. Bueno, con esta música futbolera, ¿es momento de hacer una pausa? No, todavía no. ¿Qué onda, hombre araña, ya? Búsqueme una pila, por favor. La gente quiere. Ahorita nada más nos están escuchando por RCE Deportes, vía YouTube y en Radio Bahía 1470. También nada más nos puede escuchar. Nos hace falta aquí una pilita. Y ahorita la vamos a conseguir para que usted, pues, más que vernos, a mí me gusta que nos escuchen. Por lo pronto lo puede hacer. Nos puede llevar a todas partes, escucharnos, pero no vernos. La onda es de que hasta los comerciales se están chutando. De manera que, bueno, por lo pronto ahorita ahí nos puede escuchar esto. Déjeme ahorita pongo al hombre araña aquí a que me busque una pila porque, bueno, las cosas luego suceden. Déjeme decirles entonces que nos quedamos justo ahí, ¿verdad? ¿Qué es lo que viene en la fiesta futbolera? Y entérese, Egipto le estaba ganando a Argentina 2-0 y le dio la vuelta al minuto 80... 79, 83 y 90 más 3. Argentina le da la vuelta a este partido que parecía ya lo perdía la selección argentina. Bueno, Francia contra Marruecos se estarán enfrentando este próximo jueves en los cuartos de final. Un partido que se estará celebrando en Foxborough, en Boston, a la 1 de la tarde el jueves, ya 9 de julio. Otro partido más de jueves, que ya va a ser hasta el viernes 10 de julio a las 12 del mediodía, horario Tijuana, horario del Pacífico, en Los Ángeles, Inglewood. Ahí será este partido España contra Bélgica. Los árbitros están por designarse. Esperemos y podamos ver aquí ya la actuación de César Arturo Ramos Palazuelos. Bueno, el sábado, que ya sería a las 2 de la tarde, en Miami, Noruega contra Inglaterra, también en la fiesta futbolera. Un partido del sábado a las 2. ¿Será el único partido? No, habrá dos. El sábado a las 6 de la tarde en Kansas City, Argentina contra Suiza o Argentina contra Colombia. Esto en los cuartos de final. Y bueno, pues aquí están los 8 equipos, las 8 selecciones que ya están ahí. En el top, Francia, Marruecos, Noruega, Inglaterra, España, Bélgica, Argentina o Colombia. Vamos a ver quién queda. Argentina, Colombia, Suiza, Egipto, vamos a ver. Ya Egipto ya no quedó, ¿verdad? Pero bueno, aquí están las 6 selecciones, las 7 selecciones que van a estar en ese top mundial. Ahí está Inglaterra, Noruega, Francia, los mismos. ¿Quién le gusta para enfrentar a Argentina, hombre araña? ¿Argentina ahí? ¿Inglaterra? Ah, un buen agarre. ¿Francia contra quién? ¿Contra España? No, es que también España también, aunque no se encuentran en el bracket, pero se puede llegar a ver. Así es, España se va a eliminar y Bélgica con Argentina o Colombia o Suiza, Noruega, Inglaterra, Francia, Marruecos, se van a eliminar entre ellos. Pues vamos a ver qué pasa. Bueno, vamos a ir adentrándonos poco a poco, amigos, ya esta semana en nuestro fútbol, en la Liga MX, pero ¿qué pasó? ¿Qué pasó la noche de anoche allá en el Estadio Ciudad de México? Por todos conocidos como el Coloso de Santa Úrsula, el Estadio Azteca, el Estadio Guillermo Cañedo, y a hoy y en esta ocasión por el Mundial, pues el Estadio de la Marca del Banco, ¿no? Bueno, efectivamente ya veníamos platicando sobre este tema. ¿Qué se ha hecho? Y todos estamos satisfechos por lo que México logró en esta ocasión. Déjeme decirle que no estoy en contra de los mexicanos, no estoy en contra de esta selección de Javier Aburre, no estoy en contra o tratar de que usted crea que yo soy un catastrofista y que estoy echando por la borda todo lo conseguido. En el análisis exhaustivo y en el análisis de nuestra Liga MX, que aquí siempre lo vemos, y que usted se habrá podido dar cuenta que sí me gusta de ese, vamos a poner un ejemplo, de esta ventana que tengo justo frente de mí, me toca pintarla. Cuando llego a las esquinas, es lo más difícil, lo más engorroso, porque si usted empieza a pintar, y está pintando de blanco y el marco es negro, pues imagínese, tengo que hacerlo con mucho cuidado. Así soy yo para las estadísticas y al momento de hacer nuestro análisis por escrito de los torneos que se van dando en casa. ¿Por qué? ¿Cómo es que gana? ¿Cómo es que Cruz Azul es campeón? ¿Cómo el América logró ser campeón 3 veces? ¿Por qué? ¿Por qué siempre son los mismos? Tigres, Monterrey, América, Cruz Azul. ¿Por qué ellos siempre son los protagonistas? ¿Por qué los otros equipos no llegan a estas instancias a jugar finales? Estoy hablando del fútbol mexicano. Para poder entender entonces qué es lo que pasa cuando hay un partido de selección mexicana. ¿Por qué no ganan? Y si ganan, también entender por qué ganan. ¿Por qué nos quedamos en la orilla? ¿Por qué podíamos trascender y no trascendemos? Todo esto se hace no ahorita. Se hace obviamente con mucho tiempo atrás. Por eso, en esta ocasión, quiero que quede bien claro que no estoy en contra de los mexicanos. Que no les voy a tirar con todo. Les voy a romper globitos, eso sí. No estoy aquí para ser el porrista de nadie, mucho menos lamebotas, porque a diario los veo, diario los oigo, ¿verdad? Entonces no, ra ra ra de mi parte no van a escuchar jamás. Y si algún día lo hago o lo digo, lo estaré aclarando como hoy. Este equipo vale la pena decir ra ra ra. Después de lo dicho, vamos a hacer una pequeña pausa para entonces después sí empezar a platicar y que usted también platique, porque si no, pues esto va a ser un monólogo. Si usted tiene algo que decir a favor, en contra o parcialmente, objetivamente acerca de la selección, sus jugadores, su técnico, con todo gusto estaremos recibiendo su llamada. 664-303-1880. Porque cuando yo le pida opinar, hable, porque después ya no se vale. Así es de que haremos una pausa, regresamos, RCE Deportes.
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2: Personal de la Comisión Estatal de Servicios Públicos de Ensenada, CESPE, realiza trabajos de reparación derivados de una fuga que se presentó en el acueducto Morelos, por lo que fue necesario suspender la operación del sistema hídrico.
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2: Mientras el Gobierno de México impulsa el Plan de Justicia para San Quintín como una estrategia nacional para atender el rezago histórico del municipio y fortalecer sus instituciones, la alcaldesa Miriam Cano colocó a la administración municipal en una situación de alto riesgo legal al anunciar la transmisión pública del partido entre la selección mexicana e Inglaterra, sin contar con los derechos de exhibición correspondientes.
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2: Ken Chitler lanzó 8 entradas por segunda vez en la temporada. José Caballero conectó 2 jonrones y los Yankees de Nueva York vencieron a los Rays de Tampa Bay 5-1 en el primer partido de una serie de 4 juegos. Para RCE Noticias, Luis Daniel Rodríguez Mora.
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Efectivamente, mis amigos, la magia del béisbol, las ligas mayores, la gran carpa. Pues vámonos inmediatamente con la información sobre el tema de la Major League Baseball, la Liga Americana, los líderes, los Rays de Tampa Bay, los Yankees allá en el este, son los equipos más sobresalientes, no de un día, no de dos, ya tienen varios meses y creo que ahí se van a quedar. Después vienen los White Sox, los Medias Blancas con un porcentaje de 528, están pues manteniéndose ahí en la central de la Liga Americana. Los Guardianes están haciendo lo propio y en el este los Marineros de Seattle con un porcentaje de 516, igual que los Rangers. En la Nacional, la que nos interesa, ya los Bravos son los más bravos del este con 584 en el porcentaje. Luego vienen los Phillies de Filadelfia, en la central los Cerveceros de Milwaukee. Déjeme decirle que este equipo viene de menos a menos a menos a más, mucho más. Los Brewers 629 porcentaje, están siendo los líderes de la Liga de los Estados Unidos. Luego vienen los Cachorros de Chicago, que se acaban de trepar a la central en la segunda posición en la Liga Nacional. Mientras que, bueno, el grupo que nos interesa, los Dodgers, 652 de porcentaje, 60 victorias, 32 derrotas. Bien por los Dodgers y los seguidores de Tijuana, San Diego. D-Bucks estaban muy cerca este fin de semana con los Padres de San Diego y no tuvieron más que rebasarlos. 45-45, Padres 44-46. Ya hay un déficit aquí importante. Bueno, el 1-2-3, Dodgers, D-Bucks y Padres. En el sótano, los Gigantes de San Panch. Mientras que los Rockies de Colorado, ahí están en el oeste, pero en la Liga Nacional muy, muy abajo. Entonces, esperemos que los Padres de San Diego en esta ocasión, pues, levanten justamente porque les va a tocar contra The Bucks. Ya ayer jugaron y perdieron 8-0. Los Diamantes de Arizona ganaron su primer juego. Hoy a las 6:40, de nueva cuenta, estarán pues en un partido más en el Diamante, la novena de Padres enfrentando a las 6:40. 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Dodgers contra Rockies. Ayer, 8-7, los Dodgers le ganaron a los Rockies. Mientras que los Cardenales de San Luis pierden 4-3, ganan los Brewers. Mientras que los Mets de Nueva York ganan también, pero a los Bravos, 7-6. Yankees, 5-5 ayer. En un partido de alarido, el primero contra el segundo de la Liga Americana. Major League Baseball, el mejor béisbol en los Estados Unidos.

0: Ándele, ahí estamos ya. Ya estamos en Facebook. Ah, muchas gracias, hombre araña. Radio Bahía 1470, Tijuana. Ahí nos va a encontrar a través de Facebook. Muchísimas gracias. Bueno, pues ahora sí, vámonos con la información del fútbol. ¿Qué fue lo que pasó, mis amigos, en este partido de selección nacional México-Inglaterra? Ya Javier Aguirre ha concedido algún par de entrevistas, una de ellas a muy temprana hora, el día de ayer, con Denise Merker, la periodista de televisión ahora muy metida, de política y sociales, muy metida en los deportes, con una camarilla de conductores del deporte nacional y de todo tipo. Y qué bueno, expresan sus puntos de vista siempre respetables. Pero no dejándonos llevar por lo que dijo Javier Aguirre, ni estos otros reporteros, que también sabemos tienen un sesgo, ¿no? Tienen un sesgo porque pues, quieren llevar agua a su molino. De manera que haciendo omisión a todos sus conceptos, que como siempre yo los escucho, lo que me cuadra, me lo quedo y lo que no, pues lo desecho, lo tiro. Nada más quiero decirles una cosa. Javier Aguirre habló ayer de ya una oferta del fútbol de los árabes, cosa que él pues ya dijo, no quiero, voy a dedicarme a mi familia, a mis nietos, y pues no quiso chamba. Además quedó claro que era una jugosa, y refiriéndose al dinero, una jugosa cantidad por ir ya a entrenar, a dirigir allá al fútbol de los petrobonos, ¿verdad? Y pues eso siempre va a ser importante. Esto quiere decir que hay gente que sí está apreciando el fútbol que practica Javier Aguirre. Ellos sí ven lo que nosotros no podemos ver. ¿Qué es lo que realmente pasa? Bueno, vamos por el principio. Necesitamos analizar entonces primero nuestro fútbol mexicano. En nuestro fútbol mexicano no hay ascenso, no hay descenso. Prácticamente poquito antes de la pandemia, ¿no? 2018, 19, 20, 21, 22, 23, 24, 25, mira, ¡ay! Ya casi 10 años de no ascenso. ¿Qué implica el ascenso y el descenso, señora madre de familia? A mi madre, que le mandamos un saludo. Si luego mi mamá me pregunta, oye hijo, ¿y a qué te refieres con esto? No entiendo. Más que nada, siempre trato de explicar las cosas lo más claro posible, como si mi madre me estuviera preguntando, porque así lo hace. Justamente, una competición se rige por esto, por las reglas, su sistema de competencia y cómo le vamos a hacer para que tú seas el líder de este jueguito, pero además que no sea tan sencillo y que no sea tan fácil y que entonces interese al mundo y le interese a sus participantes. ¿Qué quiero decir con esto? Que en nuestra Liga MX estamos muy impuestos a que el que hace la regla luego la cambia y venimos entonces arrastrando que resulta que el mismo que organiza el partido, el mismo que pone el dinero, el mismo que compra los jugadores, es dueño del balón y es dueño de la transmisión de partidos y que luego es dueño de los mismos jugadores que luego los reparte a los demás clubes. Entonces se suele pensar, y con justa razón, que esto es un amaño de partido, que esto es más atole con el dedo, para evitar todas esas suspicacias y todo. Últimamente ya la multipropiedad está desapareciendo. América era uno de ellos. San Luis, Necaxa, América, Atlante, porque Atlante no era de ellos, pero sí tenía sus jugadorcitos ahí, ¿verdad? Organizaba el torneo, muchas cosas de estas. Bueno, resulta que entonces tenemos que analizar eso, cómo está hecho nuestro fútbol, de qué está hecho, las reglas. 7 jugadores extranjeros, 5 cambios. ¿Por qué 5 cambios? ¿Por qué entran 5, salen 5? A partir de la pandemia, había jugadores que ya no podían jugar porque a media semana se infectaban con el virus, H1N1. Ah, bueno, pues que tengan chance de, ¿sí? Descansan más, se refrescan más. Hay mejor fútbol. Los 5 cambios ya se quedaron, como muchas otras reglas. Todo el tiempo los jugadores mexicanos y extranjeros se están tirando, se están dejando caer están intentando engañar al árbitro, el árbitro ya no sabe qué hacer, los del VAR traen su relajo con la tecnología, que no la han sabido aplicar, que no la saben utilizar, porque son muy flojos del cerebro, ya no quieren hacerlo, ya quieren que la máquina les diga qué pitar y qué no pitar, eso es. Para no meterse en rollos, mejor que la máquina diga si fue fuera de lugar o no. Y ya que pase la jugada, ya levanto mi bandera. Son muy comodines los árbitros ahora. ¿Por qué si no me los corren? ¿Por qué si no? Ah, claro que si los corren, hombre araña. ¿Dónde está Fernando Guerrero? Se les puso el tú por tú a los que llevaban el mando en el arbitraje y mejor lo corrieron. ¿Por qué? Porque tenía razón. No pueden estar equivocados dos o tres árbitros todo el tiempo. No pueden estar equivocados. Entonces, ya vamos con el reglamento. Ya vamos con los jugadores. Todo el tiempo están intentando engañar al árbitro. ¿Han visto que algún jugador intenta engañar al árbitro acá? ¿Han visto ustedes que uno de estos jugadores mexicanos se ande tirando o haciéndole al llorón? Si es del América, si es de las Chivas, si es de Cruz Azul, si es de los Pumas, ¿han visto algo así? No, ¿verdad? En otros fútboles, en otras latitudes, permítaseme el término de fútboles, han visto que mientan, que quieran tirarse, que vayan y le den el pecho al árbitro. A ver, todo ese tipo de cosas a la hora de estar en una olla llamada Estadio Azteca, por eso yo di tantos nombres, Estadio Azteca, Estadio Guillermo Cañedo, lo que usted me diga, a la hora de estar ahí intentando ganar, intentando empatar el partido, porque eso era lo que se quería, empatar e irnos a tiempo extra, intentando empatar el juego, ¿usted cree que íbamos a jugar diferente? ¿Usted cree que un milagro nos iba a caer en ese momento? ¿Por qué no te tiras? ¿Por qué no mientes? ¿Por qué no tratas de engañar en ese momento al árbitro para que te conceda un penal? Porque no, es imposible, así no se puede ganar un partido. ¿Por qué no hay ascenso? ¿Por qué no hay descenso? Ahí a mí me vinieron a la cabeza todos esos pensamientos, ¿verdad? De cuando hay ascenso y descenso es una mejor liga, hay una competencia deportiva. Oye, ¿sabes qué? Este torneo tenemos que echarle muchas ganas porque si no nos toca el descenso. Nos vamos, con todo y que seas el América, con todo y que seas las Chivas, con todo y que seas el Atlas, te vas y tienes que echarle ganas desde jugadores y directiva. Pero como estamos impuestos a hacer las reglas y cambiarlas, sabes que para no perjudicar ni a las Chivas, ni al Atlas, ni al América, ni a ningún equipo grande, mejor hay que abolir, mejor hay que desaparecer esa regla. Y es lo que pasa en nuestro fútbol. Ahora, ¿qué se ha conseguido? Esas son las reglas del fútbol mexicano, no estoy inventando. 7 jugadores extranjeros en la cancha, y creo que en este torneo fue 8, ¿verdad? Fueron 8, se permiten 8. O sea, ¿cuántos juegan el portero y quién más va a ser mexicano? Eso es lo que a la larga, mis amigos, nos perjudica. Nos perjudica, claro. En el terreno de juego contra Inglaterra había sin lugar a dudas los mejores futbolistas mexicanos, pero la mayoría lesionados que intentaron llegar en su 100% a este partido, sí, pero muchos fallaron. Unos más jóvenes, otros con mucha experiencia, otros lesionados intentándose recuperar, no lo lograron. Eso es lo que somos. Eso no es malo, ¿eh? Eso que se hizo no es malo, 3-2. Lo que sí es que nos sitúa en un momento donde o prende o se seca. Nos sitúa justamente en un momento clave para el fútbol mexicano. O seguimos haciendo las cosas como hasta ahora, ¿para qué cree? Para tener los mismos resultados, como dice mi amigo Edmundo Sánchez. ¿Quieres diferentes resultados haciendo los mismos procedimientos? ¿Verdad que no? Entonces, ¿qué tenemos que hacer? Cambiar desde la directiva, decirle a estos jugadores de Chivas América, de todo nuestro fútbol mexicano, ponte a jugar y no te estés tirando. No te estés tirando todo el tiempo tratando de engañar al árbitro. Y deja y ayúdale a hacer un mejor partido de fútbol. Eso es lo que hace falta. Es número uno. Número dos, los federativos, los disque dueños del fútbol. A ver, o compras jugadores de veras importantes para que tengas una liga internacional, una liga de puros jugadores extranjeros, pero buenos. Inviértele entonces, métele. Haaland, Cristiano Ronaldo, Messi, tráetelos a jugar a México. Pero tráete los mejores y saca todos los mexicanos. Los mejores técnicos, los mejores porteros, los mejores delanteros, los mejores defensas. Pero de una vez por todo, crea un antecedente. Los mejores jugadores y la mejor liga de México y del mundo. Pero no. Entonces, federativos, quieren una selección. Pónganse de acuerdo. No hay de otra. Trabajemos con cantera. Trabajemos en Atlas, en Chivas, en América, en Atlante, en los 18 equipos. Trabajen con sus fuerzas básicas y denle oportunidad. Pero entonces ya no vamos a vender, Ubaldo Mesa. Ya no vamos a vender. Ah, pero van a tener entonces una selección ad hoc. Es ahora o nunca. Hay las bases, las suficientes bases para empezar a crecer. Porque si Javier Aguirre hizo algo, fue justamente eso, darle orden. Lo que hoy deja para Rafa Márquez es eso. Le dio orden. Ya sabe que hay un espacio para cada departamento que se requiere en el fútbol mexicano, organizado en una Copa del Mundo. Ya sabe que está el preparador físico, la alimentación, el psicólogo, la táctica para jugar fútbol, el estar conservando al jugador, en platicar, Coco Wash. Ya sabe que eso existe. Ahí está el orden. Y eso me parece sensacional, muy profesional. El fútbol mexicano ahora. Nada de que me los llevo a Texcoco, me los llevo una fiestecita antes del partido. Ya todo esto cambió, ya es muy profesional. Entonces, a partir de hoy hay un antecedente. O se hacen bien las cosas, o seguiremos siendo lo mismo, para que entonces no se me desanimen aficionados al fútbol, me cuento entre ellos. Si ya sabíamos y estamos haciendo lo mismo, pues vamos a tener los mismos resultados. Usted no puede, amigo, amiga, usted no puede decepcionarse. Usted no puede decepcionarse de esto, porque el fútbol mexicano en nuestro país es una iniciativa privada. No es del gobierno federal, no es de... son iniciativas privadas. Yo no me decepciono de algo que no es mío. Ellos juegan así, ellos se organizan así, síganle. Yo no puedo ver el fútbol como antes, me gustaría seguirme emocionando como todos los aficionados. Ya no. Yo estoy viendo cómo está jugando Javier Aguirre y desde el principio yo se los dije. Lamento decirles, pero se los dije. Javier Aguirre juega defensivo. Aún Inglaterra con 10 jugadores en la cancha, ¿qué estaba haciendo el Javier Aguirre? Defendiéndose con 5. Pon una línea de 3, pon una línea de 2 defensas, tírate al frente y ataca por los costados. Juega fútbol en media cancha con puros centros a la olla. Iba a ser imposible, solamente un milagro. Pues los milagros sí existen, pero no en el fútbol. En el fútbol hay que trabajar. Hacemos pausa, regresamos.
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3: En la línea telefónica me da como siempre mucho gusto pues recibir llamadas, sobre todo cuando se trata de un amigo. Mi estimado David, ¿cómo vamos? ¿Cómo estás?
4: Gracias, igualmente. Pues aquí andamos trabajando. Oye,
3: dígame.
4: ¿Los milagros existen en mi Argentina?
3: Ah, ¿qué tal, ¿Qué te pareció?
4: Pero yo te voy a decir una cosa.
3: A ver,
4: yo te voy a decir
3: David.
4: Una cosa, mira.
3: Échale.
4: Mira cómo tiran los argentinos de lejos, de teo, de todos lados. Aquí en México, okay. Puro centro, le facilitaron el trabajo a los ingleses.
3: Ah, bueno, sí.
4: ¿Eh? Anoche una amiga mía estaba hablando con ella, por sí. Ejemplo, le digo, que México jugó súper bien y que los traían. ¿En dónde los traían, dime?
3: A ver, que una chica alegue contigo, eso ya es ganancia, ¿eh? ¿De veras? ¿En serio?
4: No, estaba ya casi me pegaba. Por
3: ah, teléfono. Mira, se metió al partido.
4: Que porque ellos jugaron muy bien y que le digo, pero pues en 2 minutos les ganaron.
3: Ok.
4: Oye, ¿cómo es posible que en 2 minutos te metan 2 goles? Eso es lo que me da coraje a mí.
3: De un momento a otro, ¿no? Cambió el juego.
4: Oye, pues supuestamente en México andaba sobres. Y
3: ahora,
4: de repente, órale.
3: Explícame, David, ¿cómo es que Argentina le da la vuelta a Egipto? Que parecía ya ganaba, ¿eh? Tú me lo acabas de decir.
4: Sí, yo dije, no, ya van a perder eso, pero yo sí estaba pensando, pero Argentina es Argentina.
3: Exactamente.
4: Y empezaron, lo que pasó también pasó lo mismo. Egipto se echó para atrás. Se echó para atrás, aquellos por los costados, por el medio, por todos lados estaban llegando, no nada más tirando centros.
3: No, tienes toda la razón. Efectivamente.
4: ¿Qué le pasa a México? Puro tirar centro, por la derecha, por la izquierda. Le está facilitando el trabajo a los ingleses.
3: Sí.
4: Ahora, hay otra cosa referente a los que juegan
3: en la liga.
4: En la liga. Antes nada más eran 3 extranjeros.
3: Así es.
4: Y ahorita no son 8, son 9.
3: Son 9 ya. Les dieron chance, sí, ¿verdad?
4: No, son 9 de la temporada, hace 2, 3 temporadas ya son 9.
3: Porque ahora yo que recuerde, se les dio quebrada porque estaba esto del Mundial y los jugadores salían, entonces podías alinear hasta 9, pero de todos modos son muchos. Si sean 7 o sean 8, son muchos, no puede ser tanto.
4: Ahora dime una cosa, ¿cómo querías que jugara Javier Aguirre? Uh-huh. Nunca ha jugado, dímelo, yo lo he mirado dirigir en Europa.
3: Ajá.
4: ¿Cómo dirige?
3: Igual.
4: ¿Eh?
3: Igual, las mismas.
4: Haz de cuenta el Tuca, metes un gol y vete para atrás.
3: Vete para atrás, así es, lo estuvimos diciendo aquí desde que empezaron. Desde
4: oye,
3: que
4: pues, ¿qué es
3: desde
4: eso?
3: La Copa América, Copa de Oro y todo eso que jugaron. No
4: oye,
3: es posible.
4: Tiene 10 jugadores, el equipo están en México, apriétalo, la de jugada, métete por los derechos, por los costados, por el centro.
3: Que perfore a alguien por ahí.
4: ¿Tenían miedo de perder la pelota?
3: Yo después de ese juego, y es que mira, David, yo tengo que dejar que tú expreses, que tú hables, que tú digas, porque uh-huh. Lo que tú has dicho yo lo dije hace rato, pero yo quiero que tú expreses lo que tú sientes, o sea, le estoy entendiendo que, oye, nos faltaron recursos, Javier Aguirre no tuvo más opciones, ¿eso me estás tratando de decir, David Moreno?
4: No, sí tuvo opciones.
3: ¿Entonces?
4: ¿Por qué no meto a ese de las Chivas?
3: Armando González.
4: Ajá.
3: Ya lo metió al final. Ya lo metió al final.
4: Ahora, yo no entiendo por qué sacó al Quiñones.
3: De Julián Quiñones, así es.
4: ¿Por qué lo sacó?
3: Quiso poner a este muchacho Memote Martínez y que quizás por arriba, con un centro, se cayera el gol.
4: No, No.
3: Pues sí, bueno, pues sí, esa es la lógica, ¿no?
4: No, no, yo traigo mucho coraje, como te digo, anoche alegué con esta muchacha y no, hombre, no, que no sabes nada de fútbol, que no sabes nada, sí, tú, sí, que sí, sabes, sí. ¿Eh? Que mucho, no sé qué, no, hombre, está bueno, está bueno.
3: Llamó la rebambaramba.
4: Me gusta cuando me miras el perro Bermúdez.
3: Se armó la rebambaramba, mi estimado David.
4: Ok, gracias por tu tiempo.
3: No, gracias a ti, David. Como siempre, son bienvenidos todas las llamadas para escuchar
4: cuídate
3: la opinión.
4: Cuídate mucho y un saludo para todos los que te escuchan.
3: Muchísimas gracias a ti, David. Es un aficionado, es un amigo, es una persona que vierte su opinión y que se le respeta. Trato de no interrumpirlo, porque para mí es una falta de respeto, que se exprese, que diga lo que quiera, porque yo también tengo el tiempo para explicar y para decir, pero primero hay que escucharlos, el principio fundamental de toda comunicación, qué dices, cómo lo dices y por dónde lo dices, ¿verdad? Y en qué programa, RC Deportes. Oigan, mis amigos, es tiempo de irnos, pero fíjense los partidos que vienen para el próximo jueves 16 de julio, y no son del Mundial, son nuestros partidos. Necaxa Atlante. Yo de una vez le digo, yo voy a agarrar de bajada al Atlante y no lo tomen personal, porque para mí seguirán siendo los rajones del Atlante. ¿Eh? ¿Por qué? Porque cuando supieron que ellos iban a comprar la franquicia o el permiso para jugar Primera División y jugar en el Azteca, dijeron, ah, no, pues ya no, ya desisto de estar pidiendo que me arreglen esto del ascenso y el descenso. Entonces, Atlante, rajones. Contra el Necaxa, próximo jueves 16 de julio, 6 de la tarde. Cholos Tigres a las 8, jueves, Cholos Tigres, jueves 16 de julio. Los Cholos juegan dos veces en la ciudad de Tijuana, el jueves 16 de julio y posteriormente el 24 de julio contra los Panzas Verdes de León. Pero eso ya se los iremos diciendo en su momento. Por lo pronto, ya el 16, que es jueves, arranca la liga. Jornada 1, Necaxa recibe al Atlante, San Luis al Cruz Azul, al campeón, a las 6 de la tarde. Y el sábado, los Pumas al Pachuca. Atención, porque ya el América tuvo su primer partido amistoso y ganó 2-0 a la Jaiba Brava. Saludos a nuestro amigo Hernández Ley.
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1: Sí, ¿qué tal? Muy buenas tardes. ¿Cómo está usted? Hoy martes 7 de junio del 2026, Enrique Campos transmitiendo en vivo Ecos del Valle. Recuerde, nos encontramos transmitiendo todavía hoy y más por la canícula y por las temperaturas tan elevadas. Estamos transmitiendo en vivo en la Colonia Carranza. No hemos salido a transmitir a Mexicali. Hoy, de hecho, hoy fue la mañanera, no pudimos estar presentes, aunque el día de ayer, pues ya nos dieron de alta, afortunadamente. Quiero volver a agradecer al doctor Izarraraz. Y una muy buena noticia, vamos a ir a hacerle un video de agradecimiento, pero estaba platicando con él y todas las personas que desean del Valle de Mexicali y que manden su mensaje a Ecos del Valle y quieran, ¿tienes alguna foto del doctor Izarraraz por ahí? Por ahí están una en su perfil, ¿no? Y mencionen que por Ecos del Valle se les va a la gente del Valle de Mexicali. Recuerden, es médico, cirujano, especialista en gastroenterología. Lo que son vesículas, lo que son hernias, lo que son apéndices, cualquier enfermedad, lo que son colitis, lo que son en algún momento un cáncer de intestino, cualquier situación. El doctor Izarraraz, originario del 57, sus orígenes son acá. La verdad, yo lo recomiendo mucho. Y la buena nueva que me dio el día de ayer, que fuimos a que nos retirara los puntos y demás, pues de que si usted menciona que vio en Ecos del Valle el comercial que vamos a hacer, pues va a ser completamente gratis la primer consulta, o sea, la revisión para ver qué es lo que tiene. Digo, es un ahorro, porque ahorita un especialista anda cobrando entre 1,500 a 2,000 pesos por costo de la consulta. Entonces, si usted menciona que sea del Valle, menciona que esto lo vio en Ecos del Valle, el doctor Izarraraz se comprometió, nos dijo: Enrique, yo soy del Valle, quiero apoyar a la gente, quiero ayudar. Lo vamos a entrevistar, le vamos a hacer su entrevista en cabina en Mexicali, ya la agendamos para la próxima semana. Pero pues eso es una muy buena ayuda, ¿no? La verdad. Y junto también el doctor, médico cardiólogo intervencionista, el doctor Carlos Anaya, también nos dijo lo mismo, que si la gente mencionaba, ese es el doctor Izarraraz, el que me operó, le doy mucho las gracias. Y el cardiólogo, pues ahí está ya el comercial en Ecos. También nos mencionó que si la gente que vaya a alguna consulta sobre sus problemas cardíacos, pues la consulta es gratis, solamente que necesite exámenes, pues ya tendrá un costo, ¿no? Entonces, pues ahí tiene la situación. La verdad que bueno, porque me dio mucho gusto a mí que mucha gente del Valle de Mexicali, muchos jóvenes profesionistas, enfermeros, como lo mencioné, están trabajando en las unidades médicas de Mexicali. La verdad, no le piden nada a un hospital privado, ¿eh? No le piden nada a un hospital privado. Pues saludos a toda la gente que ya se está conectando. Vamos a ver, Raymond Alvarado, José Antonio Juárez. Y recuerde, pues el calendario de pago sigue hoy, bimestre de julio-agosto, en lo que es el Bienestar Federal, la letra B. La letra, todos los que inician con la letra B, hoy les debe llegar su apoyo de bimestre de julio, agosto de 2026. Lo deben de hacer, debe de aparecer en su tarjeta, que ya la tienen, ya lo dijo el señor Rojo. Y los que se inscribieron en junio, pues va a ser posiblemente hasta octubre, septiembre, octubre o noviembre, que le empiece a llegar todas estas situaciones. Entonces, pues hoy toca a la letra B, mañana miércoles y jueves va a tocar a la letra C, 8 y 9 a la letra C, que empiece el apellido con la letra C, para que tenga conocimiento. Y vamos a ver una situación que la verdad nos llegaron primeramente, el día de ayer nos llegó una solicitud de apoyo donde dice que en la calle 21 y avenida Pedro Moreno, kilómetro 43, dice truena. Falla un transformador, dejando casas sin luz y sin ventilación por las altas temperaturas. Se reportó, tenemos en un reporte y todo, y nosotros nos comunicamos directamente a Comunicación Social. Le agradecemos mucho al licenciado Cota, que nos da el seguimiento, y nos menciona que en ocasiones es como, mucha gente no sabemos, los transformadores pueden tronar en un momento de sobrecarga, o en un momento de alguna situación. Pero por lo regular, si usted lo ha visto, tienen unas cuchillas, que hay gente que con unas pérgolas se llaman, o sea, sí creo que se llaman, especializadas, no son de metal, deben de ser de fibra de vidrio, pues se suben cuando las bajan, ¿no? Haga de cuenta que es un break, pero eso es para proteger esto. Cuando sucede que inclusive ayer nos mandó unas fotos, una paloma, un pájaro, una rama, o cualquier situación, o una sobrecarga también lo puede hacer, inmediatamente se protege el transformador y bota esas cuchillas y se oye un tronido como si tronara el transformador. Afortunadamente no tronó el transformador. Creemos que ya al día mismo de ayer, después de unos ciertos minutos, bueno, como una hora, ¿no? Duraron una hora y media, pero ya fueron y subieron la cuchilla. Entonces, pues siga mandando sus mensajes. Es muy importante, recuerde, cuando hagan su mensaje, su solicitud de apoyo a ECOS, mande si ya tiene el número de servicio. O sea, a usted, marque el 071, en el subrecibo dice el número de servicio, insista hasta que le conteste a alguien y le van a dar un número de reporte. Con ese número de reporte nosotros ya tenemos un fundamento para mandar la solicitud de apoyo a la Comisión Federal, que a final de cuentas, pues recuerde, estamos en canícula. El día de ayer, precisamente a las 5 de la tarde, ver las temperaturas, se estaban pronosticadas temperaturas pues altas, ¿no? Pero fíjese, ayer en mi vehículo marcaba 47 grados centígrados al punto de las 5 de la tarde, y en el vehículo de mi hija marcaba 49 grados centígrados. O sea, es una sensación térmica bastante fuerte. De hecho, ya se está mencionando que las temperaturas esta semana se van a incrementar considerablemente. Entonces hay que tener mucho cuidado porque se puede salir de contexto. Todas las personas de la tercera edad, personas que están en situación de calle, hay que mantenerlos hidratados, mis amigos jornaleros, los amigos de la construcción, mantener sus breaks. De hecho, nosotros, a las personas que nos apoya aquí en limpieza, y ahorita le pusimos un horario salteado, ¿no? ¿Sabes qué? Mejor vente a las 5 de la mañana, inicia la limpieza de lo que es el patio de mi esposa y de nosotros aquí, y a las 12, una, te vas a casa, y ya regresas en la tarde y pegas otra limpiadita, porque la verdad, la hora pico, entre 11 de la mañana a 4 o 5 de la tarde, las temperaturas están muy elevadas, y eso, pues la verdad, esperemos que no haya afectación. Ya lo dijo el capitán René Rosado, la canícula inició el 3 de julio y probablemente se extienda más. No son exactamente 40 días, pueden ser días más o días menos, pero este año se espera que hasta principios de septiembre o a mediados de septiembre, ¿verdad?, cuando vaya a empezar a bajar la temperatura, que por lo regular, nosotros recordamos que cuando el día del grito, los gritos anteriores en años pasados, pues ya había una temperatura templadona, ¿no? Pero ojalá que no haya ninguna afectación. Y también recibimos, y la verdad me da mucho gusto, y me da gusto no por la situación que se viva, ¿no? Recibimos una denuncia anónima, y le voy a decir algo, nosotros no pasamos denuncias anónimas, pero nosotros ya tenemos antecedentes de esta situación y es una situación que puede volverse una situación de un daño a la salud. Nos mencionan, y tenemos unas fotos por ahí, donde dice habitantes del ejido Sonora, y nos hicieron llegar a ECOS una solicitud de apoyo para visibilizar un problema relacionado con la calidad del agua que reciben en la comunidad. Usted lo puede ver ahí. Se mira, pues parece ser un parásito, parece ser una, ¿cómo le podemos llamar? Sí, pues es una, como, vienen en el agua. Lo que sí me dice es que sale de la red de agua potable. Recuerde, el ejido Sonora se abastece la pila que restablece el servicio a todo el ejido, pues una pila de agua que viene de un pozo, no viene de pozo, perdón, viene de un canal, de un módulo, pero como que no le están dando el servicio correspondiente, y dice que pues que quieren las autoridades correspondientes para que presten atención, y vieron que se ejerza presión sobre el comerciado del ejido y el Comité del Agua. La verdad, nosotros no podemos poner presión. Yo considero que ahí lo que debe de ser es citar a una reunión los habitantes del ejido Sonora, convocar a una reunión y convocar al comisariado y convocar al comité, y inclusive invitar a las autoridades de la delegación que le corresponde a la colonia Carranza, o en su defecto, pues a las autoridades de sector salud o a quien corresponda. La Comisión Estatal de Servicios Públicos de Mexicali, que es la CEP, a cargo de Armando Carrasco, hace 2 años se tuvo un problema parecido en el ejido Sonora. Nosotros estuvimos presentes, lo tengo muy claro. Apareció amiba libre en la red de agua potable, o sea, en la llave, y eso pues es un problema de salud. Ahorita la situación, lo único que nosotros hacemos en estos casos es esa situación que nos pasan, la pasamos a las autoridades correspondientes, en este caso sería COEPRIS, para que vean qué es lo que se va a hacer. Ya nos dijeron que posiblemente vayan a hacer algún muestreo, no por eso, porque lo limpian ahorita se les va a quitar. Sabemos que esa agua viene de un canal de riego, sabemos que viene de un módulo de riego, no tiene la culpa ni el módulo ni el canal, ni tampoco el comité. Lo que pasa es de que si no se le da el servicio, que la Comisión Estatal de Servicios Públicos de Mexicali les da cursos, inclusive les suministra cloro en ocasiones, entonces las personas encargadas de ese comité, ahí sí tienen poquita injerencia, tienen que darle el seguimiento a eso, porque esos parásitos, esa suciedad con el cloro debe desaparecer, deben de morir, porque eso se puede convertir en un problema de salud. Esta es, haga de cuenta, pues es como una, no era, se me va la, el de la, pues qué le puedo decir, no es un cabello humano, es como si fuera un parásito, pues un parásito es una,

0: que eso utilizan esa agua para lavar, utilizan esa agua para lavar los trastos. Entonces, pues la verdad, igual, inclusive muchos niños o muchas personas todavía ingieren el agua de las tomas domiciliarias. Hay personas que tienen situaciones que no tienen para poder agua potable, o personas que están en situación de calle y llegan y se prenden la lavadora. Nosotros muchas veces ha pasado gente aquí, mejor preferimos darles una botella de agua, decirles dónde puedan tomar agua, ¿no? Porque pues, nos piden agua de la llave, entonces no podemos saber la calidad, que sabemos que aquí pues se tiene lo suficiente tratamiento en la planta de bombeo que está aquí en el ejido marítimo, pero pues ahí vamos a ver qué es lo que pasa, para que la gente tenga comunicado, tenga conocimiento, perdón, que nosotros lo tenemos. Y algo muy importante, eso ya se había mencionado, lo que es la contaminación en los pozos. Hay un fondo que se llama FAIS, que es un fondo de aportaciones para la infraestructura social municipal, donde en un dado momento nos estaba platicando un funcionario de COEPRIS que ya hubo un acercamiento con la alcaldesa Norma Bustamante para solicitar un muestreo de diferentes poblados que van a ser accesibles al FAIS, pero no va a ser, como es un apoyo federal, no alcanza para todas las situaciones. Entonces aquí la comunidad es la que puede reunirse. La Dirección de Desarrollo y Delegaciones, a cargo de Gerardo Siqueiros, también ya tienen conocimiento, pero ellos no es mucho lo que se puede hacer. Pero yo vuelvo a repetir, la comunidad se puede juntar y hacer una solicitud, ya sea que entre la SEP o que se le dé el seguimiento correspondiente. Ahí está la denuncia, le agradecemos mucho a la gente que nos apoya. Vámonos al primer corte, Enrique Campos transmitiendo en vivo Ecos del Valle, hoy martes 7 de julio, con una temperatura actual de 42 grados centígrados, 107 Fahrenheit, fíjese nomás, la 1:17 minutos, y una máxima de 45, que son 114. Está muy fuerte el calor.
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0: Volvemos después del primer corte. Tenemos mucha gente que nos está preguntando sobre la situación del ejido Sonora. Quiero volver, puedes pasar el video y lo voy a presentar, entre Raymond Árbol, José Antonio Juárez, María Jesús Orejel, Francisco Fimbres, Osvaldo Valdovinos, Carmen Borruel, Raquel Carmona, Silvia Álvarez, y también Monse Armenta. Pues ahí está la situación. Hay lombrices, ándale, ese es el nombre, ¿no? Como lombrices, ¿no? Como lombrices en las tomas domiciliarias o en la pila de lo que es el ejido Sonora. Entonces, pues hay que tener cuidado. Puede ser de cualquier situación, puede ser alguna contaminación externa, pero no está por demás tomar cuidado. Entonces, nos vamos rápidamente. Vamos a tener un enlace telefónico con el maestro en música, Sandro Ricardo Medina, que es el coordinador de la Biblioteca Municipal y Casa de la Cultura en San Felipe, con el tema Campamento y Cursos de Verano. Recuerde, esto se hace en el verano para que los jóvenes, los niños, pues no tengan tantas horas de ocio, ¿no? O sea, igual, es lo mismo con las temporadas elevadas, estos sitios están refrigerados, pues es un alivio, es un panacea para las situaciones. Vamos a hacer a poner el enlace después el segundo corte. Y nos vamos con las temperaturas rápidamente, entonces ya lo había mencionado, hoy martes 7 de julio, la 1:20 del día, tenemos una temperatura de 42 grados centígrados, que viene siendo 107 Fahrenheit, vientos de 9 kilómetros por hora, con una humedad de 15%. La humedad es lo que se siente mala sensación. El día de mañana, miércoles, van a ser 46, que son 115, con vientos de 11 kilómetros por hora. El día jueves sube a 47, que vienen siendo 116, con 16 kilómetros por hora los vientos. El día viernes, 45, y el día sábado, 43. O sea, ya no hay mucha variación en las temperaturas. Tenemos que tener muy presente de eso. Recuerde, mantenerse hidratado. Al menor síntoma de molestia, sea sudoración excesiva, dolor de cabeza, visión borrosa, desmayos, si están trabajando a la intemperie, inmediatamente centro de salud más cercano. Igual, si puede, guarde intervalos de tiempo en trabajo, una hora, y trabaje y descanse unos 5 o 10 minutos a la sombra. Si tiene que trabajar, porque todo el mundo tenemos que trabajar. Algunos tenemos, al menos, pues trabajamos en un lugar cerrado, pero hay gente, mis amigos jornaleros, mis amigos de la construcción, que la verdad, pues sí, y las personas que andan con la tercera edad. Muy buenas tardes, tenemos aquí un mensaje, es en el Ejido Sonora, director, Ejido Sonora, si gusta, ahorita podemos marcarle en un momento más. Nos están hablando de lo que es la Comisión Estatal de Servicios Públicos de Mexicali, donde quieren tomar cartas en el asunto. Le vuelvo a repetir, la Comisión Estatal da cursos y les ha dado inclusive el cloro para que se cloren estas áreas. Pero aquí lo que sucede es lo mismo, esa agua viene de un canal, de un molo de riego, y en esos canales en ocasiones hay animales muertos, no hay limpieza, y posiblemente puede ser algún parásito exterior, no lo descartamos, pero no está por demás tomarle cartas en el asunto. Muchas gracias por atender las peticiones de Ecos del Valle. Pues ahí tiene, entonces vamos a ver, dice, habilitan módulos de credencialización del Servicio Universal de Salud en el kilómetro 43 y en el Ejido Benito Juárez. Recuerde, ayer estuvimos en enlace telefónico con el señor Jaime Rojo, que es el delegado de Bienestar Federal, y nos estaba diciendo de este programa. Dice, la Secretaría de Bienestar mantiene abiertos los módulos de incorporación al Servicio Universal de Salud, dirigido a personas adultas mayores de 65 años y personas con discapacidad que formen parte de estos programas. En el Valle de Mexicali, los interesados pueden acudir a la Unidad Deportiva Guadalupe Victoria, ojo, en Guadalupe Victoria, en el Centro de Desarrollo Urbano en Benito Juárez, en donde se realizan los trámites de lunes a sábado de 9 de la mañana a 5 de la tarde. Para realizar el registro es necesario presentar en original identificación oficial vigente, comprobante de domicilio vigente, CURP certificada de reciente impresión y acta de nacimiento. La credencialización forma parte del proceso nacional para que los beneficiarios cuenten con una identificación que les permita acceder de manera unificada a los servicios médicos públicos. Pues ahí tiene, es un servicio que la verdad va a tener todos los datos, ¿no? Lo que le estaba diciendo ayer con el señor Rojo, que tiene todos los datos sabidos y por haber, su historial clínico, su historial médico, qué tipo de sangre es, si tiene alergias, qué enfermedades padece, con solamente enseñar su tarjetita. Igual tiene todos los programas de bienestar que usted pueda acceder. Entonces, pues es un gran adelanto, ¿no? Todo esto es la tecnología que hay, ¿no? Entonces, veremos una vez más que, pues, está otra encuesta, dice Julieta Ramírez, y no nos vamos, nos están diciendo, ¿por qué nomás hablan de lo que salen? Porque en nosotros habilitamos en ocasiones notas que nos envían del Facebook. Y hasta ahorita nosotros no hemos visto a alguien que envíe de otros partidos. Esto es una encuesta, solamente es encuesta por el Heraldo de México, realizada por QM Estudios de Opinión. Coloca a Julieta Ramírez como la mejor aspirante posicionada para ser la candidata de Morena a la gubernatura, con el 19% de las preferencias. En segundo lugar aparecen Ismael Burgueño Ruiz y Monserrat Caballero Ramírez, ambos con 16. Más abajo su hija Jorge Ramos, Fernando Castro Trenti y Armando Ayala Robles Cal, con el 4% cada uno. Vuelvo a repetir, estas son encuestas. Las encuestas, pues puede ser a modo, puede ser como usted guste. Aquí el que decide a final de cuentas va a ser usted. Y usted, el que vote, son los que pueden decidir el futuro de Baja California. Si usted tiene alguna situación, si usted tiene alguna duda, mire, documéntese mejor, ¿no? Vea bien cuáles son los mejores perfiles. No hay que irse a la cargada, no hay que irse a lo... Porque va a ser una guerra de encuestitis por todos lados, lo tengo muy claro. Ahorita en el PAN ya están que un comunicador que por ahí que quiere ser aspirante a la alcaldía, en las alcaldías de aquí en Morena, en Mexicali también ya andan, en Ensenada que repite a Gatón, acá en Mexicali que ya traen un dúo ahí la diputada Michelle Chances y el diputado federal Armando Samaniego, que traen, que hicieron equipo, si es hombre, si es mujer, ahí se van a dividir. La verdad, no podemos saber. Aspirantes hay mucho, el oficial mayor Claudia Beltrán también ya levantó la mano, y la verdad, esta situación se va a decidir en lo que es esta interna que va a haber de Morena. Ya sobre esa situación, nosotros los invitamos a cualquier persona de cualquier partido, si gusta una entrevista en Ecos del Valle, nosotros aquí estamos en el Valle de Mexicali, o podemos agendarlo en Mexicali, no hay problema, y somos abiertos. Las encuestas son, como le digo, encuestas, no es nada que sea seguro, pero pues ahí tiene que mucha gente empiezan y que dicen, no, pues es que nomás le dan por este lado, que nosotros estamos abiertos completamente, pero ahí está. Bien, y vamos a ver, en la mañanera de hoy tenemos una nueva integrante al Centro de Justicia para las Mujeres en Mexicali con un binomio canino terapéutico, se integra Vera. Eso lo dijo la gobernadora Marina del Pilar, presentó este martes durante la conferencia mañanera en el Centro de Gobierno a Vera, un binomio canino que brindará acompañamiento terapéutico para fortalecer el bienestar psicológico de las niñas, niños y adolescentes. Vera trabajará de la mano de la psicóloga Citlali Robles en el Centro de Justicia para Mujeres de Mexicali con el objetivo de ofrecer apoyo emocional a menores que reciben atención en este espacio. La implementación de este programa se realiza tras los resultados positivos obtenidos con Toña, el binomio canino que actualmente brinda acompañamiento terapéutico en el Centro de Justicia para Mujeres. Fíjese algo que es muy cierto, muy claro, ¿no? En ocasiones, esto es un acompañamiento terapéutico para mujeres que han sido violentadas, niños o niñas. Es lo mismo que sucede con la equinoterapia, con la terapia que está dando, inclusive hay un grupo en Mexicali que da la equinoterapia, mis respetos para ellos, que es un medio de comunicación muy grande en Mexicali, y la equinoterapia consiste en darles paseos en caballos y acercamiento a los niños que tienen alguna discapacidad. Entonces, también esta situación, usted ha visto que mucha gente se siente muy tranquila cuando tiene sus perros o sus mascotas, las personas adultas mayores que han convivido con animales por años, entonces lo sienten como un miembro de la familia, que hay familias que estamos exentas de tener una por mascota un perro, ¿no? Y es, en ese caso estamos nosotros, pero por una situación de que ya lo hemos dicho, no nosotros por el tipo de trabajo que tenemos en ocasiones no tenemos el tiempo para estarlo cuidando, porque un perro es una responsabilidad como un niño. Entonces la situación es de que esto les da tranquilidad y les da un bienestar a las personas que están tratadas psicológicamente. ¿Hay video? Vamos a ver el video y nos vamos a corte. Enrique Campos, y seguimos transmitiendo. Tenemos un enlace telefónico con el señor Sándor en San Felipe.
6: Cuando se maltrata a una mujer, no nada más se maltrata a una persona, sino que se está violentando a la familia completa. Y muchas veces aquí encontramos a niñas, niños y adolescentes. Y en Baja California, apoyar a una mujer es también apoyar a sus hijas y a sus hijos. Es por eso que desde el Centro de Justicia para las Mujeres de Baja California estamos brindando atención, acompañamiento y espacios para atender de forma psicológica, el bienestar psicológico para nuestras niñas, para nuestros niños y para nuestros adolescentes. Les presento a Vera y a nuestra psicóloga Citlali.
7: En este caso, Vera y yo fungimos como binomio, que pues en esta intervención asistirá con perros para los niños, niñas y adolescentes. Y pues lo que hacemos básicamente es estar en intervención, en este caso con los niños, niñas y adolescentes, tanto en sesión como fuera de esta, en el área lúdica o pues en las distintas instalaciones en las que nos soliciten.
8: Tenemos algunos testimonios donde las mamás de las niñas, niños y adolescentes nos han compartido cuáles han sido los avances a partir de las sesiones con los binomios canino. Por ejemplo, en Tijuana, con Toña, tuvimos a un niño que tenía espectro autista, un niño que tenía dificultades para el lenguaje y para comunicarse, que había tenido sesiones, digamos, desde lo tradicional con una psicóloga, pero al momento de llegar al centro de justicia, nosotras le ofrecimos el programa a la señora, siempre bajo la autorización de la mamá y por supuesto que también de la niña, niño o adolescente. En 4 sesiones que tuvimos con el binomio canino en Tijuana, este niño ya pudo empezar a expresarse de mejor manera, a hablar sobre la situación que había vivido y a generar un vínculo. Ustedes saben también que cuando tienen estos espectros es muy difícil que los niños generen vínculos. Él generó un vínculo directamente con el binomio canino y eso nos permitió avanzar de manera más rápida en el proceso para que el niño pudiera expresar su testimonio ante las personas
0: juzgadas. Ahí es lo que digo, ¿no? Hay un vínculo, existe un vínculo, o sea, lo que los niños o las niñas o las personas, mujeres, que no lo pueden hablar con personas normales, como si fuese un psicólogo, pues en ocasiones se abren, no se ponen a platicar con el perro tampoco, ¿no? Y no se ponen a platicar con los caballos, sino que ya se sienten más tranquilos con la presencia. Los animales tienen una percepción muy grande, y más los perros y los caballos, y hay diferentes animales, los gatos también, que tienen una percepción, inclusive se menciona, y digo, yo no soy muy creyente de esas situaciones, de personas difuntas, que cuando en ocasiones te dice que si un gato te cuida mucho, o cuida mucho tu casa, quiere decir que está protegiéndolo, y yo les digo que sí también te protege, pero también te deja todo apestoso en los patios. De hecho, aquí la puerta de la cabina la tenemos toda orinada por fuera, y es un olor muy fuerte. Vámonos, un corte, volvemos en un minuto. Ya tenemos en línea al maestro Sándor de San Felipe, Sándor Ricardo Medina, para que nos dé a tratar el tema de lo que va a haber en campamento y cursos de verano allá en el séptimo municipio.
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9: Durante las celebraciones del 4 de julio en la península de Balboa, la policía arrestó a más de 400 personas después de que miles de menores y jóvenes adultos llegaron a la zona. Anunciaron autoridades municipales Newport Beach. Informó la oficina del sheriff del condado de Ventura que 2 hombres fueron arrestados en el condado de Ventura por dirigir una operación organizada de robos de autos de lujo en todo el sur de California. Programan cierres nocturnos de carriles en Topanga Canyon Boulevard en Topanga mientras cuadrillas de Caltrans repavimentan un tramo de la vía. Según Caltrans, los trabajadores se realizarán de lunes a jueves de 10 p.m. a 6 a.m. en Topanga Canyon Boulevard, State Route 27, entre Hillside Drive y Pacific Coast Highway. Las temperaturas veraniegas aumentarán en el sur de California esta semana con una advertencia de calor para todas las zonas excepto algunas áreas costeras vigentes desde la mañana de hoy martes y al menos hasta la tarde del jueves, informó el Servicio Meteorológico Nacional. Esta es la voz de Marcia Enciso desde San Diego.
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0: Sí, volvemos a corte informativo y recuerde, San Felipe dice, no te quedes fuera, llega el curso de verano 2026, San Felipe, Baja California. La Dirección de Bienestar Social a través de la Casa de la Cultura invita a niñas, niños y adolescentes de 5 a 15 años a formar parte de Verano en Movimiento, Arte, Cultura y Deporte. Durante 4 semanas, las y los participantes disfrutarán de actividades recreativas, deportivas, artísticas y culturales en un ambiente seguro y divertido. Las inscripciones están abiertas a partir del lunes 22 de junio, o sea, ya tienen más de una semana, 2 semanas. El horario de inscripción es de 8 de la mañana a 3 de la tarde, lugar Casa de la Cultura en San Felipe. Aprende, juega y crea y descubre un verano lleno de experiencias inolvidables. Para más información acude directamente a las instalaciones de la Casa de la Cultura. Pero qué mejor que tener con nosotros al maestro Sandro Ricardo Medina, que es coordinador de la Biblioteca Municipal y Casa de Cultura, para que nos hable del campamento y cursos de verano. Maestro, ¿cómo estás?
26: ¿Qué tal, Enrique? Un gusto saludarte nuevamente y saludar a tu auditorio.
0: Muchas gracias. Ya te recordé muy bien. Maestro, me da mucho gusto ver que el séptimo ayuntamiento, por parte de Casa de la Cultura, Bienestar, y por supuesto con personas como ustedes, comprometidas con la comunidad, estén haciendo este tipo de cursos, ¿no? Sabemos que en este periodo vacacional, pues hay mucho ocio. Aparte del ocio, pues qué mejor que los niños se diviertan, aprendan, y cultura y todo lo demás. Entonces, ¿en qué consiste este campamento, maestro? ¿Tiene algún costo? ¿Tiene alguna restricción? Ya miramos la edad, que es una de ellas, nomás solamente, pero quisiera que tú me platicaras ampliamente en qué consiste, y hacer una invitación general, ¿no? Porque Ecos del Valle es muy visto en San Felipe, entonces, pues qué mejor que una plataforma como la de nosotros.
26: Así es, Enrique, muchas gracias. Pues mira, este campamento de verano, curso de verano, ya se ha vuelto tradicional aquí en San Felipe, ya es la 5ª edición, ya como San Felipe municipio, 3 como consejo y estos 2. Y es un compromiso que ha obtenido el presidente de mejorarlo cada vez más. Tenemos la firme intención de que el niño venga y no nada más se divierta. Uh-huh. Llegó la doctora Laura, nuestra directora, y con esa idea de que el niño se vaya bien divertido a su casa, pero que se le quede algo también acá. Es por eso que hemos hecho este tipo de curso o este formato de en esta ocasión de este curso, donde el niño va a venir a aprender y diferenciar lo que es arte, cultura y deporte. Muchas veces dicen, está pintando y eso ya es una actividad cultural. No, es una actividad artística, pero entra dentro de cultura. Entonces, el niño va a poder aprender lo que es arte, lo que es cultura y lo que es deporte. Pero bajo la premisa de la diversión, además de que tenemos maestros bien, bien capacitados en esta ocasión. Tenemos especialistas en estimulación temprana, tenemos una psicóloga que va a estar todo el tiempo trabajando con nosotros y que ha preparado cursos para nosotros los maestros para que no nos agarren en curva, ¿no? Estamos admitiendo a todo tipo de personas, no tenemos más que la restricción de discapacidad motriz porque no tenemos elevador y todo eso. De ahí en fuera no tenemos restricción más que la edad. ¿Por qué? Porque necesitamos que los niños ya puedan ir al baño solos. La gente ya nos conoce, ya sabe quiénes somos y muchas gracias a la gente que ha depositado su confianza en nosotros ya durante tantos años. Esperemos que esta vez no sea la excepción. Desafortunadamente estamos manejando un cupo limitado porque ya el lugar se nos hace pequeño, ¿no? Ya necesitamos expandirnos. Aquí quiero comprometer al presidente para que nos ayude en ese aspecto, ¿no? En agrandar esto. Ya la Casa de la Cultura es insuficiente para tantos niños. Y estamos trabajando para que este curso sea el gancho para los cursos regulares. Para que en épocas de escuela el niño salga de la escuela y pueda venir a disfrutar cursos de pintura, de música, de dibujo, como se hacía antes. Estamos con el firme compromiso de regresar a esos tiempos donde había música, donde había arte, donde había cultura, donde la biblioteca estaba abierta todo el día. En eso estamos trabajando muy firmemente.
0: La verdad es algo, maestro, que yo le miro mucho, pero muy, muy profundo el saber. Haz de cuenta, diviértete y aprende. Pero entre eso se puedes encontrar facultades en los niños de San Felipe, que hay muchas facultades en deportes, ya ves que tienen muy buenos lugares en canotaje, puedes encontrarte, no sé, un Beethoven en música, te puedes encontrar un Picasso en pintura, digo, yéndome a los extremos, pero pues no es nada como soñar, ¿no? Y también darle el seguimiento. Y la verdad es una responsabilidad muy grande, maestro. Yo los felicito sinceramente, porque es una responsabilidad muy grande. Ojo, tenemos que hacer hincapié, no es guardería, no es un sitio donde nomás vas a ir porque está el albergue a un lado y vas a poder entrar, es un sitio de aprendizaje, como usted bien menciona, y la verdad, sabemos las dimensiones de la Casa de la Cultura, sabemos el seguimiento que han tenido, sabemos el trabajo que están efectuando usted, sabemos el trabajo que efectúa el ayuntamiento, el de la doctora López, tenemos la dicha de conocerlos personalmente, y vemos con muy buenos ojos y sabemos que los padres de familia están tranquilos en ese periodo de intervalo que pueden ser 3-4 horas, pero en un lugar donde van a estar seguros, van a estar aprendiendo y se van a estar divirtiendo más que todo, pero pueden salir pues algunos personajes de ahí, ¿por qué no, verdad? ¿Cuál es el cupo que tiene el maestro aproximadamente?
26: Estamos basándonos en un cupo de 140 niños, que fue lo último que tuvimos el año pasado, 140 niños.
0: ¿Y cuánto llevas ahorita? ¿Ya llegaste al límite?
26: Todavía no, afortunadamente todavía tenemos cupo para que todas las personas se acerquen aquí. El Departamento de Tesorería muy amablemente nos ha prestado un recaudador que está aquí en todo el turno laboral, inscribiendo a los niños para que los demás no nos desviemos de nuestras actividades, y ella se encarga de inscribir a los niños y nosotros seguimos con nuestras labores. El costo es muy barato, $725.
0: Digo, no es nada, ¿no? Yo creo que ya más comen en la casa los chamacos y los dejan los 4 horas todo el día.
26: De hecho, sí, gastamos más cuando vamos a la tienda que en otras cosas.
0: Muy bien, pues te agradezco mucho, maestro. Estamos a sus órdenes. Cualquier situación, de hecho, estamos en contacto con Comunicación Social
26: muchas
0: del Ayuntamiento.
26: Le agradezco mucho. Un saludo afectuoso, muchas gracias. Y un saludo para todo tu auditorio. Y recalcar que el compromiso del presidente José Luis Dagnino, de la doctora Laura López, es siempre el cuidado de los niños en este lugar.
0: Sabemos que vas a encontrar respuesta y vas a encontrar eco en esa solicitud de una ampliación de la Casa de la Cultura. Gracias.
26: Gracias. Hasta luego.
0: Pues ahí tiene. Todavía hay cupo en San Felipe. Todavía hay cupo. Y antes de irnos, vamos a ver la nota de San Felipe en el corte, donde hoy se encuentran habilitados los módulos del INE y del SAT en San Felipe. Recuerde, ya se estaba dando el SAT, que se estaban moviendo para allá. El Ayuntamiento de San Felipe informa que el día de hoy se encuentran habilitados dos importantes módulos de atención para la ciudadanía. El módulo del INE se encuentra en el DIP municipal de 8 a 3 de la tarde, del 7 al 9 de julio, o sea, hasta mañana. El módulo del SAT se encuentra ubicado en la Casa de la Cultura de 8 a 4 de la tarde, de 7 a 9, o sea, de ayer a mañana. Entonces, ahí está la invitación. San Felipe no se queda fuera de lo que son cultura en los cursos de verano y tampoco se queda fuera en lo que son la prestación de servicios. Vámonos, un corte, vuelvo en un minuto. Enrique Campos en Ecos del Valle, por supuesto, por la 1050 de la Grande de Mexicali. Mandamos saludos a nuestros amigos de cabina y en Ecos del Valle.
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5: Bien, pues ahí tiene la invitación a San Felipe. El SAT y el INE se encuentran disponibles en San Felipe. Mire, el asunto que el SAT está viendo, de qué manera pueden poner una oficina fija. Ahorita están enviando, está trabajando en coordinación. José Luis Dagnino, del séptimo ayuntamiento, están haciendo un trabajo muy arduo. Es muy difícil iniciar un ayuntamiento. Es muy difícil convertirse en un municipio. Y lo digo con un fondo para que la gente lo entienda. En un dado momento, hace unos años, hace un año o dos, ciertas personas estaban insistentes en hacer municipio Ciudad Guadalupe Victoria. La verdad, yo no estoy ni a favor ni en contra. Digo, esa situación pues se maneja a nivel de la comunidad, ¿no? Pero la verdad sí se debe de poner a analizar. Mire, un municipio, ¿se imagina usted la carga burocrática? Tener un departamento de policía, tener un cabildo, tener un... Bueno, son unos gastos excesivos. Y que salgan de un municipio, por decir algo, Ciudad Guadalupe Victoria, podemos decir que comprende todo el valle. Pero quién sabe cómo estaría lo económico. Entonces tiene que visualizarse eso, no solamente por aspiraciones políticas o por decir yo hice ese municipio el kilómetro 43. La verdad es que tiene mucho fondo. Ahí tiene San Quintín. San Quintín fue primero que San Felipe y está cargando con bastantes problemas. Ahí tiene San Felipe. San Felipe se hizo séptimo municipio y tiene los problemas consiguientes. ¿A qué es a lo que voy? Que está teniendo apertura con las diferentes oficinas de gobierno para que se acerquen los servicios a la comunidad de San Felipe. El SAT es uno de ellos. ¿Cuánto no gastaba la gente por ir a hacer una firma electrónica, ir a hacer un cambio de domicilio hasta Mexicali y Baja California? Estamos hablando de mínimo, entre gasolina y comida, $3,000 bajita la mano. Entonces, pues qué bueno, ¿no? Entonces hay que aprovechar eso y el SAT lo está visualizando. De hecho, ya tuvimos un enlace con la titular en alguna ocasión, donde está visualizando poner una oficina permanente. Bien, y las caravanas de la salud siguen, nos digo porque ayer me estuvieron hablando, hoy van a estar en el Valle de Mexicali, en la cancha anexa al centro comunitario en el Ejido Islas Agrarias B, de un horario de 7 a 16 en San Quintín. Estuvo el día de hoy, está todavía de 7 a 4 en el Tecate, también van a estar en la unidad deportiva de Las Palmas, y durante estas jornadas pues está todo lo que son los exámenes, todo lo que son laboratorio, consulta, psicología, odontología, oftalmología, laboratorios, farmacia, rayos X, ultrasonido, bueno, todo completamente gratis. Completamente gratis. Entonces, pues ahí va la caravana de la salud, no se detienen. Y vámonos rápidamente con una nota que me gustó mucho, donde, pues ya ahorita es un... ¿qué? Es una situación que se está viviendo, donde mucha gente tiene un malentendido, ¿no? Yo, mis respetos para el secretario de Economía, Kurt Honol, pero sí es una persona media difícil en cuanto a su carácter, difícil en cuanto a su criterio, y no es muy bien visto por mucha gente. Y esto trata porque dice, se traslada la producción de Toyota, va a ser gradual. Se está hablando de que cierra Toyota, salen unos en Facebook, ¿no? Los alarmistas, los medios de comunicación, mis respetos, que son alarmistas o amarillistas. Ahí está diciendo de la falla de San Andrés que ya va a temblar, que no sabemos cuándo va a temblar, puede temblar en este momento, puede temblar dentro de 50 años, ¿no? Pero no sabemos. Inclusive, hasta que hasta se ponen a hacer pitonizos, como bien dijo el capitán René Rosado, ¿no? Ayer, ¿no? De que el temblor. Se está hablando de la traslación de Toyota, se va de Tijuana. pero no se va rápidamente, se va hasta el 2030. Y entonces todo esto asegura la gobernadora que va a seguir llegando inversión. Ahorita vamos a ver por qué. Vamos a ver el video donde que el anuncio de Toyota se va a trasladar gradualmente. No se va a mover de un día a otro. No se puede mover una empresa tan grande de un día a otro. La situación, vaya usted a saber. No podemos saber si es por economía, si puede ser por los aranceles que puso Trump, si puede ser por diferentes situaciones. Vamos a ver el video, por favor.
6: Bueno, decirles que en el tema de Toyota lo que se me ha informado es que únicamente se va a una línea de producción y es de aquí al 2030. No es que vaya a ser de un día para el otro, de un mes al otro. La información que hemos recibido por parte de la Secretaría de Economía y de la propia empresa Toyota es que este proceso se va a concluir hasta el 2030. Así que, bueno, trabajaremos de la mano de esta empresa. Siguen llegando empresas importantes a nuestro estado. Es hasta donde me informaron hace unos momentos una línea de producción. Aquí está también Alejandro Arregui. Y, pues, esta es la información que desde el domingo aproximadamente nos proporcionó la Secretaría de Economía. Hay que recordar otra vez, es hasta el 2023, así van a seguir llegando empresas a Baja California. Somos uno de los estados principales a nivel nacional con más inversión extranjera directa y donde las empresas que ya existen en Baja California, las que ya tenemos, las que están consolidadas en nuestro estado, deciden seguir ampliándose, creciendo, generando más empleos de alta especialización. Entonces, nosotros vamos a seguir fomentando justamente esto. Tenemos la gran inversión histórica en energía, inversiones históricas en agua, inversión histórica en logística. Tenemos el proyecto Punta Colonet, que va muy avanzado. En próximas semanas les daremos más noticias, entre otras cosas que venimos haciendo en el estado para seguir fortaleciendo nuestra capacidad receptora de inversión. Y en ese sentido es que seguiremos trabajando y también agradecer a las empresas que ya están en nuestro estado para seguir buscando pues cómo fortalecer la proveeduría, como bien comentas. Incluso el viernes de la semana pasada firmamos este convenio con el gobierno nacional. Baja California se convierte en el primer estado justamente en todo nuestro país en tener esta ventanilla única para las inversiones. Entonces, esto también ayuda, fortalece la certidumbre de las inversiones, fortalece la confianza de las empresas globales para invertir en el estado.
7: Son 2,800 empleos. En todo lo que es la planta, en la línea de producción, porque también hay que precisar, es una línea de producción de la camioneta Tacoma, la que de manera gradual estará migrando de aquí a 2030. Esos 2,800 empleos de momento no están en riesgo. Habrá un proceso, como bien lo dijo la gobernadora y la propia presidenta Claudia Sheinbaum lo expresó hace unos momentos en su mañanera. Lo más importante, desde luego, en todo momento es salvaguardar el derecho y el interés de las y los trabajadores, como lo hemos hecho en todos los frentes y en todos los casos en el estado por instrucción de la gobernadora. Este proceso, desde luego que se cuidará eso, pero es un proceso gradual, es un anuncio que se materializará de aquí a 2030 y seguramente con las nuevas inversiones que están llegando, la presidenta anuncia una nueva empresa automotriz.
5: Sí, y viene lo siguiente, porque en la mañanera la presidenta Claudia Sheinbaum adelanta una nueva inversión automotriz de $500 millones. Dice, luego de responder a los cuestionamientos sobre el anuncio de Toyota, donde se retire Tijuana, la presidenta de México, Claudia Sheinbaum, aseguró que el país continúa siendo un destino atractivo para la industria automotriz y adelantó que en los próximos días dará a conocer una nueva inversión de $500 millones. La mandataria explicó que esta inversión corresponde a otra empresa del sector automotriz, cuyo nombre será revelado durante el anuncio oficial como parte de los proyectos que estuvieran llegando a México. Entonces sigue la industria automotriz, posiblemente no en Baja California. Vamos a ver el video, por favor.
8: La empresa mantendrá planta en Guanajuato que genera 2,800 empleos directos. En los próximos días se dará a conocer nuevo anuncio de inversión automotriz por más de $500 millones. La Secretaría de Economía informa que la empresa Toyota México le anunció hace unos días que transferiría parte de la producción del vehículo Tacoma de su planta en Tijuana a los Estados Unidos como parte de un proceso de reestructuración de sus operaciones globales. El traslado de la producción no ocurrirá de manera inmediata, sino que iniciará un proceso gradual que concluirá en 2030. De igual manera, Toyota continúa en análisis del futuro que tendrá la planta a partir de 2030. La Secretaría de Economía ha recibido confirmación luego de gestiones de la presidenta de una nueva inversión por parte de otra empresa automotriz por más de 500 millones de dólares, la cual será anunciada en los próximos días. Bueno, se está hablando con Toyota para ver la planta en Tijuana, cómo va a haber un proceso en donde se van a ir trasladando a los Estados Unidos y nosotros buscar siempre la mejor condición para los trabajadores. No, no es de las revisiones anuales. El propio presidente Trump atribuye esta decisión a las tarifas o a los aranceles que impuso a México y a otros países relacionados con la industria automotriz.
5: Pues ahí tiene, ¿no? Ahí tiene la declaración de la presidenta donde dice que Toyota se va a una planta, solamente una cierta parte del ensamble de las Toyota Tundra. Creo que está Toyota Tundra, ¿no? Tacoma, la Tacoma, la famosa Tacoma. Y bien, y vámonos con notas de la Secretaría de Turismo. Dice, fortalecerá el posicionamiento binacional de Baja California con su participación en Ventana México. La riqueza turística, gastronómica y cultural de Baja California será protagonista durante todo el mes de julio en Ventana de México, el primer espacio de promoción turística impulsado por la Secretaría de Relaciones Exteriores dentro de la Plaza México en San Diego, Baja California. Miguel Ángel Badiola, secretario de Turismo, señaló que esta plataforma representa una oportunidad para fortalecer el posicionamiento del estado ante su mercado natural y al mismo tiempo estrechar los lazos con las y los connacionales que radican en Estados Unidos, acercándose a la identidad y cultura mexicana. A lo largo del mes, los visitantes podrán disfrutar de presentaciones musicales y artísticas, ceremonias tradicionales de los pueblos originarios, exhibiciones culturales, degustaciones gastronómicas, experiencias vinculadas con la cultura del vino y el turismo de aventura, así como información especializada sobre la oferta turística en Baja California. Se van a desarrollar hasta el 31 de julio. Miren, la verdad, mis respetos para la Secretaría de Turismo, mis respetos para el señor Badiola, porque se mueve como pez en el agua, yo lo he mencionado. Y qué mejor, ¿no?, que acercar a uno de nuestros vecinos, que es California, que son de los países, digo, de las partes de Estados Unidos más ricas, pero puede hablar de lo que es en sí la nación estadounidense, y acercar las bondades de Baja California. ¿Por qué no acercar la curvina de San Felipe, el camarón de San Felipe, la langosta de Rosarito, la almeja de lo que es San Quintín? Todos esos es parte del trabajo que está efectuando, por supuesto, el secretario Badiola, junto con todos sus delegados en cada municipio. Un acierto, la verdad, y la mejor de las suertes. Inclusive hay una invitación para los medios de comunicación. Vamos a ver si nos podemos acercar a San Diego. Sería bueno, ¿verdad, licenciado Luna? Usted tiene pasaporte también, ¿no? Bueno, acercarnos a ver, pues un día de estos vamos a ver si podemos grabar. Pues ahí tiene la oferta. Pues nos vamos, nos quedamos para el día de mañana, miércoles. Tenemos otro enlace telefónico con gente de San Felipe, Baja California. Recuerde el calendario, bimestre, julio, agosto, letra B, hoy martes 7. Van a recibir su depósito, los que ya tengan su tarjetita, los que ya hayan estado inscritos. 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Nos vemos el día de mañana. Enrique Campos, en Ecos del Valle. Muchas gracias a toda la gente que se preocupó por la situación, pero al parecer, primeramente Dios, pues ya la libramos en esta ocasión, gracias a las manos de los cirujanos y a la fe que tenemos en Dios nuestro Señor. Muchas gracias a mi familia que nos ha apoyado y que nos sigue apoyando, al licenciado Luna, que se ha hecho cargo en el noticiero cuando yo estaba incapacitado, pero seguiremos aquí en Ecos del Valle, por supuesto, por la 1050, la grande de Mexicali y Ecos del Valle. Cuídenos mucho, porque no sabemos cuándo podemos tener un problema de salud. Gracias.
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10: El Estado, por todas las señales, por todas las frecuencias de Radio Cadena Enciso, de punta a punta, de norte a sur y de sur a norte, por todas las señales, por todas las frecuencias, lo mismo en todas nuestras plataformas. Es el mismo número telefónico aquí en el estudio con la Hada Regional de Tijuana, marcando el 664-303-1880. Les estaba platicando sobre lo que ha sido la historia de los fraudes en este país. En lo general, muy en lo general, no nos adentramos a las regiones o lo que ha ocurrido en algunos estados de la República Mexicana. Andrés Manuel López Obrador venía arrastrando un historial en donde le robaban los espacios conquistados, respaldados y apoyados por el pueblo. En Tabasco, cuando se postuló por primera vez al gobierno estatal, un personaje que usted lo conoce muy bien, ¿sí?, Roberto Madrazo Pintado, le robó la gubernatura. Y con el paso de los años, bueno, Felipe Calderón, entre otros pillos, entre otros personajes. Y así, de esa manera, es como en México se ha desarrollado la historia. Afortunadamente, todo ha quedado documentado. Bueno, vamos a darle un giro a la información. Le había comentado esto solamente con respecto a Tijuana, no sé en el caso de Ensenada, de Mexicali, de Tecate, Playas de Rosarito, de San Quintín o de San Felipe, pero mire, no es fenómeno tampoco, Es algo que llama poderosamente la atención en el sentido de que, pues, un grupo de sinvergüenzas de malhechores, de pillos, de delincuentes, verdaderos delincuentes, empezaron a buscar el modus operandi a través de provocar choques. A esto se le dominó o se le conoce como montachoques. Y si usted allá en cualquier otro municipio o fuera de Baja California se encuentra con este tipo de problemas, mire, lo mejor es denunciarlo. Y ahí le va, ¿cuál es la estrategia de los montacoches? ¿Cómo se mueven, mejor dicho? Pues muy sencillo, ¿eh? Analizan, como cualquier otro delincuente, todos sus movimientos, la ruta que usted toma. Y una vez que ya tienen muy bien estudiado todo, lo esperan en algún punto. Esto, desde luego, hablando en lo general, pero la estrategia es la misma, ¿eh? Lo mismo, insisto, puede suceder en cualquier municipio de Baja California o del país. Es a través del estudio, y no un estudio sesudo, en donde se quiebran la cabeza o sudan la gota gorda, no, para nada. Tienen conocimiento, pues, en pocas palabras, de sus movimientos. Y en el caso aquí de Tijuana, la policía municipal o los policías detuvieron a 4 hombres en 2 carros usados para montar choques. Fíjese nada más. Por eso yo le digo, no es casualidad, no es un accidente. Es algo que inventan ellos. Ahora, como yo soy muy mal pensado, seguramente igual que usted, por supuesto que están coludidos con las autoridades. ¿Cómo es posible que no hay un agente policíaco cerca de estos lugares? ¿O no están monitoreadas las carreteras, las vías rápidas o las calles? Es sospechoso, ¿no le parece? Y ellos actúan con lo que se conoce como el engaño que estos delincuentes usan para extorsionar a los automovilistas y hacerlos pagar por sus daños causados a sus vehículos. Son vehículos, ¿eh? Usados, número uno. Número dos, ¿qué tienen exprofeso para eso? Es más, hasta ya tienen señalado dónde van a generar el choque, porque saben que van y lo reparan, hasta han de tener ellos mismos un taller mecánico. A ver, vamos a armar las condiciones de que me peguen aquí, ¿sí? Y estudian dónde se meten y de esa manera pues es donde va a ser el golpe. Dentro de los vehículos, pues ya sabe, conduciendo, se encuentran los vagos, los malhechores, los bandidos. Entonces, cuando se da el impacto, si se daña su carro, eso es lo de menos. Aquí el asunto es hacer ver a la persona de que ella provocó el accidente. En lo inmediato se aproximan otros carros. Ah, bueno, pues en esos otros carros están los vivales, los cómplices, los que coadyuvan al delincuente que se prestó y generó el accidente. Y le hacen bola, ¿eh? Si es dama, pues se la comen viva. Y más si va sola. Pero si va alguien que no se deje, pues sí puede evitar de que suceda un percance mayor. ¿Qué estrategias utilizan? Bueno, lo que usted se imagina. Llegar a un acuerdo, claro, en lo inmediato, para que no lleguen peritos, para que no lleguen agentes policíacos. Moverse a como dé lugar y lo provocan ellos. De la escena del accidente. A lo mejor usted va a decir, a ver, espérate, no te muevas, yo lo provoqué, no muevas el carro, va a venir la aseguranza y va a cubrir. No, no, no, de ninguna manera. Ellos mueven el vehículo y al borrar la evidencia y alterar la escena del accidente, pues ya te amolaste. Casi, casi están asaltando a la persona. Qué lamentable. Pero esto sucede muy seguido. Recientemente acaban de agarrar a esta banda. Pero ¿cuántos grupos no habrá en una ciudad tan compleja como la de Tijuana? ¿Habrá o no habrá allá en Ensenada, en México? Yo creo que sí, por supuesto. Y lo único que yo quiero aquí es dejar sumamente en claro cómo actúan todos ellos, insisto. Manejan una estrategia en donde están observando si es una persona que va a trabajar a los Estados Unidos, viene de regreso a tal hora, saben a qué horas va a ocurrir. Saben que en ese lugar no hay vigilancia. Pero mire, yo le aseguro que todo el periférico aquí en Tijuana o de las calles principales hay cámaras. Por supuesto que se da cuenta la autoridad. Y mi pregunta es, nuevamente se lo repito, ¿están o no coludidos? Insisto, yo soy muy mal pensado, igual que usted o muchos de ustedes. ¡Claro! Por supuesto que algunos agentes están sumamente coludidos. Déjeme ir a una nueva pausa. Ya son 2 de la tarde con 15 minutos, 2:15, hora de Baja California. El teléfono aquí en el estudio marcando el 664-303-1880. Estamos en la auténtica Radio Tribuna del Pueblo, tercera edición. Y transmitimos, desde luego, a través de los micrófonos y estudios aquí en Tijuana, de la legendaria XEHC, Radio Bahía 1470. No le cambie, regresamos.
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7: Engaño, cuidado. La estrategia de ellos es hacerlo sentir culpable a toda costa. Y insisto, desde el momento en que lo hacen sentir culpable, pues ellos piensan o le hacen creer que lleva todas las de perder. Y ahí es donde se genera el negocio para estos pillos. Porque se orillan, salen de el lugar y empiezan a fijar una cuota, una lana, un pago. ¿Sí? Y me vas a dar tanto. ¿Sí? Y si no me das tanto, pues a ver cómo le hacemos. ¿Sí? Lo mejor en este tipo de cosas. Y además, es una zona, insisto, en donde no hay por ahí algún agente policíaco. Es encender su celular, empezar a grabar. Y además, independientemente de que esté grabando todo, comunicarse al 911. Y además del 911, pedir la asistencia de agentes policíacos. ¿Por qué? Porque usted no sabe cómo van a proceder estos malhechores. Por supuesto, también tiene que llamar a algún familiar. De no ser así, se lo van a comer vivo. ¿Y de quiénes abusan? Insisto, de jovencitas, de jovencitos, particularmente jovencitas y de adultos mayores. Esto le sucedió a una persona, a un conocido mío, ¿eh? Un señor que se la sabe todas, desde luego. ¡Pum! Le pegaron. Y cuando yo le pegaron. Y él no se dejó. Es un hombre que trae los pantalones muy bien puestos. Y le dijo, mira, nos vamos a agarrar aquí al tú por tú y eso no nos va a llevar a ningún lado porque yo no me voy a liar a golpes contigo. ¿Sí? Sencillito. Dice, para no discutir, dice, voy a empezar a grabar todo. ¿Sí? Y luego voy a llamarle, no a la municipal. ¿Sí? Tengo gente vinculado a lo que es la Secretaría de Seguridad Pública del Estado. ¿Sí? Y hasta donde tope. Bueno, para no hacerle tan largo este tema de los montachoques, las personas terminaron doblándose y diciendo, bueno, ¿cuánto traes para que...? No, yo no te voy a pagar nada.

nada, dice mi amigo, ¿sí? Tú me vas a pagar, ¿sí? Y no te vas a mover de aquí. Afortunadamente yo tengo seguros, ¿sí? Porque ellos deshacen la escena precisamente para que no lleguen tránsito municipal, para que no lleguen peritos y para tener un arreglo ahí. Oye, pero nos podemos arreglar. No, nos vamos a arreglar. Si tú crees que yo te voy a dar un dinero, pues estás muy equivocado y vas a terminar pagándome tú por el daño de mi carro, ¿sí? Tú te atravesaste, tú lo hiciste a propósito. Esta persona, bueno, pues había sido alguien que, pues, conoce el sistema del transporte, tanto en México como en Estados Unidos. Sé perfectamente lo que hiciste, ¿sí? Y vas a pagar por esto. En ese estira y afloja, me comentó en su momento mi amigo Manuel, le vamos a poner nombre porque así se llama, el apellido no lo voy a dar. Mi amigo Manuel dice, mira, dice, se sintieron tan acorralados y sabían que tenían las de perder, ¿sí? Dice, afortunadamente alcancé a grabar los rostros y los vehículos en los cuales se movían. Igual, ¿sí? Ya le dije originalmente. Actúan con dos vehículos. El vehículo que utilizan para que choquen, le peguen al carro. Y un vehículo atrás que funciona como apoyo. ¿Y cuál es este apoyo? Son simuladores, profesionales de la mentira, como dice la canción. Bueno, el segundo vehículo, la gente que lo maneja, se baja... Y empiezan a decir, son los paleros, pues. Yo vi y el señor tuvo la culpa, la señora tuvo la culpa, la jovencita o el joven tuvieron la culpa. Supuestamente son testigos o aparentes testigos, pero son delincuentes. Y ahora que la municipal de Tijuana, que no todo es malo en la policía, para que vean, detuvieron a estos bandidos. Oiga, en el Boulevard Agua Caliente, yo supe de la vía rápida porque también se habló mucho de esta zona en donde la utilizaban para provocar esos accidentes, en la zona del río, pues, aquí en Tijuana. Pero en una zona tan transitada donde hay cámaras por todos lados, sobre el Boulevard Agua Caliente, el Díaz Ordaz y el Boulevard Salinas, no es posible, insisto. Qué bueno que la municipal dio con estos pillos y acaba de ocurrir, ¿sí? Fue el pasado jueves, el pasado jueves 2 de julio, mire, en donde los elementos de la policía municipal atendieron un reporte de pelea entre automovilistas sobre el Boulevard Agua Caliente, entre la calle Batopilas y Colima, en la colonia Madre, aquí en el centro, no muy lejos, aquí en el centro. Igual, yo creo que estos pillos se sintieron acorralados. Y al ver de que no iban a sacar absolutamente nada, pues lo querían sacar a la fuerza, ¿eh? No lo lograron con la técnica que utilizan. Ahí ubicaron, para ser preciso, a un Toyota gris, ¿sí? Por lo que tras controlar la riña, inspeccionaron los policías municipales a las unidades y en ambas unidades, bueno, pues, además de ser montacoches, también encontraron otras cosas que los comprometía. Por supuesto, más allá de los accidentes provocados, insisto, aquí en Tijuana, lo mismo se les ubica a estos montacoches en la zona centro, sobre el Boulevard Agua Caliente, en la avenida rápida, o en la vía rápida, como se le conoce. Y este hecho lo denunció en su momento también la diputada Evelyn Sánchez Sánchez, ¿eh? Y subió
un punto de acuerdo al Congreso de Baja California. Ojalá, y las diputadas y diputados, bueno, si es que tienen tiempo, porque ahorita andan muy acelerados, andan muy, digamos, adelantados al proceso, ¿sí? Los regidores quieren ser diputados, los diputados quieren ser alcaldes o alcaldesas, los alcaldes quieren ser gobernadores, en fin. Así es como se están moviendo las aguas. Pero regresando al Congreso de Baja California, ojalá y sea una legislatura rápida, se establezca una ley en donde estos personajes que provocan accidentes paguen no solamente el daño causado o que se genera, sino que además purguen una sentencia, porque no solamente ponen en riesgo la vida o la integridad física y moral de las personas, porque en una equivocación se llevan a la persona equivocada. Y si están coludidos esos delincuentes con alguna corporación policíaca, con los peritos, mire, le voltean toda la escena y todo lo que tiene que ver con el problema generado. Por otro lado, de aplicar sentencias y multas a todos ellos, créanme que se van a acabar este tipo de irregularidades. ¿Por qué? Porque la gente la va a pensar dos veces. Porque aquellos que provocan estos accidentes tienen que entender de que los ubican o están ubicados o señalados, los que provocan este tipo de percances, se les tiene que señalar como delincuencia organizada, como viles mozalbetes, como gente sin escrúpulos. ¿Qué tal? Y si en ese intento de generar que le pegue un carro de una persona a su unidad, y si la persona va tranquila, va bien, y si de un momento a otro se le aparece un carro para que le pegue, ¿qué tal que si esa persona que nada debe ni que nada trae en mente, salvo el llegar a su casa, pues genera otro tipo de problemas? Por ejemplo, que se salga de control la unidad o él pierde el control, o que se puede infartar, vaya usted a saber. Muchas cosas pueden suceder en ese inter. Así es de que, pues tenga mucho cuidado, yo no soy nadie para recomendarle qué haga o deje de hacer. Lo único cierto aquí es de que existe, es real. No es porque alguien lo haya comentado a la ligera, no. Es una realidad, porque ya lo había retomado en su momento la diputada Evelyn Sánchez Sánchez, porque la Municipal de Tijuana acaba de detener a alguna banda, porque seguramente en cualquiera de los municipios de Baja California puede estar sucediendo esto. Y ya sabe cómo actúan. Son dos carros, generan las condiciones para que usted le pegue a una unidad usada de ellos. Hay otro carro atrás donde le hacen bolas, son paleros, y lo hacen culpable a usted, ¿sí? Le genera el miedo, y el punto es de que quieren llevarlo a un escenario en donde pues usted le pague en efectivo, y son capaces, porque así lo han reportado, de conducirlo, de llevarlo hasta un cajero para que retire dinero. Y si usted se deja, si deja la escena, quién sabe en qué termine todo esto. Bien, amigas y amigos, vamos a ir a una nueva pausa, no le cambie, regresamos.

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1: Con los Padres de San Diego metidos en una racha complicada y la fecha límite de cambios del 3 de agosto a la vuelta de la esquina, el manager Craig Stemmen mandó un mensaje de calma para enfriar el vestidor. Le dijo: la fecha límite todavía está muy lejos. El 99% de lo que se escribe no es cierto. Tenemos que salir a competir todos los días y enfocarnos en el juego. A pesar de la tranquilidad que buscas, Stemmen, se sabe que el gerente general E.J. Preller buscará refuerzos con urgencia. Los Frailes necesitan bateo y ya suenan nombres como Luis Arraez y Jeroen Duran, además del cerrador Aroldis Chapman para el bullpen. La buena noticia es que después del Juego de las Estrellas se espera el regreso de los lesionados Joe Musgrove y Nick Pivetta. El mercado de las mayores se va a poner al rojo vivo. Eliminado el anfitrión, Bélgica golea 4-1 a los Estados Unidos en Seattle y avanzó a los cuartos de final del Mundial 2026. La contundencia europea destrozó la estrategia de Mauricio Pochettino. Un doblete de Charles de Ketelaere en la primera mitad puso las condiciones, aunque Malik Tillman empató momentáneamente la respuesta de los Diablos Rojos, que fue letal. En la segunda parte, la lesión de Christian Pulisic liquidó el ánimo local. Hans Beneken aprovechó un error del arquero Fries para el tercero y Romelu Lukaku, saliendo de la banca, cerró la pinza con el 4-1 definitivo. Se acabó el mundial para el Team USA. Juegazo de locura en Los Ángeles. Los Dodgers superan 8-7 a los Rockies de Colorado en 11 episodios. Otani de nuevo fue la gran figura al batear de 3-3 con 4 carreras producidas y conectar el jonrón 299 de su carrera, adelantando a los locales 6-1. Sin embargo, el relevo falló y Colorado empató en la novena, llevando el duelo a extras. El desenlace llegó en la baja de la undécima cuando el novato Dalton Rushing pegó el sencillo de oro para dejar a los Rockies tendidos en el terreno. Con esto, los Dodgers ligan 11 victorias en sus últimos 14 juegos. España está en cuartos del Mundial 2026 tras vencer 1-0 a Portugal. El golazo Michael Merino entró de cambio en el 85 y anotó el gol de la victoria en el 91, evitando la prórroga. El trámite, partido muy trabado y gris. Portugal metió físico, pero Cristiano no apareció. Rodri Hernández fue el MVP controlando el medio campo para la Roja. Lo que viene, España viaja a Los Ángeles para jugar los cuartos de final este mismo viernes. Isaac del Toro domina en el silencio de los Pirineos. Era una postal insólita en la tercera etapa del Tour de Francia. Los kilómetros finales se corrieron sin público debido a un fuerte incendio forestal en la región de los Pirineos Orientales. A pesar del entorno, el mexicano Isaac del Toro dio una exhibición como gregario de lujo para el UAE Team Emiratos, destrozando el ritmo del pelotón para que su líder, Tadej Pogačar, se llevara la victoria y el liderato general. El baja californiano se mantiene firme en la cuarta posición general y viste de la camiseta blanca como líder de los jóvenes. 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El pedaleo de oro para el ciclismo nacional. 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

0: 2 de la tarde con 37 minutos, 2:37, hora de Baja California. El número telefónico aquí en el estudio, marcando el 664-303-1880. Agradezco a mis amigas y amigos que nos están sintonizando allá en la capital de Baja California, Mexicali, la ciudad que capturó el sol. Allá en Mexicali estamos en la Gran D, la 1050 de amplitud modulada. Y bueno, en el resto de los municipios estamos en todas las frecuencias de Radio Cadena Enciso. Y nosotros salimos al aire a través de los micrófonos y estudios aquí en Tijuana de la legendaria XEHC. Radio Bahía 1470. También estamos enlazados con la 1420 de Radio Ranchito. Ahí se encuentra don Jesús López. Pero al frente de todo el equipo de producción de esta auténtica radio Tribuna del Pueblo se encuentra, como siempre, muy, pero muy puesto mi amigo y compañero Ubaldo Mesa. Juez de línea, fiscal, honorario. Y por supuesto, alguien que conoce perfectamente todo lo que es el mundo del deporte. Tenemos llamada. Adelante, ¿quién nos habla?
1: Profesor, ¿cómo le va? Habla Martín Mota, servidor, ¿cómo le va?
0: Señor Mota, ¿dónde andaba?
1: Pues ya sabe, anda uno un poco ocupado y luego con las cuestiones del mundial y los juegos y todo, pero aquí andamos, profe. Uh-huh.
0: Qué bueno. ¿Cómo le ha ido con el mundial? A ver, ¿se nos fue el señor Mota? ¿No? A ver, ahí está ya. Le preguntaba al señor Mota cómo le ha ido con el mundial.
2: Bueno.
0: No, estamos teniendo problemas ahí con la línea telefónica.
1: A ver, ahí sí me escucha, profe.
0: Sí, ahora sí. Adelante, señor Mota.
1: Les decía que hoy es 7 de julio, día de los San Fermines.
0: ¿San Fermín? Sí, cómo no. Fermín Guevara de la Rosa, mi amigo Fermín. Fermín, Hamlet, director de cine, también amigo.
1: Y pues hoy es la famosa Pamplonada también, todo un acontecimiento. Pues hubo momentos en que acaparó muchas...
0: ¿Cuántos años tiene en Tijuana, señor Mota?
1: Yo tengo 23 años.
0: No le tocaron las pamplonadas. A ver, de Baja California, mencióneme un municipio, y yo le voy a decir si es correcto o no. Mencióneme un municipio donde se llevaban a cabo las pamplonadas.
1: Pues no tengo ni la menor idea, probablemente Rosarito sea ese municipio, no lo sé.
0: Por muchos años, en Tecate, se llevaban a cabo las pamplonadas. Era algo tan hermoso que todo Tijuana y todo Playas de Rosarito nos íbamos a Tecate, ¿sí? Era una fiesta espectacular. Con el paso de los años, fueron eliminándose algunas actividades. Las pamplonadas, bueno, pues se entiende, se convirtieron en un verdadero peligro. El cuarto de milla que se corría también en Tecate, ¿sí? También desapareció. Mi amigo Arturo Espinosa, quien le envió un fuerte abrazo y saludo, el popular Piolín, fue uno de los iniciadores del cuarto de milla también ahí en Tecate, ¿sí? Y el cuarto de milla se corrió también aquí en Tijuana, en una avenida que se tragó el mar, ¿sí? El paseo costero en playas de Tijuana. Mucho antes de su llegada aquí a Baja California, señor Mota, playas de Tijuana estaba mar adentro, ¿sí? Y el mar se tragó edificios, se tragó avenidas y demás, ¿eh?
1: Sí, tengo entendido que lo que tenemos ahora en playas como lo que es la zona del malecón, pues es algo totalmente diferente, pues ya muy modificado. Sí. Inclusive donde está el faro, pues también ya está muy cambiado. Uh-huh. Y fíjese que yo tengo registro de la de la división, de los primeros años que cuando llegué, pues llegué a visitar ahí playas, ¿no? Entonces yo tengo un registro muy bonito fotográfico, cuando en un momento de ese tiempo estaba lleno de cruces por todos los cruces, por todas las personas que habían fallecido al intentar cruzar al otro lado.
0: Sí.
1: Y habían hecho ahí un performance con las cruces, nombres, pues era muy imponente y era pues algo muy, muy fuerte, pues, porque era, cada cruz representaba a un migrante que pues no logró su cometido, ¿no? Y uh-huh. Tengo ese registro y ahora pues ya está totalmente transformado, ya cambió.
0: Hubo un escritor y poeta Nobel, cuando digo Nobel, muy joven, usted lo conoce, ¿sí? Usted lo conoce. Y bueno, era performero también, ¿sí?
1: Ah, okay.
0: Y hay un poemario que se llama Cría Cuervos, a ver si usted asocia a aquel muchacho, ¿eh? Tiene un poemario que se llama Cría Cuervos, y okay. Recuerdo, junto con esas cruces, ahorita porque lo está mencionando, lo digo, ¿eh? Se ilustró, ¿sí? Con estos poemarios, el muro metálico que le llaman el muro de la uh-huh. tortilla, ¿sí? Y hay un registro fotográfico realizado por su colega Francisco Javier Galaviz, mi amigo el Galaviz, ¿sí?
1: Ah, muy bien.
0: Una Tijuana totalmente diferente a la que estamos viviendo hoy en día, ¿eh?
1: Claro que sí, digo, en esa época yo me acuerdo cuando yo llegué, le decían, pues vamos allá a la lámina, ¿no? Porque no uh-huh. era como está hoy, eran las láminas, ¿no? Y a mí me tocó, ahora que hicieron la garita nueva, que yo estoy muy cerca de la garita nueva, pues cómo desmontaron toda esa parte cuando empezó a hacer su muro Trump. Es más, me tocó estar viendo a Trump en la televisión, en el canal americano, cuando vino a revisar el proyecto para escoger qué era lo que se iba a poner, y ahí estuvo. Entonces yo me pude acercar, pero pues de este lado estaba la policía y ya no me dejaron acercarme.
0: Sí.
1: Pero estaba él del otro lado y le estaban enseñando las carpetas para que él escogiera, pues, saber qué se va a usar y cuál nos conviene más y todo, y ya fue cuando escogieron lo que ahora tenemos como muro. Que, pues, no
0: el
1: es un...
0: muro, el muro de la indominia. Se corta. Ya le perdí la señal al señor Mota. A lo mejor nos están interviniendo porque estamos hablando allá de los Estados Unidos, de los güeros. Bien, voy a aprovechar para ir a una nueva pausa. Estamos en tiempo y forma, ¿verdad? Si pudiéramos rescatar la llamada del señor Mota para que no se nos vaya, ¿sí? Señor Mota. Bueno, le comentamos ahí que no se nos retire. Vamos a ver si arreglamos esa llamada. Por lo pronto vamos a hacer una pausa. Regresamos.
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0: equipo Zabludovsky pasaba la pamplonada, o sea, pasaba todo lo que se sucedía el día del San Fermín. Uh-huh. Y era impresionante ver esa multitud en traje blanco con la fajilla roja y la boina salir corriendo para soltar la suelta de los toros y llegar a la Plaza de las Ventas, ¿no? Qué impresionante, sí. ¿No? Qué impresionante. Y pues yo dije, cuando era joven, dije, algún día voy a ir a hacer eso, pero ya se me ha pasado la vida y creo que lo estoy pensando dos veces mejor.
1: Bueno, ahí lo que uno debe tener es mucha agilidad, señor Mota, ¿sí?
0: Exacto. Y mire, hay un dato que le voy a...
1: Muchos reflejos, ¿sí?
0: Okay. Hay un dato que le voy a compartir. Ya después de la pamplonada, años más para acá, dijéramos más hacia la época, más hacia la modernidad, en Tlaxcala empezaron a hacer una que se llamaba la Huamantlada, ahí en Huamantla. Sí. Y también era lo mismo, y ya ve que, no sé si tenga el dato, en Tlaxcala hubo grandes, grandes ganaderos de cría de toro de lidia.
1: Uh-huh. No sí, tenía el dato. Lo que sí yo recuerdo, bueno, pues es lo de aquí de Tecate, ¿sí? Tecate era sumamente interesante, sigue siendo interesante Tecate por todo lo que ha acontecido ahí, pero cuando yo me pongo a recordar, y vaya que no me llegaron los años de la noche a la mañana, de repente, poco a poco, me ha tocado vivir algunos acontecimientos y algunos hechos que no me tocaron, que me hubiera gustado, por cierto. No digo que hubieran desaparecido o no, ¿sí? No lo celebro, pero al menos, por ejemplo, el cuarto de milla, debieron de haberlo preservado, ¿eh? El cuarto de milla dio pie a lo que es la Baja Mil, pero regresando a las pamplonadas en Tecate, en las corridas de toros de Tecate y en los accidentes que se generaron en Tecate, eso mismo fue propiciando el hecho de que se desapareciera esa fiesta. Hubo un accidente muy fuerte, se vino abajo una plaza de toros, ¿eh? Mucha gente resultó accidentada. Ahí está, en los antecedentes históricos de Tecate y en YouTube.
0: Me imagino, ¿no? Y pues siempre una cosa así, pues ya hace que las cosas se transformen y pues ya se va perdiendo por lo mismo, ¿no? Porque pues es un hecho trágico cuando se pierden vidas y ya queda marcada la situación y ya la gente pues ya está más reacia. Y pues al final, pues mire, yo de joven, yo conocí la Plaza México, pero nunca, fui por otras cuestiones a la Plaza México, uh-huh. Pero nunca fui a los toros, pero nunca he sido partícipe de la Fiesta Brava. Se me hace algo, pues todavía, pues a estas alturas del siglo XXI, 2026, pues, ya no es congruente, ¿no? Y yo tengo entendido, ya para cerrar un poquito, profesor Solís, que en Francia, que también se generaban muchas corridas de toros desde la época colonial y todo, no sé si actualmente, ¿no?, por lo de la pandemia, pero en Francia no mataban a los toros. Hacían la corrida y todo, y no mataban al toro. Entonces, pues son cosas que tienen que evolucionar, y pues al final le digo, yo no soy partícipe de
1: la sangre,
0: de la violencia. De ir a ver a que a un pobre animal pues lo estén ahí torturando, ¿no? Entonces, pues bueno, yo respeto a la demás gente, pero no se me hace algo muy civilizado. En fin.
1: Coincido con usted. Sin embargo, como reflexión, como análisis, yo creo que nos hemos radicalizado, nos hemos ido a los extremos. Hubiera habido una salida más generosa, y digo generosa en el sentido de no sacrificar a los animales. Dicen, los que defienden la Fiesta Brava, es que el animal está destinado al sacrificio. Dicen, bueno, destinado no, ¿quién lo dijo? ¿Quién lo dijo?
0: Exactamente.
1: Que nacen para eso. Oye, espérate, las víboras si las provocas, te atacan. Pero mientras no las atacan, eso no quiere decir que estén destinadas para que las elimines. Lo mismo
0: Exacto,
1: los
0: sí.
1: toros de lidia. Bastaba y sobraba con que se aplicara, o hubieran llegado a acuerdo los animalistas y los defensores de la fiesta brava. Va a ocurrir esto, esto, esto y esto, ¿sí? Ahora, regresando a temas como los de Tecate, allá con las pamplonas, bueno, pues nos hubieran aventado vaquillas, ¿sí? Que las vaquillas son bravas, pero no van a provocarte el accidente como un animal de 400, 500 kilos.
0: Sí, hombre, miren los
1: como
0: los
1: las que
0: registros,
1: toreaba Cantinflas.
0: Ándele, en los registros de imagen, fotografía de la plaza, pues hay cuando se brincaba el toro, no, hombre, era impresionante.
1: El pajarito había, fue el que se brincó las barreras.
0: Sí, no, y como él y hubo otros cuantos, ¿no? Pero el registro quedó muy...
1: Oiga, ¿y
0: muy
1: qué pasó con el pajarito? ¿Lo sacrificaron ahí mismo?
0: Sí, lo tuvieron que sacrificar. Uh-huh. Se estuvieron los pulleros y sí. le metieron la puya y ya.
1: Sí.
0: Pero no, imagínese ver que venía un animalón de sí. en la grada, no, qué barbaridad. Ahí en el
1: no,
0: tendido, pues,
1: no voy a mencionar el nombre porque aquí donde estoy en este momento estoy a unos cuantos metros de un lugar donde ahí asiste un conocido, un amigo, alguien que fue arrollado por una vaquilla. Y lamentablemente, pues, esta persona no se pudo recuperar. Era un hombre próspero, con negocios. Y bueno, se le puso enfrente a la vaquilla. Era novillero, se le puso enfrente. La vaquilla hizo con él lo que quiso. Le dio pánico escénico. No se pudo mover y lo embistió la vaquilla.
0: No, sí, además dicen que el que se hace torero y puede sortear a las vaquillas tiene futuro porque las vaquillas son súper mañosas. Es algo impresionante, es lo que dicen los que saben, ¿eh?
1: Sí. Entonces, acaban de suspender, bueno, ya hubiera pasado este fin de semana, la corrida que se iba a llevar a cabo, que por fraudes, que por documentos falsos y demás. Pero iba a venir José Mauricio. Déjeme le cuento la historia de José Mauricio, que él ahorita frisa arriba de los 50 o como los 50 años. A mí me tocó entrevistar a José Mauricio, ¿sí?
0: ¡Wow!
1: Y me tocó a seguirle todo el ritual, ¿sí? Desde que lo vistieron aquí en el Palacio Azteca hasta que salimos, llegamos a la Monumental y luego en la capilla. Y un día antes también estuvo, va y se visita al toro.
0: ¿Sí? Ajá, sí, se hace la tienta, pues.
1: Sí, se hace la pesa. Y todo eso me tocó cubrir, yo tenía esa intención. ¿Por qué? Porque anteriormente yo había conocido al maestro Giraldez, a quien acompañé o me acompañó en tres ocasiones a programas que hicimos juntos, ¿sí? Y yo le tenía gran admiración al maestro Giraldez. Me honró en la última etapa de su vida con una cierta amistad. Un hombre cuya voz y presencia de hablar de toros con Giraldez, pues era algo fenomenal. ¿Por qué? Porque muchos comentaristas, muchos cronistas, pues les hubiera encantado al menos de tener un acercamiento y el saludo del señor Giraldez. Lo mismo se subía a los foros en transmisión nacional que en transmisión aquí local. Y el programa que tenía en Radio Cadena Enciso, bueno, fue en esa época cuando me tocó conocerlo y compartir. Me acompañó, tuvo la nobleza, la gentileza, la humildad de decirme sí, nada más contigo. No sé si con algún otro comentarista o programa tuvieron la oportunidad como yo de ser visitados por Giraldez, pero yo puedo decir públicamente y me siento sumamente honrado porque ahí está todavía en YouTube, me acompañó a tres programas consecutivos el señor Giraldez. En aquella época, bueno, pues, me tocó también conocer personalmente, convivir con él y salir. salir a echarnos un cafecito, así le vamos a poner, con el pana, antes de que dejara la tomada. El pana,
0: mire.
1: ¿Sí? El gran personaje que dominó la técnica Calafia.
0: Mire, le voy a compartir un dato personal. Yo tengo un primo muy querido allá en México que estuvo trabajando como particular de nada más y nada menos del que el Gleason.
1: Ah, sí, cómo no.
0: Y entonces, y con él pues aprendí un poquito de lo que es esto, sí, de la fiesta, lo que es todos los rituales, cuando se viste el novillero, el matador, cuando toman la alternativa. Sí. Y pues el Gleason tuvo una época muy interesante.
1: Sí, sí, cómo no. Señor Mota,
0: sí, rompió muchos esquemas. Sí,
1: lamentablemente, el tiempo con su horario carnicero, como dijo el Nobel de Literatura Octavio Paz, ya nos vamos. Le seguimos claro mañana, si sí, le parece.
0: Claro que sí, profe, muchas gracias y que tenga una excelente semana. Y estamos escuchándolo muy atento siempre. Gracias por todo.
1: Sí, cómo no. Bueno, ya para cerrar, yo tenía intenciones de ir a esta corrida porque iba a estar José Mauricio. Lamentablemente, pues, ocurrió lo que usted ya sabe aquí en Tijuana. Amigas y amigos, ya nos vamos. Yo le agradezco allá al Mexicali que nos siguieron por la grande, por todas las frecuencias de Radio Cadena Enciso, en Radio Ranchito, ahí nos de Estado Don Jesús López, y a nombre de todo el equipo de producción, encabezado por Ubaldo Mesa, yo le agradezco y lo invito para que el día de mañana usted nos acompañe en esta auténtica Radio Tribuna del Pueblo, tercera edición, en donde se dicen las cosas de frente y como son, siempre, siempre comprometidos con la verdad, porque la verdad nos hará libres. Hasta entonces.
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0: y a la vez listos para el enlace que ya estamos llegando a Tijuana, a Mexicali. Yo siempre digo que no sé por qué siento que a San Felipe, que allá también nos están escuchando. Y donde quiera que nos estén sintonizando, muchísimas gracias. Ya voy, de un teléfono, ya voy. Espéreme. Yo apasionada aquí, quiero platicar tantas cosas con los niños. Vamos a ver quién está en la línea. Hola.
1: Hola, profe Vicky.
0: Hola, Kimberly, ¿cómo estás?
1: Bien, gracias a Dios.
0: Ay, qué bueno, mi amor. ¿Escuchaste a tu tía?
1: Sí.
0: Ay, mira. Adelante, Kimberly.
1: Quiero mandar unas felicitaciones.
0: Ajá, ¿a quién, mi vida?
1: A mi tío Fermín.
0: ¿A tu tío Fermín? ¿Ok?
1: Sí, que está allá en Atoyac.
0: Ok.
1: Y le quiero decir algo.
0: ¿A él, a tu tío?
1: Sí.
0: ¿Qué le quieres decir?
1: Que lo quiero mucho, que pasan bien bonito su cumpleaños.
0: Ajá.
1: Y quiero que ya se regrese.
0: Mi amor, ¿quieres que ya se regrese?
1: Sí.
0: Ah, bueno, tío Fermín, ¿ya le dieron permiso de ir? Ya, por favor, Kimberly quiere que regrese, ¿eh? Ya le dije yo también, mi amor.
1: Gracias.
0: De nada, mi vida.
1: Y quiero mandar unas mañanitas.
0: ¿Las mañanitas?
1: Sí.
0: Ah, mira, ya las tengo aquí listas con Topollillo. ¿Se las ponemos con Topollillo?
1: Sí.
0: Ok. ¿Y qué más,
1: gracias,
0: mi vida? De nada, mi amor. ¿Colgamos a las tres?
1: Y saludos para mi abuelita Ama.
0: Y saludos a tu abuelita Ama. Ok.
1: Que la quiero mucho.
0: Sí, mi vida.
1: Con todo mi corazón y con toda mi alma.
0: Sí, mi amor. Ok.
1: Y mi tía Moni.
0: Y a tu tía Moni. Ay, Kimberly, me vas a hacer llorar.
1: Y a toda la gente que está en Atoyac.
0: A toda la gente que está en Atoyac. Ok, mi amor. Listo.
1: Y saludos para ti.
0: Gracias.
1: Y para todos tus compañeros.
0: Ay, hermosa. Gracias de parte de todos mis compañeros, mi amor. ¿Y colgamos a las tres?
1: Sí.
0: Ok. Ya tengo aquí listas las mañanitas también, ¿eh? A la una.
1: Gracias.
0: Gracias a ti por esta llamada tan hermosa. A las dos.
1: ¿Dos?
0: Y
1: a las tres.
0: Tres.
1: Bye.

0: están las mañanitas para el tío Fermín, que ya le ha dicho Kimberly con todo su... Se le siente a la niña, ¿verdad? Con todo su corazón, que ya estuvo bien, tío. Ya regrésese, por favor, a Ensenada, porque Kimberly lo extraña mucho. Y cómo lo ama, cómo se ama a esta familia. ¡Qué bonito! Vamos a ver quién está en la línea. Hola, de verdad que aquí se me salieron las lágrimas, no le miento. Hola, ¿quién está allí?
1: Hola, buenas tardes.
0: Hola, Félix, ¿cómo estás?
1: Bien, ¿y usted?
0: Bien, también. ¿Vas a participar en la lectura, en la actividad de lectura?
1: No sé.
0: Bueno, otro día. ¿Qué canción sí. te pongo, Félix?
1: La que usted quiera.
0: ¿De verdad?
1: Sí.
0: ¿Por qué? ¿Por qué me hacen eso? ¿Tú cuál quieres oír?
1: La que usted quiera.
0: Ah, ok. Bueno, ya tengo lista la que yo quiero poner el día de hoy. De hecho, tengo dos listas. Así que sí. Te agradezco, ¿eh?
1: De nada.
0: Y ya sabes que vas a participar en la rifa de unas sorpresas para el regreso a clases, ¿verdad?
1: Sí.
0: Cada vez que llamen. Bueno, mi vida, vamos a colgar a las 3. A la 1, 2...
1: Y el jueves voy a salir.
0: ¿Cuándo sales?
1: El jueves.
0: Ah, mira, el jueves también. Y ya entras a la secundaria, ¿no?
1: Sí.
0: Wow, qué rápido. ¿Te queda muy lejos la secundaria de allí de donde tú vives?
1: No, queda cerquita.
0: Ah, qué bueno, para que tus papis que te cuidan tanto estén allí al pendiente de ti. Muchas sí. felicidades, Félix. Sabes que estoy Gracias. Muy orgullosa de ti, de todos los niños que nos llaman. Y me preocupo cuando no los escucho y hasta algunas mamitas les mando mensajes que tengo. Señora, está bien su niño, su niña. Van a decir, ay, esta profe qué enfadosa. Mi amor, vamos a colgar a las 3 y gracias. Aquí está una de las canciones que tengo programada esperando a que alguien me dijera la que yo quisiera. A la 1, a las 2 y...
1: A las 3.
0: A las 3. Este maravilloso grupo titulado Burbujas, con estas producciones tan bonitas para los niños, un programa de televisión también tan didáctico, tan completo, una producción excelente. Vamos a ver quién está en la línea y luego vamos a poner esta melodía que va enfocada con la dinámica, mis amores. Para mí es muy importante que participen y lean, aunque sea un poco, lean en voz alta. Hola.
2: Hola, profe Vicky.
0: Hola, ¿quién? A ver, ¿Sofía?
2: No.
0: Ay, ¿quién?
2: Natalie.
0: ¿Cómo estás, Natalie?
2: Bien.
0: Qué bueno, mi amor. ¿Qué canción te voy a poner?
2: La de... Dulce Caramelo.
0: ¿La de Mundo de Caramelo?
2: Sí.
0: Ok.
2: Y le mando saludos a mi papá. Ajá. Y a mi mamá y a mi perro Mini y a mi gallina.
0: ¿Cómo se llama tu perro?
2: Mini.
0: Ah, ¿es niña?
2: Sí.
0: Ay, Mini, qué bonito nombre. ¿Y la gallina cómo se llama? No tiene nombre.
2: Se llama la culureca. Porque está muy culureca.
0: ¿En serio? ¿De qué color? Ajá. ¿De qué color es?
2: Es roja con blanco.
0: Ajá.
2: Con el ala, pero mi gallo le rascó las plumas y ya se quedó pelona.
0: Pero mira qué gallo tan peleonero. ¿Qué va? Cuídala mucho porque sí. ¿Cómo sin plumas ha de tener? Bueno, ahorita con el calor no. Ay, no
2: nos quedamos el caldo de pollo.
0: Ay, no, que no escuche, pobrecita. Natalie, vamos a colgar a las 3 sí. y cuida más a la gallina y regaña ese gallo peleonero. A la 1.
2: A las 2 y ¿sí? A las
0: 3. Mira nada más picoteando a la pobre gallina.
3: En los libros hallarás el tesoro del saber para ti.
0: leer, niños, es una odisea. Es ay, ¿qué significa odisea? Es algo hermoso. Vamos, es como un viaje, pues. Vamos a ver quién está allí. Hola.
4: Hola.
0: ¿Quién habla?
4: Sofía.
0: Hola, Sofía, ¿cómo estás? Qué bueno, ¿qué canción te voy a poner o vas a leer? ¿Qué quieres hacer?
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0: No te entendí, ¿qué?
4: Te duelan el ataúd.
0: ¿Otra vez qué?
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0: Ah, las ruedas del autobús. Ok, aquí te lo voy a buscar,
4: Gracias.
0: Sofía. ¿Y algo más?
4: No.
0: Bueno, colgamos a las 3, Sofía.
4: Sí.
0: A la 1. A las 2. ¿Y?
4: A las 3.
0: Gracias, Sofía. Bye.

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0: 79. Tengo una amiguita que anoche me dijo, amiguita, Dimas, el número de teléfono. Y yo, ay, otra vez, porque ¿cómo me dicen las señoras? Bueno, dos señoras me regañaron en un mercado. Una, no recuerdo si en otro mercado, otra señora, que me dijo, usted es la profe Vicky, ¿verdad? Sí. Oiga, casi no dice el número de teléfono, ¿verdad? Y yo, sí. Y pero la otra señora como enojada, pero es que no dice, ¿cómo me dijo? No dice el número de teléfono, o que decía muy rápido el número de teléfono, ya ni sé. Vamos a ver quién está en la línea. Buenas tardes.
1: Buenas tardes.
0: ¿Quién habla con tan bonita voz?
1: Tu amiguis.
0: ¿Cómo?
1: Tu amiguis.
0: No, Evelyn.
1: Sí.
0: Pero qué sor... Deja que me desmaye. Espera, espera. Evelyn, pero ¿dónde has andado?
1: Es que andaba de viaje.
0: Ah, o sea, andábamos de viaje, pues, con razón. Yo estaba preocupada por ti, Evelyn. Oye, pero qué bueno.
1: ¿Cómo has estado, amiguis?
0: Bien, mi amor, muy bien. Y qué bueno que tú también, junto con tu familia. ¿Y qué canción te voy a poner o vas a leer en vivo para participar en la dinámica? ¿Qué quieres hacer?
1: Para participar en la dinámica.
0: Eso, sí. Lectura en voz alta, muy importante. Adelante, por favor.
1: Okay. ¿Qué tengo que leer?
0: Lo que tú quieras. Solamente que nos dices el título, si te parece bien, porque tú estás más grande.
1: Okay, y... te voy a leer el cuento del ratón y el león.
0: Y el león. Recuerda que son solo... dos o tres renglones.
1: Ok.
0: Entonces ya tenemos el título.
1: Sí.
0: Adelante.
1: Había una vez un león que dormía en su cueva. Entonces un ratón entró a su cueva y empezó a jugar con la melena del ratón. Del león. Entonces el león entonces despertó y le dijo que si se volvía a acercar lo iba a correr.

0: Entonces el ratón dijo que si no lo comía, algún día lo iba a ayudar. Entonces el ratón cayó en una trampa de un cazador. Uh-huh. Y el león rugió y rugió y escuchó al ratón. Y el ratón dijo, voy a ir a ayudarlo, porque yo prometí que algún día yo lo iba a ayudar. Entonces el ratón rajó la red del cazador y logró liberar con sus dientes al león. Entonces el león está muy agradecido por verlo ayudado y por haber confiado en él. Entonces el león y el ratón se hicieron buenos amigos para siempre. Y dice el cuento que nadie se va a separar de los mejores amigos. Y fin.
1: ¡Qué bonita lectura! ¡Bravo, mi vida! ¡Ay, me encanta! Evelyn, muchas gracias. Y una narración preciosa, por cierto. Y lees muy bien, tienes muy buena voz. Gracias, preciosa.
0: Ahora, muchas gracias, te quiero mucho, amiguita.
1: Yo también a ti, mi amor. Y vamos a colgar a las 3. ¡Qué alegría escucharte nuevamente! ¿Eh? A la 1, mi amor. A las 2 y...
0: A las 3. Bye, amiguita, bye. Te quiero mucho, bendiciones.
1: Igual, mi amor. Alana nos pidió esta canción con Gabilondo Soler, Cricri. Como les he compartido, mis amores, la canción más famosa, se cree que es la más famosa de Gabilondo Soler, Cricri. Lo que yo leí hace tiempo en una nota es que también es una de las canciones de él, de Gabilondo Soler, Cricri, más interpretada y traducida, obviamente, en diferentes idiomas. Tengo una llamadita más. ¿Quién está allí? Hola.
2: Hola, buenas tardes.
1: Buena tarde, ¿quién habla?
2: Jeremy Chenzabala Arjón.
1: ¿Cómo estás, Jeremy?
2: Bien.
1: Qué bueno. ¿Y quieres participar en la lectura o quieres solicitar una melodía o las dos cosas?
2: Una canción.
1: Una canción, ¿cuál, mi amor?
2: La de luna. Cuando la luna se pone re grandota.
1: Ah, con Cepillín. Cuando la luna se pone re grandota como una pelotota que lumbre. Ese es el callejón. ¿Esa?
2: No. Hola, es con Tatiana.
1: Ah, sí. Ah, es verdad. Es con pero también Cepillín la canta. Sí, es cierto. Es la de Tatiana y es el gato viudo. Así se llama la canción. Ok. Aquí te la busco, mi amor.
2: Ok. Gracias.
1: Gracias a ustedes. Y es la primera vez que llamas, ¿verdad?
2: No.
1: ¿Ya me habías hablado?
2: Sí.
1: Ay, Dios mío, esta memoria. Ok, vamos a colgar a las 3. Y gracias por tu llamada, hermosa. A la 1, a las 2 y...
2: 3.
1: 3.

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0: recuerdo nuestras dinámicas, mis amores. Una es que ustedes pueden llamar y leer brevemente tres renglones, cuatro máximo, de algún cuento, adivinanza, lo que ustedes quieran. ¿Y por qué es esa dinámica? Porque mis amores, leer en voz alta, iba a decir voz, pero no, es con V labial que le llamamos, con voz, en voz alta, leer en voz alta te ayuda para reforzar tu autoestima, que te da más seguridad, también para aprender nuevas palabras, para hacer uso correcto de la pronunciación y observar muy bien las letras, y porque a veces podríamos, no sé, equivocarnos, pero al estar leyendo en voz alta, nos estamos escuchando y nos están escuchando otras personas. Eso te va dando seguridad, por supuesto. Vamos a ver quién tengo en la línea antes de irnos a la pausa comercial. Hola.
1: Hola, profe Vicky.
0: Hola, Kimberly. Dime, mi amor.
1: Le voy a leer... Una poesía.
0: Ay, no me digas. Vamos con la poesía de Kimberly. Adelante, por favor, mi amor.
1: A mí me gusta el verano. A mí me gusta que haga sol. 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
0: ¿Y cómo se llama, mi amor, la poesía? ¿Cuál es el título?
1: A mí me gusta.
0: ¡Ah! ¡Qué rico, mi amor! Muchas felicidades. ¡Qué bonito, mi vida! Y gracias por participar en esta dinámica. ¡Me encanta! ¡Felicidades, Kimberly! Apenas acabas de pasar a segundo grado, ¿verdad, mi amor?
1: Sí.
0: Bravo, bravo, bravo. Estoy feliz y orgullosa de ti. Vamos a colgar a las tres, mi amor. A la una, a las dos.
1: A las dos.
0: Y
1: a las
0: tres.
1: Bye.
0: Bye bye. Bye bye, mi amor. Es el momento para ir a una pausa comercial. Regresamos.
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3: La presidenta de México, Claudia Sheinbaum Pardo, recibió en Palacio Nacional al director ejecutivo y fundador de Nubank, David Vélez Osorno, y su equipo. A través de sus redes, Sheinbaum mencionó una inversión estimada de Nubank de $4,200 millones para el periodo 2026-2030 en México.
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3: El 25º Ayuntamiento de Tijuana convoca a las y los ciudadanos interesados en integrarse como nuevos agentes de movilidad como una prioridad para el presidente municipal, Abiel Gutiérrez Coronado, con el objetivo de fortalecer las acciones de ordenamiento vial en diversos puntos de la ciudad.
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3: La Selección Nacional de Triatlón y Paratriatlón concluyó con una destacada cosecha de 5 medallas, 3 de oro y 2 de plata. Su participación en el Campeonato de las Américas Antofagasta 2026, celebrado en Chile, evento que reunió a los mejores exponentes del continente y marcó el inicio del proceso de clasificación rumbo a los Juegos Olímpicos de Los Ángeles 2028. Para RCE Noticias, Luis Daniel Rodríguez Mora.
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0: Estamos de regreso. Quiero agradecer a mis compañeros que estamos transmitiendo en vivo, en directo, a todo color, como luego dicen, a toda la región de Baja California a través de las diferentes emisoras hermanas, por supuesto, de Radio Cadena Enciso, como es Radio Ranchito en el 1420 AM de tu radio en Tijuana, en Radio Bahía 1470 AM de tu radio en Tijuana también, en Mexicali a través de La Grande en el 1050 AM de tu radio y aquí en Ensenada a través de la rancherita 89.1 FM, pero además en internet, sí, y a través de las apps, allí pueden escucharnos digitas, a ver, ¿cómo digitas? RCE Radio Apps, y allí van, vamos a aparecer. Tengo una llamadita en espera. Hola.
1: Hola.
0: ¿Quién habla?
1: Soy Vanessa.
0: Hola, Vanessa, ¿cómo estás?
1: Bien.
0: Qué bueno, mi vida. ¿Y vas a participar en la lectura? ¿Vas a pedir una melodía? ¿O las dos cosas? ¿Qué quieres hacer?
1: La canción.
0: La canción. ¿Cuál canción, mi amor?
1: Mi burrito.
0: ¿El burrito con de, la de Cricri?
1: El sabanero.
0: Ah, burrito sabanero. Ah, okay. Vamos adelantando Navidad, sabanero. Aquí te lo busco, ¿eh?
1: Sí.
0: Gracias, Vanessa.
1: De nada.
0: ¿Colgamos a las tres?
1: Sí.
0: ¿A la una?
1: Una, dos, tres.
0: ¡Eso!
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0: Aquí está la canción solicitada por el doctor Jorge para sus hermanitas.
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0: qué alegría ver la participación, escucharlos, mis amores, leer en voz alta. Algo tan importante, como importante también la poesía. Me encanta que Kimberly ha tenido ese gran hino de compartirnos sobre poesía. Y hoy precisamente encontré una poesía coral y dije, ¡oh, qué belleza! Bonita, bonita. Vamos a ver a quién tengo en la línea telefónica. Hola.
1: Hola, buenas tardes, ¿cómo está usted?
0: Muy bien.
1: El presidente Obama tenía tantas llamadas como usted. Qué bueno.
0: Gracias, gracias.
1: ¿Me permite participar con una anécdota de Ensenada?
0: Claro.
1: Fíjese que en mediados de los 40, en la avenida Obregón, en la calle tercera entre Obregón y Ruiz, había un restaurante que se llamaba Los Ruiz. Entonces allí había un muchacho que no tenía brazos y pintaba con la boca y con los pies. Ajá. Y él dibujaba lo que le pedían, pero un día se le ocurrió dibujar un ratoncito para las servilletas del restaurante. Y un cliente que vino de Estados Unidos se llevó una servilleta. ¿Y saben en qué se convirtió ese ratoncito?
0: No.
1: En Spiri González.
0: ¿Aquí en Ensenada?
1: Aquí en Ensenada, aquí en Ensenada. Y el ratoncito sirvió de modelo para el personaje de Spiri González.
0: De Spiri. Increíble, señora Yoli, cuántas anécdotas.
1: Fíjese que nosotros tenemos de todo. Ensenada es hermoso.
0: Sí, es verdad.
1: Así es. Y hablando de gallos, mi tía tenía un gallo que cuando lo soltaba, lo subíamos todos a una escalera porque nos agarraba picotazo. Bueno, gusto saludarla.
0: Hasta luego.
1: Hasta luego.
0: Hermosa. Ay, me encanta.

0: estamos de regreso. Qué bonita canción. Ya tengo lista aquí, ya programada con Tatiana, El Gato Viudo. Y estoy tratando de acordarme cuál es la canción de Cepillín. Socotropo, Socotroco. ¿Alguien recuerda esa el título de esa canción? Si se la saben, me ayudan, por favor, porque no la recuerdo bien. Y que me parece que habla de una gallina. Y luego tengo también El Burrito Sabanero. Así que vamos a la pausa comercial. Regreso rapidísimo. Regresamos todo el equipo rapidísimo.
1: Pitufos, pitufitos, vamos a pitufar.
0: Hola, mis amores. ¿Sabían ustedes que hay algunas llavecitas de oro que abren muchas puertas? Ajá, miren, por favor, discúlpame, gracias, perdón, con permiso, mucho gusto, bienvenido, tienes razón, te quiero, ¿te puedo ayudar? Estas llavecitas abren muchas puertas.

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esa canción. Oigan, ese tipo de melodías y esa rítmica es parece más como para preescolar o de arrullo. Qué bonitas las canciones de arrullo, ¿verdad? Con las que hay que trabajar con los niños y también allí ellos van aprendiendo sobre la gesticulación y los diferentes, la modulación en la voz, etcétera, etcétera. Pero no puedo tomar más tiempo, así que vamos con Tatiana y esta canción que me solicitaron amablemente, Jeremy Zavala. Aquí está tu canción y gracias por participar con nosotros, mi amor.

0: Y me descompuso todo el orden de la sala. Un mueble por un lado, la escultura por el otro, y tenía toda la mesa tirada, y los zapatos me los tenía todos. Bueno, el cuadro me lo tumbó.
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Muchísimas gracias por estar con nosotros y quiero agradecer profundamente a Dani, que no es ingeniero, pero él le entiende tanto aquí a todo lo relacionado con los aparatos y me ha hecho el favor de ayudarme porque ustedes han de haber pensado que qué tierna para despedirme, pero hubo como un cortocircuito muy raro, muy rápido, fue como tronó algo muy, muy extraño, se apagó todo. Y de pronto empezó como a aparecer y la luz también se fue y regresó. Oye, no, qué susto. Y afortunadamente aquí estaba Dani, que le sabe, pues como dije, y que tiene tanto trabajo y pues lo fui a interrumpir como nos hace falta Felipe aquí en las tardes también para estar pues al pendiente de situaciones como estas, porque los aparatos, la electrónica, esto no tiene palabra de honor. Pero resuelto esto, me disculpo con los niños que no pude despedirme de ustedes. Obviamente no se dieron cuenta lo que pasó, solamente salimos del aire. Pero mis amores, gracias por haber estado participando en el programa de Fantasía en la Bahía. Retomamos el espacio y vamos a ver la publicidad, todo. Así que ahora estamos, como se dieron cuenta, en Stereo Music.

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1: La gobernadora Marina del Pilar destacó que en coordinación con el gobierno de México, que encabeza la presidenta Claudia Sheinbaum Pardo, se impulsan acciones para dignificar la labor policial y fortalecer las corporaciones de seguridad. Este esfuerzo ha permitido que Baja California sea reconocida a nivel nacional por las condiciones laborales que ofrece a sus elementos.
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1: Al consolidarse como un importante espacio para la preservación y difusión del patrimonio histórico, arqueológico y natural de Baja California Sur, el Museo de Historia Natural de Cabo San Lucas ha recibido a 138,146 visitantes hasta junio de 2026. Así lo informó el coordinador del recinto, Bulfrano Jiménez de la Sancha, en el marco de la ceremonia de honores a la bandera realizada en Plaza Pública León Cota Collins.
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1: El especialista mexicano en impulso de bala, Uziel Muñoz, finalizó en la décima posición en el Prefontaine Classic 2026, realizado en Eugene, Oregón, Estados Unidos. La competencia tuvo lugar en el histórico estadio Hayward Field, que en marcó la novena parada de la Wanda Diamond League.
0: Para RCE Noticias, Luis Daniel Rodríguez Mora. 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

A nombre de Radio Cadena Enciso, de cada uno de mis compañeros, por supuesto, en cada una de las cabinas, muchísimas gracias por el respaldo, compañeros. Ha sido un trabajo en equipo y todos a usted le deseamos una excelente tarde. Si Dios quiere, mañana tenemos una cita. Ya está aquí el dueño de la cabina de la rancherita. Me refiero al gigante, al tremendo Juan Martínez. Muchas gracias. Soy Victoria Aguiar. Para servirles.

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